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2: Qué bien nos sentimos cuando somos auténticos a los valores que nos representan. Y qué mala es la situación cuando no seguimos a nuestro instinto. Y es que en una pareja no podemos hipotecarnos. Así nos lo cuenta Paula Mateus. Con valentía y con frescura enfrenta a esta artista vasca su carrera. En su álbum Mis conciertos en el balcón nos presenta esta canción, La hipoteca.

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0: Cuando debido a la pandemia tuvimos que estar confinados, hubo que quedarse en casa. La situación requería un aislamiento y la creatividad afloró hasta llegar a resultados increíbles. Así lo narra el artista Bunbury con esta canción que nos invita a relajarnos y a viajar con el Alaska.

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1: Los creadores de la siguiente canción son sorprendentemente jóvenes y hacen dance mezclado con música electrónica. Son del Reino Unido y han conseguido 35 millones de escuchas. No se me ocurre mejor forma que conocer esta canción bailable de música dance del grupo Petey and Tommy Billers. Vamos a escuchar Up Down.

0: El gran bluesman Joe Lee Hooker, que obtuvo el éxito siendo ya anciano a los 70 años, mientras jóvenes querían parecerse a él, apareció en la película de los Blues Brothers, rodeado de gente siempre a gusto y en contacto directo, lejos de ser una superestrella. Igual sea esa la clave para convertirse en todo un icono.
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hay muchas maneras de evitar la mala suerte. Por ejemplo, en los hoteles no suele haber ninguna planta ni ninguna habitación con el número 13. Si debes pasar por debajo de una escalera, tratas de evitarlo. Y de esto hablamos, de supersticiones, con esta canción de la banda Europe. Escuchemos.

El creador de la siguiente canción mezcla varios estilos como la música latina, fusión y reggae. ¿Qué te parece si paramos las revoluciones? Si es que estamos acelerados y con tanta prisa no se puede vivir. Macaco nos trae Prisa Mata.

Nicky Hill viene desde San Luis, Missouri, y el suyo es uno de los más rápidos éxitos ligados al rock and roll, al soul y a las raíces más puras y enérgicas de estos géneros. Ten presente su nombre, Nicky Hill. Desde nuestro estudio en Bilbao, escuchemos esta canción titulada Strutting.

Nuestro siguiente artista, James Blunt, es un cantautor y músico británico ex oficial de reconocimiento en el régimen de salvavidas del ejército británico. Sirvió bajo la OTAN durante la guerra de Kosovo en 1999, que nos acerca también una canción titulada Bonfire Heart, que traducido al castellano es Corazón de Hoguera. Vamos a escucharlo a James Blunt y Bonfire Heart, Corazón de Hoguera.

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1: Cuando Neil Young tuvo el atrevimiento de criticar al sur estadounidense en su canción Southern Man, los Lynyrd Skynyrd quisieron contestarle a través de una canción tan mítica como Sweet Home Alabama. Esta canción se convertiría en un tema muy versioneado, por ejemplo, el que te os traigo, Kid Rock, que triunfaba en los años 2000. Esta canción de Kid Rock, All Summer Long.

Si echas de menos a alguien, deberías llamarle, ¿verdad? Es un mensaje bastante sencillo. Y si tienes un deseo, tienes que pedirlo. Es así de simple. Con esta canción, I Wanna Touch, que no te va a dejar indiferente, Helicopters, este grupo sueco, tiene directamente una petición. Por cierto, un grupo que tiene un directo impresionante.

acústico muy potente. Tararear su estribillo no sería nada raro. Y si traducimos la letra del mensaje, le está diciendo a alguien que es algo impredecible, pero al final es correcto. Espero que tengas el mejor momento de tu vida. La canción que continúa es de Green Day.

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1: ¿Hay algo en la vida más bonito que una declaración abierta de amor? Es quizá algo que nos cuesta decirlo a la cara, a la persona en sí. Y en una declaración de amor, los siguientes protagonistas lo hacen con mucho humor. Es una banda rockera del Reino Unido. Su primer álbum vendió 4 millones de copias y su cantante Justin es muy característico. Vamos a escuchar The Darkness con la canción Friday Night.

En una película de los 80, los Blues Brothers, granujas a todo ritmo, hicieron que esta canción fuese tremendamente popular. Una canción muy bailable, animada y alegre. Seamos indiscretos, ¿tú necesitas a alguien para ser alguien? ¿Quizás necesitas a alguien que amar? Bueno, everybody needs somebody.

Está muy bien dedicar una canción a alguien. Los Green Day lo hicieron a una mujer y también a la sociedad para saber qué opinaban los fans. Preguntan abiertamente y rompen la cuarta pared para que su público les diga qué opinan del mundo. La canción se titula She.

Los Atlánticos. Una declaración de intenciones clarísima. Repito el nombre, Los Atlánticos. Dicen en esta canción que la respuesta está en la forma de mirar. ¿Para qué fijarnos en nada más? Con esta canción, la banda cordobesa dan pistas para que seamos más realistas y de la mejor manera y podamos seguir adelante con buenas energías.

¿Tú sabes lo que es conducir y escuchar la canción perfecta? ¿Te divierte? ¿Te enfoca en la carretera? ¿Te anima? Pues para mí, Rock DJ de Robbie Williams es una canción redonda. Sí, si estás conduciendo ahora, haz la prueba. Rock DJ de Robbie Williams.

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1: Me estoy leyendo un libro que relata la historia de una locutora de radio que conoce a uno de sus oyentes. Él es fotógrafo y capta historias maravillosamente impactantes. Dichas fotos ocurren en ciudades como Manhattan y Berlín, lo cual me lleva a Leonard Cohen y su canción First We Take Manhattan.

Los Beatles hablaron en su canción Hello Goodbye de hola, adiós, blanco o negro, sí o no. Esta canción, además de ser un número uno, se podría haber hecho famosa también ahora, en la actualidad, porque siempre hay momentos en los que nos llevan la contraria.

ritmazo y un buen rollo de cuidado. Una banda que haciendo rock funky se ha llevado tan bien que no ha podido parar de divertirse y de hermanarse. La siguiente canción, como Give It Away, te llenará de energía y verás cómo te hace imparable.

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1: Las canciones enérgicas y los directos tan eléctricos identifican a los Måneskin. Crecieron como la espuma desde que se hicieron internacionales en Eurovisión y presentaron la canción City of Bonnie. Unas estrellas internacionales con un gusto por el rock and roll más contemporáneo.

0: Deberíamos añadir en nuestro vocabulario palabras como autoestima, confianza o seguridad, ¿verdad? Porque ¿cuántas veces se nos olvida? Es algo que nos cuesta y el próximo artista lo hace con la intención de que nos sintamos mejor. Es un artista multipremiado de Colombia. Su primer álbum del 2012 le ha hecho un artista referente. Vamos a escuchar a Maluma con su canción La Reina.
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Shallow habla de no quedarse en la superficie y esta canción también habla de vivir todo intensamente. ¿Qué harías tú? Quizás quedarte en la superficie, bueno, es una opción, o quizás vivir la experiencia pensando eso de pelillos a la mar también puede ser una magnífica opción. Vamos a escuchar esta romántica balada de los artistas Lady Gaga y Bradley Cooper.

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1: La siguiente banda, Silitia, se funda en Bilbao. Xavier Bardutia e Ibai Silicato forman este grupo. El estilo de Silitia no se puede describir con una sola palabra. Hacen música bailable y fresca.

continuamos con la canción Dar lo mejor de mí. Es una canción reggae del álbum Nuevo Comienzo del grupo Awake. Están formados por Ras Cuco, Eduardo Fernández y Carlos Casey, y al mismo tiempo son uno de los grupos que mejor nos trae el buen rollito jamaicano.

0: Nuestra siguiente artista ha sido una de las protagonistas en Priscila, Reina del Desierto, o también Los Miserables en Broadway. No os digo más, es que esta artista es increíble. Vamos a escuchar esta magnífica canción, que es muy alegre, de Till I Get to You, de Keala, Seattle.
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1: Stone Sour fue una banda fundada en los 90 en Estados Unidos por el actual vocalista de Slipknot, Corey Taylor. Y esta canción, True Glass, es una de las baladas más románticas y bonitas. Por eso os la traigo, porque es muy conocida y os va a gustar. Stone Sour.

La banda STR nos trae una canción que habla del desamor, cuando nos rompen el corazón. Maitatzearen mina es una canción de música urbana nacida en Euskadi.

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1: Y con it, del álbum

Julieta Venegas y su canción En tu orilla. La artista ya lleva actuando desde 1998 y ha sido apodada como una leyenda musical. Julieta Venegas, en su canción En tu orilla, nos trae un pedacito de esta artista y sus historias de amor que no te puedes perder.

0: Vizcaya, 7 de la mañana de este martes 4 de agosto. Comienzo de vacaciones para muchos, para otros tantos. Ayer fue el primer día de incorporación al trabajo y la verdad hoy ya se han dado cuenta de que eso de la vuelta pues va bastante en serio. En cualquier caso, lo que no descansa nunca es la actualidad, aunque con el curso político ya finalizado, pues lo ocurrido en Ceuta la semana pasada con la entrada de aproximadamente 50.000 personas y el fallecimiento de un centenar sigue marcando el pulso de la actualidad. Cientos de migrantes llegados a Ceuta permanecen todavía hoy en la ciudad autónoma en condiciones cada vez más precarias. Hay escasez de alimentos, falta de agua, una creciente tensión también entre las personas concentradas y la situación para estas personas es cada vez más dura, especialmente por la incertidumbre sobre su futuro. Ayer la ministra de Defensa, Margarita Robles, reclamaba a Marruecos que investigue hasta el final esa entrada masiva de migrantes en Ceuta la semana pasada y defendía también la labor de los servicios de inteligencia españoles. Desde Europa, la presidenta de la Comisión Europea, Ursula von der Leyen, respondía este lunes a Pedro Sánchez, a esa misiva que le enviaba el jefe del Ejecutivo español. Decía von der Leyen ayer que la crisis migratoria en Ceuta por la llegada desde Marruecos demuestra que la Unión Europea debe hacer más para reforzar sus fronteras en puntos críticos, con una vigilancia estrecha y el uso de barreras físicas cuando sea necesario. Y llegaban también reacciones desde Euskadi. Ayer el gobierno vasco urgía al gobierno central, también a la Unión Europea, una respuesta inmediata y coordinada a lo sucedido en Ceuta. Reclamaban un plan estructural de migración y también lamentaban, lo hacía ayer la consejera Nerea Melgosa, que llevan desde hace años solicitando este plan estructural de migración. Enseguida nos metemos de lleno en la última hora sobre la crisis migratoria en Ceuta, también sobre otras noticias de actualidad, pero ahora es momento de saludar a quien me acompaña al frente de este programa durante esta semana. Él es Markel Francia. Muy buenos días, Markel, ¿qué tal?
1: Egunonesti, ¿qué tal?
0: ¿Cómo estamos?
1: Estamos bien. Para ser martes, estamos bien, ¿eh? Y con toda la semana por delante.
0: Segundo madrugón. ¿Hoy ya se ha notado más?
1: Hoy ya se ha notado un poquito más, sí. Se ha notado un poquito más.
0: Bueno, lo que seguro tiene que estar bastante en calma son las carreteras, teniendo en cuenta pues eso, que mucha gente está de vacaciones, que no hay cole tampoco, ¿no? Pero ayer también, ¿no? Había una incidencia puntual, así que nunca se sabe, ¿no?, cuándo se puede producir algún accidente.
1: Es cierto, pero hoy hay que destacar que la situación es completamente normal, todo dentro de la normalidad, así que se puede circular con tranquilidad, eso sí, siempre con precaución al volante, pero ahora mismo, a esta hora de este martes 4 de agosto, la situación en nuestra red viaria, que es completamente tranquila y dentro de la normalidad.
0: Pues tranquilidad también en cuanto al tiempo, hoy eso sí, tendremos un día más caluroso que ayer. Vamos a amanecer todavía con nubes, pero en el transcurso de la mañana esa nubosidad poco a poco se irá disipando. Por la tarde podrían surgir de nuevo nubes de evolución, aunque sin consecuencias. No se esperan hoy tampoco precipitaciones. A partir de mañana sí que crece la inestabilidad. Después nos lo confirmará Edorta Román. Pero hoy lo destacable es que vamos a tener sol a lo largo del día, con alguna nubosidad por la mañana, también por la tarde, y con temperaturas máximas que vuelven a subir, especialmente en el interior, también cerca de la costa, en puntos como Bilbao, aunque vamos a notar menos, quizá en la mitad norte ese ascenso. Pero suben las temperaturas máximas. Hoy en Bilbao se van a registrar máximas de 28 grados, 27 en Donosti y a temperaturas por encima en Vitoria-Gasteiz con máximas hoy de 30 y mucho calor hoy en Iruña con máximas de hasta 36 grados. Así que con la previsión del tiempo ya encima de la mesa, también con la situación de las carreteras en Vizcaya con tranquilidad y fluidez a esta hora para circular, vamos a comenzar el repaso informativo de la jornada. Comenzamos en Euskadi. El gobierno vasco urgía ayer al Ejecutivo Central y a la Unión Europea una respuesta inmediata y coordinada a lo ocurrido en Ceuta con la llegada de miles de migrantes irregulares procedentes de Marruecos, así como un plan estructural de migración, la cual hace mucho que dejó de ser una realidad coyuntural. Lo dijo ayer la consejera de Bienestar, Juventud y Reto Demográfico del gobierno vasco, Nerea Melgosa. Respondía de esta forma al ser preguntada por los periodistas en Donosti sobre lo ocurrido este pasado fin de semana en Ceuta, tras mostrar su dolor por las personas que han perdido la vida intentando llegar a España desde Marruecos por el mar y la solidaridad con sus familias y con la ciudadanía ceutí y quienes trabajan también sobre el terreno. La consejera incidía en que lo ocurrido es de una gravedad extraordinaria, decía, y que confirma algo que el gobierno vasco lleva tiempo diciendo, que la migración hace mucho que dejó de ser una realidad coyuntural.
2: Lo primero, expresar nuestro dolor por las personas que han perdido la vida y nuestra solidaridad con sus familias, con la ciudadanía de Ceuta y con quienes están trabajando sobre el terreno. Lo ocurrido es de una gravedad extraordinaria y confirma algo que el gobierno vasco lleva tiempo advirtiendo. La migración hace mucho que dejó de ser una realidad coyuntural. No puede seguir gestionándose mediante parches, repartos de urgencia o decisiones adoptadas sin contar con los territorios que después deben responder. Exigimos al Gobierno de España y a la Unión Europea una respuesta inmediata, coordinada y plenamente respetuosa con los derechos humanos, pero también un plan estructural de migración, con planificación, financiación y responsabilidades claras. Además, el refuerzo anunciado por Francia, que ya está, nos obliga a reconocer de inmediato qué consecuencias puede tener esta crisis en Irún, en la frontera norte, y en los sistemas vascos de acogida y protección. Euskadi siempre ha estado dispuesta a colaborar, pero como siempre, debe estar informada, escuchada y presente en todas las decisiones.
1: Tras analizar las reacciones desde Euskadi, vamos ya a Madrid, donde el Ministerio de Exteriores afirmaba que la práctica totalidad de los migrantes que cruzaron a Ceuta el pasado 30 de julio ya ha sido retornada a Marruecos. También desde el Ministerio de Exteriores, que destacaban que la sentencia del Tribunal Supremo detalla el procedimiento a seguir con quienes acceden por el mar, pero nada más. No modifica la ley de extranjería, no declara ilegal el rechazo en frontera, no abre ninguna vía de entrada y no impide el retorno. En un comunicado emitido ayer, la carta dirigida por José Manuel Álvarez advertía que entrar irregularmente en España, a través ya sea de Ceuta o Melilla, no da derecho a permanecer ni viajar por el país y tampoco a circular por Europa. Eso sí, sí supone un riesgo grave para la vida e insiste en que ninguna sentencia ha cambiado esto. Además, ha incidido en que la barrera de contención marítima de 500 metros en el espigón del Tarajal es compatible con la sentencia y con los retornos. En cuanto a los factores de esta entrada masiva de migrantes, Álvarez apunta a las redes sociales como el principal factor.
3: Y al mismo tiempo también veo que los hechos son que hubo una actividad inusual en las redes sociales que amplificaba y deformaba la sentencia del Tribunal Supremo, que bueno, pues modificaba el régimen de devolución de los irregulares que llegaban a Ceuta, y que hubo también una sincronización de la internacional reaccionaria, que con mucha rapidez salió a amplificar lo que estaba ocurriendo y también a difundir mentiras y falsas noticias sobre el espacio Schengen, sobre la integridad del espacio Schengen, sobre la actuación de España, y que felizmente en estos momentos pues la inmensa mayoría de todas esas personas han retornado a Marruecos, y hasta el último, y quiero subrayar el extraordinario trabajo que están realizando tanto la policía como el ejército español, hasta el último, y esa es la voluntad de Marruecos, que se me trasladó inmediatamente por parte de las autoridades marroquíes y que se ha podido constatar, pues regrese a Marruecos.
0: Mientras tanto, la ciudad autónoma de Ceuta se encuentra en estos momentos tratando de gestionar de manera individualizada a todos esos menores de edad llegados en los últimos días para darles una acogida digna, según informan fuentes del Ministerio de Juventud e Infancia. Una vez identificados, todos los niños y niñas podrán ofrecer una cifra exacta de cuántos menores hay ahora mismo en Ceuta y así dimensionar los recursos necesarios para poder darles una acogida digna. Además, añaden fuentes del Ministerio que para dar una atención de urgencia desde el Ministerio también trabajan para habilitar espacios e infraestructuras que ofrezcan una primera atención a estos menores, y apuntan que se van a habilitar partidas de financiación y crédito extraordinario para ello. Además, no descartan el traslado de algunos de estos menores a la península, la reagrupación familiar y los convenios con distintas ONGs para dar respuesta a los menores.
1: Quien también se pronunció en el día de ayer fue la ministra de Defensa, Margarita Robles, que reclamaba a Marruecos que investigue hasta el final la entrada masiva de migrantes en Ceuta. Asimismo, defendía la labor de los servicios de inteligencia españoles, tanto los de su departamento como los que dependen de Interior. Fue en declaraciones a los medios de comunicación tras visitar la base aérea de Zaragoza, cuando Robles dejaba claro que no la van a pillar en ningún tipo de discusión sobre el papel de los servicios de inteligencia en la crisis migratoria, y ensalzaba valoraba el trabajo del personal del Centro Nacional de Inteligencia, del CNI, del Centro de Inteligencia de las Fuerzas Armadas y también de los Servicios de Información de la Policía y la Guardia Civil. Robles, que quería también mostrar su reconocimiento a los profesionales excelentes que componen los servicios de inteligencia y destacaba que su labor es muy valorada a nivel europeo. Dicho esto, la ministra también proclamaba que todo el mundo tiene que tener muy claro que la integridad territorial y la soberanía española no se tocan, que a Ceuta y Melilla no se les toca. Enfatizaba que el ejército va a estar siempre apoyando a la Guardia Civil en las labores que haya que realizar en las dos ciudades autónomas. Asimismo, Robles que exigía a Marruecos investigar la entrada masiva en Ceuta y defendía a los servicios secretos.
4: Que yo le pido al gobierno de Marruecos que investigue y llegue hasta el final para saber lo que pasó en esos movimientos que ha habido en las redes, porque no podemos mirar para otro lado, ni España ni Marruecos podemos mirar para otro lado ante ese drama humano. Eso es lo verdaderamente importante. Y lo verdaderamente importante es que todo el mundo tiene que tener muy claro que la integridad territorial, la soberanía española no se tocan, que a Ceuta y a Melilla no se le toca. Y que vamos a estar siempre, siempre, en el caso del ejército, están allí porque están allí apoyando a la Guardia Civil en las labores que haya que realizar, pero tiene que quedar muy claro que Ceuta y Melilla no se tratan, que por lo que hace referencia al gobierno de España, yo le pido al gobierno de Marruecos que haga lo mismo, que no puede ser que se utilice a menores como se ha utilizado o a personas, echándoles a la muerte más como consecuencia de actuaciones en las redes.
0: Lo cierto es que Margarita Robles ha sido dentro del gobierno la voz más crítica con Marruecos, porque paralelamente ayer el ministro de Asuntos Exteriores, José Manuel Álvarez, destacaba precisamente la colaboración de este país para intentar impedir ese flujo de personas con Ceuta. Además, el ministro de Exteriores también denunciaba la sincronización de la internacional reaccionaria, así la llamaba, formada por algunos países europeos que, en su opinión, actuaron con mucha rapidez para amplificar y difundir mentiras y falsas noticias sobre lo que está ocurriendo sobre la ciudad autónoma.
3: Me remito a los hechos, y los hechos son que desde el primer momento Marruecos ofreció su colaboración para intentar impedir ese flujo de personas y sobre todo para que retornaran inmediatamente, como está ocurriendo. La inmensa mayoría de aquellos que entraron ya están de vuelta en Marruecos y sigue ofreciendo esa colaboración para que hasta la última persona que haya entrado en Ceuta regrese a Marruecos.
1: El gobierno de Marruecos, por su parte, que negaba ayer lunes haber actuado bajo presiones ni chantaje cuando el pasado jueves cruzaron esas decenas de miles de personas a la ciudad autónoma de Ceuta. Por cierto, el gobierno de Marruecos, que también manifestaba su decepción ante las reacciones de algunos de los responsables políticos europeos que analizaremos más adelante. Marruecos también acusaba de tratar de instrumentalizar la crisis migratoria para sus intereses electorales. Fueron las fuentes diplomáticas marroquíes quienes aseguraban que las autoridades del país no han hecho nada bajo presión ni chantaje y que, en su lugar, Marruecos siempre ha sido un actor responsable y soberano, así como un aliado fiable de España.
0: Y respuesta ayer de la presidenta de la Comisión Europea, Ursula von der Leyen, que respondía al jefe del Ejecutivo, Pedro Sánchez. Decía ayer la presidenta de la Comisión Europea que esta crisis migratoria en Ceuta lo que demuestra es que la Unión Europea debe hacer más para reforzar sus fronteras en los puntos críticos, con una vigilancia estrecha, decía, y el uso de barreras físicas cuando sea necesario. Von der Leyen evitaba en esa carta pronunciarse sobre las críticas de Sánchez por la falta de solidaridad de otros socios europeos. Eso sí, dejaba claro que la Unión Europea no aceptará entradas ilegales ni ningún intento de utilizar la migración irregular como instrumento de presión contra un Estado miembro de la Unión, y recalcaba que la protección de los límites fronterizos del bloque constituye una responsabilidad europea compartida, ya que solo juntos, decía, es posible preservar la integridad del espacio Schengen.
1: En el mismo sentido, los Estados miembros de la Unión Europea concluían ayer lunes que la crisis migratoria registrada en Ceuta quedó rápidamente bajo control y han expresado su solidaridad con España. Todo esto después de que las últimas informaciones facilitadas por las autoridades españolas y las agencias comunitarias indiquen que prácticamente todas las personas que accedieron de manera irregular desde Marruecos han sido retornadas y que no se han producido movimientos hacia la península ni hacia otros países europeos. De esta manera lo han trasladado los embajadores de los 27 durante una reunión del Comité de Representantes de la Unión Europea mantenida en el día de ayer en Bruselas. Igualmente, el reconocimiento de los socios europeos a la rápida actuación desplegada por dichas autoridades nacionales para afrontar la situación. Los representantes de los Estados miembros han hecho también balance de la situación tras la reunión celebrada el sábado por el Mecanismo Europeo de Respuesta Política Integrada a la Crisis, convocada, eso sí, por la presidencia irlandesa del Consejo y constatada que no se han registrado desplazamientos posteriores hacia el resto del continente.
0: Las mayores críticas ante esta gestión de la crisis migratoria en Ceuta por parte del gobierno español llegan desde Italia. El ministro de Exteriores italiano, Antonio Tajani, ha defendido este lunes la decisión de Roma de excluir a España del espacio Schengen. Dice que se ajusta a los tratados de la Unión Europea, alegando que en la ciudad autónoma de Ceuta permanecen todavía 5.000 migrantes que no pueden ser deportados. Y ayer sacaba pecho del marcado carácter italiano del nuevo pacto de la Unión Europea sobre asilo y migración a raíz de las políticas en esta materia de quien fuera primer ministro del país, Silvio Berlusconi.
1: Nos centramos ya en las reacciones políticas, porque han sido muchas durante estos dos primeros días de esta primera semana de agosto. Vamos con las del secretario general del PP, la de Miguel Tellado, quien señalaba ayer lunes al presidente del gobierno, a Pedro Sánchez, como principal responsable de la crisis migratoria en Ceuta, evitando criticar el papel de Marruecos, si bien ha exigido saber que falló en la coordinación con el país magrebí. Fue en una rueda de prensa en la sede nacional del partido cuando Tellado ha insistido en achacar lo que ha definido como la gran invasión de la ciudad autónoma a la negligencia cronificada y continuada de Sánchez en política migratoria, de seguridad y exterior, y se ha afanado en recalcar que, por mucho que el gobierno diga lo contrario, la normalidad no ha vuelto a Ceuta y tardará en hacerlo.
5: Esto no debió ocurrir y esto no puede volver a producirse. Y es responsabilidad del gobierno de España que esto no vuelva a producirse. Yo creo que España quiere y debe mantener con Marruecos una relación basada en el respeto mutuo, en la cooperación y en la buena vecindad. Así debe ser. Una relación sólida entre dos países es desde luego un activo estratégico. Pero toda buena relación entre Estados exige reciprocidad, respeto mutuo, transparencia y buena fe. La colaboración no puede depender de las circunstancias. Debe ser permanente, debe ser leal, debe ser eficaz. España debe cumplir con sus obligaciones y debe exigir también que otros cumplan.
0: Analizaba ayer también esta cuestión el director general de CEAR, Mauricio Valiente. Él señalaba que los migrantes han sido utilizados como peones en Ceuta.
6: Bueno, ha sido un proceso que nos ha sorprendido a todos y que tiene que ver con distintos factores. Nosotros rechazamos las lecturas simplistas que lo vinculan a la actuación de las mafias o al efecto del conocimiento de una determinada sentencia. Muchos factores han intervenido. El momento estacional, donde hay muchos cruces en la frontera, una tendencia que ya venía de lejos de incremento de llegadas a Ceuta, y también, sin duda, un dejar hacer por parte de las autoridades marroquíes, porque si no nos explica que una llegada tan masiva no hubiera sido detectada, conociendo los antecedentes y situaciones que hemos vivido en el pasado.
1: De esta manera cerramos la crisis migratoria en Ceuta, mientras que en Baleares ha llegado una cuarta patera y el número de migrantes rescatados ayer lunes ascendía hasta los 88. Fueron un total de 18 personas, 17 de origen magrebí y una de origen subsahariano, quienes fueron rescatadas a las 5:10 de la tarde a bordo de una patera en la bocana del puerto de Cabrera. Al mismo tiempo, a las 5:09 de la tarde, fueron rescatadas otras 16 personas de origen magrebí, 6 millas al sureste de Formentera, con la intervención de Servicio Marítimo Provincial, de la Guardia Civil, Salvamento Marítimo y Guardia Civil del puesto principal de San Josep de Satalaya.
0: Y hablamos Hablamos ya de otras cuestiones. El Ministerio de Igualdad ha elevado a 33 el número de mujeres asesinadas por violencia de género en lo que va de año, tras confirmar el feminicidio de una mujer en Cantabria. Se trata de una mujer de 27 años, presuntamente asesinada por su pareja de 39 el pasado 31 de julio. La víctima tenía un hijo menor de edad y no existían denuncias previas por violencia de género contra el presunto agresor, según ha informado el Ministerio de Igualdad en un comunicado. Con la confirmación de este caso, el número de mujeres asesinadas por violencia de género asciende a 33, como decíamos, en este año, y a 1.374 desde el año 2003, cuando se empezaron a recopilar estos datos. El número de menores de edad huérfanos por violencia de género en España asciende a 23 en 2026. Tanto la ministra de Igualdad, Ana Redondo, como la delegada del Gobierno contra la violencia de género, Carmen Martínez, expresaban ayer su más rotunda condena y su absoluto rechazo ante este nuevo feminicidio machista y trasladaban todo su apoyo a familiares y amistades de la víctima. Tanto la ministra como la delegada instan a que se lleven a cabo todos los esfuerzos posibles desde las instituciones, administraciones y el conjunto de la sociedad para llegar a tiempo y evitar más muertes por este tipo de violencia.
1: Cerrando la información nacional, informarles de que el expresidente del Gobierno, José Luis Rodríguez Zapatero, ha recurrido la autorización del juez instructor del caso Plus Ultra, José Luis Calama, para que la Policía Nacional pueda investigar cuentas bancarias del exlíder socialista, sus hijas Alba y Laura y su secretaria Gertrudis Alcázar, entre otros. En un escrito remitido al juez, el abogado del expresidente, Víctor Moreno, pide dejar sin efecto el permiso del magistrado a la Unidad de Delincuencia Económica y Fiscal. Calama, que autorizó la semana pasada a la UDEF a investigar las cuentas bancarias de Zapatero y su entorno. En concreto, el instructor emplazó a los agentes a ampliar la información que se considere pertinente sobre varias cuentas bancarias, entre ellas algunas también de Julio Martínez, socio de Zapatero, también imputado y dueño de Análisis Relevante, una de las sociedades bajo sospecha.
0: Y de vuelta a Euskadi, el presidente del Bizkaibru Batzar del PNV, Íñigo Ansola, ha defendido la vigencia de los valores del Fuero Nuevo de Bizkaia en su quinto centenario y en este sentido ha reiterado la apuesta de su formación por gobernar mediante acuerdos y normas compartidas, no por imposición. La sociedad vasca ha avanzado cuando ha sido capaz de primar el respeto mutuo, unir voluntades, convertir el acuerdo en una forma de compartir país. De esta forma ha valorado el Foro Nuevo en un artículo publicado en sus redes sociales el presidente de la Ejecutiva Vizcaína del PNV. Además, según destaca Ansola, este texto reflejó en sus normas una forma de entender la convivencia con unas relaciones basadas en el acuerdo, en el respeto mutuo y la convicción de que el poder debía ejercerse con límites y mediante el pacto.
1: Por otro lado, la delegada del Gobierno en el País Vasco, Marisol Garmendia, destacaba el fuerte impulso económico y social que el Gobierno de Pedro Sánchez ha propiciado al país y más concretamente a Euskadi. Destacaba que las pensiones de jubilación en el territorio son las más altas de España, con una media de más de 1.900 euros, 568 euros más al mes desde que Sánchez es presidente. En un comunicado, la delegación territorial del Gobierno señalaba que con el PP la pensión de jubilación sería hoy 8 años. Años después de tan solo 1.395 euros. Todo esto, según los datos aportados por territorios, los pensionistas vizcaínos tienen la media más alta, ya que 201.145 personas cobran una media de casi 2.000 euros al mes. Por su parte, los 59.000 pensionistas de Álava cobran 1.922 euros al mes. En cuanto a los de Guipúzcoa, se trata de 136.723 beneficiarios de Guipúzcoa que perciben 1.854 euros mensuales.
0: Y el grupo parlamentario del Partido Popular Vasco, que denunciaba ayer la grave insensibilidad y la falta de respuesta del Departamento de Educación del Gobierno Vasco ante el caso de un niño de 9 años víctima de acoso escolar en un centro de las Encartaciones, a quien obligan, según el Partido Popular, a seguir en el colegio con su agresor. En un comunicado, su parlamentaria Muriel Larrea criticaba que pese a haber sufrido agresiones físicas y psicológicas continuas y encontrarse en tratamiento en la Unidad de Salud Mental Infantil de Osakidetza, la consejería ha rechazado su traslado de urgencia a otro centro para el próximo curso. La REA señalaba además que esta decisión de educación aboca al menor a volver a las aulas junto a su acosador a partir de septiembre, remitiendo a los padres al periodo ordinario de matriculación del próximo año. Todo ello a pesar de que el centro mantiene abierto el protocolo contra el bullying y de que el caso cuenta ya con la intervención de la Fiscalía de Menores, resaltan desde el Partido Popular.
1: El propio gobierno vasco incorporará al servicio público de teleasistencia Betion una línea específica para prevenir y abordar situaciones de soledad no deseada y reforzará también el apoyo que presta a las personas que cuidan en sus hogares a familiares mayores o en situación de dependencia. En rueda de prensa, la consejera de Bienestar, Juventud y Reto Demográfico, Nerea Melgosa, ha presentado estas dos actuaciones que completan la nueva etapa de la teleasistencia pública vasca. Según explicaba Nerea Melgosa, la línea de soledad no deseada comenzará en septiembre con 100 personas usuarias de Betion en Euskadi, aún eso sí por designar, mientras que la actuación dirigida a las personas cuidadoras, que en Euskadi son 107.000, alcanzará inicialmente a 1.500 personas.
0: Y peligran algunos de los conciertos en las chosnas durante las fiestas en las tres capitales vascas. Ayer, los técnicos del sector de eventos y espectáculos acusaban a las administraciones promotoras de los conciertos y actividades culturales de las fiestas patronales de adjudicar los contratos sin importarles las condiciones en las que trabaja la plantilla del sector y sin ejercer ningún control sobre la precariedad que padecen. Los sindicatos Tecnicarioc, ESK, LAP, UGT, Comisiones ELA y CNT se concentraban este lunes en el centro de la capital alavés a las puertas de la primera de las tres huelgas a las que están llamados los trabajadores del sector durante este verano para reclamar un convenio en un sector completamente desregularizado, dicen, donde de forma habitual se vulneran los derechos laborales básicos. La primera de las tres huelgas está convocada para mañana mismo, para este 5 de agosto en Álava, con motivo del Día Grande de las Fiestas de la Blanca en Vitoria-Gasteiz, a la que seguirán otras dos huelgas el 14 y 26 de agosto, coincidiendo con las fiestas patronales en Donosti y en Bilbao.
1: La secretaria general del Sindicato de Enfermería SATSE en Euskadi, Amaia Mayor, ha emplazado al Departamento de Salud a llevar contenido a la mesa sectorial de Osakidetza y plantear mejoras sustanciales. Así ha demandado al consejero Alberto Martínez, hechos, no palabras. Si no, nos ha enseñado el camino, nos movilizaremos, ha asegurado la propia Amaia Mayor. También añadía que van a una dinámica de movilizaciones que incluye huelgas porque el momento lo merece. Asimismo, la secretaria general de SATSE, que ha apuntado que el propio consejero de Salud, Alberto Martínez, ha enseñado el camino, ya que el colectivo médico que se ha movilizado es quien ha obtenido unas mejoras que todos los colectivos profesionales de Osakidetza llevan mucho tiempo esperando.
0: Vamos ahora con algunos datos sobre el calor, también sobre sus consecuencias. Euskalmet ha calificado el pasado mes de julio como extremadamente cálido en cuanto a las temperaturas y muy seco en lo relativo a la precipitación. Además, ha advertido de que las temperaturas medias se han situado 3,6 grados por encima del promedio del periodo 1991-2020, lo que convierte a julio de 2026 de este año en el julio más cálido desde al menos 1970, superando en 1,1 grado el anterior récord registrado en 2006.
1: Analizando las consecuencias, un total de 258 personas han muerto en Euskadi en lo que va de verano por causas atribuibles al calor. Por edades, un 94% de los fallecidos tenía más de 65 años, lo que corresponde a un total de 243 muertos. Dentro de esta franja de personas de más edad, 158 de los fallecidos tenían más de 85 años. En el resto de grupos de edad, hubo que lamentar 12 muertes de personas de entre 45 y 64 años, un fallecido en el tramo de 15 a 44 años, y eso sí, no hubo ningún deceso en menores de 15 años.
0: Durante el verano ya sabemos que muchos vascos veranean en zonas como Noja. Bueno, pues de nuevo este verano se van a tener que topar con toneladas de algas. La Consejería de Fomento y Medio Ambiente del Gobierno de Cantabria ha retirado este fin de semana 500 toneladas de alga asiática en las playas de Noja, que elevan a más de 4.000 el total en lo que va de verano. El Ejecutivo Regional aprobó ya hace una semana y por segundo año consecutivo la declaración de emergencia para limpiar el arenal de Trengadín de esta especie asiática invasora. Para ello, el departamento ha vuelto a poner en marcha un dispositivo específico compuesto por medios materiales y humanos para llevar a cabo las labores de retirada de esta alga que se acumula en la arena.
1: En nuestra red viaria, el tramo Gascochorierri de los túneles de Archanda se reabrirá al tráfico hoy martes, una vez ya concluidas esas obras de rehabilitación integral y adecuación de la infraestructura ejecutadas por la Diputación Foral de Vizcaya a través de Interviac, unas obras que se han desarrollado durante 6 meses. La Diputación ha explicado que el cierre total del túnel durante estos 6 meses ha permitido desarrollar de forma simultánea las diferentes actuaciones previstas con el objetivo de reducir el plazo global de las afecciones a la movilidad. Estas obras han consistido en la renovación integral de la infraestructura con trabajos de saneo, refuerzo e impermeabilización del revestimiento, la mejora también de los sistemas de drenaje interno, la adecuación de las galerías de evacuación y la sustitución de las instalaciones y equipamientos de seguridad.
0: Apunte, el Ayuntamiento de Bilbao ha culminado las obras y ha puesto en marcha un nuevo ascensor público para mejorar la conexión peatonal entre los barrios de Txurdinaga y Bolueta, tras una inversión de más de 1,3 millones de euros. En concreto, esta nueva infraestructura va a comunicar la avenida Julián Gayarre con la carretera nacional 634 Bilbao-Galdakao, eliminando de esta forma una importante barrera arquitectónica y ofreciendo un itinerario accesible donde hasta ahora únicamente existían unas escaleras para salvar un desnivel superior a los 12 metros, explican desde el consistorio bilbaíno. Con este apunte cerramos de momento el repaso informativo. Recordamos de nuevo la previsión del tiempo para hoy. Hoy nos espera un día algo más caluroso que ayer. Vamos a amanecer todavía con algo de nubosidad, pero en el transcurso de la mañana esa nubosidad se irá disipando. Por la tarde, de nuevo, podrían volver a surgir nubes de evolución, aunque sin consecuencias, no se esperan precipitaciones. Y en cuanto a las temperaturas, pues suben de manera considerable en el interior, en la mitad sur de Euskadi. También suben en la mitad norte, aunque lo vamos a notar menos. Hoy vamos a registrar máximas de hasta 28 grados en Bilbao, 27 en Donosti y ya por encima van a pasar bastante más calor en la mitad sur con máximas de 30 grados en Vitoria-Gasteiz y alcanzarán los 36 en Iruña.
1: En nuestras carreteras, tal y como les comentábamos al inicio de este Egunon, en Vizcaya la situación continúa siendo completamente tranquila y permite conducir con fluidez a los usuarios de la red viaria vizcaína.
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0: 7:35 de la mañana, tenemos 19 grados hasta ahora en Bilbao, ambiente todavía fresquito en Bilbao, luego van a subir bastante las temperaturas, hoy alcanzaremos máximas de 27 en la capital vizcaína, 27-28 grados aproximadamente. Pues llega el momento de hablar de nuestro nombre propio del día. Ya sabes, Markel, que bueno, todo el mundo está hablando del eclipse total solar que tendrá lugar el próximo 12
1: está
0: de agosto.
1: Está hablando y está organizándose para ese
0: eclipse. Así es, yo no sé si tú ya te has hecho con tus gafas protectoras.
1: No, todavía tengo que conseguir unas, ¿eh?
0: Ah, pues
1: hago llamamiento desde aquí, necesito unas gafas.
0: Bueno, no sé si en algunos municipios iban a repartirlas, no sé si desde el Ayuntamiento de Bilbao tienen
1: se
0: también
1: pasan
0: ese
1: por aquí,
0: planteamiento.
1: ¿No? Bueno, si nos escuchan y quieren pasarse por Radio Popular, serán bien recibidos esas gafas.
0: Bueno, muy importante, ¿eh?, que no se puede ver el eclipse así sin más, tampoco con gafas de sol habituales, porque incluso puede ser más dañino que no llevarlas, sino que hay que llevar unas gafas especiales, con una certificación ISO concreta, etcétera, ¿no? Eso vaya por delante. Bueno, pues que sepas que por redes sociales hay un movimiento para no ver el eclipse. Hay gente que está abogando por no ver el eclipse.
1: Encerrarse en casa.
0: Sí, no verlo, y quizá las razones te sorprendan un poco. Esto es lo que decía ayer Arantxa Areta, que es una coach bueno, pues con bastante popularidad en redes sociales.
2: ¿Por qué yo no voy a ver el eclipse? Algunas personas me han escrito preguntándome si yo conocía algunas gafas que fuesen homologadas para poder ver el eclipse sin hacerte daño en los ojos, porque sabemos que verlo sin gafas es un auténtico desastre. A lo que yo he contestado, no conozco ninguna gafa, y además que yo no voy a ver el eclipse. Entonces, claro, ha habido muchas sorpresas. ¿Por qué no vas a ver el eclipse? Bueno, pues no lo veo por algo muy sencillo y muy lógico que me explicó una gran amiga que quiero muchísimo, que es una astróloga excepcional, y la verdad es que me cayó la ficha cuando me lo dijo. El eclipse, el sol se está tapando y también está emergiendo la oscuridad, ¿no? Se hace todo oscuro, con lo cual van a emerger partes oscuras nuestras, emerger nuestra sombra, y yo en este momento no quiero que mi sombra emerja, y además también tapa cosas brillantes, luminosas de mí.
0: A ver, que yo tampoco me quiero reír de los aficionados a la astrología, a la gente supersticiosa, yo lo respeto, yo soy más de ciencia, de método científico, pero joe, que no, ahora ya nos vengan con que ni siquiera vamos a poder ver este evento, ¿no?, este fenómeno que no se registraba en la península ibérica desde, creo, desde la década de los años 20, que no vamos a poder volver a ver hasta creo que 2050 y pico, no sé. Porque van a resurgir, ¿no?, de, no sé, nuestros lados oscuros y demás, nos va a tapar lo bueno, pues chico, pues
1: está claro que haya gente
0: pues
1: que,
0: si hay lado oscuro,
1: que le hará más o menos ilusión ese 12 de agosto, pero bueno, yo creo que se puede disfrutar en mayor o menor medida.
0: Tú lo vas a ver, ¿no?
1: Yo trataré de verlo.
0: A ti no te han convencido.
1: No me voy a volver loco por ir al mejor sitio para verlo, pero sí que trataré de verlo.
0: Que, por cierto, he escuchado que quizá desde Bilbao, ¿no?, uno de los mejores sitios para verlo es Archanda, o intentando llegar, no sé si a la cima, pero por ahí. Y también va a ser un sitio muy ideal desde San Juan de Gaztelugatxe. Quien esté por Baqui o por ahí cerquita para poder subir hasta arriba, hasta la ermita. Bueno, que cuidado con las masificaciones, que eso también...
1: De hecho, desde el gobierno vasco,
0: correcto,
1: ya vienen anunciando que hay que evitar los desplazamientos el 12 de agosto.
0: Sí, yo desde aquí
1: los incitamos.
0: Haciendo apología. No, pero bueno, en la medida de lo posible, eso, pues verlo cerquita de casa, en algún sitio elevado, con el horizonte despejado y todo eso, que hay ya recomendaciones, bueno, pues más que detalladas. Pero bueno, pues en la medida de lo posible verlo, ¿no? Yo creo que a quien le interese, vamos. Que no tengamos miedo de este tipo de supersticiones. Bueno, pues cerramos nombres propios, vamos ahora con la actualidad, más cercana. Hoy nos fijamos en la comarca de Leart y Bai, como siempre, de la mano de Bizkaibus.
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0: Nos fijamos en que el Consorcio de Aguas Bilbao-Vizcaya, siguiendo los protocolos establecidos para una situación de alerta, solicitaba ya la semana pasada, a finales de la semana pasada, 21 ayuntamientos de Busturia Aldea, también de Leartibay, la adopción de medidas para limitar el consumo de agua en usos como la limpieza de calles. El consorcio, siguiendo los protocolos establecidos para este tipo de situaciones, solicitaba a 21 ayuntamientos, tanto de Busturia Aldea como Leartibay, entre ellos pues a Bermeo, Busturia, Ea, pero también Mendata, Mendaca o Ondarroa, que limiten el uso del agua para determinadas actividades. También instaban a los consistorios a prohibir en su ámbito de actuación el llenado y reposición de piscinas privadas, el riego de jardines y huertas, el lavado de vehículos y de espacios privados, tales como patios o plazoletas. Según informaba el consorcio, se apelaba a la responsabilidad e implicación de toda la población para que se haga un uso racional en el ámbito privado y se limite el consumo de agua para actividades no esenciales. Todo ello con el objetivo de evitar la adopción de medidas más drásticas que pudieran implicar la interrupción temporal del suministro. A lo largo del año 2026, el Consorcio de Aguas Bilbao-Vizcaya ha intensificado las actuaciones para reforzar la garantía del abastecimiento tanto en Busturia Aldea como en Leartibay.
1: En Ondarroa, el PNV ha registrado una batería de alegaciones a la Ordenanza General de Subvenciones con el objetivo de mejorar el texto y dotarlo de herramientas que ofrezcan mayor seguridad jurídica, simplifique la gestión y protejan a las asociaciones y entidades del municipio. El grupo municipal, el PNV, que explicaba que su intención no es otra que contribuir a que Ondarroa disponga de una ordenanza de subvenciones útil, bien diseñada y adaptada a la realidad del municipio. Nuestra responsabilidad como oposición no es limitarnos a señalar los problemas, sino trabajar para aportar soluciones que beneficien a la ciudadanía, señalaban desde la formación Yeltzale. Las cinco propuestas presentadas buscan facilitar el acceso a las ayudas municipales, reducir cargas administrativas innecesarias y ofrecer también mayor claridad tanto a las entidades como al propio ayuntamiento. Asimismo, pretenden proteger los fondos aportados por padres, madres, socios y socias para el mantenimiento de la actividad, ya que la redacción actual de la ordenanza no los completa adecuadamente. Estas alegaciones también incorporan mecanismos para responder con mayor eficacia ante situaciones excepcionales, evitando que los retrasos administrativos vuelvan a perjudicar a las asociaciones locales. En este sentido, se propone que cuando la tramitación de una subvención correspondiente a un ejercicio ya cerrado se atrase y deba resolverse fuera del año al que corresponde, las dichas entidades puedan presentar la solicitud y dicha justificación mediante un único expediente. Por último, también se plantea recuperar la posibilidad de presentar las solicitudes de subvención de forma presencial.
0: Y en Ondarroa terminamos, al igual que sucediera en otros municipios de Vizcaya tras la Guerra Civil Española. En Ondarroa, su puerto pesquero atrajo a numerosas personas procedentes de distintos territorios, sobre todo de Galicia, pero también de Asturias, Extremadura, Andalucía y Castilla y León. Ahora el ayuntamiento ha recogido en un documental los testimonios y las vivencias de los cientos de personas y sus descendientes que tuvieron que dejar atrás su localidad natal para emprender una nueva vida, en este caso en el enclave costero, en Ondarroa. La tarea y dirección de este documental ha corrido a cargo del bercholari John Maya, de madre extremeña y padre zamorano, que ya había realizado trabajos similares en otros municipios. Tiene un perfil muy adecuado para rendir el debido reconocimiento y homenaje a todos esos ondarrutarras que nacieron fuera del pueblo, es lo que señalaba la alcaldesa de esta localidad, Urtza Arrizabalaga.

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0: 8 menos cuarto de la mañana, tenemos 19 grados de temperatura en Bilbao. Nos acercamos ahora al kiosco para repasar las principales portadas de la prensa. Comenzamos con los diarios de Euskadi, con la portada del Correo, donde nos habla principalmente en la portada de la crisis migratoria en Ceuta. El gobierno eleva el tono con Marruecos y advierte de que Ceuta y Melilla no se tocan. Robles se desmarca de la tibieza inicial y exige responsabilidades a Rabat y cierra filas con el CNI. Además, el Ejecutivo ignoró más de 20 avisos sobre el uso de la inmigración como ariete de una guerra híbrida. Von der Leyen, por su parte, que felicita a España, pero dice que hay que hacer más en el control fronterizo. Y Euskadi, que ha exigido ser informada y escuchada sobre el reparto de los inmigrantes. La imagen principal en la portada del diario El Correo es para los túneles de Artxanda, la galería que une el Txorierri con Deusto, que da servicio a unos 5.000 vehículos diarios. Ya está desde hoy operativa tras 6 meses de obras de mejora. Además, nos hablan también de Osakidecha. El gasto anual de Osakidecha para pagar horas extra se cuadriplica en una década. La cantidad abonada por salud para evitar que se incrementen las listas de espera es de 50 millones frente a los 12,7 que se gastaron en 2016. 140 vascos mueren por calor en julio 2024 en España. Las extremas temperaturas del mes disparan la cifra de fallecidos a niveles récord, apuntan en El Correo. También nos hablan del crédito que crece en Euskadi al mayor ritmo desde la crisis financiera de 2008 y de ese líder vasco de la red extremista 764 que ya ha sido detenido y que amenazó con tiroteos en una decena de colegios.
1: En Berria abre hoy con una entrevista a Aitor Urresti, energía komunitateak garatzeko lanean ibili den Aitor Urresti, que dice lo siguiente: energía komunitateak trantzizio energetikorako tresna gisa bide asko irekitzen ditu. Asimismo, cuenta con más noticias en su portada. La primera, ertzaintzaren jokabidea ikertzeko hiru espediente eten ditu poliziaren kontrol batzordeak. Además, se le une también una noticia sobre Bizkaia, que dice lo siguiente: Bizkaiko golkoan hasiak dira goitentzioko linearako kablea jartzen. Al mismo tiempo, TKEko disziplina epaileak prozedura zabaldu du Donostiako estropadan parte ez hartze erabaki zuten 6 kluben contra. Por otro lado, también nos hablan de la huelga que llevarán a cabo los técnicos de sonido que hemos mencionado previamente en Egunon Bizkaia. Abustoren bosteko grebako jartzun oso handia izatea espero dute ikuskizunetako teknikariek, dicen desde Berria en este martes 4 de agosto.
0: Nos vamos a la portada del diario Deia. Euskadi demanda un plan migratorio y vigila el reparto de menores de Ceuta. La consejera Nerea Melgosa lleva 2 años reclamando un programa estructural y apela al Ejecutivo de Sánchez y también a Bruselas. Exige conocer de inmediato la afectación a los sistemas vascos de acogida. La imagen en el Deia es para militares españoles que escoltan el traslado en camiones a la frontera de varios jóvenes que entraron en Ceuta por el Tarajal. Moncloa niega alertas del asalto a Ceuta y el Partido Popular la acusa precisamente de esto mismo. Los embajadores de la UE dan por superada la crisis migratoria. Además, en el día nos hablan del impulso laboral de Bilbao, que no llega solo del turismo. Educación, sanidad e industria se suman al modelo económico de la villa. El túnel de Artxanda, que reabre hoy el tramo Ugasco-Txorierri. También hay espacio para Trump en el día. Trump e Irán se enredan en un diálogo que no arranca. Y también, tras ese último feminicidio, nos hablan de las la estadística de la violencia machista durante este año 2026. La violencia machista, que suma ya 33 muertes este año. El reciente asesinato en Santander eleva además a 23 los menores huérfanos. Y arriba, en el tejadillo del diario de ella, nos hablan también de la teleasistencia contra la soledad, ese servicio público Betion, que suma una línea específica para prevenir el aislamiento. Protagonista también la carabela que se hizo notar en Vizcaya. El incómodo visitante, la carabela portuguesa, dejó 5 atendidos en las playas durante el fin de semana. Y el Athletic de Terzic, que llama la atención, agotadas las entradas de venta al público para el estreno ante el Sevilla en San Mamés.
1: La imagen de portada en Gara es para el candidato al Senado en Michigan, para Abdul El Sayed. Además, Gara incorpora junto a la imagen el siguiente titular: el socialismo democrático frente al espejo en Michigan. Un diario Gara que titula también en el día de hoy con la familia de Kerman Villate, que denuncia inacción y maltrato. Tras salir a la luz testimonios de agresiones similares en la sala mítica, Roberto Villate y Arantxazu Beitia preguntan a la alcaldesa de Gasteiz 2016 si llevará a cabo la investigación interna a la que se comprometió. Por otro lado, Gara abre hoy con un reportaje sobre la costa o el monte, pero sin salir del pueblo. Precisamente nos hablan una vez más de ese eclipse solar del 12 de agosto que ya está en la retina de muchos de los lectores del diario Gara, que también llega hoy con un análisis sobre los capados mecanismos que impiden en la práctica el control de la Ertzaintza.
0: Nos vamos de Euskadi y saltamos ya a la prensa editada en Madrid. En la portada del diario El País, España reclama solidaridad a la Unión Europea ante la crisis de Ceuta. Marlaska defenderá hoy la actuación del gobierno ante sus homólogos europeos. Imagen para un menor que pedía ayer a un soldado no ser devuelto a Marruecos. Sobre el eclipse en la España vaciada, los pueblos de la ruta Jacobea aprovechan su experiencia con peregrinos para recibir turistas. La profecía astronómica del Camino de Santiago, dicen en El País. Nos hablan también de las bolsas europeas que llegan a máximos y el IBEX que roza los 20.000 puntos, las tabacaleras que amenazaron al gobierno por el empaquetado genérico.
1: Por otro lado, centrándonos en el diario El Mundo, en el día de hoy el titular principal es para la Unión Europea, que apunta a Marruecos pero valora dar más ayudas a Rabat. Añaden que convoca hoy a los ministros de Interior para hablar de Ceuta, mientras que el gobierno sigue sin explicar la crisis 6 días después. Asimismo, otro pequeño titular que se incluye en la portada del diario El Mundo en el día de hoy es el siguiente: purgan a una funcionaria por difundir la alerta de los primeros 49 marroquíes. En el seno de la crisis migratoria en Ceuta, en el polígono del Tarajal, la favela ceutí de los 1.800 niños marroquíes. Por cierto, la imagen en El Mundo en el día de hoy nos hablan de esos 80 cadáveres de la macromorgue y el SOS de las familias marroquíes. Contenedores refrigerados y salas llenas de cuerpos aguardan la identificación en el viejo hospital militar entre llamadas desesperadas. Una portada del diario El Mundo que se hace eco hoy también de Red.es, que asegura el total registro de sus bases sin negar que se borrarán datos de Barrabés. Por otro lado, el déficit de casas crecerá por sexto año consecutivo y supera ya las 800.000, nos dicen desde El Mundo. Asimismo, nos tratan de hablar del chat de coordinación del gran incendio de Ávila, con declaraciones que dicen lo siguiente: usó maquinaria de riesgo, Dios nos traiga suerte, es jodidísimo.
0: Nos vamos a la portada del diario ABC, que recoge dos cuestiones únicamente. Por un lado, nos habla del caso Plus Ultra y por otro, de la crisis migratoria en Ceuta. Montero se reunió con Zapatero 3 días antes del cese de Ábalos. Fue la primera vez que Hacienda dio una instrucción para que la entrada del expresidente en el ministerio responsable del rescate de Plus Ultra fuera más discreta. Ascensor, ministra. Además, guardias civiles y policías señalan a Interior en Ceuta, lo sabían. Acusan a Marlaska de escurrir el bulto y recuerdan que alertaron en junio de lo que podría ocurrir. Robles defiende el trabajo del CNI y se sale del guión del gobierno al reprochar a Marruecos que utilice a menores, echándoles a la muerte sin más.
1: La Razón, que abre hoy con una imagen de la Cruz Roja y la organización Sur repartiendo alimentos básicos en Ceuta, bajo el titular de la Seguridad Nacional que blindó el teléfono móvil de Sánchez. Moncloa desplegó un ciberdispositivo especial para evitar un nuevo caso Pegasus en el viaje a Ceuta del presidente. Asimismo, Robles, que rompe la posición de exculpar a Marruecos y estalla la guerra interna en Moncloa por la diplomacia con Rabat. Otros titulares que lleva la portada de La Razón este martes 4 de agosto son los siguientes: la justicia ya indaga la transgresión de nuestras fronteras, abre diligencias por un delito contra la paz e independencia del Estado. Sobre Kate Middleton nos dicen que recupera su corona de la elegancia británica, al mismo tiempo que añaden que Camarón, el hombre de las compas en las venas y la sangre en las manos.
0: De esta forma cerramos hoy el kiosco, hacemos una breve pausa, enseguida estamos de vuelta para fijarnos en la situación del tráfico.

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0: ¿Cuál es la situación en nuestra red viaria vizcaína en estos instantes de la mañana?
1: Bueno, pues tenemos un principal problema, sería en la 8, en Muskiz, dirección Bilbao, un vehículo averiado que obstaculizaría parcialmente el carril derecho y, bueno, las retenciones llegarían hasta la muga con Cantabria. En principio se solucionará en breves momentos, ya que la grúa está en el lugar.
0: Perfecto, muchísimas gracias, por lo cual precauciones, punto de la 8 en Muskiz, retenciones que llegan hasta la muga con Cantabria. Millasker, agur.
1: Millasker zuei, agur.
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4: En la BI-10 en Bilbao se cortará el túnel de Ventasarra Norte en sentido Santander y el de Santiago, por lo que desde la BI-10 no se podrá acceder a Bilbao por los accesos de San Mamés, por trabajos de mantenimiento esta noche desde las 10 hasta las 6 de la mañana. Además, en la BI-3231 en Mendata permanecerá cortado un carril para mejora del terraplén hasta el 30 de septiembre. Más información en vizcaya.eu.
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4: 2 minutos para llegar a las 8 de la mañana. Seguimos con esos 19 grados de temperatura en Bilbao. Por cierto, Markel, que nos apuntaba un oyente que el gobierno de España sí que está regalando al menos parte de esas gafas para poder ver el eclipse solar la próxima semana, el próximo 12 de agosto. En concreto, va a poner a disposición de los ciudadanos 1.700.000 ejemplares de estas gafas. ¿Y cómo lo va a hacer? Pues a través de la ONCE. Basta con desde ayer lunes, se puede solicitar esas gafas y estarán disponibles en todos los puntos de venta en los que haya un vendedor o vendedora de la ONCE. Además, los 300.000 ejemplares restantes se van a repartir en centros de investigación, en museos de ciencia y en otras entidades públicas del ámbito de la ciencia, la innovación y las universidades. Así que si hay todavía, como en tu caso, ¿no?, que todavía no te has hecho con esa gafa para poder ver el eclipse solar.
0: Para los que vamos a última hora, ¿no?
4: Eso es, para los que van con un poquito de retardo. Oye, pues a lo mejor se pueden hacer con un ejemplar de estos que regala el Ministerio de Ciencia a través de la ONCE, aunque bueno, para todos los habitantes de la península, pues se queda un poco cortito, ¿no? Pero mucha gente ya lo ha comprado, ¿eh? Mucha gente ha sido.
0: Sí, de hecho, muchos lo han comprado por su cuenta, teniendo. Además de que quizás quieran. Oye, hay gente que dice, si pasa cada tan poco, pues invierto en ello. Invierten unas buenas gafas y
4: bueno,
0: dice.
4: Bueno, yo no sé si se van a mantener esas gafas.
0: Oye, yo creo que los verdaderos, es que los que verdaderamente tengan pasión por ese eclipse, invertirán en esas gafas.
4: Sí, hay algunas que son bastante más caras, otras son más baratitas, pero bueno, son de plastiquito, ¿eh? Llegamos ya a la segunda hora de Egunon Vizcaya.
7: Son las 8. 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

0: Llegamos a las 8 de la mañana de este martes 4 de agosto. Si os acabáis de incorporar a la sintonía de Radio Popular, Erri Irratia, enseguida os ponemos al día con las noticias más destacadas de las últimas horas. Después contaremos, como siempre, con Edorta Román, que nos trae al detalle el pronóstico del tiempo para hoy. También tendremos espacio para un primer avance de la actualidad deportiva con Markel Francia. Y hoy vamos a recuperar la sección IA para andar por casa. Abordaremos el mundo de la inteligencia artificial, las últimas novedades, como siempre, junto a Ricardo Devis. Más adelante, en el turno de entrevistas, analizaremos algunos de los problemas a los que se enfrenta la Costa Vasca y también vamos a descubrir las claves para superar el miedo a volar. Este será parte del menú radiofónico a lo largo de esta hora, pero antes nos adentramos en la actualidad de las últimas horas, empezando por Euskadi.
1: El Gobierno vasco urgía al Ejecutivo Central y a la Unión Europea una respuesta inmediata y coordinada a lo ocurrido en Ceuta con la llegada de miles de migrantes irregulares procedente de Marruecos, así también como un plan estructural de migración, la cual hace mucho que dejó de ser una realidad.

0: Coyuntural, la propia Nerea Melgosa, la consejera de Bienestar, Juventud y Reto Demográfico del Gobierno Vasco, respondía en estos términos al ser preguntada por los periodistas por lo ocurrido en Ceuta. Tras mostrar, eso sí, su dolor por las personas que han perdido la vida intentando llegar a España desde Marruecos, la solidaridad con sus familias, al mismo tiempo la ciudadanía de Ceuta y quienes trabajan sobre el terreno, Melgosa ha incidido en que lo ocurrido es una gravedad extraordinaria y confirma algo que el gobierno vasco lleva tiempo diciendo, que la migración hace mucho que dejó de ser una realidad coyuntural. Por su parte, el presidente del Euskadi Buru Batzar del PNV, Íñigo Ansola, ha defendido la vigencia de los valores del Fuero Nuevo de Vizcaya en su quinto centenario. En este sentido, ha reiterado la apuesta de su formación por gobernar mediante acuerdos y normas compartidas, no por imposición. La sociedad vasca ha avanzado cuando ha sido capaz de primar el respeto mutuo, unir voluntades y convertir también el acuerdo en una forma de compartir país, valoraba el propio Íñigo Ansola. Asimismo, según destaca en un texto reflejado en sus normas, una forma de entender la convivencia con unas relaciones basadas en el acuerdo, el respeto mutuo y la convicción de que el poder debía ejercerse con límites y mediante el pacto. Eso mismo es lo que decía en un artículo publicado en sus redes sociales el presidente de la Ejecutiva Vizcaína del PNV. Centrándonos en lo que ha sido el calor en este julio de 2026, Euskalmet calificaba este pasado mes de julio como extremadamente cálido en cuanto a las temperaturas y muy seco en lo relativo a la precipitación, y además advertía de que las temperaturas medias se han situado en 3,6 grados por encima del promedio del periodo 1991-2020, lo que convierte a julio de 2026 en el julio más cálido desde al menos 1970, superando en 1,1 grados el anterior récord registrado en 2006, y como consecuencia son las 258 muertes en lo que va de verano por estas causas atribuibles al calor. Si nos centramos por edades, un 94% de los fallecidos tenía más de 65 años, un total de 243 muertos. Dentro de esta franja de personas de más edad, 158 de los fallecidos tenían más de 85 años. En el tráfico, en nuestra red viaria, el tramo de Ugasco-Txorierri de los túneles de Artxanda se reabrirá hoy martes al tráfico, una vez concluidas las obras de rehabilitación integral y adecuación de la infraestructura ejecutadas por la Diputación Foral de Vizcaya. Y cerrando estas noticias, este repaso de noticias de Euskadi, el Ayuntamiento de Bilbao, que ha culminado las obras y puesto en marcha un nuevo ascensor público para mejorar la conexión peatonal entre los barrios de Txurdinaga y Bolueta. Todo ello tras una inversión de más de 1 millón de euros.
1: Pues más allá de Euskadi, seguimos hablando de Ceuta. El Ministerio de Exteriores ha afirmado que la práctica totalidad de los migrantes que cruzaron a Ceuta el pasado 30 de julio ya ha sido retornada a Marruecos, y ha destacado que la sentencia del Tribunal Supremo detalla el procedimiento a seguir con quienes acceden por mar, pero nada más, no modifica la ley de extranjería, no declara ilegal el rechazo en frontera y no abre ninguna vía de entrada, no impide el retorno. Es lo que manifestaba ayer el ministro de Exteriores, José Manuel Álvarez. Crítica, la única voz crítica dentro del gobierno con la actitud de Marruecos y con la gestión de Marruecos ante esta crisis migratoria en Ceuta ha sido la ministra de Defensa, Margarita Robles. Ayer reclamaba a Marruecos que investiga hasta el final esa entrada masiva de migrantes en Ceuta, y a la vez defendía la labor de los servicios de inteligencia españoles, tanto los de su departamento como los que dependen de Interior.
2: Que yo le pido al gobierno de Marruecos que investigue y llegue hasta el final para saber lo que pasó en esos movimientos que ha habido en las redes, porque no podemos mirar para otro lado, ni España ni Marruecos podemos mirar para otro lado ante ese drama humano. Eso es lo verdaderamente importante. Y lo verdaderamente importante es que todo el mundo tiene que tener muy claro que la integridad territorial, la soberanía española no se tocan, que a Ceuta y a Melilla no se le toca, y que vamos a estar siempre, siempre, en el caso del ejército, están allí porque están allí apoyando a la Guardia Civil en las labores que haya que realizar, pero tiene que quedar muy claro que Ceuta y Melilla no se tratan, que por lo que hace referencia al gobierno de España, y yo le pido al gobierno de Marruecos que haga lo mismo, que no puede ser que se utilice a menores como se ha utilizado, o a personas, echándoles a la muerte más como consecuencia de actuaciones en las redes.
1: El gobierno gobierno de Marruecos, por su parte, negaba ayer haber actuado bajo presiones ni chantaje cuando el pasado jueves se cruzaron esas decenas de miles de personas a Ceuta. Manifestaba ayer el gobierno marroquí su decepción ante las reacciones de algunos responsables políticos europeos, a quienes acusaba de tratar de instrumentalizar la crisis migratoria para sus intereses electorales. Precisamente ayer respondía al jefe del Ejecutivo, a Pedro Sánchez, la presidenta de la Comisión Europea, Ursula von der Leyen, decía que esta crisis en Ceuta demuestra que la Unión Europea debe hacer más para reforzar sus fronteras en los puntos críticos, con una vigilancia estrecha y también con el uso de barreras físicas cuando sea necesario. Bastante más críticos son desde España la oposición al Partido Popular, el secretario general del Partido Popular, Miguel Tellado, que ayer seguía insistiendo en culpar al presidente del gobierno, a Pedro Sánchez, como principal responsable de esta crisis en Ceuta. Evitaba criticar el papel de Marruecos, aunque sí exigía saber qué falló en la coordinación con el país magrebí. Sobre la actuación del gobierno de España, Tellado tachaba de pusilánime, tardía y acomplejada esa respuesta por parte del presidente, que decía está tan solo dentro como fuera de España. Son las, a punto de llegar ya, las 8 y 8 de la mañana. Lo que vamos a hacer ahora es conocer el pronóstico del tiempo de la mano de Horta Román.
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1: Kaixo Dorta, egunon.
6: Egunon.
1: ¿Cuál es el pronóstico para este martes?
6: Pues una jornada más, seguimos con tiempo estable, aunque ya veremos cómo hoy van a ser las temperaturas aún más suaves que la jornada de ayer. Tendremos máximas hoy en torno a los 25 grados, por ejemplo, en Bilbao, un poquito por encima de 25 grados en el interior y alrededor de 24 grados, 22-24 grados en la costa. Por tanto, ambiente más suave para la jornada de hoy martes. Un día tendremos grandes claros durante la mañana, en la mayor parte del territorio de Vizcaya, solo la presencia de algunas brumas a primeras horas en zonas del interior, pero en general se van imponiendo poco a poco los claros. Y tan solo comentar cómo veremos cómo a partir de media tarde, a partir de las 6-7 de la tarde, empieza a entrar con más intensidad el viento del norte, y con ese viento del norte se acumularán más nubes, más intervalos de nubes en la zona costera. Pero en general, un día con grandes claros, con temperaturas en torno a 25 grados y esas nubes en la última parte del día. La presencia de más nubosidad en la parte final de hoy martes, sobre todo en la costa, nos da una señal de que puede ocurrir de cara a los dos próximos días, al miércoles y jueves. Van a ser dos días en los cuales el viento del norte-noroeste va a adquirir protagonismo, va a subir en intensidad y va a provocar que tengamos cielos más cubiertos, ambiente más gris, la tarde del miércoles y la mayor parte del jueves. Además, se pueden producir algunas llovinas débiles, algo de 6 mili, durante las jornadas de la tarde del miércoles y el jueves. Aunque, en la parte final de la semana, esperamos que de nuevo vuelva el ambiente más estable. Por tanto, una semana con temperaturas suaves, aquí en la costa del Cantábrico, aquí en Vizcaya, no vamos a rebasar los 30 grados prácticamente ningún día de la semana, por tanto, temperaturas más normales. Y hoy nos despedimos diciendo eso, que va a ser una jornada con predominio de los claros en la mayor parte del territorio y con esas máximas, esas temperaturas en torno a los 25 grados.
1: Muy bien, Edortas, qué ricasco. Mañana seguimos actualizando el pronóstico del tiempo. 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
6: Agur.
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0: Superadas las 8 y 10 de la mañana, nos hacemos eco de la incidencia que nos comentaban desde el Departamento de Seguridad en el punto de la 8 en Muskiz, donde hay un vehículo averiado que ahora mismo está obstaculizando la circulación y las retenciones llegan ahora mismo hasta la frontera, hasta esa muga con Cantabria. Es cierto que en el momento en el que hemos hablado con el Departamento de Seguridad nos indicaban que la grúa ya se encontraba en el lugar y ahora poco a poco se comienza a recuperar la normalidad en ese punto, en la A8 en Muskiz, dirección Bilbao. En el resto de nuestra red viaria vizcaína la situación es favorable y se puede conducir con fluidez.
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0: Acercándonos a las 8:15 de la mañana con 20 grados en Bilbao, un sol que va apareciendo poco a poco sobre el cielo bilbaíno. Es momento de analizar la actualidad deportiva, la actualidad roja y blanca, aunque es cierto que no es abundante porque nuestros leones se encuentran de descanso, y es que este contarán con 5 días de descanso desde el domingo.
1: Otros más, pero ¿no se habían ido ya antes de vacaciones?
0: No, ahora tienen unas vacaciones en mitad de la pretemporada. Así que hasta el viernes no entrenará el Athletic. Esto se debe a que en principio el inicio de la liga estaba estipulado para el 16 de agosto ante el Fútbol Club Barcelona. Ese primer partido de liga se atrasó por los resultados mundialistas de la selección española y de la selección francesa, y entonces la primera jornada de la liga se juega el 27 de agosto en Barcelona, y el cuerpo técnico de Edin Terzic tenía de tal manera planificada la pretemporada que ahora se han visto obligados a cambiar esa planificación, y por eso mismo los jugadores del Athletic ahora mismo cuentan con 5 días de descanso y que volverán a entrenarse el viernes.
1: Pues nada, que descansen, si eso sirve para que luego rindan mejor, adelante.
0: Esperemos que así sea, un viernes que comenzarán a preparar ya el penúltimo amistoso de la pretemporada, que será el 9 de agosto, el domingo, en el Velodrome ante el Olympique de Marsella, un amistoso que comenzará a las 5:30 de la tarde. Tras este partido, el Athletic cerrará ya su preparación ante el Atalanta el viernes 14 de agosto, que será su último partido de pretemporada antes de que llegue ya ese inicio, ese debut liguero del Athletic de Edin Terzic el 22 de agosto en San Mamés a las 5 de la tarde, debut para el que están todas las entradas vendidas. Se pusieron ayer a la venta para el público general y se han terminado de vender todas y cada una de las entradas para ese debut de Edin Terzic en San Mamés. Por cierto, que ya tenemos fecha también para la segunda cita liguera en San Mamés, una cita correspondiente a la jornada número 4. Será el partido ante el Atlético de Madrid del Cholo Simeone, que tendrá lugar el sábado 5 de septiembre a las 4:15 de la tarde en San Mamés. Desgraciadamente, también tenemos que hacernos eco de la lesión de Leire Baños, la futbolista del Athletic Club, que se rompía el ligamento cruzado anterior de la rodilla derecha y tiene que pasar por quirófano. Se lesionaba en el primer partido de la pretemporada el pasado sábado en Luanco ante el Deportivo Abanca, una pretemporada que ya se cobraba una jugadora lesionada, y se trata, como digo, de la centrocampista Leire Baños, que tuvo que abandonar el terreno de juego cuando apenas habían transcurrido 2 minutos desde el arranque. En una acción fortuita era cuando la jugadora de Irún caía lesionada, y según las pruebas médicas realizadas por los servicios médicos del IMQ, la jugadora se ha roto el ligamento cruzado anterior de la rodilla derecha. Asimismo, tendrá que pasar por quirófano en los próximos días y comenzar su periodo de rehabilitación. Por otro lado, seguimos en clave rojiblanca. El segundo filial rojiblanco, el femenino C, ha comenzado a trabajar en el día de ayer en Lezama a las órdenes de Ibai Pujol, el nuevo míster que llega procedente del Bermeo, de la división de honor masculina, y ha pasado por clubes como la Cultural de Durango, el Munguía, el Uritarra y el Dan Okbat. Esta campaña, al tras rozar el ascenso a Segunda Federación, las jóvenes jugadoras, casi todas, eso sí, en edad juvenil, competirán en el Grupo 4 de Tercera Federación, una categoría que mantiene su configuración de 18 grupos. En clave mercado de fichajes, los futbolistas Gonzalo García y César Palacios del Real Madrid han sido traspasados al Fulham, un Fulham que está dirigido por el exmadridista Álvaro Arbeloa, y las han firmado por las próximas 5 temporadas hasta 2031, después de que el Real Madrid y el club inglés hayan llegado a sendos acuerdos para sus traspasos. Nos hacemos eco de este traspaso de César Palacios, un traspaso que se ha cerrado en torno a los 10 millones porque a mitad de la temporada pasada se llegó a relacionar a César Palacios, el canterano del Real Madrid, con el Athletic Club. Esto se debe a que su padre, César Palacios, jugaba en el Club Atlético Osasuna, y se intentaba rebuscar que su hijo César Palacios entrase en la filosofía del Athletic. La realidad es que César Palacios nació en Soria, pero fue empadronado en Pamplona debido a que su padre también, César Palacios, jugaba en Club Atlético Osasuna. Ahí estaba abierto el debate si entraba o no entraba César Palacios en la filosofía, debate largo en el que siempre tendremos sobre esta mesa de Radio Popular, Erri Irratia. Por otro lado, Facua, Consumidores en Acción, reclamaba en el día de ayer al Rayo Vallecano que reembolsase el dinero de los abonos a los aficionados que no puedan acudir a los partidos fuera de la Comunidad de Madrid, después de que el gobierno regional retirara incluidas en la concesión del estadio de Vallecas al club madrileño. Tenemos que abrir también paréntesis en tenis, porque el tenista español Rafa Jodar caía ayer en la final del torneo de Washington de categoría ATP 500 y disputado sobre pista dura ante el estadounidense Taylor Fritz. Lo hacía 7-6, 6-4 y se convierte en el tercer cabeza de serie del certamen norteamericano y que ha privado al madrileño de su segundo título ATP. También en tenis, Serena y Venus Williams, que volverán a jugar juntas en Cincinnati. Y cerramos nuestro espacio deportivo en Egunon Vizcaya con un apunte de ciclismo, de la misma manera que lo hicimos en el día de ayer con Mikel Landa. Hoy lo hacemos con Tadej Pogačar, que anunciaba en el día de ayer que volverá a correr la Vuelta 7 años después.
1: Pues cerramos el capítulo deportivo. Vamos a hablar, porque ya se acerca la Aztenagusi, y lo que toca en las próximas semanas es hablar de la distinta programación, ¿no?, que han preparado pues tanto desde el Ayuntamiento como desde Bilboko Konpartsak.
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0: El Boko Komparsak va a celebrar durante la Aste Nagusia su tradicional programa que rodea al concurso gastronómico, que tendrá como principal novedad este año, fíjate, una cata de cerveza vasca o Basque Beer, con la que las comparsas pues pretenden apostar por la promoción de productos elaborados en Euskadi. Ayer se presentaba este concurso gastronómico, su 47 edición, en rueda de prensa. Lo hacían desde Bilboko Komparsak y nos hablaron un poquito de la programación que tendrá lugar este año, de ese concurso que comenzará pues con el concurso de pisto vegetal el lunes, después el martes el tradicional de tortilla de patatas, el más popular sin duda alguna, el miércoles se irán con chipirones en su tinta, el jueves habrá concurso de sucalqui, el viernes de bacalao al pilpil, el sábado de marmitaco y el domingo, como cierre ya de este concurso general, un guiso de rabo. Uf.
1: Oye, ya sería yo parte del jurado, esa semana de Aste Nagusia.
0: Sí, yo, mira, pues pisto vegetal y tortilla de patatas. El resto, uy.
1: Bueno, pues si no quieres, ya me siento yo.
0: Bueno, vamos a escuchar lo que decían ayer en rueda de prensa Bilboko Komparsak acerca de este concurso gastronómico que celebra este año, como decimos, su 47 edición.
2: Mejor el espíritu de Aste Nagusia que reunirse alrededor de una mesa. Cocinar, compartir una comida y disfrutar del tiempo en cuadrilla o en familia forman parte de la cultura de nuestro pueblo. Y el concurso gastronómico de Bilboko Komparsak lleva casi medio siglo convirtiendo esa forma de entender la gastronomía en una de las actividades más multitudinarias de las fiestas. Lejos de ser únicamente un concurso de cocina, el Gastrogune se ha consolidado como el espacio de encuentro intergeneracional en el que conviven cocineras y cocineros veteranos, jóvenes que participan por primera vez, familias, cuadrillas y miles de personas que se acercan cada día al Arenal para disfrutar del ambiente. Ese es el verdadero ingrediente que mantiene vivo el concurso gastronómico año tras año.
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0: 8:25 de la mañana. Vamos a ver si conseguimos contactar con Ricardo Devis, experto en inteligencia artificial, fundador de Bilbao EA, para hablar de inteligencia artificial. Pero antes, pues vamos a recordar también algo importantísimo, como es la previsión del tiempo. Hace unos minutos nos contaba Edorta Román que hoy vamos a tener un día algo más caluroso que ayer. Es verdad que hemos amanecido con nubes que ya se han disipado prácticamente en puntos como Bilbao. Por la tarde, de nuevo, podrían aparecer algunas nubes de evolución, aunque sin precipitaciones. Y hoy, en general, lo que podemos destacar es que suben las temperaturas, especialmente en el interior, en la mitad sur de Euskadi, en puntos como Vitoria-Gasteiz, donde llegarán a alcanzar hoy 30 grados, también en Iruña con 36, mucho calor hoy en Iruña. Y en la mitad norte suben también con respecto a ayer, pero la verdad es que lo vamos a notar menos hoy, con máximas de 28 grados en Bilbao y 27 en Donosti. Esto en cuanto a la previsión del tiempo. En cuanto al tráfico, no sé si ya esa incidencia en Múzquiz se ha podido solucionar.
1: Precisamente eso es lo que íbamos a comentar, porque sí, se ha podido solucionar esa incidencia en Múzquiz. Hablamos de la incidencia que nos comentaban desde el Departamento de Seguridad en la 8 en Múzquiz, donde a eso de las 8 de la mañana un vehículo averiado obstaculizaba el carril derecho y por eso mismo se han formado retenciones que han llegado hasta la Muga con Cantabria. Pero ahora mismo la situación ya es fluida en ese punto de nuestra red viaria vizcaína, y asimismo también podemos informar de que en el resto de puntos de la red viaria la situación continúa siendo fluida. Eso sí, podemos hacernos ecos de algunos carriles cortados en ciertos puntos de las carreteras vizcaínas. El primero de ellos es la Nacional 634 en el kilómetro 88, donde hay un carril cortado en Amorebieta-Etxano, sentido Donostia-Santander. Asimismo, en Lezama también se encuentra el carril derecho cortado en el kilómetro 25 de la Vizcaya 30, sentido Erleches Cruces. En Mayavia, por ejemplo, en el kilómetro 72,5 de la Nacional 634, sentido Donostia-Santander, también se encuentra el carril derecho cortado. Y precisamente en Mayavia hay ahora mismo un paso alternativo en ese kilómetro 72 de la Nacional 634, sentido Santander-Donostia.
0: Pues vamos a intentar recuperar esa conexión con Ricardo Devis para hablar de inteligencia artificial. Si no lo podemos hacer, no pasa nada, porque tenemos mucho contenido hasta las 9 de la mañana. Vamos a hablar hoy, en primer lugar, con Greenpeace, y es que han elaborado un informe que la verdad deja un panorama bastante preocupante respecto a la situación actual de la costa vasca. Y después, ya que mucha gente pues se encuentra a punto de coger un vuelo para irse a sus merecidas vacaciones en estos momentos, bueno, pues ya sabes que hay mucha gente que tiene miedo a volar. Bueno, pues hoy vamos a hablar con una comandante de vuelo que además hace mentoring, hace clases gratuitas, siempre con fines no lucrativos, ¿no? Uh-huh. Para donarlos a distintas organizaciones benéficas para ayudarnos a superar el miedo a volar, que parece que no, pero hay mucha gente que tiene, vamos,
1: oye,
0: pánico.
1: Es que a mí esa sensación en el despegue, en la tripa, a mí no me gusta. No es miedo a volar, porque yo sí que me siento seguro dentro del avión, pero esa sensación, y ya cuando escuchas al piloto decir lo de las turbulencias, ahí ya se pone la cosa seria.
0: A ver, es verdad que somos de Bilbao y ya sabemos todos que aterrizar aeropuerto de Loiu es, vamos...
1: Claro, yo soy muy de mirar la previsión del tiempo y mirar cuánto viento va a hacer en el momento en el que voy a aterrizar en Loiu.
0: O sea, que tú eres de los que te tensas.
1: No, sí, yo necesito ver la situación. Porque mira, igual es mala, pero digo, bueno, al menos ya lo sé. No me pillo el susto ahí en mitad del vuelo, que me diga el piloto que vamos a tener un aterrizaje complicado.
0: Ah, pues yo soy como, antes lo hablaba con Ana, que nos quedamos dormidas. O sea, en cuanto empieza eso a traquetear un poco como...
1: No, yo no.
0: Como
1: ojalá, ojalá, pero yo no.
0: Las mejores siestas las he hecho
1: yo
0: en el avión.
1: Yo soy de los que se agarra a los reposabrazos, a los reposabrazos ahí, y peleo con el de al lado, por el hueco.
0: Bueno, pues estamos a punto ya de llegar a las 8:30 de la mañana. Tenemos 20 grados ya de temperatura en Bilbao. Ha subido un grado de las 7 de la mañana cuando empezábamos este programa. Seguimos adelante en este Egunon Bizkaia.

0: 8 y 31 de la mañana, seguimos con esos 20 grados de temperatura en Bilbao. Por cierto, estamos escuchando a Urch junto a la Orquesta Sinfónica de Euskadi, que van a actuar en la Aztenagusi el próximo 26 de agosto en Abando Ibarra. Y con este ritmo, pues vamos a hablar de temas, la verdad, un poco preocupantes. Y es que hoy vamos a poner la mirada en la costa, en nuestro litoral, en la costa vasca, en nuestras playas, en la salud de nuestro mar. Porque Greenpeace acaba de publicar su informe anual Destrucción a toda costa 2026. Y la verdad es que los datos para Euskadi nos dejan una radiografía un tanto preocupante. El informe señala 15 puntos críticos en la costa vasca. Habla de los 4 millones de euros, por ejemplo, que se han gastado solo este año en reparar los daños de los temporales en paseos y en playas, y cómo especies tan emblemáticas como la merluza, la anchoa o el bonito están sufriendo de lleno el calentamiento de las aguas del Cantábrico. Así que hoy nos preguntamos si estamos gestionando bien nuestro litoral, y para ello pues contamos al otro lado del teléfono con Elvira Jiménez, portavoz de la campaña de costas de Greenpeace. Elvira, egunon, bienvenida, egunon Vizcaya.
1: Hola, buenos días, egunon.
0: Buenos días, gracias por atendernos. Bueno, pues vamos a hablar de ese informe que acabáis de elaborar desde Greenpeace, que señala 15 puntos críticos en el litoral vasco y que, decía yo, deja, bueno, pues una radiografía un tanto preocupante.
1: Sí, lo que hemos hecho este año ha sido, bueno, a la hora de poner esos 15 puntos críticos, dibujar un poco las distintas amenazas que hay en la costa, ¿no? Por un lado tenemos todavía pues mucha presión, sobre todo presión turística en determinados puntos de la costa vasca, como por ejemplo pues en Mundaka o en otras zonas que también son muy populares, que lo que hace es poner mucha presión sobre los recursos y también sobre los propios sitios que se visitan, pero luego también tenemos otros puntos que son críticos por su vulnerabilidad en relación a la subida al nivel del mar, como por ejemplo pues ahí tendríamos la playa de Muriola o de Gaztetape, otras zonas también en Donostia, sobre todo con un retroceso muy elevado, zonas que tienen también un impacto importante también de inundación y que se junta con esa subida del nivel del mar, y luego, como comentas, pues también realmente toda la zona del Cantábrico, del Golfo de Vizcaya, está viendo cómo la subida también de la temperatura, ya no solo del nivel, sino la temperatura del agua, está afectando pues a especies muy icónicas e importantes para el sector pesquero. Entonces hemos querido dibujar un poco ese mapa de distintas amenazas, porque lo que nos encontramos, sobre todo cuando hablamos de la subida del nivel del mar o los temporales que has mencionado con esos gastos en reparaciones, que tenemos el cambio climático, que cada vez impacta más sobre la costa, pero nos encontramos con una costa vulnerable porque la hemos antropizado mucho, mucha superficie artificial, hemos destruido las defensas naturales, y entonces nos estamos encontrando pues que ante esta amenaza estamos todavía más desprotegidos de lo que podríamos estar.
0: Bueno, habláis, apuntáis, señaláis directamente a algunos gobiernos autonómicos, a partidos políticos que creéis que están atacando o relajando al menos, ¿no?, la ley de costas. ¿Creéis que la administración sigue ignorando de alguna forma, la costa, el litoral?
1: Sí, todavía lo que vemos es que a la hora de definir pues muchas políticas de la gestión costera, sobre todo pues a nivel autonómico, se sigue primando pues el seguir haciendo un uso privado de la costa, permitiendo todavía pues extensiones de concesiones o usos privados pues en forma de chiringuitos o de otras ocupaciones del dominio público, ignorando realmente la realidad que tenemos, que es que el mar cada vez se va adentrando más en la zona de Euskadi. Tenemos una proyección de que para 2050 pues puede haber una subida al nivel del mar de hasta 20 centímetros, que supondría pues desde 10 hasta más de 25 metros, ¿no?, en muchas zonas de retroceso. Entonces, ignorar eso para seguir intentando favorecer pues un uso privativo que está claro que no tiene un futuro, no atiende, ¿no?, a la realidad y a lo que necesita realmente no solo la costa en sí como entorno, como ecosistema, ¿no?, sino también para las poblaciones de la costa, ¿no?, las comunidades, la gente que vive en la costa necesita a alguien que sea realista, que entienda lo que está pasando y que tome las medidas en consecuencia para que luego, de cara al corto y medio y largo plazo, tengamos una costa sana que se pueda seguir disfrutando y que se pueda seguir pues también una actividad económica en los distintos sectores que la utilizan.
0: Claro. responsabilidad por parte de las administraciones, pero también estoy pensando de la ciudadanía, ¿no? Porque, bueno, pues todo el mundo cuando llega el verano quiere disfrutar de ese chiringuito, ¿no? Que comentabas en la playa, o aparcar pues lo más cerca posible de la playa, y no pensamos, ¿no? Pues que efectivamente, pues a veces con esas acciones lo que estamos haciendo es deteriorar, ¿no? El propio arenal.
1: Sí, tenemos, por ejemplo, un claro ejemplo de ahora que estabas comentando, como lo del el tema del parking, pues por ejemplo en el entorno del Cabo Goño, en la playa de Laga, pues había un proyecto de renaturalización que por ahora pues está parado, ¿no? Para poder mantener el parking, ¿no? En vez de renaturalizar esa zona. Es verdad que tiene que haber también cierto cambio cultural y entender que tener que andar un poco más a la playa o no ir en transporte privado, sino que se habiliten, por ejemplo, lanzaderas que lleven a una zona cercana a las playas, sobre todo en puntos que son muy críticos y que son entornos dunares, y que esa es nuestra mejor defensa para luego poder mantener esa playa que queremos disfrutar, ¿no? No tiene sentido mantener, por ejemplo, en este caso, un parking si luego la playa en sí pues no va a estar en condiciones. Entonces hay que cambiar un poco ese paradigma y pensar que sobre todo cuando estamos hablando pues de devolver espacio a las playas, a las dunas, que además son cosas que aunque son utópicas ya se están haciendo, incluso levantando hormigón, pues no es algo simplemente ambiental, ¿no? Que por mantener una playa bonita, sino porque realmente es nuestra defensa frente a los temporales, que por ejemplo este invierno hemos visto que ha sido uno detrás de otro y que ha tenido unos daños tremendos en muchísimos puntos de la geografía española.
0: Con unas consecuencias también para las arcas públicas, ¿no? El dineral que se ha gastado, ¿no? En parchear, porque al final tienes que reconstruir algo también que sabes que de nuevo, si seguimos haciendo las cosas como las estamos haciendo, se va a volver a deteriorar.
1: Sí, en el caso de lo que son las regeneraciones de playas, pues es una medida que, bueno, cada vez se debería de estar haciendo menos. Es cierto que, pues, de nuevo, ¿no? Culturalmente y luego, pues, a nivel de decisiones a veces de gestión se atiende también a estas presiones, ¿no? De necesito que esto esté bien ya porque ya viene el verano, ya viene las personas, ¿no? A visitar, pero luego, pues, son medidas costosas, la arena no es infinita, cada vez cuesta más, hay otras dinámicas que hay que tener en cuenta y a veces pues son proyectos que luego cuestan mucho dinero público y que luego a cabo de un tiempo de más, bueno, hemos visto casos, en este caso por ejemplo la Comunidad Valenciana, regeneraciones que al cabo de un mes se ha empezado a ir la arena porque ha venido un temporal, entonces a veces aguanta más tiempo, pero suele ser caduco y necesitamos realmente de una gestión pues que sea que tenga en cuenta todas estas los procesos reales que suceden en la costa para que realmente la arena pues tenga esa dinámica natural y ese elemento flexible, ¿no? Del retroceso y de las dunas, ¿no? Que se mueven, la playa, es decir, lo que realmente va a funcionar a medio y largo plazo.
0: Mencionabas antes, Elvira, la biodiversidad, ¿no? Marina, y como el calentamiento, ¿no? Del agua, del Cantábrico, está ya, de hecho, ¿no? Afectándola. ¿Hay especies en peligro?
1: Bueno, lo que estamos viendo con la subida de la temperatura del agua, que se habla mucho del Mediterráneo, pero el Cantábrico también está teniendo un impacto bastante grande, es que, pues sí, está sobre todo las especies, digamos, las que no pueden escapar, ¿no? Las que no se pueden mover, las sésiles, las que son además que muchas veces conforman los propios ecosistemas, ¿no? Los corales de aguas frías o los bosques de algas o de fanerógamas, de plantas, pues sí que se está viendo en muchos puntos cómo está afectando directamente a su supervivencia y están empezando a desaparecer. Y lo que vemos en otras especies, sobre todo las que, por ejemplo, las que has comentado al principio, ¿no? De interés pesquero, es que pues está afectando cuando hay el agua está más caliente, hay menos oxígeno disponible y entonces eso hace pues que directamente el crecimiento, la reproducción de algunas especies se ve afectada y entonces pueden tener un menor tamaño o directamente que se estén desplazando hasta zonas más frescas, ¿no? Como es el caso, por ejemplo, del verdel o de las o la puesta de la anchoa, los juveniles de bonito, se está viendo que se están desplazando a otras zonas y luego, sin embargo, pues se pueden dar casos, sobre todo, por ejemplo, lo estamos viendo más en el Mediterráneo, de especies invasoras, ¿no? Que ven que ahora tienen otro terreno en el que estar. Entonces, la biodiversidad también, todo el ecosistema marino, pues está viendo también muy alterado por esta subida de la temperatura del agua que tiene unos impactos pues en toda la cadena trófica, en toda la red trófica marina.
0: Elvira, habláis también en ese informe sobre esa macrofactoría que está proyectada para criar lenguado en Lemoiz. ¿Por qué preocupa tanto a Greenpeace esta instalación?
1: Pues realmente, bueno, nosotros defendemos lo que es una pesca artesanal, una pesca de bajo impacto, ¿no? Y pensamos que los esfuerzos deberían de ir a poder apoyar esa parte del sector, porque luego, bueno, lo que es la actividad acuícola, pues conlleva toda una serie de impactos, sobre todo en su entorno, ¿no? En cuanto a contaminación y a uso también de productos químicos, ¿no? Para poder mantener pues esos peces que están en cautividad en condiciones salubres, que tiene luego un impacto que se extiende al resto del ecosistema. Entonces, la gestión de la pesca y el futuro de la pesca debería estar en mayor apoyo, ¿no?, al sector artesanal y a las artes de bajo impacto, y no tanto pues a intentar, ¿no?, mantener una industria acuícola que además ya se ha visto pues con otras experiencias pues esos impactos que tiene.
0: Bueno, hasta ahora hemos hablado de los impactos negativos, esos que señaláis en el informe, pero también en el informe apuntáis a algunas buenas noticias, como por ejemplo pues la retirada de ese proyecto, ¿no?, del Museo Guggenheim en Urdaibai.
1: Sí, también, a ver, queremos, no todo tiene que ser negativo, ¿no? También hay que ver un poco de luz y de esperanza, ver que también se están haciendo cosas bien en varios puntos del litoral. Como estaba comentando, hay zonas incluso que están deshormigonando, pequeños tromas de paseos, o sea que no son cosas utópicas, sino cosas que se están haciendo. Y desde luego, en el caso de la Costa Vasca, pues una de las noticias más excelentes que ha habido ha sido pues la retirada de ese proyecto que amenazaba, que era totalmente innecesario y que amenazaba una zona tan valiosa a nivel de ecosistema como es el toda la zona de la humedad de Urdaibai, ¿no?, toda la reserva. Entonces, el hecho de que se haya retirado el proyecto lo hemos destacado, pero bueno, también hay algunas otras zonas en las que también se pueden destacar medidas que se han tomado en torno a esa renaturalización y soluciones basadas en la naturaleza, como es, por ejemplo, pues en la playa de Lleida, pues que se ha renaturalizado la duna, ¿no?, y que ha hecho pues que mantenga, ¿no?, un poco más la dinámica de la arena, ¿no?, y que empieza a frenar los procesos erosivos. Entonces, hay ejemplos, ¿no?, de cómo se están haciendo estos pequeños proyectos. Lo que pasa es que todavía son demasiado anecdóticos, ¿no?, deberían de ser la norma general, pero también es importante, ¿no?, destacarlos para que se vea pues que se pueden hacer cosas, que se están haciendo y que lo importante es seguir y avanzar con mayor esfuerzo y recursos en esa dirección.
0: Bueno, pues nos vamos a quedar con esas acciones positivas que nos deja también este informe Destrucción a toda costa 2026. Elvira Jiménez, portavoz de la campaña de costas de Greenpeace, eskerrik asko por habernos atendido, por compartir los resultados de este informe.
1: Muchas gracias.
0: Agur, un abrazo.
1: Agur.
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0: 9 menos cuarto de la mañana, tenemos 20 grados de temperatura en Bilbao y tenemos que informarles a esta hora de una noticia que nos acaba de llegar, y es que han desalojado a la estación de metro de San Mamés por un incendio en las escaleras de acceso. La estación de metro de San Mamés ha sido desalojada tras declararse un incendio en las escaleras de acceso al suburbano que ha provocado una intensa humareda. La entrada ha sido acordonada, los bomberos están trabajando en la zona mientras se mantiene cortado el servicio en dos paradas. Los usuarios que se encontraban en la estación han sido ya evacuados hacia la plaza situada junto a la estación de autobuses de San Mamés, y los bomberos, como decimos, se han desplazado hasta el lugar para intervenir en las escaleras afectadas y realizar las labores de revisión correspondientes. Por el momento se desconocen las causas de este incendio y si se han producido, nos cuentan, daños personales. Metro Bilbao mantiene la zona afectada fuera de servicio mientras continúan los trabajos de los servicios de emergencia y se evalúa la recuperación de la normalidad en esta estación.
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0: Bueno, pues seguimos adelante en este Egunon Bizkaia. Ya saben, estamos en pleno verano, época de vacaciones, de maletas y también de desplazamientos. Pero para muchas personas, pues el momento de subirse a un avión no es precisamente motivo de entusiasmo. Se calcula que cerca del 20% de la población mundial sufre miedo a volar y que hasta un 5% llega a padecer aerofobia, un temor paralizante que les impide subirse a un avión y, bueno, pues poder desplazarse a los destinos que desean. Un problema que afecta por igual a adultos, también a los más pequeños de la casa, que muchas veces afrontan su primer vuelo sin entender un poco o sin entender muy bien cómo flota ese gigante en el aire. Para hablar de cómo gestionar esa ansiedad, de perder el temor en familia y comprender también qué hay detrás del medio de transporte más seguro del mundo, la verdad que eso nos dicen los datos, nos acompaña hoy en Egunon Bizkaia la comandante Lourdes Carmona, con más de 30 años de experiencia en aviación comercial internacional. Carmona es instructora de vuelo y además ha impulsado un tour benéfico contra la aerofobia por toda la península. Comandante Carmona, muy buenos días, bienvenida a Radio Popular.
1: Buenos días, muchísimas gracias.
0: Nada, un placer. Bueno, Lourdes, a diario escuchamos, ¿no?, que el avión es el medio, como decía, del transporte más seguro del mundo, pero las estadísticas indican que uno de cada 10 españoles sufre miedo a volar. ¿Por qué no resulta, o para al menos para algunas personas, tan difícil asimilar ese dato cuando pues estamos frente a la puerta de embarque?
1: Porque la mente es fascinante. Es decir, llega un momento en el que cada vez nos cuesta más gestionar el estrés. Y hay muchas personas que nunca se han sentido inseguras en un avión y de repente, un día, sin más, dicen, pues no estoy disfrutando del vuelo. Entonces llega un momento que también nos cuesta mucho reconocer, pese a que todos sabemos que es el medio de transporte más seguro por las estadísticas, el poder decir, me da inseguridad el avión. Porque entonces, como, llámese la respuesta, entonces esto genera como una disonancia en la persona de, si es el medio más seguro, ¿por qué me siento tan inseguro?
0: Claro. Esto en el caso de los adultos, pero es verdad que en el caso de los niños, pues claro, ellos muchas veces no entienden de estadísticas. ¿Cómo se les explica, bueno, pues que efectivamente el avión es un medio seguro?
1: Primero, pues hay que validar su emoción. Es decir, de nada nos sirve decirle que mira que ese niño que tranquilo va, o mira que no pasa nada. Puede sentir nervios por ser la primera vez que sube un avión, pero realmente para mí lo más importante es que no es que el avión sea un medio silencioso o que momentáneamente pueda haber una turbulencia, que también es normal, sino que vea que el adulto que le acompaña es una persona que le transmite esa tranquilidad y confianza.
0: También por parte de la tripulación a veces es necesario, ¿no?, hacer un poquito esta labor de pedagogía con los más pequeños.
1: Sí, bueno, desde por nuestra parte, siempre que vemos a un niño, y sobre todo hay algunos que vienen con la cartilla de vuelo de la primera vez que suben a volar, pues siempre le damos una bienvenida especial, les contamos si tienen alguna pregunta, o siempre como que le damos atención especial cuando suben en el avión. Pero también es cierto que ellos

0: necesitan sentir que la persona que les está acompañando, en este caso, es un puerto seguro, porque muchas veces si le contamos bien no pasa nada, pero luego ve que la persona que la acompaña se agarra fuertemente al apoyabrazos, o de repente cuando se mueve un poquito el avión es ay madre, pues el lenguaje tiene un poder espectacular.
1: Bueno, como decía, has impulsado un tour benéfico contra la aerofobia y a lo largo de tus 30 años de trayectoria, imagino que te habrás encontrado con gente de todo tipo, ¿no? Con gente con un miedo a volar, increíble, ¿no? Cuéntanos un poquito, alguna de estas situaciones que has vivido.
0: Pues han sido de lo más variopintas, porque recuerdo una vez, esto fue al principio, cuando empecé a volar, porque ahora ya evidentemente por seguridad no se pueden visitar las cabinas de vuelo, pero hubo una persona que estaba realmente, de hecho, era un vuelo de Valencia a Bilbao.
1: Ah, mira.
0: Y sí, y había una pasajera que estaba muy nerviosa y entonces en aquel entonces sí que podíamos ofrecer el quiere venir a cabina y cuando se abrió la puerta se quedó como un poco impresionada y nos dijo, pero si están ustedes muy tranquilos. Y dijimos, sí, es que para nosotros es absolutamente normal. Y dice, bueno, pues nada. Se fue a su asiento totalmente decepcionada y yo creo que en ese momento entendió que no había lugar para estar en tensión por todo lo que ella se estaba imaginando en ese momento. Entonces, a veces es que la mente es fascinante. Y de la misma manera que a un niño hay que explicarle con total normalidad que el avión se puede mover, pero el comentario a lo mejor idóneo sería, mira, sí, esto momentáneamente es incómodo, pero seguimos volando. Entonces esto es como que no estamos entrando en la boca del lobo.
1: ¿Qué momento, digamos, que dispara como el pico de ansiedad de estas personas que tienen aerofobia? No sé si es el despegue, es durante el vuelo, en el aterrizaje, como muchas veces los aterrizajes, lo sabemos bien las personas de Bilbao, con el aeropuerto que tenemos, ¿no? Y como cuando a veces se sopla el viento con fuerza, pues cuesta un poco, ¿no?, aterrizar en nuestro aeropuerto.
0: Sí, bueno, depende de la persona en realidad. Porque aquí habría que preguntarle a esa persona qué es lo que realmente le incomoda. Depende del grado de aerofobia, eso sí. Generalmente suele ser el despegue, porque es muy impresionante por el ruido. Los primeros 3-4 minutos del vuelo es cuando más aceleración hay, en el sentido de que se despega el avión, se sube el tren de aterrizaje, cambiamos de velocidad. Hasta ese ascenso inicial, digamos que son las fases, a lo mejor, o esa primera inicial, donde más ruido hay y donde más sensaciones se sienten en el cuerpo. Pero depende de la persona. Lo más importante es, para ayudar a las personas, es entender, reconoce tu miedo, dónde está, busca información, que es lo que hago a través de los cursos, en el que te pueda explicar por qué, para que ese pensamiento destructivo en el que estás buscando la respuesta a ves que es ahora cuando la avión se estrella, porque realmente la persona lo que está continuamente es buscando una justificación. O sea, estoy incómodo, es que ahora es cuando va todo mal. Y claro, entramos en un bucle que es muy difícil de salir, porque no vemos otro camino, otra salida que el caos.
1: Claro. Y estoy pensando que aunque no tengamos aerofobia, muchos nos tensionamos, por ejemplo, cuando llegan las turbulencias, aunque en realidad no comprometen, ¿no?, la seguridad del vuelo.
0: En absoluto. Y de hecho, muchas de ellas ya son pronosticadas. Yo siempre lo digo al pasaje cuando me dirijo a ellos en vuelo. Ahora en verano es muy fácil que por las tardes, entre a mediodía y tarde, por el efecto del calor, se forman estos baches de aire, que les llamamos. Entonces es absolutamente normal, para nosotros es una operación normal. Es incómodo porque tenemos la sensación de estar en una montaña rusa, pero es más una sensación en el estómago que, porque eso no está comprometiendo a la seguridad del vuelo, ni muchísimo menos.
1: Bueno, pues como decíamos, Lourdes, estás impulsando ese tour benéfico con talleres presenciales, también online, para abordar esta cuestión, el miedo a volar. Háblanos un poquito en qué consisten esas sesiones.
0: Pues la sesión depende de lo que la persona también necesite, porque hay algunos que simplemente es con una mentoría, porque quieren una información rápida, pues a lo que decíamos, identifica tu miedo. Te voy a explicar en qué consiste la respuesta a lo que crees que pasa y también un atajo para poder controlar los nervios en este momento. Entonces, si hay una asociación en concreto que estaría interesada en que colaboremos juntos, pues yo me desplazaría a su dependencia y podríamos hacer ese programa con beneficio 100% íntegro a la asociación en concreto para apoyar esa causa, porque creo que que de esa manera pues es una forma de que todos despeguemos y que sean dos vidas las que se impacten.
1: Uh-huh, así es. Pues ahí queda esa iniciativa. Lourdes Carmona, comandante de vuelo, divulgadora, muchísimas gracias por acompañarnos esta mañana y también por esa labor benéfica. Gracias, un abrazo.
0: Muchísimas gracias, Esti.
1: Agur.

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1: Egunon, ¿qué tal? Son las 9 de la mañana a esta hora en Bilbao. La directora de empleo, Arantxa Martínez, está presentando los datos de empleo del mes de julio en la delegación del Gobierno Vasco. Analizaremos los dichos datos de empleo del mes de julio en los próximos boletines informativos y asimismo las declaraciones de la directora de empleo, Arantxa Martínez. Con 21 grados en Bilbao esta misma mañana a primera hora, se ha desalojado la estación de metro de San Mamés por un incendio en las escaleras de acceso. La estación de metro que ha sido desalojada tras declararse un incendio en las escaleras de acceso al suburbano que ha provocado una intensa humareda. La entrada ha sido acordonada y los bomberos trabajan ahora mismo en la zona mientras se mantiene cortado el servicio en dos paradas. Las personas usuarias que se encontraban en la estación han sido evacuadas hacia la plaza justo situada junto a la estación de autobuses de San Mamés. En página migratoria, Ceuta, que filia de manera individualizada a todos los niños llegados para darles una acogida digna, según Juventud. El Ministerio contempla ahora mismo el traslado a la península, la reagrupación familiar y también los convenios con ONG para dar respuesta a los menores. Asimismo, Robles, que exigía a Marruecos investigar la entrada masiva en Ceuta y defendía a los servicios secretos españoles en el día de ayer, mientras Marruecos, por su parte, negaba presiones y chantajes en la crisis migratoria de Ceuta. Era la propia ciudad magrebí, el propio gobierno, quien acusaba a políticos en España y Europa de instrumentalizar lo sucedido para sus propios intereses. Dan vergüenza, decían desde el gobierno de Marruecos. Por otro lado, desgraciadamente, el Ministerio de Igualdad ha elevado hasta 33 el número de mujeres asesinadas por violencia de género en lo que va de 2026. Todo esto tras confirmar el feminicidio de una mujer en Cantabria. Se trata de una mujer de 27 años, presuntamente asesinada por su pareja de 39 años el pasado 31 de julio. La víctima tenía un hijo menor de edad y no existían denuncias previas por violencia de género contra el presunto agresor, según ha informado el Ministerio de Igualdad en un comunicado. En nuestra red viaria, el tramo de Huasco-Chorri-Herri de los túneles de Archanda se reabrirá al tráfico hoy martes, una vez concluidas ya las obras de rehabilitación integral y adecuación de la infraestructura ejecutada.

0: por la Diputación Foral de Vizcaya a través de Interviac. La Diputación, que ha explicado que el cierre total del túnel durante 6 meses ha permitido desarrollar de forma simultánea las diferentes actuaciones previstas con el objetivo de reducir el plazo global de las afecciones a la movilidad. Por cierto, se va acercando Aste Nagusia, cada vez falta menos, y en el día de ayer Bilboko Konpartsak celebraba durante Aste Nagusia que ese tradicional programa que rodea el concurso gastronómico, que tendrá este año como principal novedad una cata de cervezas vascas o Basque Beer, con la que las comparsas pretenden apostar por la promoción de productos elaborados en Euskadi. Así, el lunes de Aste Nagusia se llevará a cabo el concurso de pisto vegetal, el martes el de tortilla de patatas, el más popular, y el miércoles el de chipirones en su tinta, el jueves del sucalquí, el viernes de bacalao al pilpil y el sábado de marmitaco. El domingo se cerrará el concurso general con un guiso de rabo. Escuchamos a las comparsas de Bilbao.
1: En cuanto a los premios, aunque alguno de los habituales desaparece en esta edición, Bilboko Konpartsak ha trabajado para incorporar nuevas colaboraciones que permitirán mantener el atractivo del concurso con premios de gran calidad vinculados a la gastronomía, al comercio local y a productos de nuestro entorno. El concurso gastronómico es posible gracias al trabajo desinteresado de decenas de personas voluntarias y a la colaboración de patrocinadores, productores, comerciantes y del Ayuntamiento de Bilbao. Gracias a este esfuerzo colectivo, el Arenal volverá a convertirse un año más en la cocina más grande de Bilbao y en uno de los mejores ejemplos de lo que representan las fiestas populares: participación, convivencia y comunidad.
0: En otro orden de cosas, julio de 2026 ha sido el mes más caliente desde 1970, 3,6 grados superior a la media y con una ola de calor de 8 días. También ha sido el quinto julio más seco en el siglo XXI en Euskadi. En consecuencia, un total de 258 personas han muerto en Euskadi en lo que va de verano por causas atribuibles al calor. Por edades, un 94% de los fallecidos tenía más de 65 años. Dentro de esta franja de personas de más edad, 58 de los fenecidos tenían más de 85 años. En el resto de grupos de edad hubo que lamentar 12 muertes de personas de entre 45 y 64 años, un fallecido en el tramo de 15 a 44 años y no hubo ningún deceso en menores de 15 años. Antes de cerrar este boletín de informativos, vamos con nuestro apunte económico.
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0: El IBEX 35, que cerró ayer lunes en 19.982 puntos, apenas 5 puntos de su máximo anual, con una subida del 1,1%, que coloca al índice en el umbral psicológico de los 20.000 antes de la apertura de este martes. De hecho, hoy martes el IBEX buscará saltar los 20.000 puntos por primera vez en su historia.
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0: De esta manera y con 21 grados en Bilbao cerramos el repaso a la actualidad. Nosotros volvemos a las 10 para informarles sobre lo sucedido y lo acontecido en las próximas horas en Bilbao y alrededores. Eskerrik asko. Agur.
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0: 9 y 8 de la mañana, tenemos 21 grados de temperatura en Bilbao. Entramos ya de lleno en tiempo de tertulia, una tertulia que ya saben, esta semana va a ser un poquito especial, cambiamos un poco el formato, vamos a tener una semana de tertulias temáticas, donde ayer hablamos de la vivienda y hoy vamos a hablar de un tema relacionado como es el turismo, el modelo de turismo, que no deja de ser pues el modelo de ciudad también, ¿no?, que queremos construir. Bilbao ha pasado de ser una ciudad gris, industrial, a ser un auténtico imán turístico internacional, y hoy nos preguntamos, claro, ¿a qué precio? Para ello vamos a saludar ya a Tuscan Cotero, muy buenos días. También nos acompaña hoy Escolumbe Mesperusa Roche. ¿Lo he dicho bien?
1: Lo has dicho bien.
0: Menos mal. Y también Egunon, ¿qué tal? Y también está con nosotros Mikel Uriguen. Mikel, ¿qué tal, Egunon? Bueno, muchísimas gracias a los tres, porque es una semana complicadísima, la primera semana de agosto, así que muchísimas gracias por la disponibilidad.
1: Eso es regatic.
0: Bueno, pues vamos a hablar del turismo y os voy a lanzar algunos datos para empezar. Y es que Bilbao roza ya los 1,4 millones de turistas al año, más del 51% son extranjeros, y el turismo aporta ya casi un 7% del PIB vasco. Son números de récords, pero claro, no sé si con esto ya hemos alcanzado el techo, ¿no?, de la sostenibilidad que nos puede aportar el turismo, o todavía tenemos margen para que Bilbao siga creciendo en ese sentido, para que sigamos también enriqueciéndonos con el turismo, pero sin morir de éxito. ¿Quién quiere romper el hielo?
2: Bueno, yo creo que Bilbao está viviendo una experiencia con sus peculiaridades, pero bastante similar a la que han vivido otras tantas y muchas, ya prácticamente de nuestro entorno, prácticamente todas las ciudades modernas y del mundo occidental desarrollado, incluso del no, pero bueno, que es el turismo de masas de última generación, en el que esa cuestión pues ya se viene planteando con una cierta crudeza, sobre todo por la intensidad del fenómeno, ¿no? Que en lugar de ser como el que en nuestra juventud conocíamos, el de hace unas décadas, pues más previsible, más focalizable, más manejable, pues ahora ha invadido los espacios de convivencia, de residencia habitual, y por una parte pues constituye también una actividad económica a considerar, porque es un recurso más del que la sociedad tiene que valerse pues para financiar sus necesidades y la de sus ciudadanos, pero también generadora de pues de conflictos, de contradicciones y demás, ¿no? Bilbao ahí pues lleva una temporada arrancando y desarrollando pues fuerte, de una forma muy fuerte y muy espectacular, pues ese desarrollo incremental que tú apuntabas en cifras, y donde también van surgiendo pues ya los inconvenientes que todo esto acarrea, y que en otras zonas de nuestro entorno y en otros ámbitos pues de todo el estado y demás vemos que ya han adquirido una dimensión pues mucho más crítica, o sea que estamos en ello metidos hasta el cuello ya.
3: Sí, yo recuerdo muy bien el Bilbao de industrial, ¿no? Por mi edad pues lo he vivido a fondo. Es más, cuando aparecía un extranjero en Bilbao, es que se le miraba. Y recuerdo que extranjeros venían prácticamente una vez cada dos años, digo, en un número relativamente importante, porque se celebraba la Bienal de la Máquina Herramienta. Uh-huh. Entonces veías en Bilbao que había extranjeros con maletín, etcétera, corbata y tal, y que venían. Entonces la gente como que se emocionaba un poco al ver, al oír hablar en inglés o en francés o en otros idiomas, ¿no? Y eso ha sido escasamente hace 30 y tantos años. Y hemos pasado de que nos hacía como ilusión que vinieran extranjeros a que de repente plantearnos toda la política de atracción al turista. Primero pasamos de que venga cualquiera, bueno, primero este tipo de turista industrial o turista de negocios que se llamaba en aquella época, y hemos pasado luego de que venían los mochileros, y hasta, bueno, pues ampliaban el tema de los campings, algunas hostales, etcétera, ¿no? No hoteles de gran nivel, porque el mochilero pues tiene su capacidad económica muy concreta, ¿no? Y luego ya se pasó a que no queremos mochileros y queremos un turista de nivel
0: cultural.
3: Cultural no, con dinero. Cultural.
0: No, me refiero, se apostaba más por un turismo cultural, ¿no?
3: Bueno, el
0: Guggenheim, con la gastronomía.
3: El Guggenheim tiene bastante que ver con eso, efectivamente, que atraía a ese tipo de público, claro, pero para venir a ver el Guggenheim se plantea que es alguien interesado en la cultura, etcétera, y se supone, no sé por qué, pero se supone que además tiene dinero, porque como le interesa la cultura, pues igual va a comprar un cuadro del Guggenheim, igual, ¿no? Entonces, probablemente sea esa la relación, pero bueno. Y luego se ha apostado, también en muy poco tiempo, hace muy pocos años, se ha apostado por traer grandes eventos, grandes conciertos, carreras ciclistas, campeonatos de rugby, etcétera. Que eso atrae un público mucho más heterogéneo todavía, sobre todo lo que es atraer a gente que tiene que ver con el deporte, quiero decir, el aficionado a ver deporte, no hacerlo, sino a verlo, que da un poco, en principio, un poco de grima, si siempre pensamos en el fútbol, ¿no? Y el aficionado al futbolístico, pues es un personaje aparte, que en este caso que el rugby, que es verdad que no les hemos visto más que tomar cervezas, francamente, no les hemos visto, no han dado mucho más guerra, ¿no? Entonces, en ese aspecto, porque yo sí que vi el Mundial del 82 en Bilbao y de hecho cubría información para un periódico en Bilbao y vi unas cuantas peleas, una en la Arriaga y otra en la Plaza Elíptica, descomunales entre ingleses, franceses y gente de aquí, del pueblo, que pensó que debía de salir como agentes de la seguridad, ¿no? Y bueno, fue bastante entretenido. Pero trayendo, bueno, aquello también fue un caso de Bilbao quería apostar por el Mundial, cosa que ahora, por ejemplo, no estamos en ese, en ese apartado, ¿no? Bueno, es muy interesante cómo estamos desarrollando todo eso, cómo se está desarrollando la economía, que hemos olvidado que la importancia de la industria que nos rodeaba en Bilbao, ¿no? Margen izquierda, etcétera, ya no digo Euskadi, ¿eh? Hablo exclusivamente de Bilbao, y nos estamos dirigiendo más al sector servicios. Cuando hace solamente 5 años nos tirábamos de los pelos o pensábamos, cuando teníamos la pandemia, qué gran problema tienen en el sur, qué gran problema tienen en el Levante, porque se va a quedar la gente sin trabajo, porque claro, se dedican a los servicios y al turismo, y entonces como no hay turismo porque nadie se puede movilizar, pues entonces no hay trabajo y esa gente se va al paro. Pues es que nos tenemos que empezar a plantear ese tipo de cosas. Si efectivamente estamos pasándonos al sector servicios, del sector industrial, sector servicios, no de una forma tan impresionante como en otras zonas, ¿no? Pero efectivamente estamos haciendo un hueco tremendo al sector servicios, pues me temo que tenemos que empezar a plantearnos políticas muy, muy de riesgo con respecto a esta nueva situación, ¿no?
0: ¿Es Colombia?
1: Sí, no, bueno, yo, al hilo de lo que has comentado tú, o sea, es verdad que, a ver, es obvio, ¿no?, que Bilbao y todo su entorno metropolitano, pues ha pasado de ser ese Bilbao industrial, ese Bilbao gris, de que a mí me parece que es muy bueno para pintar acuarelas, daba mucho de sí la ría.
3: A mí me gustaba.
1: Y sus tonos grises a mí también, ahorita daba mucho de sí para unas buenas acuarelas, mejor que algunas playas cercanas que no voy a mencionar. No, pero bueno, bromas aparte. Pues es cierto que yo creo que se ha ido apostando, yo no sé si ha sido una estrategia premeditada o si ha sido como fruto de la propia necesidad, pero lo cierto es que el estilo económico de la ciudad y de su zona metropolitana ha cambiado absolutamente, ¿no? Y lo que antes era, básicamente, pues una economía industrial, se ha convertido en una economía basada y afincada en el tema turístico. El Guggen le dio el espaldarazo, es lo que digo, no tengo claro si qué fue antes, si el huevo o la gallina, ¿no? Es verdad que ha traído, sobre todo el Museo Guggenheim, pero no solo, pues ha traído mucho turismo, pero es verdad algunas otras cuestiones que se mencionaban ahora, como todo el tema de eventos diversos, el tema de ser una ciudad más luminosa, o sea, ha sido el Guggen, ha sido el metro, ha sido toda la manera en que se ha reurbanizado pues diferentes áreas de Bilbao, y al final es un arma de doble filo. Yo antes de empezar la tertulia comentaba así por encima, ¿no?, mi zona, mi barrio, que es un barrio, bueno, pues la zona que está cerca del ayuntamiento, donde está el funicular de Archanda, y es un barrio, claro, es un barrio muy barrio. Pues es un barrio muy barrio, como bien sabes tú. Y para los aborígenes, que digo yo, pues cada vez nos asombramos más, pues por lo que comentabas tú también, ¿no?, que pues antes veías un turista y todo el mundo, un turista, lo mismo que pasa también pues con la diversidad de razas y de culturas que hay en este momento en Bilbao, ¿no? Hoy en día te montas en el metro, el otro día no sé qué autobús fue que cogí, bueno, esto es al hilo de, pero y había gente de un mogollón de razas distintas, y mi sobrina comentaba, es como antes en el autobús solo veías así, yo qué sé, dos personas negras o un hindú, y decía, pero es que parece que estamos en París, decía. Y entonces, el tema del turismo, pues algo similar.
0: Sí.
1: O sea, antes cuando veías un turista perdido, incluso decías aquello, excuse me, en plan como, voy a salvarle.
0: Y pero ahora, largas colas de turistas para coger el funicular.
1: Claro, la es que, pero toda, es que el nombre de la tertulia es que tiene mucho que ver con lo que estamos viendo en mi barrio. O sea, porque igual en otros barrios, por decir algo, no tengo ni idea, pero Santucho, pues te pilla como más de costado, ¿no? Pero es que el nuestro, o sea, ha pasado de tener, tenía hotel y medio, que era el Conde Duque, aquí no sé si se puede hacer publicidad, pero era el hotel del barrio.
0: Sí, estaría mejor que nos lo pagaran, digo, pero que no va a ser el caso.
1: No, pero es que ahora tenemos pues, dos hoteles en construcción, todo el tema de la vivienda turística, que supongo que saldrá también.
0: Sí, ahora hablaremos de ello. Entonces, no solo tu barrio, también mencionabas Santucho, Uribarri, también incluso más la periferia.
1: Sí, pero me refiero que igual algunos están, obviamente el casco viejo está tocadísimo con ese tema, yo tengo amigos que viven allí y que están, bueno, o sea, quiero decir, o sea, están enfadados, porque al final no es que tengan odio a los turistas, ni animadversión, pero es que al final te rompe toda la dinámica interna del lugar y sobre todo de lugares que pueden tener, bueno, pues más entidad personal, como yo mencionaba el mío, porque es el que conozco, pero me refiero que igual hay barrios a los cuales los turistas no van tanto o no pasan tanto y se libran un poco de la situación, ¿no? Pero una amiga mía también comentaba, a cuenta de su hija que había estado haciendo un Erasmus o no sé qué, pues en algunas zonas, creo que decía, de Florencia, imaginaros, pero que se suponía que estaban libres del turismo y que ya es imposible. O sea, que es una ciudad en la que ni siquiera en la periferia de la periferia de la periferia se puede conseguir pues una casa a un precio razonable, porque está todo pues invadido por el turismo y las necesidades que genera, claro.
3: Tienes razón, porque en la zona de, por ejemplo, de Salmamés sí van turistas, pero van un poco como a ver el campo, a hacer unas fotos y a comprarse una camiseta. Pero es muy goteo, efectivamente, ¿no? Que dices, es una zona que podría ser muy visitable, teniendo en cuenta que además si subes desde Abandoibarra para ver el Euskalduna, entiendo yo, pues Salmamés es que da al lado. Y no, yo que vivo en esa zona, veo, sí ves gente, pero no es grandes números de gente.
0: Bueno, sigamos hablando de las consecuencias del turismo, porque no solo es el qué, ¿no? El hecho de que, bueno, pues Bilbao acoja muchísimos turistas al año, sino también el cómo, por ejemplo, en el casco viejo. Es que basta por pasearse por las calles del casco viejo para ver cómo muchos de esos comercios locales se han convertido ahora en tiendas de souvenir y que se están extendiendo de una forma virulenta y al final pues va a pasar lo que está ocurriendo en otras ciudades como Madrid o Barcelona, ¿no? También en Bilbao, esto hay que ponerle freno. No sé cómo.
2: Bueno, pero ese auge de un determinado tipo de comercio, de servicio, orientado hacia el turismo, pues como observamos en la hostelería, por ejemplo, y en la forma y estilo y enfoque incluso que muchos de los negocios han ido adoptando, y sobre todo en las zonas de más impacto turístico o en ese tipo de tiendas tan particulares, también viene precedida y supone una alternativa a un declive del comercio tradicional, forzado también pues por muchos otros aspectos, por muchos otros factores ajenos al desarrollo del turismo y sí vinculados pues al desarrollo de los tiempos modernos, ¿no? De la globalización, de la tecnología, del auge del comercio electrónico y del desinterés por determinadas facetas del comercio tradicional por parte del público consumidor, pues que también previamente a esto que estamos viviendo conocimos y hemos conocido ese declive terrible de la desaparición de los comercios de toda la vida, pues del propio casco viejo, de muchos barrios periféricos, y que ahora pues intentan y parece que en algún caso consiguen salir más o menos adelante precisamente por esa presencia de elementos de gente que nos visita y que se conforma con eso, que por mucho que nos sorprenda tiene mucho que ver también con prácticas y hábitos que nosotros mismos tenemos cuando vamos por ahí fuera, ¿no? Sí, sí. Y que no nos privamos de
0: eso de comprar el imán para la nevera,
2: claro, exacto. Claro, pues, y mira, regalos para toda la familia,
1: el bolso para la nevera,
0: claro, pero si lo que queremos vender es otro modelo de turismo, ¿no? Más quizá enfocado a nuestra identidad, a la identidad vasca, ¿no? A través de esos comercios de toda la vida, quizá también, no sé si por parte de las administraciones habría que meter mano en este asunto.
3: Bueno, la verdad es que la Intendente de Bilbao sí que saca planes para ayudar a estos comercios, ¿no? Para que sigan adelante, como comentaba Miquel, en este caso pues efectivamente la parte de que los herederos de esos comercios prefieren no seguir con el negocio de sus padres y bueno, pues está efectivamente, alguien tiene que tomar esos comercios. Entonces, pues el mejor postor, ¿no? Y en este caso, pues el mejor postor no solo son las tiendas de souvenir, también las franquicias, restaurantes, franquicias de locales, de café, los cafés de alto standing.
0: Especialidad, etcétera. Sí, que le encantan a Beñat, por cierto, desde aquí un saludo, pero bueno, que saludo están teniendo también su impacto.
1: Un saludo envenenado.
3: Pero francamente, efectivamente, y además se están concentrando en esas zonas, ¿no? Ya se están colocando también en otras zonas, camino del Guggenheim. Mm. El otro día conté 6 cafeterías de estas
0: de especialidad,
3: 6. Mm-hmm. Me quedé 6 en 2 calles.
0: Sí.
3: Me quedé alucinado. Porque yo no tomo cafés de especialidad, como café normal.
1: De toda la vida.
3: Poder ser vaqueo, fortaleza, que paguen, que paguen. Pero el no sé, es decir, esos temas son relevantes en cuanto al comercio. Y luego, ayer, al hilo del tema de la tertulia de hoy, miré en internet cuántos comercios hay en el Estado español relacionados con el turismo.
0: Uh-huh.
3: Claro, los comercios no solo un comercio, es el negocio en general, que no aparece en las tiendas de souvenir en ese dato. Pues hay, según dice Google, uh-huh, que es donde me informé, 681.000 empresas de hostelería, de agencias de viajes, uh-huh, etcétera, ¿no? Transportes, etcétera, uh-huh, ¿no? Entonces son, sin entrar en los imanes, tenemos 681.500 empresas relacionadas con el turismo, para el apoyo al turismo, para facilitar el turismo, eso en el Estado español. Pues si luego vamos a las tiendas de comercios, a los restaurantes franquicia que igual no están recogidos, uh-huh, y solo está recogido la matriz, bueno, esto puede llegar a cerca del 1.000.000 de empresas relacionadas. Uh-huh. Eso lo multiplicas por las personas que trabajan en ese sector, pues no sé, se me escapan las cifras, no tengo ni idea. Pero el daño que puede hacer una pandemia de 3 meses, pues es terrible.
0: Uh-huh.
3: ¿Cuántos comercios puede haber en Euskadi en este momento relacionados directamente con el turismo, sin contar los de los imanes?
0: Uh-huh.
3: Pues entiendo que puede ser mínimo una quinta parte de esto. Uh-huh. Puede ser una quinta parte, ¿no?
0: Uh-huh.
1: A ver.
3: 100.000, 60.000, no sé.
1: A ver, es un tema muy complicado, porque, o sea, por un lado, lo que comentabas tú, de que claro, antes ya de que llegara el turismo fueron desapareciendo algunos comercios. O sea, eso es, o sea, lógico, razonable, pues porque hay algunos oficios también que van desapareciendo. Pues, por decir así, yo me acordaba de las paragüerías de Bilbao, que esto suena. Tú ahora dices eso y la gente dice, ¿qué? ¿Las para qué?
0: Sí, ¿no?
1: Había varias.
0: Alguna queda,
3: paragüería de Bilbao no se ha desplazado.
1: Pero había varias y muy buenas.
0: Sí.
1: O sea, que no era solo que te vendían el paraguas, sino que te arreglaban el paraguas.
0: Sí,
1: entonces,
0: sí,
1: es verdad que hay oficios.
3: Lo siguen haciendo, ¿eh?
1: Sí, pero ¿cuántas quedan? O sea, que en función de la propia evolución del ser humano, lo de evolución entre comillas, porque no se sabe si vamos para atrás o para adelante, según en qué sentidos, pues sí que hay ciertos oficios o cierto tipo de comercio que se pueden ir perdiendo, que yo creo que algunos tendrían que ser y son rescatables, y yo sí creo que ahí, porque estuve mirando un poco también, el Ayuntamiento de Bilbao sí tiene algún plan en ese sentido, de comercios que no quiere, la cuarta generación ya pasa, uh-huh, dice, no, yo quiero ser ingeniero industrial, por ejemplo.
0: Uh-huh.
1: A mí me parece una pena, pero está en su derecho,
3: claro,
1: el susodicho a ser ingeniero industrial. Pero el hecho de poder cedérselo, o sea, a mí me parece que esas políticas son más adecuadas, el decir, vale, pues vamos a preparar a gente, que es igual, sea de Uruguay, de Namibia, uh-huh, de donde sea, pero que retome ese comercio o ese tipo de servicio que sí, en el caso de que, bueno, tiene un futuro, tiene una clientela,
0: sí,
1: ¿no? Y a mí me parece mucho más valioso, pongamos por caso, pues alguna cafetería emblemática de Bilbao, por ejemplo,
0: uh-huh,
1: o en nuestro barrio había la típica tienda Delicatessen, que en su día era una bodeguilla de vinos, uh-huh, luego la cogió el hijo, la transformó, pero claro, el hijo del hijo no quiere seguir.
0: Claro.
1: Y se ha perdido. Y era un comercio.
0: No quiere seguir o no puede, porque también.
1: Bueno, también.
0: Teniendo en cuenta cómo están las rentas de los bajos comerciales.
1: Sí, no. Y también está en su derecho de no querer seguir,
0: sí,
1: Me refiero, aunque a mí, yo que soy muy romántica para estas cosas, me dé pena. Pero yo creo que lo que hay que intentar hacer es, o sea, ese tipo de comercio, ese tipo de servicio, rescatarlo y no dejar que lo engulla una franquicia de toda la vida. Seguramente no se puede en todos los casos. Pero a mí sí me parece muy importante, porque al final pierdes el. Bueno, pues
0: también
1: la esencia
0: el motivo
1: de...
0: por el que mucha gente viene a Bilbao.
1: Pero que... eso es, o sea, mi ama era del casco viejo Velosticalle, más sí. del casco viejo no se puede ser. Y yo recuerdo que de muy o sea, de pequeños nos llevaba por las siete calles para y tenías que conocer, o sea, yo me sé el nombre de las siete calles en orden, o sea, que hay gente que me dice, pero ¿cómo te lo sabes, no? Porque la gente se lía, el correo la mete como siete calles, no es... Me refiero, a lo que te quiero decir es, y ese tipo de siete calles ya no existe. ¿Tiene que existir de per se para toda la vida? No, pero a mí sí me parece que es una pena que se pierda, que es un poco en lo que va la tertulia, esa esencia, ¿no?, de la zona, porque luego vas no solo a las tiendas de imanes y el 80% de los productos que venden, si le das la vuelta ponen Made in China, ¿eh? O Made in no sé qué.
3: Myanmar.
1: Pero te lo compras igualmente. Sí. Porque yo entono el yo pecador que decía el otro. O sea, soy la primera que lo hago, porque este es otro tema. ¿Qué hacemos cuando vamos nosotros y nosotras de turismo?
2: Hombre, la importancia de la dimensión económica del turismo como fenómeno y demás, desde luego, es indudable, creciente en nuestro entorno y representa ya algo más que una oportunidad. De hecho, se va consolidando y para ello, pues yo creo que hay un dato que es significativo. Además, todo esto es algo que no solamente implica y afecta a los más espabilados o a los más visionarios en cuanto a oportunidades y demás, sino que de alguna manera nos tiene atrapados a todos en la medida en que hoy mismo, ahora mismo en estos momentos, los datos oficiales así lo reflejan, es constatable que el principal elemento tractor de la economía global, española, de todo el Estado, pues no es ni más ni menos que el consumo, el consumo de la ciudadanía. Y un consumo que además, sorprendentemente, para unos desde una perspectiva muy preocupante, para otros pues alegría y fiesta, es financiado, o sea, con recursos ajenos. O sea, se va de vacaciones a crédito, se celebra a crédito, se disfruta a crédito, y es la propia ciudadanía, somos nosotros los que estamos tirando de todo eso, porque tenemos unas ganas terribles de disfrutar de la vida después de la pandemia, desde luego, y el ocio turístico también, pues se ha convertido en una prioridad y en algo pues a lo que no deseamos renunciar, mientras que otras cuestiones pues han quedado algo más relegadas, incluso cuestiones desde la perspectiva industrial y demás de un alcance mucho más estratégico. Ahí vemos, por ejemplo, el sufrimiento del sector automovilístico, me viene a la cabeza ahora que de repente descubren que la gente ya no tiene tanta prisa por comprar coches y mucho menos por creerse las milongas de los grandes fabricantes, ¿no? Y dices tú, ahí va, ¿qué va a ser esto? Si estábamos dedicándonos en cuerpo y alma a este tema, y eso a los vascos nos afecta mucho. Tenemos una industria muy potente de componentes para la automoción que lo está pasando fatal, y a nivel del Estado los grandes fabricantes, bueno, ya hemos visto en Europa también Volkswagen anunciando despidos multitudinarios, pues porque la tostada se la llevan los chinos con los coches baratos eléctricos. Y dices tú, pero nos estamos volviendo locos, ¿no? Bueno, todo esto en definitiva pues constata que esta es una suerte de locura, no sé si transitoria o duradera, pero que desde luego nos está afectando a todos, y que también a la que nos vemos de alguna manera forzados, pues porque las en el ámbito de la economía global, el reparto de las tareas, los trabajos, las industrias y demás, pues no se corresponde exactamente con las expectativas, los deseos y las ganas que tendríamos. Nosotros aspiramos a conservar una tradición industrial y demás que requiere un soporte y un sostén que en nuestro caso pues se ha ido debilitando notablemente, que es la capacidad financiera. Y entonces pues ya nos gustaría tener fábricas donde hubiese empleo de calidad, buenos sueldos y no sé qué, no sé cuántos, pero no hay forma de construir eso de la noche a la mañana, como en otros tiempos en los que, pues casualmente, el que ponía eso en marcha o los que ponían eso en marcha andaban por aquí y decían, vamos a ponerlo aquí en Baracaldo, en Sestao y tal. Ahora
0: está
2: resulta,
0: todo por hacer.
2: Claro, ahora resulta que quienes se dedican a eso, pues no sabes muy bien quiénes son y dónde viven y por qué deciden, pues vamos a hacer esto en Hong Kong. Y dices, pues si allí no hay sitio para nada. Y dice, ya buscaremos. Y qué tal? Y dices, bueno, pues ya esperaréis y sí. tal, ¿no?
0: Mm. También me gustaría comentar con vosotros, que estaba pensando que también hay otro perfil de visitante que no es estrictamente turista, pero que de alguna forma también afecta o también influye, por ejemplo, en el hecho de que haya 6 cafés de especialidad de aquí al Guggenheim, que son los expats, ¿no? Esos jóvenes extranjeros, nómadas digitales, muchas veces que vienen a Bilbao por temporadas, por un año, dos, algunos se quedan, teletrabajan, y que de alguna forma pues también están cambiando un poco el modelo de ciudad, o también tienen un impacto, por ejemplo, con el tema de la vivienda. No sé si esto os genera preocupación o si os lo habíais planteado.
3: No, preocupación no, pero efectivamente se abren nuevas formas de negocio, ¿no? Hace muy pocos meses se ha inaugurado un edificio tremendo al lado del BEC en Baracaldo, dedicado precisamente a acoger a gente que está un poco de paso, paso largo, que sí. igual está 3 meses, etcétera, y necesita no vivir en un hotel, sino vivir en una especie de residencia, una especie de piso, apartamento más o menos recogido, ¿no? Y a unos precios muy razonables. Bueno, efectivamente todo eso está cambiando, ¿no? Yo, cuando estaba hablando a Miquel y cuando has empezado tú a hablar sobre el tema del viajero nuevo, que estaba pensando en el viajero antiguo, ¿no? Que era viajero. Ya habéis visto quién ha dicho turista. El viajero que iba con una gran maleta, un gran arcón, iba a un tren muy raro, a sitios muy lejanos, y vestidos con trajes que nada tenían que ver con los forros polares ni nada por el estilo, ¿no? Mucho más pesado. Y se movían, y esos eran viajeros, ¿no? Ahora recibimos turistas, que la diferencia, pues, es... No sé exactamente cuál es. Dicen los expertos que la diferencia entre un turista y un viajero es que el viajero se prepara mejor los viajes y busca la línea cultural, y el turista, pues bueno, que va allí,
0: hace check en los típicos lugares,
3: va a hacer fotitos y se pira, ¿no? Bueno, a mí me parece. Bueno, ¿y dónde está el veraneante? ¿Os acordáis del veraneante? Sí. Bueno, tu destino.
0: Pero bueno, yo he veraneado un mes entero, me iba con mi familia pues a Laredo, pues quiero decir, yo pues era veraneante.
3: Bueno, ¿ese qué es? ¿Es turista? ¿Es viajero? Yeah. ¿Dónde ha quedado ese pobre veraneante? ¿No? ¿Pero qué ha sido de él, no? Sigue teniendo su piso en Noja, en Laredo, en Castro, en Miranda, en Espinosa, en no sé dónde. Pero sí, pero sigue teniendo ahí sus referencias hacia... Me voy... Bueno, ese señor que se desplaza, vale, 40 kilómetros. Vale, aceptamos 40 kilómetros como viaje. Pero yo recuerdo cuando ir a Castro era 1:15... Si no había camiones, ¿vale? Si no había camiones. Porque lo normal era tardar entre 1:30, 1:45. Y ahora tardas 23 minutos.
0: Menos de vuelta los domingos.
1: Ahora hay gente, no, pero hay gente incluso que vive en Castro y trabaja en Bilbao.
0: Correcto, sí.
3: Muchísimo.
1: Pero, sí. Por eso
3: muchísimo,
1: digo.
3: Que... Entonces,
1: impensable cuando estás hablando tú.
3: Bueno, entonces, y hay gente que ya ha vendido la casa de Castro porque coge, voy a la playa Castro. Te puedes aparcar, ¿no? Pero voy a Castro, paso el día en Castro y me vuelvo a casa, a Bilbao. Y te has quitado una casa de veraneo, ¿no? Que se decía. Entonces, bueno, a mí eso es un melón también que me gustaría abrirlo encima de la mesa, porque hay 3 figuras: el turista, el viajero y el veraneante. Que sé que el veraneante quizás descanse en paz, probablemente.
1: Bueno, no sé.
3: Pero no lo sé, porque efectivamente.
0: Es un modelo de turismo más sostenible.
1: Yo tengo cuántos amigos veraneantes, ¿eh?
3: Sí, no sé. Yo soy veraneante, sigo siendo
1: eso,
3: veraneante.
1: Por eso digo,
3: pero el es una figura que, que está despreciada en realidad. Ya no se habla del veraneante, ¿no? Aunque me imagino que los locales de los pueblos donde, por ejemplo, en Noja, yo sé que en Noja tú vas en invierno y te comen los osos, o sea, porque no hay nadie. Vete hoy.
0: Sí.
3: Vete hoy.
0: O Santoña, ¿no? Creo que es.
1: Bueno, pero también en los más crecen. Yo creo que enlaza un poco con otra cuestión que tiene que ver con el tema de la tertulia, en mi opinión, que es esa especie de ansia desaforada por viajar que nos ha entrado. Lo pongo en plural, aunque yo no soy de esas. O sea, yo suelo hacer. Al año igual hago 2 viajes, si me apuro, me refiero, o sea, no estoy diciendo que bueno soy y tal, pero es que es verdad que hay una especie de ansia desaforada. Yo no sé si a vosotros pasa, pero yo tengo cada vez más gente cercana que parece que si no sale, pero de manera compulsiva, diría yo incluso, de un fin de semana, de 3 días, ya, o sea, y de repente una foto en esto y dices, ¿a dónde estás? Y te dice, en Almería, y tú dices, Dios mío, ¿pero cómo te vas a Almería? ¿Tú piensas eso? Porque yo digo que a mí me gusta, soy de las que me gusta disfrutar un rato, entonces claro, usted hasta Almería, por decir algo, para 3 días y volver, se me parece un poco, quiero decir, yo creo que hemos entrado en una dinámica de locura, o sea, de una especie de escapismo que yo no entiendo muy bien. ¿Dónde está el quid de la cuestión? pero que aquí en este caso no tiene que ver ni con temas de económicos, sino más bien, o sea, es una especie como de necesidad de salir a toda costa, y parece que si no sales, incluso en verano, o sea, si tú dices, no, bueno, estuve, yo qué sé, 5 días en París, ¿y? Ya. Y siempre te dicen, ¿y? Como diciendo,
0: quizá
1: en todo el verano, ¿y?
0: Tiene que ver también con la democratización de los viajes, ¿no? A bajo coste, sí, que no son tan bajos,
1: sí,
0: pero...
1: Sí, pero luego somos... A ver, pero somos una contradicción con patas, porque este tema también... O sea, luego estamos hablando de que hay... Del tema de la ecología,
0: sí,
1: del
0: sí,
1: tema de que no puede ser la cantidad de contaminación que se generan con los aviones,
0: sí,
1: y con
0: sí,
1: no sé
0: el
1: qué.
0: Impacto medioambiental.
1: Y dices tú, a ver, nos aclaramos, porque la gente que te está haciendo, por decir algo, 5 viajes al año, es la misma gente que te está defendiendo este tema del impacto ambiental, y más allá de que todos somos contradictorios y contradictorias, o sea, yo misma, pero dices, pero es que esto no es sostenible, si todo el mundo se hace, yo que sé, 5 viajes al año.
3: Bueno, se refería a estos que vienen, que teletrabajan y se hacen fotos y que cuelgan en las redes sociales.
1: Bueno,
3: hola, estoy en Japón, porque claro, Almería me ha parecido cerca.
1: Sí, sí, no, a mí también, pero yo decía para 3 días, ¿sabes?
0: Vamos a, son las, a punto de llegar ya las 10 menos 20 de la mañana, vamos a hacer una breve pausa para la publicidad y enseguida continuamos hablando.
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0: 10 menos 20 de la mañana, continuamos en Egunon Bizkaia con la tertulia. Ya ven que está bastante animada porque hasta en publicidad seguimos hablando del tema. Bueno, estábamos hablando, decías, Escolumbe, ¿no? Que cada vez la gente pues viaja a lugares más exóticos, ¿no? Cuando sí. Cuanto más lejos esté el destino, mejor.
1: Sí, no, a ver, quiero decir que cada cual, o sea, yo no sé yo quién me meta, cada cual toma las decisiones que considera oportunas. Pero yo al final la pregunta que me hago es, entre comillas, ¿de qué huimos? ¿Me explico? Porque ya no es solo que dices, no, es que esto no sé quién, le he visto en Instagram, que esta es otra, esta es otra. Tienes que ir, o sea, ya no descubres tú dónde voy a hacerme esta foto, qué bonito este sitio. No, es que vas a los Instagramers y te dicen, tienes que ir a este sitio, para la foto X, y todo el mundo se hace esa foto. Es que yo lo he vivido en las propias carnes familiares. Gente cercana de mi familia que dice, no, tenemos que ir aquí porque el Instagram no sé qué, y yo les miro, claro, digo, esto es que soy viejuna. Pero además de que eres viejuna, dices, ¿dónde queda el encanto del viajero de descubrir? Fíjate qué rincón más bonito aquí, ¿no? Y yo lo que, cuando digo lo de qué vivimos, me refiero a lo siguiente, porque aunque lo que voy a decir es una vida y parece una tontería, es imposible. Es imposible, por muchos años que vivas, conocer todo el mundo absolutamente. Es imposible. Entonces yo podría entenderlo si nuestro mundo, universo, fuera chiquitín y dices, no, yo me he puesto de autorreto personal el conocer todos los lugares del mundo, pero es imposible. Entonces, ¿por qué ese ansia de viajar? Porque yo no creo que es solo porque por esa, bueno, envidia que solemos tener de ay, el coche del vecino, sí, que es mejor que no sé qué. Que es verdad, el ser humano, yo sí creo que somos envidiosos por naturaleza. En la casa del vecino, el coche del vecino, fíjate el vecino o la vecina, me da igual. ¿Qué trabajo más bueno tiene y yo aquí y tal? Yo no creo que es solo por eso. Y tampoco creo que es por... Porque es verdad que también el turismo...
0: Porque,
1: o sea,
0: nos lo han vendido como una necesidad. Viajar.
1: Sí, pero
0: y
1: es
0: eso que se iba ahora del miedo a perderse algo, el
1: pero
0: FOMO.
1: Que a mí me parece como o sea, me parece, no es que es estresante, o sea.
0: Sí, sí.
3: Yo la primera vez que viajé, tenía 18, viajé, quiero decir, en avión, fue con 18 años. Y mis hijas, todas las hijas, mis hijas para los 18 años se habían ido a no sé cuántos sitios en avión.
0: Sí.
3: ¿No? Entonces dices. Y yo fui a Londres. Mis hijas han estado en Noruega, en Bulgaria, en... No se te ocurra. Por supuesto, Francia, Inglaterra y tal, eso no tiene mucho mérito.
1: Eso ya nada.
3: Eso no tiene mérito. Pero todas esas zonas de Centro Europa, etcétera, vamos, han estado en todas, en Grecia. O yo, por supuesto, no he estado ni en Grecia, ni en Noruega, ni en Dinamarca, ni en ningún sitio. He estado aquí al lado y punto, ¿no? Pero sí, efectivamente, claro, tienen la capacidad, o sea, tienen... Lo que has dicho, ¿no? Que hay una capacidad económica ahora posible por los temas de los low cost. Y luego se buscan la vida. Porque en otros países, evidentemente, también hay apartamentos turísticos, también hay hostales, etc. Y luego, esta gente, que es más joven y mucho más hábil para encontrar sitios vía internet, encuentran sitios... 6 meses antes, que también es que lo están pensando con 6 meses de antelación para hacerse un pedazo de viaje, cosa que a mí, por ejemplo, no me pasa, ¿no? Yo no se me ocurre en 6 meses que voy a ir a no sé dónde, no me sale. Pero a mis hijas, por ejemplo, sí les sale pensar en 6 meses después y comprar ya los billetes y coger el hotel o el apartamento turístico, ¿no? Claro, es otras formas de verlo. Nosotros quizás venimos de algo que solo pasar la frontera para ir a San Juan de Luz ya nos parecía un pedazo de viaje, ¿no? Recuerdo, ¿no? Entonces era un pedazo de distancia ir hasta San Juan de Luz, tremendo, y lo contabas, luego estaba en San Juan de Luz, y, era pasar una frontera, era un gran nivel, y eso pues no tiene nada que ver con nosotros ya, ¿no?
2: Sí. No, desde luego las cosas han cambiado mucho. Yo creo que la sociedad en la que vivimos y el momento en el que vive en estos momentos el mundo, ¿no? Fundamentalmente de la mano del auge de la tecnología, la dispersión y la influencia de lo aspiracional y de lo experimental en el tema de las motivaciones personales que nos impulsan a hacer cosas y demás, con la facilidad de ver todo, tener todo al alcance de la mano aparentemente y poderlo disfrutar igual que otros y más, nos tiene un tanto dispersos, o tiene un tanto dispersos a una parte importante de la población. Pero hay unos datos que en relación a lo que comentaba antes Chuscan, pues yo creo que conviene también tener presente para ver que todavía la cosa puede ir a peor o simplemente mantenerse ahí, ¿no? En el sentido de que antes Chuscan decía que viajero, turista, visitante y
3: veraneante,
2: tal, veraneante, pues normalmente el calificativo de viajero casi lo puede autorreivindicar uno mismo, porque él coge las maletas y va, pero la condición de turista y su aparición o no en las estadísticas normalmente te lo aporta el destino final, que es el que te califica y te pone de noja, veraneante. Entonces ya eso es un perfil muy concreto que tiene una significación, unas implicaciones incluso hasta políticas y tal, muy concretas. Turista, pues seguro donde vayas te evalúan de tal y cual. Pero datos que desde luego también hay que situar, pues indican que toda esta gente que viene a Euskadi y a sus capitales, pueblos, a visitarnos y demás, pues que es uno de esos índices que sirve para ver hasta dónde andamos y cómo andamos, pues normalmente todavía no pasan 2 noches en Euskadi. El turista vasco, el turista que viene a Euskadi, normalmente viene de la península o del entorno geográfico más próximo, Francia, Centro Europa, caso, británicos, pero no han llegado todavía a las 2 noches en Euskadi. Y dices tú, bueno, pues ahí hay mucho recorrido. Desde luego en otras zonas pues la gente va, se asienta, adquiere la condición de veraneante, pasa su semanita, pero aquí incluso para los recursos turísticos, pues no sé, rurales o de nuevo cuño y demás, pues sigue siendo un hándicap importante. Las ocupaciones suben y bajan, pues en función del calendario, festivo, festivos y tal. Y luego hay otro dato que a mí siempre me suele llamar la atención cuando se hacen balances globales de todo esto, y es que pese al jaleo, el grueso de los veraneantes y el grueso de prácticamente todos nosotros, de toda la sociedad, pues cuando organiza sus movimientos, acaba en el pueblo. En el pueblo de la familia, en el tal y cual. El grueso, me refiero, creo que los datos oficiales apuntan a que prácticamente la mitad de la gente que se mueve, algo más, de la gente que se mueve por la península todos los veranos, o los últimos veranos, pues intentando ir a alguna parte y tal, tiene como objetivo el pueblo de la familia, el pueblo del que procede, el pueblo y tal, que el pueblo sigue siendo algo con mucho, donde claro, lógicamente, si no eres residente habitual, pues recibes el calificativo de turista veraneante.
3: Ese lo denominaba un amigo mío, le denominaba eso a costa del suegro, a costa del padre.
2: Tiene que asumir ahí los costes.
1: Sí, no, a ver, de todos modos, todo lo que estamos poniendo encima de la mesa, o sea, quiere decir, está muy bien, pero la cuestión es cómo lo solucionamos. O sea, no voy a dar ninguna... O sea, solo voy a lanzar preguntas, ¿eh? Me refiero. Es obvio que a todo el mundo nos gusta viajar, más o menos. Puedes tener una ansia más viva, que decía el otro, o regular, pero todos nos hacemos algún viajecito cada año, ¿no? O sea, que el que esté libre de pecado que tire la primera piedra, que decía el otro. Denostamos lo que nosotros y nosotras mismas hacemos, porque también es así. Y la cuestión es cómo conjugar eso, que es verdad que da riqueza, con... El preservar lo más genuino de cada lugar. O sea, ¿eso cómo se puede hacer? Porque a mí me parece que es un tema muy complicado. O sea, lo ideal sería, por ejemplo, que las tiendas o los de souvenirs, en vez de imanes, o además de imanes, pues hubiera gente del propio lugar. Esto ya, que ya es, queda muy como de Walt Disney, ¿eh? Pero claro, no, que en un momento dado, si yo qué sé, por decir algo,
0: con
1: si
0: buenos salarios.
1: No, pero no, lo que quiero decir es, no, me refería a que si aquí algo típico nuestro puede ser, pues yo qué sé, las chapelas y las cestas estas de mimbre, o que incluso hubiera un toque artesanal de gente que está allí mismo, ¿no? Y que explica un poco de qué va este tema, o sea, no sé, el hacer o el conseguir que ese turisteo esté también más imbricado en la propia realidad del lugar, porque al final, si no, lo único que haces es, pues bueno, generar un turismo que es eso, de masas, que es lo que tenemos ahora, que va y viene como pollo descabezado, que decía mi madre, para un lado para otro, que compra, pues bueno, imitaciones de lo que era, pues que sé, hay cantidad de turistas que se llevan una pelota de cesta y punta, y tú miras la pelota y dices tú, yo que no soy muy entendida en cesta y punta, dices tú, pero si esto no tiene que ver con una pelota de frontón de esta, de la de que todo, ¿no? Entonces dices, a ver, ¿y cómo podemos hacer eso? ¿Cómo podemos hacer que los turistas que se pasan por nuestra zona, pues no vayan ahí con el esto que les da la información, sino igual, o sea, no sé, en un momento dado, yo que sé, que los propios aborígenes, que digo yo, del lugar, fuéramos agentes de explicación de, mira, este mercado que está aquí, yo qué sé, es que no lo sé.
0: Eso,
1: pero...
0: de preservar la identidad, ¿no? Y que no se convierta en una ciudad postal como tantas.
1: Es que en esa línea voy, o sea, y ese es el melón que no hay cómo solucionar, yo creo, que es muy difícil.
3: Yo no sé si los de Marquina estarían muy a gusto que les fueran a autobuses a ver.
1: No, pero no, igual alguien de Marquina tendría que venir aquí, o sea, en vez de vender a troche y mocho un montón de supuestas pelotas de... no sé.
0: Enseguida nos seguimos haciendo más preguntas, las últimas ya, porque nos quedan 10 minutitos para acabar, pero vamos a hacer una breve pausa.
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0: 8 minutos para llegar a las 10 de la mañana. Seguimos hablando de turismo y, Mikel, creo que querías apuntar algo en relación a esto que comentaba previamente Escolumbe, ¿no?, sobre eso de preservar la identidad.
2: Bueno, sí, yo comentaba que desde luego este tipo de fenomenologías y de experiencias que vamos comprobando y viendo todos los días, pues también de alguna forma nos cuestionan y cuestionan la solidez y la solvencia de temas que, por ejemplo, en nuestro caso, pues porque aquí en Euskadi y entre los vascos, pues parece o creemos muchos que debería estar más consolidada, más enraizada y demás, pues determinada identidad o determinado modelo identitario, determinados rasgos identitarios, ¿no? Y todo esto pues viene a dejar un poco en evidencia, por una parte, la solidez que todo eso realmente pueda tener, también el hecho de que la globalización en la que estamos inmersos y la percepción que tenemos todos de vivir en un mundo cada vez más pequeño, en la que es más fácil pues contagiarnos, contaminarnos, abrirnos, según como cada uno lo quiera entender y demás, pues también deja su pozo y hace que reaccionemos pues de forma pues variopinta, a veces atípica para lo que pensamos que podría ser propio de, y por mucho, por ejemplo, antes Chuscan lo apuntaba y es cierto, vemos continuamente que desde las instituciones se propugnan y se impulsan pues planes, campañas y demás para atraer un determinado tipo de turismo que busque ofreciéndole una peculiaridad, una singularidad en lo gastronómico, en lo cultural. Y parece que en algún caso o en una parte de toda esa gente que nos visita efectivamente es así, que la gente viene y sabe buscar eso, pero en otras vemos con sorpresa, hablamos de los imanes y de muchas cosas, que el turismo de masas también tiene sus peculiaridades y sus rasgos, ¿no? Y en ese sentido pues las motivaciones son mucho más débiles y los condicionantes, sobre todo económicos, lo motivan y lo limitan mucho, ¿no? Y luego también ponen un poco en cuestión el verdadero interés que nosotros como sociedad y como individuos de esa sociedad, pues con una determinada identidad o con una determinada aspiración de sostener una identidad, la motivación que podemos tener para hacerlo, porque igual no es tan solvente y tan sólida como nos gustaría que fuese.
0: Bueno, quedan nada, menos de 5 minutos para terminar, pero sí que me gustaría preguntaros una última cuestión, y es que ayer hablamos de vivienda, pero sin duda sabemos que el turismo pues tiene un impacto, ¿no?, importante en la falta de acceso a la vivienda, ¿no? El hecho de que, por ejemplo, pues las rentas estén por las nubes. ¿Hasta qué punto creéis, rápidamente porque nos quedamos sin tiempo, que esto es así o que, bueno, pues es un mal menor en comparación con el enriquecimiento, ¿no?, que también nos proporciona el turismo?
1: No, un mal menor no, yo diría que es un mal mayor, sobre todo para aquellas personas que ya ha salido más de una vez en esta mesa, pues que tienen, o sea, que están buscando una vivienda y que no consiguen encontrar una, pues a un precio razonable, ¿no? Claro, estamos lo de siempre, esto, o sea, eso significa que hay que evitar las, pues yo qué sé, la edificación de hoteles, de viviendas turísticas, no, es que estamos, o sea, hay que regularlo, y sobre todo yo creo que eso no puede ser incompatible, sino todo lo contrario, yo creo que lo que hay que priorizar es vivienda de calidad para la gente que necesita, todo ser humano necesita un lugar donde vivir a un precio razonable, ¿no? Entonces, yo creo que eso es prioritario frente al turismo, por mucho dinero que nos dé el turismo, o sea.
3: Bueno, evidentemente resta viviendas, ¿no? Y evidentemente hay un punto ahí de negocio que alguien ha visto que es un negocio rápido y fácil de hacer dinero y cobrar casi cada semana pues un montón de dinero, y la verdad es que, pues, en fin, clama un poco al cielo, pero resta viviendas, pero no creo que es el no creo que es el caso más importante. Es decir, lo que sí ocupa, que antes al comienzo de la tertulia lo ha comentado Escolumbe, ¿no? El tema de lo que supone, por ejemplo, para un barrio, ¿no? Porque ya no solamente es la vivienda, sino es el comercio. Es decir, cuando vas a hacer la compra de la comida diaria o lo que sea, pues también ese precio ha subido porque aparece más gente, etcétera, ¿no? O sea, y es cuando el vecino de ese barrio de toda la vida se ve que no solo es que su vivienda y empieza a ser un problema. Él empieza a ser un problema y el problema es que los turistas que vienen todo lo encarecen. Entonces se ven que imposibilitados de poder seguir habitando en esa zona, ¿no?
2: Sí, desde luego, a ver, yo he sabido y desde luego preocupa, inquieta, se estudia y se analiza mucho. Ahora mismo yo creo que es una de las principales preocupaciones que este tema plantea, que ese fenómeno que se conoce como gentrificación, pues en buena medida exclusivamente

0: notado, aquí mismo ya lo hemos ido notando en el casco viejo, la presión que eso estaba suponiendo, en algunas otras zonas también se ha ido percibiendo. A nivel general suele tener su trascendencia en otros factores que apuntaba Rachusca, en incrementos de precios, cambios forzados de hábitos que cuesta asumir. Aquí mismo, pues yo creo que forma parte de la conversación cotidiana de los bilbaínos de cierta trayectoria, los gustos. Antes hablabais de un determinado tipo de establecimientos cafeteros que seducen muchísimo a otra gente y espantan a muchos locales, sí, pues por el producto, el servicio y el precio.
1: Sobre todo el precio, diría yo.
0: Y todos hemos vivido la experiencia de ir por el casco viejo y de repente no reconocer zonas de recorrido, de tradición, de poteo habitual, porque el servicio, el producto que se nos brinda y los precios que se nos imponen no guardan para nada relación con lo que hemos conocido y con lo que sentimos esto. Y claro, en cambio vemos que son personas que nos visitan, turistas que vienen a Bilbao, los que consumen, bueno, y no solo aquí, los casos de Donosti y tal son todavía peores.
2: Bueno, tenemos que dejarlo aquí porque se nos acaba el tiempo, pero bueno, muchísimas gracias a los tres. En primer lugar y en último lugar por vuestra disponibilidad, hemos estado con Chuscan Coterón, con Escolumbe Mesperusa Rucher. Se me va un poco el catalán.
1: No te preocupes.
2: Y con Mikel Uribuen, muchísimas gracias. Volvemos mañana a las 7 de la mañana en Egunon Bizkaia.
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2: En la AVI-10 en Bilbao se cortará el túnel de Ventasarra Norte en sentido Santander y el de Santiago, por lo que desde la AVI-10 no se podrá acceder a Bilbao por los accesos de San Mamés, por trabajos de mantenimiento, esta noche desde las 10 hasta las 6 de la mañana. 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
6: Egunon, ¿qué tal? Son las 10 de la mañana con 24 grados en Bilbao. Cielo nublado, aunque poco a poco va asomándose el sol en esta mañana de martes. Una mañana en la que han tenido que desalojar la estación de metro de San Mamés por un incendio en las escaleras de acceso. Ha sido alrededor de las 8 de la mañana donde las personas usuarias que se encontraban en la estación de San Mamés han sido evacuadas hacia la plaza situada junto a la estación de autobuses de San Mamés. A esta hora el servicio ya está restablecido, ya ha retomado la normalidad, pero eso sí, el acceso a la estación de San Mamés por Luis Briñas continúa cerrado debido a ese incendio en las escaleras de acceso. A esta misma hora, a las 10 de la mañana, también ha comenzado la reunión de los ministros de Interior de la Unión Europea por videoconferencia para abordar la evolución de la crisis migratoria en Ceuta, después de que tanto el presidente del gobierno, Pedro Sánchez, como los líderes de otros 22 estados miembros solicitaran la convocatoria urgente de un encuentro extraordinario para analizar la situación y coordinar la respuesta del bloque. Según fuentes diplomáticas, el titular español defenderá ante sus homólogos que España aplica una política migratoria responsable con sus obligaciones europeas y solidaria con el resto de estados miembro. Al tiempo también que insistirá en el compromiso del gobierno con el control de las fronteras exteriores y el cumplimiento de la normativa comunitaria. Asimismo, el ministro reivindicará el modelo de gestión español basado en una política migratoria preventiva y en la comparación con países de origen y tránsito, entre ellos Mauritania, Senegal, Gambia y Marruecos, al que el Ejecutivo define como un socio leal y clave, tanto en la lucha contra la migración irregular como en la cooperación policial. De hecho, el Banco de Alimentos de Ceuta ha trabajado sin interrupción desde el inicio de la emergencia migratoria el pasado jueves, repartiendo a las personas migrantes productos básicos como lo pueden ser agua, leche, galletas o comida preparada, y anima a los ciudadanos a colaborar. Ha sido el propio presidente del Banco de Alimentos de Ceuta, Pedro Mariscal, quien ha asegurado que fueron los primeros en acudir al punto caliente y han estado 24 horas al día sin parar, con una fluidez bastante buena, ya que tenían bastantes alimentos. Hablábamos de la reunión en la Unión Europea. El ministro de Asuntos Exteriores, Unión Europea y Cooperación, José Manuel Álvarez, destacaba en el día de ayer la colaboración de Marruecos para intentar impedir ese flujo de personas con Ceuta, denunciando al mismo tiempo la sincronización de la internacional reaccionaria formada por algunos países europeos que, en su opinión, actuaron con mucha rapidez para amplificar y difundir mentiras y falsas noticias sobre lo que estaba ocurriendo sobre la ciudad autónoma.
7: Me remito a los hechos, y los hechos son que desde el primer momento Marruecos ofreció su colaboración para intentar impedir ese

0: flujo de personas y sobre todo para que retornaran inmediatamente, como está ocurriendo. La inmensa mayoría de aquellos que entraron ya están de vuelta en Marruecos y sigue ofreciendo esa colaboración para que hasta la última persona que haya entrado en Ceuta regrese a Marruecos.
1: Esta misma mañana también hemos conocido los datos sobre el paro en Euskadi en julio, y es que el pasado mes de julio Euskadi ha registrado 105.590 parados en las oficinas de servicio público de empleo, lo que supone 1.378 más que en junio, según los datos que ha hecho públicos este martes el Ministerio de Trabajo y Economía Social del Gobierno Vasco. En comparación, por ejemplo, con el mes de julio de 2025, la cifra de desempleados en la comunidad autónoma vasca ha sumado 599 personas, lo que representa un incremento del 0,57%. Tanto en la comparativa mensual como en la interanual, Euskadi presenta una peor evolución que la media estatal. En cuanto a la seguridad social, Euskadi ha registrado más de 1.042.300 afiliados a la seguridad social, 2.386 menos que el mes anterior, pero 19.001 más respecto a julio de 2025. Entre los territorios vascos, si los analizamos uno por uno, encontramos a Guipúzcoa, que es el único que ha incrementado su afiliación con 1.365, mientras que Vizcaya ha perdido 3.026 y Álava, en su caso, 725. En cuanto a nuestra red viaria, anunciarles que el tramo Ugasco-Txorierri de los túneles de Artxanda se ha reabierto al tráfico en el día de hoy, martes, una vez ya concluidas las obras de rehabilitación integral y adecuación de la infraestructura ejecutadas por la Diputación Foral de Vizcaya. Asimismo, el Ayuntamiento de Bilbao, que ha culminado las obras y puesto en marcha un nuevo ascensor público para mejorar la conexión peatonal entre los barrios de Txurdinaga y Bolueta, tras una inversión de más de 1.000.000 euros. En nuestra red viaria no tenemos que informarles de ningún incidente. Ahora mismo se puede conducir y circular con fluidez. Son las 10:05 de la mañana, con 24 grados en Bilbao. Nosotros volvemos a las 11 con más actualidad. 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

0: Egunon, amigos, martes 4 de agosto. Hoy vaya agosto más aburrido. Estamos quitando las hojas del calendario a ver cuánto queda para Aste Nagusia, porque estoy viendo yo que este agosto está muy aburrido. Aunque el otro día en la playa de Ereaga había allí anclados tres enormes cruceros. Tres, una barbaridad, se veían desde la playa, ¿no? Y estaba el domingo en la playa de Ereaga llena de guiris. Claro, yo entonces calculé, bueno, estos han bajado del ferry y resulta que tienen la playa al lado, los chiringuitos, y todos con comida del chiringuito y ahí en la playa. Y por cierto, en la playa de Ereaga, que es uno de los últimos reductos en Euskadi de mujeres que hacemos tobles, el toble es como reivindicación femenina y reivindicación de la mujer, las que iniciamos, las pioneras del toble. Bueno, en mi caso fue mi madre más que yo pionera. Y decimos, ¿y ahora por qué las chicas jóvenes ya no quieren hacer tobles? Pues ese va a ser el debate de hoy. Te invito a que participes en nuestro WhatsApp 688-887788, porque, bueno, nuestra primera reportaje del día, crónica del día, va a versar sobre eso. Auge y caída del tobles en la playa, y una compañera nuestra, Lina Campo, que luego va a estar con nosotros y que ha estado estos días por las playas haciendo entrevistas para hablar del fenómeno de la desaparición del tobles. ¿Por qué, digamos, las de la vieja escuela, las veteranas, somos las únicas que hacemos tobles y las nuevas generaciones pues no quieren ya hacer tobles? Y muchas veces las mayores queremos explicar a las jóvenes por qué empezó a hacer tobles en nuestras playas, porque era una reivindicación feminista frente a la opresión del franquismo sobre la mujer. Era la única manera que se tenía en aquella época de rebelarse, ¿no? O contra el franquismo y contra la represión de la mujer. Me acuerdo a Cristina Almeida cuando contó aquel famoso episodio de que se tenía que comprar una lavadora a plazos y no la dejaron porque tenía que llevar la firma del marido para poder firmar las letras de pagar la lavadora a plazos, y esas cosas que ocurrían en el franquismo. La mujer no podía tener una cuenta corriente a su nombre, tenía que estar el marido metido en la cuenta corriente. Esas cosas Cristina Almeida las contaba muy bien, la verdad, tenía mucha gracia para contarlo. A ver, lo contaba con gracia, pero dentro de lo que ella decía, el drama, ¿no? Pues para una de las formas que se inventaron, empezaron a llegar las francesas a nuestras playas. Me acuerdo en la playa de Laredo, que era una playa, pues, a finales de los años 70, principios de los 80, la playa de Laredo, la Salvé, pues siempre ha sido una playa, digamos, bastante, diría yo, que no muy dada al despelote, ¿no? Bastante conservadora, una playa muy conservadora. Bueno, pues llegaron las francesas a finales de los 70 y las nacionales que estábamos por allí las veíamos. Bueno, yo era muy pequeña y entonces las nacionales empezamos a hacer tobles en la playa de Laredo, en las dunas, como algo escondido, como algo un poco oculto, ¿no? Y luego ya salimos de las dunas, las francesas entonces decidieron irse al Mediterráneo porque el clima de aquí no gustaba a los franceses, y les vendieron los apartamentos, todos los franceses, me acuerdo, vendieron sus apartamentos de Laredo a los de Bilbao. Los compramos principalmente bilbaínos y madrileños a los franceses, porque antes Laredo era un lugar de veraneo muchísimo francés. Bueno, pues las francesas, claro, lo hacían en su país, venían aquí y tanto las playas de Cantabria como las playas vascas pues hacían tobles. Y claro, aquí pues recién muerto Franco, veías eso. Y también empezó el cine de destape y todo eso. Claro, se había muerto Franco. Y una parte de la transición era eso, era la reivindicación del tobles. Bueno, se está perdiendo. Después de escuchar a Edorta Román, previsión meteorológica, vamos a hablar de todo ello. Te invito a que participes en el WhatsApp con el tema del tobles. ¿Haces tobles? ¿No lo haces? ¿Les cuentas a las nuevas generaciones de tu familia o amigas qué supuso esa costumbre? 688-887788. Y lo prometido es deuda. Son ya las 10 y 13 minutos. Lo prometido es deuda. Vamos con Edorta Román y luego comenzamos con el tobles.
1: Pues una jornada más. Seguimos con tiempo estable. Tendremos máximas hoy en torno a los 25 grados, por ejemplo, en Bilbao. Un poquito por encima de 25 grados en el interior y alrededor de 22-24 grados en la costa. Grandes claros durante la mañana. A partir de las 6 y de la tarde empieza a entrar con más intensidad el viento del norte, y con ese viento del norte se acumularán más nubes, más intervalos de nubes en la zona costera. Miércoles y jueves van a ser dos días en los cuales el viento del norte-noroeste va a adquirir protagonismo, va a subir en intensidad y va a provocar que tengamos cielos más cubiertos, ambiente más gris, la tarde del miércoles y la mayor parte del jueves. Además, se pueden producir algunas lluvias débiles, algo de 6 mili, durante las jornadas de la tarde del miércoles y el jueves. Aunque, en la parte final de la semana, esperamos que de nuevo vuelva el ambiente más estable.

0: Bueno, pues no nos vamos a olvidar la toalla, sí nos vamos a olvidar del top del bikini, de la parte de arriba del bikini. Nos vamos a olvidar de eso, vamos a ponernos en modo topless. Y Elena Campo, que ha estado recorriendo playas y recabando opiniones, no ha sacado fotografías, porque parece ser que parte de la culpa de que las nuevas generaciones no hagan tobles, aparte del desconocimiento de por qué surgió el tobles, es por el miedo a las nuevas tecnologías, las redes sociales, fotografías que tomadas sin permiso que puedan verse en internet. No sé si la cosa va por ahí. Elena Campo, egunón.
1: Egunón, Mai, ¿qué tal?
0: Bueno, cuando vas a la playa, ¿tú te olvidas de la toalla o te olvidas de la parte de arriba del bikini o no te olvidas de nada?
1: Pues yo soy previsora y no me olvido de nada, porque es verdad que tengo que reconocer que nunca he hecho topless. Por un tema, en mi caso, más de comodidad, de que no me gusta la sensación de ir caminando y que se te vaya meneando el pecho porque me siento incómoda. ¿Mm? No por lo que dirán o lo que pensará la gente, sino por un tema mío de sentirme sostenida.
0: Ya, sujeta, vamos.
1: Sujeta. Sí.
0: Quieres tener sujetito todo.
1: Sí, eso
0: ya,
1: es.
0: Fíjate, bueno, pues vamos a imaginarnos que estás en una playa y que ese día no tienes necesidad de sujeciones y sales a la playa y tomas el sol en tobles. Claro, a ver, luego se puede hacer tobles tumbada, tomando el sol, que parece que no se nota o se nota menos. Y otra cosa ya es darte el paseo por la orilla o ir al agua, que digamos que se nota más. Pero bueno, ¿tú tienes la sensación de que si te pones en tobles puede que haya algún cerdo por ahí que te saque una foto y luego la suba, por ejemplo, a Instagram?
1: Sí, hoy en día nos sentimos muchísimo más expuestos porque al final todo el mundo tiene un móvil y ahora con los dispositivos que están sacando, de las gafas que graban, de dispositivos pequeños que tú no ves, creo que es más difícil también defenderse de esas cosas, ¿no? Y de ser consciente de que estás siendo grabada. Y me da miedo, yo creo que a muchas nos da miedo que pueda pasar esto, ¿no?
0: Bueno, esas las famosas gafas de Meta, que dicen que son unas gafas de sol, ¿no? Que no se nota que llevan una cámara arriba ni nada.
1: No, es muy pequeñita y parece un elemento más de la gafa. Es muy difícil de distinguir si no estás mirando a alguien de cerca, ¿no? Que en estos casos suele ser una persona que está un poco lejos y que tú no puedes asociar a que te está grabando. Entonces es muy difícil darse cuenta.
0: Y cuando vas a una playa, ¿tú crees, por qué crees tú que, bueno, tú eres joven, eres de las nuevas generaciones, más o menos estos días preparando el reportaje hemos hablado de este tema, y tú sabías la vertiente reivindicativa del topless, ¿la conocías tú eso?
1: Pues he sido más consciente ahora, fíjate, hablando con la gente, con las mujeres de otras generaciones, de diferentes generaciones, porque para mí sí que era más una decisión personal, pero ahora he entendido que en el debate se atraviesan muchos ángulos, ¿no? Por un lado está el tema reivindicativo, ¿no? De que tenemos derecho a nuestro cuerpo, a sentirnos libres, a decidir qué mostrar o qué no, y por otra parte está también ese debate que está muy presente en otros campos también, como puede ser las redes sociales, que sabes que prohíbe enseñar los pezones femeninos, por ejemplo.
0: Sí, sí, te censuran, claro. Claro, lo que yo no entiendo es por qué va un tío con las gafas de Meta, digo, si hay, a sacar gente, mujeres en tobles, pero claro, luego no las puedes publicar en redes sociales porque te las van a censurar. O sea, es que eso que es para regodeo individual propio, o sea, un cerdo.
1: Hay una parte que es regodeo propio y hay otra parte que son las páginas ilegales, ¿no? Lo que viene siendo la pornografía también, que eso no está tan regulado y tan perseguido en muchas ocasiones.
0: Bueno, pues habéis escrito ya algunos oyentes. Quería compartir una amiga que es Mari Carmen desde Bilbao. Quería compartir mi experiencia sobre el topless femenino. Me gusta practicarlo siempre que puedo y este año me ha sorprendido ver las pocas mujeres que lo hacen. He estado de vacaciones en Mallorca y en Benidorm y me he sentido incómoda al estar en topless porque me he sentido observada incluso por otras mujeres, sobre todo extranjeras, con lo que me ha cortado la libertad de otros años. Es una pena, pero lo que he vivido este año y he notado cómo las chicas de hoy en día no lo practican y las que lo hacemos somos las menos. Gracias por hablar del tema. No, la verdad, yo también he notado esa sensación. Yo también he estado en Benidorm, que era las playas donde no veías tú la parte de arriba del bikini, o sea, directamente, como aquí en Sopela. La playa de Ereaga continúa siendo el puntal del topless, porque estuve el domingo, ya lo repito, en Ereaga. Y la verdad, en Tobles se hace en todos los lados. O sea, en Ereaga, sí, gracias a Dios, quedamos allí, pero todos mujeres mayores. Ya somos las de la vieja escuela, como digo yo. De todas formas, vamos a conocer que has estado tú sondeando por la playa, ¿vale, Elena?
1: Eso, he estado precisamente en la playa de Ereaga, que dicen que es la reina del Tobles aquí en Bilbao, y esto es lo que me han dicho.
0: Vamos a escucharlo.
1: ¿Ha disminuido la práctica del topless en las playas de Bilbao? Nos hemos puesto bien de crema y nos hemos acercado hasta la playa de Ereaga, la que los bilbaínos consideran la playa en la que más se ve esta práctica. Allí nos hemos encontrado con Félix Rodríguez de la Fuente.
2: Buenos días, amigos oyentes. Nos encontramos hoy en la playa de Ereaga, una playa potente en cuanto a la fauna ibérica. Tenemos a los pájaros abordando por las glogues y el risco de las costas, y sin los peces libres como el viento.
1: Una vez en situación, a pie de playa, nos hemos parado a preguntar qué opina la gente. ¿Ha disminuido la práctica del topless? ¿Qué os parece el topless a vosotros? ¿Lo habéis visto mucho este año en las playas de Bilbao?
3: Bueno, como todos los años, esta sí. Si vas a Sopelana o Gorliz, menos.
4: Sí que es cierto que aquí hay, sobre todo en esta playa, hay mucha más gente de todas las edades que hace topless. Si vas a otros sitios, se nota menos. El topless es llamativo para la gente que no lo ha visto nunca los 5 primeros minutos. Al minuto 6 yo creo que ya te integras y ya no te llama la atención. Y si vienes una semana, vamos, te parece lo más normal del mundo.
3: Yo lo que noto diferencia es que las playas de aquí de Euskadi es como que estamos... Yo no me siento observada tampoco por los hombres. Yo, por ejemplo, estoy en Alicante y estás andando o vas un poco a la orilla porque, claro, para bañarme me quito el sostén, ¿no? Vamos. Y es como que te miran como... A veces dices, qué babosos, ¿no?
1: Sí.
3: Y yo no lo noto aquí. Por ejemplo, vas a Cantabria y tampoco se ponen en tobles casi. Nosotros vamos mucho a Somo, a Laredo y tal. Y es que ves muy, muy, muy pocas mujeres en tobles. Muy pocas.
5: Y pues que pienso que es sano. Esto es piel. No. Que tomamos el sol en la piel y esto es piel. No, sí, ha pasado un poco de moda, porque al principio fue el boom. Sí, cuando se pudo, todas. No había edades. Antes era más transgresión. Ahí va, no me dejaban, ahora me dejan, venga. Ahora ya.
2: Eso es natural. Eso es una cosa que viene bien para el, o sea, para lo que es los órganos del cuerpo, que le dé el aire. Aquí normal, aquí sí. Aquí yo creo que el País Vasco en todas las playas.
1: Sí.
2: Sí. Más me incomoda lo que es el desnudo integral. Eso sí me incomoda.
6: A mí me parece bien. En la playa como... Sí, me parece bien. Eso
7: a mí
6: es.
7: En la playa no me incomoda que la gente haga topes, igual que los hombres van sin camiseta. Pues... Me parece bien, cada uno haga lo que quiera.
1: Junto a los que nos han dicho que es de lo más común ver a mujeres en topless en las playas de Euskadi, también nos hemos encontrado con testimonios de personas que nos han dicho que este año no eran tan numerosas como otros.
8: No, he encontrado que no hay tantas mujeres como otros años, ¿eh? Al principio, cuando era la moda del topless y tal, había más, pero ahora no veo, sí veo alguna, pero no muchas. No, a mí no me incomoda, como tampoco... Antes también había más nudistas, algún nudista de vez en cuando, y ahora no se ve, ¿eh? Tampoco me incomodaba, oye.
9: Estábamos comentando que la primera vez que yo vine a España fue en 1984, y no vine a esta playa, estuve en Palma de Mallorca, por ejemplo, y todas las chicas, desde recién nacidas hasta señoras muy mayores, todas en toples. Y ahora no he visto ninguna. O sea, sí ha disminuido.
1: Sí.
9: Y me extraña porque se supone que la sociedad es más libre ahora, ¿no?
10: Es una cosa que no vemos normalmente en las playas de México. En Europa sí que es más común y ahora no lo hemos visto.
11: Pues hombre, aquí en esta playa hay pocas mujeres haciendo toples. Y yo creo que, bueno, supongo que la gente... Pues no sé si busca como algún sitio específico para hacer topless, para no sentirse muy observadas, pero bueno, aquí hay pocas mujeres haciendo topless, la verdad.
12: El problema es a lo mejor que no te sientas en libertad como para poder hacer lo que quieras por el qué dirán o cómo mirarán o qué te pueden decir. Pero a mí me parece fenomenal que la gente haga lo que quiera.
1: ¿Cuántas de las mujeres que nos han contestado hacen topless?
3: Sí, desde siempre. Bueno, desde siempre no, desde que se permitió. Aquí, desde luego, estamos a por ahí fuera, en España, están a años luz, porque no se hace tanto como aquí. Aquí es, yo creo que es uno de los sitios donde más doble se hace, sobre todo en esta playa, ¿eh?
13: Yo ahora tengo 82 años.
1: ¿Y cuándo empezaste a
13: hacer? Yo siempre que venía a la playa me quitaba la parte de arriba y me tumbaba. Mi amiga se bañaba en nada, yo sí me ponía la parte de abajo y me bañaba. Yo siempre me ha gustado, me ha parecido que es una cosa maravillosa el estar sin ropa. Yo considero que tiene que ser una gozada meterte en el agua con esa sensación de libertad.
3: Yo te podría decir que antes yo empecé con 14, 15 años, un poco a escondidas porque no se podía, te ibas a la salvaje y demás. Y si salías fuera, eran las extranjeras las que veías en Totles. A una nacional la veían en Totles, hablo de cuando tenía 18, 19 años, ¿eh? Te miraban un poquito rarito. Entonces costó romper aquello, ¿eh?
11: Alguna, pero sí que es verdad que pocas. Sobre todo en playas nudistas y en algunas playas que tengan así como barros que la gente se los echa y tal. Pero no, muy poco, la verdad.
1: Aunque nos hemos encontrado muchas mujeres que sí que lo practican, otras nos han dicho que no.
6: Yo nunca he hecho topless. ¿Tú?
7: Yo tampoco. La verdad que topless no he hecho, pues no hay ningún motivo en particular. Lo que pasa es que yo, pues me gusta llevar el bikini y me siento más cómoda así.
8: No, yo no. No, pero no porque sea pudorosa ni nada. Es que me encuentro incómoda.
9: ¿Topless? No, jamás. No. En la azotea de mi casa. Ah. Pues porque tenemos otra cultura, ¿no?
14: Yo no lo haría. De hecho, yo viví 15 años en Cancún. Nunca anduve topless, a pesar de que yo había gente al lado de mí que andaba topless y yo estaba joven. Y como te dice mi hermana, pues es por cultura.
1: ¿Por qué no hacen topless o qué motivos les pueden llegar a incomodar?
3: Lo que sí que no hago es pasear por la orilla porque, pues, no porque lo que diga la gente ni nada, ¿no? Sino porque yo no me siento bien meneando el pecho.
1: Por comodidad.
3: Por comodidad, efectivamente.
4: Y sobre el tema que has hablado de las fotos, pues eso está ahí. Eso sabes, que te pueden sacar y tal, pero bueno, no es topless, ya es en cualquier situación. O sea, estamos expuestos desde que todo el mundo tiene móvil, pues estás expuesto a cualquier cosa. Y puedes aparecer en alguna página que no quieres.
3: Nosotros es que además nos gusta también las playas nudistas, ¿eh?
1: Sí.
3: Lo que pasa que lo que te dice ahora con eso de que te graban y todo eso, pues bueno, tienes un poquito más de precaución, vamos, pero bueno. Con esa, a ver, en este mundo estamos guapos, feos, altos, gordos, delgados, entonces tienes que aceptarte como eres. A mí es que lo que piense ese señor o aquel otro, para, o sea, no puedes vivir con eso. Lo malo es eso, cuando ya te están en tu intimidad, ¿no? Están con esas fotografías, esas grabaciones, están manipulándolas y haciendo otras cosas que no deberían de hacer, ¿no?
4: Esto que has comentado de no tener un pecho normativo tal y cual, igual te preocupa con 25 años, pero con 55 yo creo que te preocupa, si es que te preocupa, bastante menos. Y con 70 ya deja totalmente de preocupar.
3: Es una pena es que no tengamos la libertad cada uno de elegir lo que queramos hacer recibiendo el respeto que merecemos cada ser.
13: Estaba, pero ya luego vi que pues las cosas un poco se estaban cayendo y entonces ahora pues me pongo la parte de arriba, pero siempre bikini. Para la edad que tengo, siempre bikini. Considero que ya por estética. Es más, te voy a decir una cosa para Radio Popular. Soy partidaria de cada cual haga lo que le dé la real gana, siempre y cuando no moleste a los demás y no atente la libertad de los demás.
3: Yo no había pensado en el miedo a que me grabarían, porque al final es pecho. Tú ves a una madre que saca el pecho para dar a un bebé. Esto es piel, esto es un cuerpo y quiere tomar el sol.
11: Yo creo que cuando era más joven me daba más vergüenza, ahora ya me daría un poco igual. Es verdad que en playas más concurridas pues eso, te puedes sentir como más observada, pero bueno, también tienes que ignorar esas miradas, porque si no, entonces no harías nada, entiendo. Tendríamos que hacer más topless todas.
12: Tendríamos que dejar a la gente en libertad y yo creo que los hombres deberíamos, bueno, revisar un poquito nuestros límites, qué vemos y cómo vemos, ¿no? Y dejar a la gente tranquila.
1: Libertad y respeto. Para que hagan topless o no, todas las mujeres vizcaínas se sientan respetadas este verano en nuestras playas.
0: Bueno, Elena, pues hemos recibido muchos WhatsApps. Aquí está la polémica. Eusebio nos dice, en Baquio y Tobles, gracias a Dios, que queda en Baquio Tobles. Por cierto, recuerdo una anécdota, mis padres era el año 89, 90, no me acuerdo qué año sería, por ahí sería. Estaban en Ibiza, se fueron a Ibiza 15 días de vacaciones y llama a mi madre y me dice, Mai, ya sabes que en Ibiza está prohibido no hacer tobles.
1: No hacer toples.
0: O sea, no veías a nadie. En Ibiza, te hablo de los últimos años 80 y primeros de los 90, era esa época. O sea, en Ibiza nadie llevaba la parte de arriba del bikini. 100% toples. Dice, está prohibido no hacer toples. Ibiza, claro, Ibiza eran los años de la liberación fuerte y tal. Porque hay que recordar que el delito de escándalo público acabó en 1988, aunque ya años antes ya se hacía tobles, o sea, fue una cosa que las mujeres empezamos a hacer con valentía y las autoridades miraron para otro lado, aunque en realidad todavía seguía vigente hasta el 88 el delito de escándalo público. También nos decís, Egunon, Ereaga, Playa de Bilbao, ¿de dónde ha venido esta chica? Bueno, esta chica se refiere, a ver, vamos a explicarlo. Ereaga es la playa que recoge, que está más cerca de Bilbao, dentro de ser una playa grande, y es la playa que tienes acceso más fácil a 20 minutos de metro y es la playa, digamos, que recoge la mayor parte de viajeros que proceden de Bilbao. O sea, quiero decir que es la playa más invadida por los bilbaínos. Es como la playa de Gijón, la playa de San Lorenzo de Gijón, ¿sabes cómo se le llama?
1: La playa de
0: León.
1: De León, ah, de León.
0: Se le llama la playa de León porque todos los de León, cuando quieren ir a la playa, incluso a pasar un día, o sea, los domingueros,
1: sí,
0: cogen desde León la autopista, que por cierto es muy cara, y cogen desde León y se van a la playa a Gijón. O sea, a Gijón le llaman la playa de León. Por eso digo, a ver, se ha querido decir Ereaga, Playa de Bilbao, ya sabemos que está en Getxo.
1: ¿Cómo se llamaba el oyente?
0: Espérate. Ah, pues no lo sé. No aparece. Bueno, pues.
1: Bueno, pues le pido disculpas. Le pido disculpas.
0: De parte de Elena. Y Caixo, yo he hecho tobles, otra oyente, y antes se escondían algunos hombres con catalejos a fisgonear. Claro, igual en las dunas tal. Yo también reivindico esa libertad. Muy bien, pues esa libertad. Ahí la tenemos. Y
1: yo creo que la opinión popular es de aceptación y de verlo como algo natural y que nadie se siente incómodo por ello. Y creo que al final es eso, que hay más autocensura, ¿no?, que la propia censura social que se pudiera dar.
0: Sí, pero el problema es que las de la vieja escuela, las veteranas, las que hacemos tobles, las que iniciamos el tema, nos da un poco de pena que vosotras, las generaciones jóvenes, no sepáis por qué se hace tobles. O sea, digamos, el sentido ideológico reivindicativo, lo que supuso el tobles aquí cuando se murió Franco durante la transición. Ese tema reivindicativo, ese tema de libertad de la mujer, no lo comprendéis porque vosotras no vivisteis la represión franquista. Y nos da un poco de pena que no hagáis tobles porque no queréis seguir la estela reivindicativa de las veteranas. Claro, son otras épocas, son otras cosas. Y es eso lo que yo también quería incidir en este espacio, pues que se recuerde por qué se empezó a hacer tobles y lo que hay detrás. Así que,
1: Yo valoro mucho que así sea y sobre todo me gustaría que se dejara de sexualizar el cuerpo de las mujeres, ¿no? Mm. Que al final se viera como lo que es un cuerpo con la libertad de descansar, de tomar el sol y de disfrutar de las playas.
0: Bueno, pues Elena Campo, no te he convencido para que hagas tobles. Es más, yo como madre estoy intentando convencer a mi hija que haga tobles y no lo consigo. O sea, tú sabes lo que. ¿Tú ves normal que una madre le diga a su hija, por favor, haz tobles, quítate la parte de arriba del bikini? O sea, es como el mundo al revés. Que antes tienes la idea de que tu madre te dice, tápate, y yo le digo a mi hija que se quite el toble, se quite la parte de arriba del bikini, y no quiere ni muerta, vamos, que jamás. ¡Oh! ¿Por qué dices yo? Enseñar tal. Pues una pena. Si he logrado convencer a alguna joven para que consiga las costumbres de las veteranas, pues me doy por satisfecha y de todas formas gracias por la colaboración de todos nuestros oyentes y por tu colaboración, Elena Campo, que has logrado coger a gente ahí en la playa y que se han soltado y han contado su opinión.
1: Han sido muy simpáticos y desde aquí les mando un gracias enorme.
0: Elena, es que ricasco. Agur.
1: Agur.

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0: Oye, qué bien suena esto, ¿eh? Qué bien suena esto. Pablo Navarro and the Brass Band con su espectáculo Feel the Difference. Estamos escuchando ahora con su versión del rock and roll clásico. El violinista Pablo Navarro, que va a estar acompañado por su brass band al completo. Fíjate qué banda lleva, ¿eh? Una big band de estas que se llaman guitarra, bajo, teclados, batería, trompeta, saxo, trombón. Tiene versiones de grandes éxitos y da un gran concierto dinámico. ¿Y por qué te digo esto? Porque puedes ver a esta big band, a esta banda, en la música del Auditorio de Pozalagua en Carranza. Es la nueva edición del Festival de la Cueva de Pozalagua. Este Festival Pozalagua, que va a tener lugar estos días 7 y 8 de agosto, que si no veo mal es el viernes y el sábado. Y vamos a hablar de este Festival Pozalagua maravilloso en Carranza, este maravilloso entorno de las cuevas. Vamos a hablar de este concierto y del Festival de Pozalagua con Leire Barreras, que es técnico de turismo. Leire, egunón.
1: Egunón, muy buenas.
0: Oye, vaya banda, ¿eh? Va a estar
1: pues sí.
0: Jolín, vaya pasada.
1: Porque, sí, la verdad que sí.
0: El Festival Pozalagua se hace, ¿cómo se hace? ¿Dentro de la cueva, fuera, en un auditorio fuera? ¿Cómo hacéis?
1: No, se hace fuera, en el exterior. Sin hacer mucho spoiler de la visita guiada de la cueva de Pozalagua, pero bueno, trabajaba una cantera. ¿Mm? La cantera es quien descubre la cueva, y en el hueco que deja la cantera, pues se descubre a finales de los 80 que hay una acústica impresionante. Y entonces se decide acondicionarlo con el paso del tiempo, aunque lo que es el festival comienza en el año 91, pero es verdad que con el paso del tiempo se acondiciona y se crea esas gradas y, bueno, pues ese escenario para poder hacer ese festival pues un poquito mejor, como se merece el entorno en el que se hace. ¿Sí? Así que se fuera, en la calle.
0: Bueno, pero que este festival tiene muchísimo éxito, porque es este viernes y sábado, pero que sí, la actuación del sábado del tributo a Sabina, 500 noches Sabina en las venas, que es el tributo oficial más reconocido, incluso por el propio cantautor, tributo oficial de Joaquín, sí, Sabina, eso lo tenéis ya todo vendido. ¿Lo del sábado?
1: Todo vendido. La verdad es que ha sido una pasada. Tengo que decir que la gente ya en enero empieza a preguntar cuándo puede hacer las reservas para el Festival de Pozalagua. Y cuando les dices que todavía no sabes ni quién va a actuar, te dicen, da igual. Yo lo que quiero es ir al festival, porque el entorno es maravilloso, y aunque la música pues también es algo muy importante, por supuesto, pero bueno, la gente viene, yo creo que un poco por ambas cosas, ¿no? Tanto los artistas como el entorno. Y en este caso Sabina, pues ya sabemos lo que es Sabina, y lógicamente ha colgado el cartel de completo, aunque no sea él y sea su tributo, pero pues gusta mucho, ¿no? Así que sí, está a tope.
0: ¿Y cuántas ediciones hay ya de Festival Pozalagua?
1: Pues mira, desde el año 91 fue cuando se comenzó, se hizo el primer festival en el año 91. Y bueno, cuando aquello no estaba acondicionado el espacio, simplemente era el hueco en bruto, digamos, que había dejado la cantera. Pero sí, ya llevamos años. Es cierto que no siempre son actuaciones musicales, porque realmente es un festival cultural, ¿no? Y no todos los años ha habido actuaciones musicales, o no todas han sido musicales, radio, teatro, etcétera, etcétera. Pero en general, la mayor parte de las actuaciones que se hacen son de música, sí.
0: Mm-hmm. Bueno, y además no solamente las cuevas de Pozalagua existen con su festival, sino que están abiertas durante todo el año. ¿Qué hay que hacer para conocer, sí, las cuevas de Pozalagua?
1: Bueno, pues tan sencillo. Nosotros recomendamos que la gente coja las entradas por internet, en la página web de Pozalagua. Es un sistema muy sencillo, pero así se garantiza la hora a la que quieren ver la cueva, porque al final, para llevar un turismo sostenible, un turismo equilibrado con la cueva, pues tenemos un aforo limitado, ¿no? Y a veces, dependiendo del día o de las épocas, como puede ser Semana Santa o un puente y demás, pues siempre tienes más público, y por lo tanto, pues lo mejor es que entren en la página web de la Cueva de Pozalagua y allí clican el día que quieren y a la hora a la que quieren, y así se garantizan que pueden entrar en el horario que ellos tienen planificado, para que luego pues puedan continuar el resto del día pues haciendo otras visitas o visitando otras cosas del valle o de los alrededores. La visita dura una hora más o menos, Y lo que sí que siempre recomendamos es que vengan con chaqueta, jersey, sobre todo ahora en verano y con estas olas de calor que se nos olvida en casa, porque dentro hay 13 grados y 100% de humedad. Y como están casi una horita dentro, pues se nota, la verdad, se nota.
0: ¿Las visitas son siempre con un guía?
1: Sí, siempre son guiadas. Siempre son guiadas, entre otras cosas, bueno, un poco para explicar a la gente, porque nosotros tenemos una formación muy especial que muy pocas cuevas en el mundo tienen, que es la excéntrica, que se llama excéntrica, y bueno, mucho del público que viene ha visitado otras cuevas, pero esas cuevas no tienen las excéntricas, y entonces pues les explicamos cómo crecen esas excéntricas, que crecen desafiando a la ley de la gravedad. Es un fenómeno un poco excepcional de la naturaleza y, lógicamente, la guía es fundamental, hace un papel importantísimo en la visita para que la gente entienda lo que está viendo, ¿no? Y luego también para proteger un poco la cueva, que la gente pues no toque, no haga cosas que no tiene que hacer, que por desgracia a veces pues ya sabemos que pasan esas cosas.
0: Bueno, sí, que además todos los geólogos consideran a Pozalagua la primera a nivel mundial en cuanto a la cantidad de estas excéntricas, que son las estalactitas que crecen como Dios les dio a entender, o sea, que van a su bola y hacen unos dibujos, unos arabescos. Claro, y esto igual nos pasa como el Teide, que está prohibido coger piedritas del Teide, de ahí del volcán, y igual alguno quiere echar la mano allí de coger un recuerdo. Pues, eso está claro.
1: ¿Sabes lo que pasa? Es una tentación tocarlas, ¿eh? O sea, todas, las excéntricas, las estalagmitas, las estalactitas, porque las ves tan brillantes y las ves tan bonitas que yo reconozco, que siempre lo digo, que para mí también es una tentación tocarlas. Pero el problema es que ese brillo que tiene es el agua ese lleva mineral, y entonces al tocar lo que haces es parar su crecimiento o impedirlo definitivamente. Y claro, crecen de media, según los expertos, 1 centímetro cada 100 años. Entonces parece una tontería al tocarlas, pero realmente el daño que se hace pues es muy importante a las formaciones. Al final estás retrasando ese crecimiento pues muchísimo tiempo, claro, porque le estás quitando ese mineral que lo que hace es que la formación vaya creciendo cada vez más. Así que es muy importante no tocarlas.
0: Bueno, pero estamos a escasas, ya diría casi horas, para el día 7, el viernes, que es cuando actúan. Hemos escuchado a Pablo Navarro and the Brass Band, esta big band, con su espectáculo Feel the Difference, que es el único espectáculo del que quedan todavía algunas entradas. ¿Qué hay que hacer? ¿También reservar por la web o cómo se hace?
1: Sí, no se puede acceder al recinto si no tienen reserva, o bien de parking, si tienen reserva de parking pueden llegar directamente a lo que es el auditorio de Pozalagua, allí mismo, o bien de autobús, porque claro, el espacio, el recinto, el auditorio de Pozalagua está dentro del Parque Natural de Armañón y por lo tanto tenemos una limitación en el espacio de aparcamiento. Entonces, el ayuntamiento, para solventar este problema, lo que hace es poner unos autobuses, unas lanzaderas que son totalmente gratuitas, igual que lo que es el espectáculo, que también es gratuito, que sale de lo que es el centro de Carranza, el autobús. Y entonces tienen que hacer o bien reserva de autobús o bien reserva de parking. Y yo...

0: desabasto, a coger el teléfono y la gente pues os escribe, llevo intentando hablar con vosotros una hora, pero es que es tremendo, quieres marcar un número de teléfono y no puedes, o sea, porque entra otra llamada, ¿no? Entonces lo correcto sería mandarnos un correo electrónico a festivalpozalagua@gmail.com. Va a ser lo más fácil para que podamos contestarles y decirles.
1: Bueno, ¿Pozalagua está abierta todo el año?
0: Sí, tenemos abierta la cueva todo el año. En temporada baja, la cueva cierra entre semana y solo abre los fines de semana o puentes, festivos y demás. Y en verano está abierta todos los días menos los lunes, que es el día que descansamos.
1: Sí.
0: Así que la verdad es que cualquier momento es bueno para ver la cueva. No, vamos, siempre viene bien visitarla.
1: Oye, ¿y desde Carranza se va a poder ver bien el eclipse? Porque estamos recibiendo noticias de unas subidas de precio, lo que es el turismo interior, el turismo rural. Sí. Allí Carranza sabéis mucho de eso, porque sois un entorno inmejorable. No sé si vosotros en algún lugar, en la cueva desde luego no se va a ver,
0: no.
1: pero si tenéis vosotros ahí en el Valle de Carranza o en los alrededores, en Encarterri, si tenéis lugares donde se pueda ver bien el eclipse solar del día 12.
0: Pues mira, nosotros creemos que lo hemos estado aquí comentando entre las compañeras, que aunque no tenemos un punto exacto que hayamos definido para poder ver el eclipse, creemos que en general, desde bastantes zonas, como es un valle, pues al final tenemos bastante altura en ciertos barrios y bueno, y zonas de montaña, y creemos que desde determinados puntos en los que ya cogen una cierta altura, yo creo que lo vamos a poder ver bastante bien, la verdad, creo que somos unos privilegiados. Y en este caso, hasta donde yo sé, los alojamientos de Carranza no han subido precios, o sea, todo se mantiene exactamente igual, aunque sea el eclipse ese día. O sea, que vamos, no
1: os habéis aprovechado.
0: No,
1: del eclipse.
0: No, porque al final lo que queremos también es que la gente venga, ¿no? Bien sea el eclipse o bien sea a ver la cueva, el Carpín, la antigua fábrica de Dolomitas, o que sea, o a disfrutar de la naturaleza que tenemos, ¿no? Y entonces al final, pues bueno, pues si lo tenemos, pues perfecto, bienvenido sea, ¿no? Pero sin abusar, porque no se trata tampoco de abusar, porque haya una circunstancia un poco más especial ese día. Así que nada, todo el que quiera venir, que venga, que hay, yo creo que espacio suficiente, es el valle más grande de todo Vizcaya.
1: Sí.
0: Tenemos un montón de metros cuadrados y supongo que la gente desde aquí podrá disfrutar también de ese eclipse.
1: Muy bien, bueno, pues estamos encantados de habernos trasladado hasta el Valle de Carranza. Recordamos, día 7 y 8, Festival Pozalagua, una acústica inmejorable y que la gente quiere disfrutar y quiere sentir, así que bueno, pues el día 7, quedan todavía para el día 7 entradas para ver a esta Big Band, Pablo Navarro and the Brass Band Show, pero está completo ya el tributo oficial a Joaquín Sabina, 500 noches Sabina en las venas, y vamos a terminar esta entrevista pues escuchando a 500 noches Sabina en las venas, que al menos lo escuchamos por la radio, y aquellos privilegiados que han conseguido esa entrada al paraíso, que es el auditorio de la Cueva de Pozalagua, pues que lo disfrutéis mucho el próximo sábado. Pues eskerrik asko, gracias por habernos, Leire Barreras, técnico de turismo, gracias por habernos hecho esa descripción tan buena de lo que es la Cueva de Pozalagua y todo el entorno de Carranza.
0: Muchísimas gracias a vosotros.
1: Y a seguir custodiando esa cueva, que es un patrimonio muy importante. Agur.
0: Sí, la verdad que sí. Agur, eskerrik asko.

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0: Bueno, pues esta canción del año 1978, pues calla, es el canto que le hacía Bob Marley a su cigarrito favorito, ese cigarrito de la alegría que... calla significa porro, lo vamos a decir así de claro. Y el cantante jamaicano, pues como era Rastafari y se lo imponía su religión, pues iba por todo el mundo en avión para sus conciertos, y había una orden en los aeropuertos de que no se le podían abrir las maletas a la banda de Bob Marley porque llevaban marihuana todos, porque fumaban muchos callas, pero es que era su religión. Entonces eran otros tiempos, ¿qué le vamos a hacer? De todas formas, me ha dejado asombrada un asunto, no sé qué opinaréis vosotros, si queréis nos lo contáis en WhatsApp. A ver, yo no sé si esto lo podemos considerar como una manera de reinventarse, pero me ha resultado, estoy espantada de haberme encontrado en las redes sociales, en Instagram, con el narcotraficante Laureano Oubiña, sí, sí, el de la Operación Nécora, operación que surgió desde los años 90 hasta 1994, esta operación policial que intentó atacar las redes de narcotráfico gallegas que se iniciaron, sobre todo en los barcos de pesca, con el contrabando de tabaco. Como ya tenían esa línea, ese itinerario ya del tabaco de contrabando, pues lo utilizaron después para transportar cosas, digamos, peores para la salud. Y resulta que Laureano Oubiña ha sacado, se ha hecho, digamos, influencer de redes sociales, se ha hecho sus propias redes sociales, y anuncia en Instagram que el próximo 29 de agosto la historia del contrabando gallego va a volver a navegar por los mismos lugares donde se escribió, y que tiene este hombre una, ha organizado una especie de crucero en un yate de casi 9 horas, una travesía por la ría de Aurosa, y el día 29 de agosto, que cuesta la entrada 189 euros, lo tienes que pagar al tal Oubiña, menores de 10 años 25 euros y de 11 a 17 años la mitad del billete. Vamos a escuchar al propio Oubiña, que es que ni te lo crees que el tío tenga la jeta encima de publicarlo en redes sociales. Vamos a escuchar a este tío.
1: Hola familia, buenas tardes. Quiero anunciaros que el próximo día 29 de agosto tengo planteado hacer la ruta del contrabando y de narcotráfico de hachís, del año 70 al año 2000. Y quiero hacerlo en este gran barco que coge 250 personas. Y por lo tanto, se pondrán los billetes a la venta de la ruta que vamos a hacer, que vamos a empezar en Bayona y terminaremos en El Grove, recorriendo toda la ría de Arosa, la ría de Vigo y el ría de Pontevedra, incluido un trozo de Bayona. Os anuncio esto, te lo vamos a colgar, la venta de los billetes de la ruta esta. Si realmente no llenamos el barco para poder pagar los gastos mínimos del barco, entonces 10 días antes tendremos que suspenderlo y se devolverá el dinero a todo el mundo, claro está, faltaría más. Si llenamos lo menos a los gastos mínimos que tenemos, la ruta se va a hacer el día 29 de agosto. En las redes sociales mías vais a ver todos los datos, cómo se consiguen los billetes, todo lo demás. Vale, familia, saludos y buenos días a todos, buenas tardes.
0: Y el tío dice, hola familia. La cantidad de familias que destruiste con tus cargamentos de droga, principalmente con el tema de la cocaína y de la heroína. Pues claro, aquí no hablamos. Él dice que va a hacer la historia del contrabando gallego de hachís. Este crucero, digamos, es de hachís, de cómo llevaban hachís. Pero ¿cuándo vas a hacer el crucero explicativo de cuando empezaste, pasaste del hachís a la heroína y a la cocaína? ¿Ese cuándo lo vas a hacer, Laureano Oubiña? Hola familia. Hola familia, la cantidad de miles de familias, no solamente en Galicia, ahí están las madres gallegas, aquella asociación que había de madres destruidas, que sus hijos se destruyeron por la droga. ¿Y cuántos años has estado en la cárcel, Oubiña? ¿Ahora qué pasa? ¿Dónde está el dinero? Claro, porque este ya habrá pagado lo que habrá pagado en carne de presidio y está cobrando 189 euros. Dice que si a los 10 días del crucero que no ha vendido suficientes, que devolverá el dinero. ¿Tú te fías de Oubiña que te devuelva el dinero de un viaje que has pagado si no se hace el viaje al final, la travesía? ¿Te fiarías de él de que te devolviera el dinero? O sea, es que es increíble. Vamos, a ver, se ha montado este pollo, se ha montado en redes sociales una página web, lanécora.gal. O sea, encima con recochineo, su página web se llama La Nécora. En fin, cómo cambian los tiempos, este se ha reinventado, y dice, además, entre todos los asistentes se sorteará un bono valorado en 500 euros que incluye una cena privada con él para conversar y formularle preguntas. A lo Viña. Pero ¿hasta qué, dónde hemos llegado? Bueno, son las 10:57 minutos y lo que queráis, si queréis opinar sobre este tema, lo que os parece. Igual me decís alguno, no, yo ya he cogido viaje, billetes para ir con Ubiña en el crucero, digo, bueno, en la travesía. Bueno, vale, que cada uno, oye, hace lo que le da la gana. De todas formas, ya para terminar, este Gunol Magazine, ahora a partir de las 11, boletín informativo con Markel Francia y retoma.

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4: Egunon, ¿qué tal? Son las 11 de la mañana, 27 grados ya, marca el termómetro de Radio Popular Erri Ratia. Una mañana que ha estado marcada por ese incendio, por ese susto que nos hemos llevado en la estación de metro de San Mamés, que ya está operativa desde las 9 y media de la mañana. Los trenes han recuperado su parada habitual en San Mamés y ya están abiertas las dos bocas de metro. Una vez sofocado ese incendio registrado a las 8 menos 10 de la mañana en la escalera mecánica, según ha informado el suburbano, la incidencia se ha resuelto a eso de las 9 y media de la mañana y los trenes han recuperado su parada habitual en San Mamés. Han indicado también que ya están abiertas las dos bocas del metro, tanto la de Sabino Arana como la de Luis Briñas, y los trenes paran en la estación con normalidad. El propio Ayuntamiento de Bilbao, que continúa avanzando en los preparativos de la próxima edición de Aste Nagusia, que está a nada, a la vuelta de la esquina. Entre las propuestas que enriquecerán el programa se encuentra el tradicional el mercado de artesanía, que desde el año 2022 se ubica en Campo Volantín. En esta edición se instalarán un total de 19 puestos dentro del mismo, que permanecerán del 15 al 30 de agosto en horario de 11 de la mañana a 24 horas, viernes y sábado hasta la 1 de la madrugada. Escuchamos al concejal Asier Abaunza.
5: Aste Nagusia la tenemos cerca y avanzamos con los preparativos de todo lo que rodea a esta gran fiesta que tenemos en Bilbao. Como en años anteriores, en el Campo Volantín tendremos 19 puestos de artesanía que estarán abiertos de 11 de la mañana a 12 de la noche. Los fines de semana prolonga su horario hasta la 1 de la mañana y, como en ocasiones anteriores, bueno, con muchos productos para disfrutar de esta artesanía, para verla, para probarla y, como no, para comprarla y disfrutarla. Estos artesanos nos traen lo mejor que saben producir todas las fiestas y animo a toda la ciudadanía que se acerque a disfrutar de ello.
4: Repasamos ahora unos datos que hemos conocido sobre el paro esta misma mañana, y es que Euskadi ha registrado el pasado mes de julio 105.590 parados en las oficinas del Servicio Público de Empleo, lo que supone 1.378 más que en junio, según los datos hechos públicos esta misma mañana. En comparación, por ejemplo, con el mes de julio de 2025, la cifra de desempleados en la comunidad autónoma vasca ha sumado 599 personas, lo que representa un incremento del 0,57%. En cuanto a la seguridad social, Euskadi ha registrado más de 1.042.300 afiliados a la seguridad social, 2.386 menos que el mes anterior, pero eso sí, 19.001 más respecto a julio de 2025. Por otro lado, Vizcaya, que ha anunciado que viaja a Galicia para entrenar junto al dispositivo gallego de incendios forestales. Es el segundo año consecutivo que tres equipos de Infobi se desplazarán entre el 5 y el 8 de agosto, del 12 al 15 de agosto y del 2 al 5 de septiembre, para compartir conocimientos, entrenar sobre el terreno y conocer la organización y los procedimientos de actuación del operativo gallego. En total, entre agosto y septiembre, tres equipos formados por entre 10 y 12 profesionales del servicio de Montes y de Basalán, entre personal técnico, agentes forestales y operarios, se desplazarán a Galicia con tres vehículos todoterreno para conocer de primera mano la organización y la operativa del dispositivo gallego y compartir experiencias con sus profesionales.

0: profesionales. De esta manera lo explicaba Arantxa Atutxa, diputada de Medio Natural y Agricultura.
1: Por segundo año consecutivo, el personal de Infobi viajará a Galicia para seguir aprendiendo junto al equipo de incendios forestales de la Xunta. Este año hemos organizado 3 intercambios, del 5 al 8 de agosto, del 12 al 15 de agosto y del 2 al 5 de septiembre. Durante esos días, nuestros equipos trabajarán sobre el terreno, verán cómo actúan los profesionales gallegos y compartirán conocimientos y experiencia con ellos. El objetivo es muy sencillo, estar cada vez mejor preparados para prevenir y afrontar los incendios forestales. Aprender de otros equipos, entrenar juntos y conocer nuevas formas de trabajar nos ayuda a mejorar la respuesta de Vizcaya y a proteger mejor nuestros montes y nuestro patrimonio natural.
0: En Vizcaya, por otro lado, en el día de ayer, un total de 7 personas fueron asistidas por picaduras de carabelas portuguesas en las playas vascas, 5 en Vizcaya y 2 en Guipúzcoa. Tal y como ha informado, en Vizcaya, en concreto en la playa de Ereaga de Guecho, se asistió a una mujer de 58 años que tuvo que ser trasladada en ambulancia al hospital de Urduliz. Después, en Sopela, en Barinache, se hicieron 2 asistencias a sendas personas, una de ellas una mujer de 32 años que fue evacuada también al hospital de Urduliz. Y además en Plentzia hubo otras 2 asistencias, entre ellas a un niño de 9 años que fue al hospital de Cruces. Momento en el que aprovechamos en este informativo para dar un repaso de la situación de nuestra red viaria.
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0: A las 11 y 5 de la mañana tenemos que destacar que en el kilómetro 32 de la Vizcaya 3101, sentido Bermeo-Baquio, hay afecciones al firme carril y se encuentra un carril cortado en Bermeo. En el resto de la red la situación es tranquila y se puede circular con normalidad.
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0: De esta manera nos despedimos a las 12. 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

0: Kaixo, egunon, ¿cómo va la mañana? 11 y 9 minutos, tenemos 27 grados ya de temperatura en Bilbao y bueno, por delante una jornada veraniega, totalmente. Es verdad que aparecerán algunas nubecillas en el cielo, pero básicamente será para enseñar la patita o para decirnos, hey, que seguimos aquí, que no nos hemos ido, que esto sigue siendo Euskadi y en cualquier momento traemos lluvia. No va a ser, parece a corto plazo, aunque algunos están más pensando en el medio, en el medio plazo, en lo que va a ocurrir, por ejemplo, en la jornada del miércoles que viene, no mañana, el que viene. Yo creo que a estas alturas raro será quien no sepa que va a ser pues un hito astronómico, desde luego, que no se va a repetir. Bueno, sí se va a repetir, pero no estaremos nosotros ya aquí, porque se espera que pueda pasar incluso un siglo para que volvamos a ver un eclipse total en la península, cosa que sí que va a ocurrir en esta semana que viene. Como digo, muy pendientes de las nubes, muy pendientes de lo que va a ocurrir en esa jornada, aunque tampoco nos despistamos de lo que ocurre en el día a día. Hemos escuchado en los servicios informativos de Radio Popular toda la actualidad, para la que tampoco estaría mal que algunos oftalmólogos pues recomendaran también unas gafas especiales. Pues igual que las gafas especiales que están recomendando los oftalmólogos para poder disfrutar del eclipse, pues dicen que nos puede proteger de la intensidad de la luz del sol y que puede hacer que no nos dañe la córnea nuestro querido astro, pues igualmente no estaría mal que elaboraran unas gafas especiales, pues por ejemplo para leer la prensa cada mañana, porque hay algunas noticias a las que estaría bonito, sería relajante y un poco más balsámico rebajar en su intensidad para poder pues verlo sin que nos haga el daño que nos está haciendo ver algunas realidades a día de hoy. En fin, habrá que pedírselo a los oftalmólogos, aunque si hay alguno que me está escuchando ahora mismo dirá, hombre, mucho pides unas gafas tú para rebajar un poco el dolor de lo que pasa en el día a día. Bueno, yo por pedir que no quede. En fin, Edorta Román es el encargado de lo primero de lo que hablábamos, meteorología y nubes y un sol que hoy volverá a brillar con fuerza sobre nosotros y con temperaturas máximas que, bueno, se quedarán en esos 30 grados, más que cálidos, más de tirante, pero por lo menos no asfixiante, que eso también es de agradecer. Escuchamos la previsión.
1: Pues una jornada más, seguimos con tiempo estable, tendremos máximas hoy en torno a los 25 grados, por ejemplo en Bilbao, un poquito por encima de 25 grados en el interior y alrededor de 22-24 grados en la costa. Grandes claros durante la mañana, a partir de las 6-7 de la tarde empieza a entrar con más intensidad el viento del norte y con ese viento del norte se acumularán más nubes, más intervalos de nubes en la zona costera. Miércoles y jueves van a ser dos días en los cuales el viento del norte-noroeste va a adquirir protagonismo, va a subir en intensidad y va a provocar que tengamos cielos más cubiertos, ambiente más gris la tarde del miércoles y la mayor parte del jueves. Además, se pueden producir algunas lloviznas débiles, algo de 6 mili, durante las jornadas de la tarde del miércoles y el jueves. Aunque, en la parte final de la semana, esperamos que de nuevo vuelva el ambiente más estable.

0: Esta mañana queremos acercarnos a unas macroobras de las que venimos escuchando hablar desde hace mucho tiempo. Seguramente ayer leísteis en prensa que han iniciado ya el complejo tendido del cable submarino entre Gatica y Burdeos. Estamos hablando de casi 300 kilómetros. Esto, bueno, pues dicen quienes lo promueven que es, se espera que pueda duplicar la capacidad del intercambio eléctrico entre el Estado español y el Estado francés y que esté en funcionamiento seguramente para el año 2028. Eso en cuanto al mar. Es verdad que ese grandísimo cable submarino no sabemos lo que va a suponer, pero sí sabemos lo que está suponiendo esta macro obra en el terreno, digamos, en concreto en nuestro territorio y en la zona de Gatica, que es donde los vecinos llevan muy pendientes de esta obra desde que comenzara. Es verdad que se lo están currando mucho porque están acudiendo directamente a las obras muchos vecinos voluntarios para saber exactamente cómo se está llevando a cabo esta obra, y lo que se están encontrando pues es cuando menos preocupante, porque estos días también quieren denunciar algunos vertidos de bentonita. No es la primera vez que ocurre, ya hemos sido testigos todos de estos vertidos en otras ocasiones en estas mismas obras, y lo han podido ver de nuevo en perforaciones en esas obras de la interconexión eléctrica. Advierten de que Red Eléctrica, que se supone que es el ente que tendría que velar porque todo saliera de la forma más segura posible, pues está incumpliendo un protocolo que ya está activo. Operarios de esta macroobra además han impedido hace poquitos días a un técnico municipal que pueda realizar una inspección. Ellos llegan hasta donde llegan y nos lo puede contar pues Chuchi, que es uno de los vecinos que está precisamente, si no me equivoco ahora mismo, sobre el terreno y siguiendo muy de cerca estas obras. Hola Chuchi, egunón.
1: Egunón, efectivamente, aquí estamos los voluntas en plena obra en tierra. Comentarte que no solamente es Gatica, los pueblos afectados son Gatica, Jatabe Maruri y Lemois, que son 13 kilómetros. Bueno, entonces lo que nosotros estamos denunciando es sobre todo las perforaciones. Las perforaciones, hay 8 perforaciones, son perforaciones dirigidas que van subterráneas a 15 o 20 metros o más. Y eso es lo que estamos denunciando, porque cuando han empezado en su momento, hace más de 5 meses, que se les paró por parte de URA, del gobierno vasco, de la Consejería de Industria, ¿qué es lo que pasó? Pues que han contaminado, se llama muy claramente, los ecosistemas de los ríos, de los manantiales, arroyos, y en la tierra han contaminado todas las fincas. ¿Por qué? Porque ya sabéis que la bentonita es no tóxica, pero contamina porque solidifica. Insisto, solidifica el ecosistema de esos, de los ríos y de los afuentes y de los manantiales, y impermeabiliza la tierra, entonces no deja pasar los nutrientes y todo eso. Eso se llama contaminación, para que todo el mundo sepa un poco el tema. Entonces lo grave es lo siguiente. Mira, aquí hay la que se llama la cuenca del Butrón, que va hasta el mar, está protegida por Europa en el medio ambiente. Entonces, ¿qué han hecho esta gente? En concreto, en una zona que es la perforación 3, que está en un molino, que es el molino Láchaga de Gatica, que es un, vamos a decir, un, es histórico y es un, vamos a decir, un edificio histórico, se han metido allí con sacos y todo, que te he mandado algún vídeo, está Leire, y sin permiso de la Diputación Foral de Medio Ambiente, de Agricultura, de Pesca y Caza. ¿Por qué? Porque está la cría del bisón. Y claro, además de sancionarles, hay que sacarles y que esperen a la fecha que corresponda. Pero mira.
0: Sí, Chuchi, te quería decir que es verdad que lo de la bentonita no es una impresión vuestra. Se llegaron a paralizar las obras, ¿no? Con esta especificación, por estos vertidos.
1: Efectivamente, ha estado 5 meses parada y ya han vuelto a empezar porque URA del gobierno vasco les ha dado autorización con otro protocolo, ya que el otro protocolo no valió para nada. ¿Y qué pasa con este nuevo protocolo? Pues que hay cosas que no respetan. Por ejemplo, esto que te he hablado de la cría del bisón, por ejemplo, tienen un horario, no lo respetan, es decir, y así tenemos que estar con esta gente a denuncia constante. Uh-huh.
0: Y a vigilancia constante, ¿no? Porque desde el principio de las obras habéis sido una serie de vecinos, de voluntarios, que estáis pasando las mañanas ahí a pie de obra y no disfrutando de ellas como podía pensarse, ¿no? Por unos jubilados que van a ver la obra, ni mucho menos. Inspeccionando e intentando, pues bueno, documentar, ¿no? Cuando algo no se está haciendo bien.
1: Efectivamente, no solamente somos los voluntas, que somos jubilados, sino también está el grupo Interconexión Eléctrica Ariqués, que se creó desde el año 2017, porque esto trae tela marinera desde el 2017. Ya. Y luego también está otro grupo de Jatabe Maruri, que es el Cartean, Bisirik el Cartean. Una asociación de vecinos que se ha creado allí. Y también se ha unido con nosotros los Ecologistas en Marcha.
0: Sí, sí.
1: Quiere decir que esto ya es bastante potente en el sentido de todo eso. Uh-huh. Y lo grave de todo esto, que esto es ya la gota que desborda el vaso, es que el técnico del ayuntamiento, que es una persona competente, un ingeniero de caminos, no la han dejado entrar, a vigilar, a mirar, y luego hemos sido testigos, con un trato vejatorio. Esto no puede seguir así. Y hacemos un llamamiento a Red Eléctrica, que no pueden hacer lo que quieran, cuando quieran y como quieran. Ya. Que les vamos a obligar, pero totalmente, a cumplir la ley. Uh-huh. Solo que tenemos ahí al Miteco del gobierno español que manda unas normas y tal, y aquí no cumple ni un 10%.
0: Eso te iba a decir, porque claro, si va un técnico, me imagino que saludaría a los trabajadores, ¿no? Y les preguntaría cómo está yendo esas obras. Cuando intentéis vosotros hablar con, no te hablo de la empresa, ¿no? A grandes niveles, pero cuando habláis con los trabajadores, quiero decir, con los que están sobre el terreno, ¿os dicen algo? ¿Os dicen que están obedeciendo órdenes, que ese es el mandato que les han dado, o no habéis podido tener relación con ellos?
1: Nosotros con los trabajadores no tenemos ningún problema, porque son trabajadores como nosotros fuimos, jubilados, pero no, es con los altos directivos y cargos responsables de las empresas subcontratadas, que es Vinci, que es una multinacional francesa de las 5 primeras del mundo, luego está Semi, que bueno, Semi es otra empresa potente, y luego pues hay muchas subcontratas, las de las perforaciones catalanas, porque han venido aquí 2 perforaciones, empresas catalanas y francesas. Uh-huh. Entonces, ahí está el problema. Yeah. Queremos que sean vigilados para que cumplan la ley.
0: Y mencionábamos fuera de antena que esto, porque lo estáis pudiendo ver, pero claro, también tenéis cierta preocupación sobre lo que pueda ocurrir en alta mar, ¿no? Donde esa vigilancia voluntaria parece bastante complicada.
1: Hombre, lo del mar es ya desbordante. Que nos saquen una propaganda tendenciosa diciendo lo bueno que van a hacer todo el mar. Eso, mira, han hecho una perforación que es la 8, que sale de la tierra al mar. Bueno, pues ahí en lo poco que hemos podido controlar, porque claro, como no vayamos con una trainera, es decir, ha tirado bentonita hasta las cartolas. Y entonces, ¿qué pasa? ¿Quién controla eso? ¿Quién? Entonces, claro, estamos haciendo escritos a Miteco. Miteco ni contesta. Estamos haciendo, bueno, a los del gobierno vasco, a costas, y ya sabes que tiene la competencia, a costas, el gobierno vasco, Y nada, que ellos pues hacen lo que pueden, es decir, que no, que ellos solo tienen el tema administrativo, entonces le decimos, ¿qué competencia tenéis? Uh-huh. Pues el ejemplo es, un jamón, pues solo el hueso.
0: Yeah.
1: El resto no lo tenemos. Oh, es que yeah. Esto es de chiste.
0: ¿Legalmente vais a tomar alguna medida también?
1: Bueno,
0: lo que se está
1: sí, hombre,
0: ahora, ¿no?
1: Hombre, legalmente esto totalmente esto denuncias a la comisaría, la Ertzaintza científica o la Ertzaintza ocular y luego todo esto al fiscal, estos no se pueden ir de rositas, porque luego se marchan y te dejan el muerto, ¿eh? Ahora mismo han empezado las perforaciones en tierra. Lo peor de todo son dos cosas: primero, las perforaciones, lo que os he comentado antes, y la traza no tiene problemas porque no se usa bentonita, pero ahí nos han hecho una faena enorme, propietarios, tanto privados como públicos. Uh-huh. Se entendió, y así se nos explicó en su día, que esas iban a ir a una distancia, una traza, la que viene de Francia, con la que va de Gatica, pues de un metro como mínimo o tal. Pues nos han hecho lo más ancho posible. Yeah. Es decir, más trastorno para el propietario, sabiendo que en vez de estar en todo en 3 metros... ahora lo tienes en 7 metros. Sí. Es decir, un daño colateral cuando lo podían haber arreglado. Uh-huh. Les hemos dado alternativas de cantidad de cosas, pero ni puñetero caso. Uh-huh. Entonces, estamos muy enfadados.
0: Bueno, pues ahí está la denuncia de los vecinos de Gatica, pero como bien nos explicabais, pues bueno, va más allá, ¿no?, de lo que es vuestro propio municipio, aunque es verdad que sois de los más activos, ¿no?, en esta denuncia, y sobre todo, pues recogida de documentación gráfica, con vídeos, colgaremos en nuestra página web para que lo podáis ver, para que lo podáis comprobar, y una denuncia que, bueno, va a dar un pasito más allá. Pues hoy queríamos acercarnos a esto, que también forma parte de la actualidad, ya que ayer, pues bueno, se hablaba también, ¿no?, de ese inicio del tendido del cable, en esta ocasión ya por debajo del mar. Pues desde Gatica, Chuchi, muchísimas gracias por contarnos de esta realidad.
1: Bueno, te agradezco mucho y ya sabes, para lo que sea, te informamos. Sí quiero que un poquito decirte, si puedo decir, es que lo del mar va a ser muy peligroso, porque tienen que mover rocas, tienen un montón de cosas, y ellos le dan que están todo con el medio ambiente, que están con el grupo este ASTI, uh-huh, pero todo es propaganda, todo es propaganda. Uh-huh. Nada más.
0: Muy
1: y
0: bien.
1: Te agradezco todo esto.
0: Es que ricas, Chuchi, mi esker.
1: Besar cada día en Divat.

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0: 31 minutos de la mañana, momento de la avanzadilla deportiva. Raúl Jiménez, Caixo, compañero, bienvenido.
1: Egunon, ¿qué tal?
0: Hola, muy bien. Pues bien.
1: Bien,
0: ¿gusto?
1: Bien, no, bien. Me gustaría que los oyentes pudieran oler a través de la radio.
0: Uy, eso suena fatal. Parece que vienes aquí a decir que huele a sobaco, ¿vale?
1: No, huele a romero. Es el olor que te acompaña en los últimos meses en este estudio, con tu presencia.
0: Ha sido un error todo.
1: Ha sido un error.
0: La gente no
1: pero
0: sabe.
1: Pero está bien porque te identificamos. Antes de que llegues, ya te olemos.
0: Tampoco me gusta a mí, no, o sea, tampoco me representa este olor. Es que yo solía comprar alcohol para desinfectar un poco el estudio antes de entrar. Esto lo vino haciendo desde la pandemia. Y me equivoqué. He comprado alcohol de romero.
1: Y no lo vamos a desaprovechar.
0: Hombre, por supuesto que
1: claro
0: no.
1: Claro que no.
0: No se tira nada. Y claro, yo desinfecto igualmente. Pero entonces le da esto como un rollo así, chill in, chill out, que me faltan unas velas y dar masajes.
1: Y marearse y caer aquí redondo.
0: Efectivamente. Pero no huele mal.
1: No,
0: yo quiero dejarlo claro.
1: No huele mal.
0: Huele, para nada. Huele raro, huele a romero.
1: ¿Sabes a qué huele en el Athletic?
0: Pues a sobaco, por eso te lo digo.
1: No, a ilusión.
0: Ah, vale, perdón. También noto trazas de ilusión.
1: También, sí. Hay un aroma a ilusión en la ciudad.
0: Vale.
1: Y prueba de ello es que se ha vendido todo el papel, todas las entradas para el Athletic Sevilla de la primera jornada.
0: Qué bien.
1: Que para ser un 22 de agosto no está nada mal, ¿eh?
0: Pero tú hablas de ilusión cuando realmente yo cuando os dejé allá por finales de junio había un poquito de como que qué temporada.
1: Sí, no, vale. Está claro que la temporada fue mala, hubo malas sensaciones, pero es que ya hemos reseteado.
0: ¿Tú crees que la gente se le ha pasado?
1: Sí, porque hemos cambiado de entrenador. Tenía la gente ganas de cambiar de entrenador, de un rostro nuevo en el banquillo. En otros equipos, ¿sabes qué pasa? Que cada temporada se cambia 6, 7, 8, 9, 10 jugadores.
0: Es verdad.
1: Y ya, bueno, pues empiezas de cero. En el Athletic, como no hay tantos movimientos, o cambias de entrenador o parece que se repite lo de la temporada pasada. Y cuando ha sido bueno, no hay problema. Pero cuando ha sido regular o malo, pues ahí surgen las dudas.
0: Sí, estoy de acuerdo con esto.
1: ¿Y qué sucede? Que ha llegado de Intersits, con sus nuevos aires.
0: Tampoco es un tío súper alegre, ¿no?
1: Bueno, todavía no he tenido trato porque será cuando empiece la temporada y ya.
0: O sea, no insufla alegría, yo creo.
1: No lo sé.
0: Igual la gente quiere mano dura.
1: Hombre, yo no le veo. Le noto ahí un poco en los partidos y en las ruedas de prensa. No es el típico alemán enfadado este que está gritando y con un látigo esclavizando a los jugadores. Es un perfil mucho más moderno.
0: Vale.
1: Tú le ves y en las ruedas de prensa, pues sonriendo, incluso bromeando.
0: Ah, vale. Que yo no le he visto esto.
1: Claro, es que hay que verle.
0: Bien,
1: hay que verle.
0: Bien, nada.
1: Y luego lo que pasa es que lo que sucede es que si entra la pelotita, todos muy contentos, y si no entra, sacaremos pegas. Esto funciona así.
0: Y así tiene que funcionar, porque la gente necesita lo que necesita.
1: El caso es que si el socio responde, veremos una grandísima entrada en ese día que arranca la escena Gusia. Y claro, como noto ilusión, digo, pues va a salir Pello Baró, nuestro compañero, a la calle y va a pulsar la afición del aficionado.
0: Vale.
1: Si hay ilusión, como ven a Terzic, si creen que el equipo puede estar en Europa cuando acabe la temporada. Luego vamos con esa encuesta.
0: Pues ese va a ser un buen pulso, Raúl, porque es verdad lo que yo te decía. Lo mismo, sales a la calle y la gente dice, no, esto es fatal, horrible, esto lo tienen que levantar como sea, porque estamos todavía enrabietados. O igual no, igual ya se ve que se ha cerrado esa puerta y la gente tiene ganas de empezar de cero.
1: Yo creo que sí, por lo que he pulsado, yo creo que sí, pero bueno, luego saldremos de dudas. Tenemos horarios. Cuarta jornada, Atlético Madrid, sábado 5 de septiembre a las 4 y cuarto en San Mamés. Y el equipo femenino debutará contra el Badalona el domingo 30 a las 12 en Lezama. Qué mala suerte ha tenido en el Atlético femenino Leire Baños, que jugó el otro día su primer partido. Se lesionó, ligamento cruzado anterior de la rodilla derecha, se la ha roto, tiene que pasar por quirófano y esto significa que prácticamente se pierde toda la temporada.
0: Ya.
1: Puede volver un poco antes y tal, pero casi año
0: es
1: en blanco.
0: Que, madre mía,
1: para la jugadora rojiblanca. Hemos quedado con un ex León que se ha enrolado en las filas de la Sociedad Deportiva Morevieta de segunda ref, Eric Morán. Estuvo tres temporadas en el Athletic. no llegó a cuajar, pero bueno, jugó sus 23 partidos, llegó a jugar en Champions, así que nada, hablaremos con él de su nueva etapa en el Amorebieta. Él es de Portugalete, mira, va a tener ahí un derbi contra el Porto en segunda red, y también hablaremos del Atleti, por supuesto, el que ha jugado ahí, a ver cómo ve ahora a los rojiblancos con Terzic al frente. Bueno, y otras cuestiones, ¿no?, del mundo del ciclismo. Nace un nuevo campeonato de bicicleta de montaña. Va a ser una especie de liga de mountain bike en las capitales vascas.
0: Anda.
1: En Bilbao, en Donosti y en Gasteiz. Se llama Hiriburuak Laboral Kutxa. Pues eso, una liga de mountain bike de las capitales vascas. Nace con la intención también de fomentar el deporte femenino. Ha habido de pelota, ahora hacen de ciclismo. Y se trata, bueno, pues de que la mujer participe en deportes que quizá estaban más masculinizados hasta ahora.
0: Y eso que sí que se ven bastantes chicas en la montaña con las mountain bikes, ¿eh?
1: Sí. No, se ven todos los deportes.
0: Bueno, evidentemente, pero bueno, que esto...
1: Y me imagino
0: que... Soy montañera y sí me lo encuentro, vaya.
1: Irán haciendo más. Aparte, han hecho el de pelota, ahora el de ciclismo, y me imagino que irán cambiando de la mano de Asfedevi. Luego lo comentaremos.
0: Fenomenal.
1: A partir de la 1:30 nos trae cómo va. Bueno, y otras cuestiones... secciones de goles de la historia, curiosidades deportivas. Bueno, estamos en modo verano, tenemos un poquito más tiempo, más de tiempo para tratar otros asuntos y los abordaremos a la 1:30.
0: Pues también se agradece, lo escucharemos todo atentamente. Es que ricasco, compañero.
1: Agur.

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0: 20 minutos para llegar a las 12 del mediodía. Pues vamos a hablar de una denuncia laboral que nos ha parecido interesante también por lo poco en lo que reparamos cuando pensamos en las fiestas, cuando pensamos en verano, cuando estamos buscando enseguida en la agenda de qué pueblo, ¿no? De qué municipio son fiestas en estos meses veraniegos. Son los técnicos de espectáculos y de eventos los que en estas últimas horas han querido salir a reivindicar pues unas condiciones de trabajo dignas y además acusan a la administración y a los municipios, a los ayuntamientos, pues de muchas veces contratar precisamente pues servicios de espectáculos culturales, artísticos, eminentemente durante el verano, pero en realidad durante todo el año, sin importarles las condiciones laborales. Ha habido una serie de trabajadores, unos 300 de este sector, que están llamados a una huelga general ya mismo, el 5 de agosto, que es día grande de las fiestas de La Blanca. Quieren así reivindicar pues esa dignidad en sus puestos de trabajo. Nos parece algo, como decimos, interesante, sobre todo porque muchas veces cuando disfrutamos de las fiestas, pues no estamos pensando en qué condiciones laborales están trabajando esas personas. Miquel García es uno de ellos, es miembro del sindicato Tecnicarioc, y nos puede contar un poco cómo es su día a día, cómo es su trabajo, y qué es exactamente lo que están pidiendo con esta huelga, con estas reivindicaciones. Miquel, Kaixo, egunon.
1: ¿Qué tal?
0: Aupi, Miquel, es verdad que muchas veces no reparamos, ¿verdad? Estamos a la fiesta y que, claro, no estamos para fijarnos demasiado en las condiciones de trabajo, pero aseguráis que muchas veces son precarias.
1: Sí, muchas veces, la mayoría de los casos, pues las jornadas, sobre todo en fiestas de pueblos o conciertos de calle y tal, las jornadas se pueden alargar hasta 14, 16 horas. No se contabilizan las horas extras, no se contabilizan las horas nocturnas, las festivas. Entonces, sí, es un sector que está muy desregularizado, tristemente.
0: No sé, Miquel, te oigo un poquito como, no sé si poca cobertura o si tienes auriculares o igual manos libres.
1: No, vale,
0: porque es, a veces eso nos suele entorpecer un poco el poder oírte claramente. Habéis convocado estas huelgas, como digo, por esas reivindicaciones. Es verdad que en ocasiones hemos oído también entre el mundo pues de los artistas, especialmente, igual no tanto por la parte técnica, pero me imagino que será parecido, que se paga muchas veces por actuación. Y esto a veces es bastante turbio, porque una actuación no es solamente la actuación, son las horas de prepararlo, las horas de llegar y las horas luego de recoger. Al final se alarga bastante la jornada, claro.
1: Eso es, pues a ver, para que os hagáis una idea, pues tranquilamente puedes quedar a las 10 de la mañana en el local para coger una furgoneta, que claro, también la conducimos nosotros.
0: Claro.
1: Vas a donde tienes que montar, montas, haces las pruebas de sonido, haces el concierto, que con suerte igual es un concierto, pero normalmente son varios conciertos en el mismo día, desmontas y después de trabajar todas esas horas, que estamos hablando de las 3 de la mañana, coger la furgoneta y de vuelta otra vez conduciendo. Entonces, se podrían hacer dos turnos perfectamente, pero como nunca se ha hecho así y en eso se escuda la patronal, pues se sigue trabajando de esta manera.
0: Totalmente, escuchamos mucho lo de se ha pagado, me pagan no sé cuánto por actuación. No, que la gente sepa que detrás de ese por actuación son muchas horas de preparación y que cuando acaba el concierto tú te vas a casa, pero ellos no.
1: Exactamente.
0: Hablábamos, sí, de esas horas, estoy pensando, claro, hablamos de la patronal, no sé muy bien cómo suelen estar operando estos técnicos. ¿Están contratados, contratados para empresa que luego va adjudicando esos trabajos? ¿Son autónomos? ¿Qué es lo más habitual, Miquel?
1: Pues hace tiempo, hace un año y medio, dos años, hicimos una encuesta entre los trabajadores y ahora mismo de memoria no me sé los datos, pero salía que casi la mitad de los trabajadores eran autónomos. Falsos autónomos, porque en muchas ocasiones trabajan siempre para la misma empresa, con lo cual eso no es legal del todo tampoco, pero bueno, es ese otro melón que ya abriremos en su momento.
0: Bueno, sí, sí.
1: Y luego creo que solo un 15-18% son trabajadores que son asalariados fijos de la empresa. El resto, el otro casi 30%, son trabajadores eventuales que se les contrata para un día en concreto y se les vuelve a dar de baja. Entonces, es una precariedad bastante grande.
0: Pues sí, la verdad. Habréis también otro melón que me parece interesante, que no solamente es una realidad que afecta pues a este tipo de actuaciones, ¿no? O a vuestra realidad, que, bueno, directamente pone el dedo sobre las administraciones públicas, que muchas veces hacen estas contrataciones y no se fija bien, ¿no? O no se fija, o no se quiere fijar, o no quiere entrar, ¿no? A valorar cuáles son las condiciones bajo las cuales están trabajando buena parte de, pues, de todas estas personas.
1: Eso es, muchas veces, sobre todo en las licitaciones públicas que salen pues para los escenarios grandes de fiestas o para los teatros municipales y tal, se hace una licitación en el que entre el 60-70% es la parte económica, la valoración, con lo cual quién gana, el más barato, que casualmente suele ser el que peor condiciones tiene a sus trabajadores, no se valora la experiencia, claro, de la empresa o de los trabajadores o tal. Entonces, y luego tampoco velan porque se cumplan unas condiciones mínimas de trabajo, como pueden ser cambiar de turno, hacer un turno a la mañana y hacer un turno a la tarde. No se vela por eso. Ellos piden un servicio y se lavan las manos. Como es una subcontrata, que se busquen la vida de ellos.
0: Ya, sí, suele pasar, ¿no? Cuando hablamos de las subcontratas y las contrataciones públicas, es verdad que parece que a veces se tiende demasiado al mejor postor, pero es que muchas veces el mejor postor es el que peor paga a sus trabajadores. De ahí que lo venda, ¿no?, el servicio barato.
1: Eso es, porque al final todos los servicios cuestan dinero. Si tú bajas el precio de la licitación, de algún lado vas a tener que quitar el dinero. Uh-huh. ¿Y dónde sueles repercutir? Pues en el eslabón más débil de la cadena, que son los trabajadores.
0: Ya. También denunciabais en el día de ayer la disponibilidad, ¿no?, que tienen que tener estos trabajadores ante la empresa. Yo no sé si, claro, estoy pensando que muchas de estas actuaciones os querrán contratar en fin de semana.
1: Claro, sí. Normalmente somos conscientes de que trabajamos cuando la gente está de fiesta, trabajamos en el ocio de la gente. Ya. Eso somos súper conscientes, claro, de ello. Pero tiene que haber una compensación, como hay en cualquier otro sector del mercado laboral. Tú trabajas un festivo, se valora que estás trabajando en festivo. Trabajas en nocturno, se valora que estás trabajando en nocturno. Pues no estamos pidiendo nada que en otro sector esté, bueno, que de hecho en el estatuto de los trabajadores está reflejado así.
0: Estoy pensando, Miquel, hablo desde el desconocimiento total, ¿eh? Pero claro, vosotros tenéis por delante unos cuantos meses, no sé con cuánto tiempo avanzan, ¿no?, con cuánta antelación os avanzan que va a haber una actuación en un fin de semana, pero tú ahora mismo en los próximos 4 meses, por ejemplo, si te dice alguien, nos vamos de fin de semana no sé dónde, tú igual no puedes por si acaso te llaman, ¿no? O no, o lo tienes bloqueado por si acaso hay actuaciones, o no funciona así.
1: Sí, pues a ver, si tú eres freelance, puedes decir, vale, este fin de semana me lo cojo y si me llaman no trabajo, pero si estás contratado en una empresa no puedes hacer eso, porque hasta una semana antes igual no te dicen cómo vas a trabajar. Entonces no, ya no es irte un fin de semana con tus amigos, es gestionar el tiempo con tus hijos, coger una cita con el dentista, con el masajista, o llevar a tu madre al médico. ¿Ya? O sea, no puedes gestionar el día a día, y es lo que precisamente por eso es por lo que nos hemos levantado de la mesa de negociación, porque la patronal nos decía que con más de 5 días de antelación no podían dar los calendarios. De 5 días de antelación es no poder hacer tu vida.
0: Totalmente. Además, no sé qué consecuencias puede tener que tú digas, mira, no, lo siento, no puedo aceptar este trabajo. ¿Esto se puede dar? Que tú digas, no, mira, es que justo este día no puedo, porque ya lo siento, lo tengo ocupado porque tengo que hacer algo.
1: Pues depende del evento que sea, depende de la empresa, puede haber consecuencias o puede no haber consecuencias. También las empresas son conscientes de que también se trabaja, una misma persona trabaja para varias empresas, puede tener otro evento contratado o simplemente me voy de vacaciones. Eso normalmente lo suelen entender, no suele haber represalias en ese aspecto, pero podría haberlas, vamos.
0: Habéis intentado, entonces entiendo, hablar con la patronal, ¿no?, antes de tener que tomar esta medida de hacer una huelga.
1: Sí, para nosotros la huelga es una herramienta, no es un fin. Nosotros somos los primeros que nos gustaría que no hubiese huelga, pero después de la huelga que hicimos el 15 de mayo, solo obtuvimos una respuesta, que fue un mail de la patronal diciendo que somos unos exagerados y que el sector no está precarizado y que no se mueven de esos 5 días de antelación. Entonces volvimos a anunciar las huelgas a ver si había una reacción por su parte. No ha habido ningún tipo de comunicación y, bueno, pues mañana es la primera de las 3 huelgas de este mes y esperemos que después se pongan en contacto. Es nuestra esperanza.
0: mayo no es lo mismo que agosto en cuanto a la importancia, ¿no? De las fiestas, de la ilusión que hay en los pueblos, ¿no? De las ganas que hay de estas actuaciones, claro.
1: Eso es. Pues bueno, a ver, en mayo sí que también hay mucha actuación, más en teatros y en recintos cerrados, uh-huh. pero sí que es verdad que en agosto, pues las fiestas de los pueblos y las fiestas de las semanas grandes de las ciudades, pues claro, la gente está deseando de salir de fiesta y igual ese día no hay conciertos.
0: Ya, no, está claro. Como suele ocurrir, es verdad que muchas veces el que más brilla, ¿no? Y el que tiene el protagonismo, y en parte es lógico que así sea, ¿no? Es el artista, pero claro, luego hay mucha gente detrás del artista que está haciendo que eso salga adelante. No sé cómo es vuestra relación, porque muchas veces sí que les escuchamos a los propios artistas en cuando están, ¿no? Sobre un escenario con el micro, decir que agradece muchísimo al equipo técnico su trabajo, ¿no? Parece que sí que hay buen feeling y que son ellos, testigos y muy conscientes, ¿no? De realmente lo que supone que vosotros estéis ahí.
1: Claro, o sea, al final nuestro trabajo es un trabajo en equipo. Si un eslabón de la cadena no funciona, el concierto pues no va a salir tan bien como debería. Y ellos son conscientes de eso, vamos, no hay ninguna duda de eso.
0: Bueno, pues esa comprensión, creemos que la del público, una vez escuchadas las explicaciones y esas condiciones también, la damos por hecho. Pues bueno, esperemos que salga todo de la mejor manera posible y que esas reivindicaciones sean escuchadas. Pues Miquel García, desde Técnica Rioc, que se sumaba al resto de técnicos de espectáculos, que tendrán huelga este 5 de agosto, pues en reivindicación de unas condiciones dignas de trabajo. Muchísimas gracias por contarnos.
1: Vale, es que ricasco a vosotros.
0: Agur. Bueno.

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2: Quedan 4 minutos para llegar a las 12 del mediodía. Tenemos 29 grados de temperatura. Y por delante, pues una jornada en la que ya nos ha dicho Edorta Román, viviremos bastante calor, pero no ese demasiado, ese que la gente está pues ya casi temiendo, ¿eh? Temiendo porque verdaderamente lo hemos pasado un poquito mal. Algunos estamos esperando pues estas próximas semanas y no tanto por ese tiempo temiéndolo un poquito, sino también pensando en qué tiempo es el que va a hacer durante la Aste Nagusia. No sería la primera vez que una mala chaparrada termina aguando un concierto o incluso teniendo que suspenderlo. Esperemos que no sea esa la realidad que vayamos a vivir en esta próxima semana grande, para la que ya queda cada vez menos y para la que vamos conociendo cada vez más datos. Esta misma mañana hemos sabido que van a ser 37 las chosnas que van a alojarse en la zona de, pues en la zona de chosnas, la zona de la arena y también las zonas aledañas. Va a haber 19 puestos de artesanía y 6 food trucks. Estos son estos camiones que pueden vender comida. Esto básicamente food truck, camión de comida. Prácticamente esa es la traducción literal. El montaje de estas estructuras, el montaje de las chosnas, va a comenzar dentro de nada, dentro de muy poquito. Este próximo martes empezaremos a ver cómo poco a poco pues se van poniendo sus tubos. Vemos a muchos chorneros. Es verdad que hay algunos que los subcontratan esto a una empresa profesional, pero iremos viendo también a muchos comparseros que estarán pues con esos arneses y con toda la seguridad intentando poner pues esas chosnas, ¿no? En la que luego pediremos pues esas bebidas, esos refrigerios e incluso algo de comidita para poder tener bastante energía de cara a las fiestas, que esto es importante, ¿eh? No es cosa baladí, desde luego. Antes iremos pasando por diferentes sitios en este mes de agosto, uno de ellos, pues un hito bonito, vamos a decir, un bonito hito, que desde luego va a ser poder disfrutar del eclipse, no este miércoles, sino el miércoles que viene. Están diciendo los oftalmólogos que muchísimo cuidado a la hora de disfrutar del eclipse, va a ser un auténtico espectáculo y parece que en eso no hay ninguna duda, pero es verdad que es un espectáculo que mirado fijamente puede dañar nuestros ojitos. Así que mucho cuidado, hay que hacerse con unas gafas de esas especiales. Hay en muchísimos sitios en internet que están haciendo su agosto, literalmente vendiendo estas gafas, que tienen que estar homologadas, que tienen que tener todo ese certificado de seguridad para que efectivamente lo sea, para que sea seguro poder seguir ese eclipse. De hecho, hay oftalmólogos que están diciendo que ni siquiera con ellas se puede ver el sol durante demasiados minutos. Lo fijaban en 2-3 minutos como mucho, que hay que hacer diferentes descansos, un ratito de ver el sol con las gafas, quitárnoslas y no mirar el sol durante descansarla.

0: En este sentido, no solamente con las gafas, que es fundamental para la salud de los ojos, sino también para la salud mental. No vaya a ser que la perdamos por la salud mental, digo, por ir a un sitio y decir, madre mía, pero si no me he fijado que aquí no se ve nada. Bueno, una afluencia de personas en el entorno natural que ya dicen las instituciones se prevé, pues bueno, masiva. A ver qué es lo que pasa, a ver si es cierto esto que ocurre. Es un fenómeno astronómico que no se ha visto en 100 años, no se va a volver a ver, porque va a haber eclipses estos años que viene, el que viene y el siguiente, pero no va a tener nada que ver con esto, y bueno, pues habrá que estar muy, muy pendientes de lo que ocurra. Dicen también que mucho cuidado con los residuos, no seamos marranos con esto de la excusa del eclipse. Llegan las noticias, llega nuestra compañera May Madrazo.
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2: Eguerdión, amigos, son las 12 del mediodía, tenemos 29 grados de temperatura y los datos del paro en julio, que son la principal noticia económica del día. El paro ha aumentado en julio en 1.378 personas en Euskadi. Euskadi alcanza los 105.590 desempleados, lo que supone 1.378 desempleados más que en junio. Son datos que se acaban de hacer públicos por el Ministerio de Trabajo y Economía Social y también por el Gobierno Vasco. La cifra de desempleados en el País Vasco ha sumado 599 personas más con respecto al mes de julio del año pasado. Euskadi presenta con estos datos una peor evolución que la media estatal. Ya ha hecho valoraciones sobre el tema UGT Euskadi. Han valorado con cautela los datos del desempleo correspondientes al mes de julio y, por un lado, este aumento de 1.378 personas en la lista de Lanbide, dice el sindicato, que viene a calcar la cifra del pasado año, pero, como viene siendo habitual, recibe el impacto del fin de miles de contratos en el sector de la educación. Esto ha provocado, asimismo, un descenso en el número de personas afiliadas a la Seguridad Social en la comunidad autónoma vasca, que con 2.346 personas menos registra un total de 1.042.000 personas. Para el sindicato, los datos apuntalan una tendencia de estabilidad y señalan que la carestía de los precios sigue minando el poder adquisitivo de las personas trabajadoras. Por eso, frente a una situación geopolítica de incertidumbre, desde la UGT llaman a sumar esfuerzos para que en la negociación colectiva las actualizaciones salariales escalen posiciones sobre el IPC. Vamos con otros asuntos. Recordamos que el Ayuntamiento de Bilbao está avanzando ya en los preparativos de la próxima edición de Aste Nagusia. Entre las propuestas que enriquecerán el programa se encuentra el tradicional mercado de artesanía, que desde el año 2022 se ubica en el campo Volantín. Y lo ha explicado el concejal Asier Abaunza.
3: Aste Nagusia la tenemos cerca y avanzamos con los preparativos de todo lo que rodea a esta gran fiesta que tenemos en Bilbao. Como en años anteriores, en el campo Volantín tendremos 19 puestos de artesanía que estarán abiertos de 11 de la mañana a 12 de la noche. Los fines de semana prolonga su horario hasta la 1 de la mañana y, como en ocasiones anteriores, bueno, con muchos productos para disfrutar de esta artesanía, para verla, para probarla y, como no, para comprarla y disfrutarla. Estos artesanos nos traen lo mejor que saben producir todas las fiestas y animo a toda la ciudadanía a que se acerque a disfrutar de ello.
2: También se han autorizado la instalación de 37 chosnas que van a comenzar los trabajos de construcción de las chosnas el 11 de agosto a partir de las 9 de la mañana. Y en cuanto a la oferta gastronómica, se ha dado permiso de oferta gastronómica ambulante a 6 food trucks ubicados en el puente del Ayuntamiento, el Parque Europa, el Chiquigune y también en el paseo de Uribitarte. En cuanto a otros asuntos, recordamos que hoy se reabren al tráfico los túneles de Archanda entre Ugasco y Chorierri tras 6 meses de obra. Este tramo, que se va a reabrir al tráfico, se ha reabierto al tráfico ya hoy, una vez concluidas estas obras de rehabilitación integral y adecuación de la infraestructura. Están ejecutadas por la Diputación Foral de Vizcaya durante 6 meses y la Diputación ha explicado que el cierre total del túnel ha permitido desarrollar de forma simultánea las diferentes actuaciones previstas con el objetivo de reducir el plazo de afecciones a la movilidad. Y también hoy, que vemos que hace muy buen tiempo, recordamos que tenemos 29 grados y medio de temperatura y cielos sin apenas nubes,

Es un día bueno para ir a la playa, pero también desde el Departamento de Salud del Gobierno Vasco se ha recordado que un total de 7 personas han sido asistidas por picaduras de carabelas portuguesas ayer en las playas vascas. Solamente el día de ayer, 7 personas asistidas, 5 en Vizcaya y 2 en Guipúzcoa. En concreto, en la playa de Areaga de Guecho se asistió a una mujer de 58 años que tuvo que ser trasladada en ambulancia al hospital de Urduliz. Y en la playa de Barinache, en Sopela, se hicieron 2 asistencias a 2 personas. Una de ellas, una mujer de 32 años, también tuvo que ser evacuada al hospital de Urduliz. Y en Plencia también hubo 2 asistencias, entre ellas a un niño de 9 años que tuvo que ir ser trasladado al hospital de Cruces. Así que, bueno, pues aquí están estas recomendaciones del Departamento de Salud. Departamento de Salud que recomienda evitar el baño si hay medusas o carabelas portuguesas y no tocarlas aunque estén en la arena. Y en caso de picadura de medusa o de carabela portuguesa, acudir rápidamente al puesto de socorro. No rascarse ni frotarse la zona y limpiar la zona afectada con agua de mar, nunca con agua dulce. Y también quitar los restos de la medusa que pudiéramos tener en la piel, quitarlos con una pinza, no con la mano, a no ser que se utilicen guantes. También en los puestos de socorro te pueden aplicar frío o hielo en una bolsa de plástico durante 5 minutos donde se ha producido la picadura. También la diputada de Medio Natural y Agricultura de la Diputación, Arantxa Atutxa, ha anunciado que 3 equipos de incendios forestales por segundo año consecutivo de Vizcaya se van a desplazar entre el 5 y el 8 de agosto y el 12 y el 15 de agosto para compartir conocimientos, entrenar sobre el terreno y conocer la organización y procedimientos de los dispositivos gallegos de pues intentar acabar con los incendios forestales. Son personas del Servicio de Montes y de Basalan que van a acudir a Galicia con 3 vehículos todoterreno para conocer cómo allí se organizan y se operan para intentar extinguir incendios y sobre todo prevenirlos. Bueno, pues son las 12 y 6 minutos del mediodía. Como decimos, tenemos 29 grados y medio de temperatura. Continuamos ahora con Egunon Magazine.

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Guardión, pasan 10 minutos de las 12 del mediodía, son ya 30 los grados que nos acompañan ahora mismo en Bilbao. Ya nos ha dicho Edorta Román que, bueno, irá pues más o menos de la misma manera el resto del día, así que nosotros pues no nos queda otra que invitaros a pasar por los Arenales para disfrutar de nuestras playas, hacerlo siempre con responsabilidad y, por supuesto, pues atendiendo a lo que digan los socorristas, entre otras cosas lo que están diciendo una y otra vez, y están teniendo que atender esas medusas, esas calaveras portuguesas, que la verdad es que están haciendo más que acto de presencia, muchísimas picaduras, muchísimas atenciones y muchísimos avistamientos, que es verdad que en cuanto llegamos a las playas ya hay que fijarse en dos banderas, una la del color de la que muestren los socorristas según esté el mar, según estén las olas, pero otra, pues si han puesto o no esa bandera en la que aparecen dos pequeñas medusas, porque nos indica que efectivamente se han visto bastantes, yo ya he llegado a ver 5, pero en nada, en una cosita de poquitos minutos, enseguida se ven flotar. Son bonitas, son hermosas, pero son muy peligrosas, no hay que tocarlas, así que muchísimo cuidado y muchísima precaución, porque duele bastante la picadura. Vamos a ver un poquito de cómo están esas playas, más allá de las propias medusas, cómo ondean hoy esas banderas y pues para cuándo se esperan las mareas, que esto es importante.

0: Pues esos son algunos de los datos que, como todos los días, nos dan desde el servicio del Servicio Foral de Salvamento y Socorrismo de las Playas de Vizcaya. Su portavoz es Josu Galfasoro, que nos atiende ya. Kaixo, Josu, eguerdion.
1: Eguerdion, muy buenas.
0: Hola, cuéntanos cómo pintan las banderas este día.
1: Pues mira, en estos momentos tenemos dos playas con bandera roja, que son las de Laga y la de Toña, uh-huh. Y dos con bandera amarilla, que son las de Las Arenas y las de Lairacho. Uh-huh. Y el resto de playas, de momento, bandera verde.
0: Fenomenal. En cuanto a las mareas, ¿a qué horas esperan?
1: Pues mira, la bajamar está prevista sobre las 3 menos 5 del mediodía y la pleamar sobre las 9 menos 10 de la noche.
0: Muy bien. ¿Y la temperatura cómo está hoy?
1: Pues mira, tenemos en el ambiente 26 grados y en el agua 23 grados.
0: Vale, pues ahí están esas temperaturas a tener en cuenta quienes se acerquen hoy a los arenales, que no serán pocos seguramente. Es que ricasco, Josu, mañana actualizamos la información.
1: Vale, es que ricasco, Uri, agur.
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0: Pues decíamos que las instituciones están preocupadas por lo que pueda ocurrir el día del eclipse y la cantidad de residuos que la gente se pueda dejar en la montaña. No es para menos, porque en ocasiones hemos visto que esto ha ocurrido en las playas, y en las playas no debería pasar esto. También podemos separar los residuos y debemos hacerlo, depositarlos en la papelera que les corresponda. 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Conoce el estado de las playas en vizcaya.eu o también en la aplicación para móviles VizcayApp. Ya nos lo ha contado un poquito Josu, pero vamos a añadir la previsión del tiempo de Durta Román, que es lo que se espera a lo largo de estas próximas horas.
3: Pues una jornada más, seguimos con tiempo estable. Tendremos máximas hoy en torno a los 25 grados, por ejemplo, en Bilbao. Un poquito por encima de 25 grados en el interior y alrededor de 24 grados, 22-24 grados en la costa. Hay grandes claros durante la mañana. A partir de las 6 y de la tarde empieza a entrar con más intensidad el viento del norte, y con ese viento del norte se acumularán más nubes, más intervalos de nubes en la zona costera. Miércoles y jueves van a ser dos días en los cuales el viento del norte-noroeste va a adquirir protagonismo, va a subir en intensidad y va a provocar que tengamos cielos más cubiertos, ambiente más gris la tarde del miércoles y la mayor parte del jueves. Además, se pueden producir algunas lluvias débiles, algo de 6 mili, durante las jornadas de la tarde, el miércoles y el jueves. Aunque, en la parte final de la semana, esperamos que de nuevo vuelva el ambiente más estable.
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0: Pues vamos a acercarnos unos minutitos a las redes sociales. Es verdad que ya desde hace un tiempo pues venimos más o menos manejándonos con ellas. Es verdad que tampoco hemos terminado de cogerle, muchos al menos nos sentimos así, el punto, y muchas veces pues siempre se les ha achacado, ¿no?, a las redes sociales, bueno, de no ser sinceras, de no mostrar la realidad. Muchas veces las influencers pues se han mostrado su mejor cara, lógicamente también es su profesión hacerlo, pero en ocasiones hemos tenido esa sospecha de, ¿me está contando de verdad su vida? ¿Me está explicando de verdad sus hábitos de belleza o de moda? ¿O me está intentando colar publicidad? Bueno, esta era una sensación generalizada hasta que apareció una normativa bastante clara, según la cual las influencers tenían efectivamente que dejar a las claras si estaban hablando de algo que era publicidad, si esa marca les había pagado o les había retribuido de alguna manera esa información que estaban dando, o si era de verdad una experiencia sincera y propia que ellas habían vivido y simplemente pues la estaban compartiendo. Hace poquito, la Comisión Nacional de los Mercados y la Competencia ha aprobado una serie de requerimientos dirigidos a usuarios de especial relevancia, es decir, a los influencers, por la incorrecta identificación de comunicaciones comerciales en redes sociales. ¿No lo han hecho bien? ¿No han sabido cómo hacerlo? Bueno, vamos a intentar enfocar un poquito todo este tema y lo vamos a hacer con alguien que, bueno, lo conoce bien, trabaja con ello y nos puede ayudar a explicar un poco cómo funciona esta normativa, cómo funciona la publicidad en las redes sociales. Ana Laura Estévez es subdirectora de la agencia Bemi Partner y especialista en marca e influencers. A ver si conseguimos enterarnos bien de qué va esto. Ana Laura, buenos días, bienvenida.
6: Buenos días, ¿qué tal? Encantada. Muchas gracias por el espacio y el interés.
0: Bueno, pues sí, sí que lo hay, ¿eh? La normativa actual es clara, Ana Laura, al respecto, ¿o es un poco confusa y alguien se puede liar?
6: Sí, a ver, la normativa como tal es bastante clara en el objetivo que tiene, que es que el usuario puede identificar de forma muy fácil y muy concreta cuando está viendo una publicidad, ¿vale? Uh-huh. Este es como el principal objetivo que tiene. Lo que pasa es que sí que es verdad que puede suscitar algunas interpretaciones o que la interpretación práctica se está empezando a construir ahora, uh-huh. ¿no? A partir de lo que comentabas al principio de estos requerimientos de la CNMC. Entonces es como que yo diría que lo que hay que hacer está claro,
0: claro.
6: Es identificar la publicidad. Pero quizá el dónde está exactamente este límite o esta frontera es donde está todavía este gris que está haciendo que, bueno, que se vaya afinando con los meses y con estas observaciones que va haciendo la CNMC, ¿no?
0: Claro, claro, que igual ocurre con todas las leyes y todas las normas, que parece
6: correcto.
0: El objetivo está bastante claro, pero luego aparecen grietas, ¿no? Y dices, uy, esto hay que ir
6: exacto.
0: aclarándolo. ¿En qué consiste, resumidamente, la identificación sí. de contenidos publicitarios? ¿Qué es lo que se considera que alguien está diciendo de verdad? Oye, esto es publi, ¿eh? Me han pagado por esto.
6: Correcto, vale. Aquí es, o sea, esto es muy sencillo y es en indicar de forma visible y comprensible que lo que el usuario está viendo es publicidad.
0: Vale.
6: ¿Qué quiere decir esto? Que tiene que estar identificado en los primeros segundos del vídeo, a lo largo de todo el vídeo. Tú no tienes como usuario que esperar a que el vídeo acabe para que se te indique que eso es publicidad. Uh-huh. Tienes que poder detectarlo en los primeros segundos. Si es un texto, tiene que estar identificado al comienzo del texto. Esto es lo mismo, tú no tienes que leértelo hasta el final para ver el publi. Uh-huh. Lo tienes que leer inmediatamente. Y un punto sobre todo muy importante es que no valen las expresiones ambiguas. ¿Qué uh-huh. quiere decir esto? No vale poner, no tendría que estar identificado con palabras que pueden ser confusas como embajador o embajadora de marca,
0: sí,
6: colaboración
0: sí.
6: o uso de otros idiomas como el ad que viene del inglés de advertisement, que es publicidad. O sea, tiene que decir publi o publicidad, idealmente publicidad, a lo largo de todo el contenido, si es un vídeo y de forma muy clara al comienzo, si es un texto.
0: Me encanta, Ana Laura, muy, muy claro.
6: Por
0: claro, tú no
6: como...
0: puedes decir, soy amiga de la marca. Oye, mira, amigas
6: correcto,
0: se cuentan
6: correcto.
0: Con los dedos de una
6: correcto.
0: Mano.
6: Correcto.
0: Vale.
6: Y es que aquí el tema que tú dices de amistad también es un punto que es importante. Ay. También el tema de que puede ser que a veces tú lo hagas de forma orgánica.
0: Claro.
6: Pero bueno, también está ese punto de que si el creador de contenido recibe este producto o este intercambio, aunque no haya dinero de por medio, eso ya es considerado una publicidad igual.
0: Ah.
6: No hace falta que haya dinero de por medio, lo que se analiza es el interés, el fin que tiene ese contenido, ¿vale? Si el fin de ese contenido es comercial, eso ya es publicidad.
0: Ah,
6: independientemente
0: sí, sí.
6: de que haya un contrato o un pago de por medio, un pago en dinero me refiero, ¿no?
0: Claro, claro, bueno, sí, sí, pero es verdad que se complica un poquito más la cosa de lo que parecía a priori.
6: Correcto.
0: Hasta ahora, Ana Laura, yo decía que claro, es verdad que algunas veces intuíamos, ¿no? Hasta que se puso en marcha esta normativa,
6: claro.
0: decíamos, hombre, este influencer tanto adora este producto, tanto le gusta, está enamorada
6: total.
0: De su mascarilla de pelo. Claro, hasta ahora sí que era difícil para los usuarios identificar que era una experiencia real y que era publi, ¿no?
6: Sí, bueno, yo creo que esto tiene que ver también con los inicios de lo que es como esto, el tema del marketing de influencers, ¿no? Porque inicialmente, estamos hablando a lo mejor de hace 10, 12, 13 años, cuando esto empezó, realmente eran perfiles que se veían como uno, que tú como usuario lo identificabas como un par, como una persona que de verdad te estaba haciendo una recomendación.
0: Claro.
6: Y no tenía toda esta parte de... pues que las marcas empezaban a pagar. Al principio sí, era un creador que cogía un producto, le gustaba y hacía una recomendación, pero con el tiempo esto se fue como profesionalizando cada vez más y entonces sí,
0: claro.
6: llegamos a este punto de que, mira, te doy un dato que lo confirma, que no es que son solo sensaciones nuestras. En el 2023, la para entonces Inspección del Ministerio de Consumo detectó incumplimiento en esta obligación de identificar publicidades en el 77% de los casos. Entonces, esto quiere decir que, claro, es un número bastante grande y que efectivamente no se estaba haciendo. Y aquí puede ser, bueno, por este gris que hablábamos, de aprovechar un poco que todavía no estaba muy en claro, de no acabar de entenderlo, porque también es honesto que en algunos casos no se acaba de entender qué es lo que la reglamentación quiere. Pero sí que es verdad que en sus comienzos era un poco confuso y ahora lo que se busca es que todo esto quede mucho más claro, ¿no?
0: Claro, claro. De hecho, has utilizado un término que me parece que tiene mucho que ver con el kit de todo lo que estamos hablando, la profesionalización, ¿no?, de la influencer.
6: Sí.
0: Yo recuerdo al principio muchas chicas que tenían un blog de moda y que compartían ahí pues sus looks, sus outfits, la ropa que les gustaba, lo que se habían comprado. Y yo sí creo que al principio había muchas chicas que lo hacían pues simplemente porque les gustaba enseñar sus looks, tener seguidoras o gente que le dijera que estaba monísima y que siguiera su moda. Igual no lo hacían, no sé si eran conscientes de la derivada que podía tener eso y que podían incluso profesionalizarse y, como dices, pues conseguir dinero y vivir de eso, ¿no? Igual al principio sí que hubo un momento totalmente, no voy a decir inocente, pero bueno, pues que no sabían hasta dónde podía llegar.
6: No, totalmente, por eso que todo ha empezado y sí que es verdad que en este caso el sector se ha ido profesionalizando a medida que ha ido pasando el tiempo y que esto se ha ido convirtiendo en lo que es ahora. Inicialmente es lo que tú dices, no era un sector de trabajo o no estaba asociado a la publicidad tradicional como está hoy en día. Y si bien existe la ley esta, que la llamada ley de influencers, que es la Ley General de Comunicación Audiovisual, ya existían otras leyes antes que regulan todo lo, o sea, no es nuevo lo de regular la publicidad encubierta. Leyes como la Ley General de Publicidad, la de competencia desleal, la de Servicio de la Sociedad de la Información, bueno, por no ponerme técnica, pero quiero decir que esto en concreto lo que hace es regular a este, como a este gris que había en cuanto a la publicidad en redes sociales. Pero sí que es verdad que empezó como algo inocente, o no porque ahora no lo sea, pero como algo más, bueno, que lo hacías porque te gustaba y ahora ya es, bueno, un trabajo.
0: Claro, claro, no, es verdad. Y enseguida las marcas dijeron, bueno, este es el escaparate perfecto, ¿no? Porque tiene la apariencia. Bueno, no la apariencia, porque es verdad que es un escaparate real, es una historia real, es una historia de una chica real. Aquí voy a meter yo mi producto que le va además a sentar fenomenal y que me va a ver muchísima gente. O sea, claro, enseguida las marcas dijeron, yo me voy aquí, voy a publicitarme aquí.
6: Claro, claro. Eso es también uno de los puntos que algunos creadores, creadoras, quizá les afecta o les molesta, por decirlo de alguna manera, un poco más de esa reglamentación, que justamente esto, que al principio, como todo esto parecía realmente una recomendación personal, espontánea, pues el usuario se lo cree más, ¿no? Entonces ahora, al tener que estar como obligadas a identificar que eso es publicidad, hay quien lo ve como, bueno, se me está limitando un poco el crear mi contenido libremente, pero la gran mayoría sí que lo ve, como hablábamos hace un momento, como un paso de madurez en la industria. Es realmente necesario para que la cosa funcione bien, ¿no?
0: Claro, claro. ¿Ha habido reticencias, Ana Laura? No sé si más por parte de las marcas o preguntarte si por parte de las influencers, pero ha habido gente que ha dicho, pues bueno, lo que dices, efectivamente, oye, a mí me gusta esta marca, me paga a mí, pero es que mira qué bien me queda y verdaderamente me gusta, que eso es compatible perfectamente, ¿no?
6: Correcto. Bueno, siempre vemos que hay, en la mayoría de los contenidos, siempre los creadores dicen esto de, y las creadoras de, yo realmente recomiendo, aunque me paguen, recomiendo lo que a mí me gusta, que bueno, que esa parte es creíble, ¿eh?
0: Claro,
6: no digo que no.
0: Sí, sí.
6: Y es lo que te digo, sí que por una parte hay y hubo reticencias, bueno, como todo en la vida, ¿no? Que siempre hay gente que está de acuerdo y gente que no está de acuerdo. El punto principal de contra quizá es este punto que te decía de esta cierta pérdida de contenido orgánico o de libertad en el contenido, por decirlo de alguna manera. Pero la mayoría, yo creo que las empresas también, y nos pasa mucho a nosotros en Be My Partner, que hasta damos esta recomendación y las empresas lo quieren, las empresas quieren hacer las cosas que corresponden, evidentemente, y demostrar que están trabajando con creadores que son profesionales, que identifican la publicidad cuando la es, pues es algo bueno a nivel de imagen también para la marca, ni hablar para los creadores. Porque con lo que está pasando hoy en día, para ellos también es un punto de decir, vale, estamos teniendo reglas claras, esto nos da seguridad, nos da profesionalización y creo que es positivo para el sector, sin duda, aunque limite a que sea un contenido espontáneo. Pero bueno, es que ya hoy en día, si tú no lo identificas, pues es muy difícil también generar esa cercanía con el consumidor, porque ya tiene el ojo mucho más afinado.
0: Hombre, que sí. Bueno, enseguida identificamos, ¿no? Y además hay una crisis de confianza gorda, ¿no? Si te crees que alguien a quien sigues y que te gusta su modo de vida, te la está colando. Yo creo que eso genera una sensación un poco desagradable, como
6: claro.
0: Dices. ¿Cuáles son las consecuencias ahora mismo legales de no cumplir? Si alguna influencer te está efectivamente vendiendo algo en alguno de sus vídeos diciendo que no, que es espontáneo del todo, que lo está disfrutando muchísimo y que nada que ver con el dinero.
6: A ver, de momento lo que hay son advertencias, o sea, requerimientos, que es como el término correcto, ¿no? Este es un punto que ahora, como la CNMC está empezando como a identificar estos primeros casos, entonces, bueno, opta por hacer requerimientos y no por aplicar multas concretas, sino como, bueno, puede ser que como estos contenidos se han ido difundiendo, como estos que han salido a la luz la semana pasada, puede ser que se hayan realizado antes de que el criterio esté consolidado, que fue en junio del año pasado. Entonces, por eso quiero hacer como esta primera etapa de, bueno, vamos a dar aviso, vamos a explicar correctamente cómo funciona, dar la posibilidad de que los demás lo tengan en cuenta. Pero sí que es verdad que el régimen sancionador existe, no es un invento. Es decir, evidentemente, si esto sigue pasando y no se toman las medidas con los creadores que se tengan que tomar, pues sí, pueden recibir multas que a lo mejor en un caso extremo pueden ir hasta 100.000 euros. Pero bueno, esto es, estamos hablando de casos extremos, pero para que tengamos una idea, ¿no? De que evidentemente, si esto no se cumple, va a llegar un momento en el que la reglamentación sea, bueno, ya no avisamos
0: ya
6: más,
0: hasta
6: ya
0: aquí.
6: No requerimos más, ya hemos advertido, ahora vamos a aplicarlo como realmente corresponde, ¿no?
0: Claro, claro, es verdad. Nos mencionabas que hay casos flagrantes, como bien dices, ¿no?, que son muy llamativos. Otros se mueven, claro, en un mundo un poquito más complicado. ¿Qué es esto de que puede haber comunicación comercial aunque no exista un contrato ni una remuneración?
6: Claro.
0: Aún así se parece que sí que dice, ¿no?, esta comisión que puede haber una relación comercial, digamos.
6: Exacto. Eso es justo lo que tú estás mencionando, es la clave de todo esto. La clave no es si hubo un pago o un contrato, sino es si existe una intención comercial. Lo que busca la regulación es que el usuario distinga claramente cuando me están vendiendo algo o cuando simplemente es una recomendación honesta. A ver, si el influencer se va de viaje a un hotel porque lo invitó la marca, o va a comer a un restaurante, o se prueba una crema porque la marca se lo envió para que lo haga y luego te hace una recomendación, aunque no haya un pago de dinero como tal, se entiende que el contenido lo está haciendo porque la marca se lo dio para que lo haga. Y eso ya debería identificarse como publicidad. Es lo que siempre vemos etiquetado como publicidad regalo, publicidad invitación. ¿Por qué? Porque, bueno, aquí esto lo que hace es identificar que no se les dio dinero cuando ponen regalo, pero sí que están haciendo un contenido a través de un acuerdo que han tenido con la marca, sea a través de producto o de una invitación o de, bueno, lo que sea, que no es dinero en concreto.
0: Vale. Bueno, pues está claro. También nos ha quedado un poquito claro el espíritu de la normativa, por qué se ha puesto en marcha y cómo ahora, pues bueno, habrá que intentar ir remendando, ¿no?, esas grietas, afinando un poquito más, ¿no?, como suele ocurrir en tantísimas otras ocasiones. Pues Ana Laura,
6: hay que ir dándole tiempo.
0: Eso parece, desde luego. Pues Ana Laura Esteves, subdirectora de la agencia Be My Partner y especialista en marca y en influencers. Pues muchas gracias, Ana Laura, por explicarnos.
6: A vosotros.
0: Un abrazo.
6: Muy buenos días. Adiós, hasta luego.

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0: 35 minutos pasan de las 12 del mediodía. Tenemos 30 grados de temperatura en Bilbao en esta jornada calurosa que ha amanecido con un pequeño susto, no vamos a decir demasiado grande, pero bueno, sí, y con cierto problema, me imagino, para quienes querían acceder al metro a primera hora de la mañana, porque la estación del metro de San Mamés ha sido desalojada debido a un incendio que se ha registrado en una de las escaleras mecánicas. Hasta allí se ha marchado Jesús Villarreal para intentar recabar más datos y más información de lo que ha ocurrido y de qué forma pues ha impedido a algunos usuarios poder utilizar el metro de Bilbao en esta estación. ¿Qué hizo Jesús? Guardión.
1: Guardión, pues sí, la verdad que es susto a primera hora de la mañana en el metro de Bilbao, porque las personas que hayan intentado acceder a San Mamés habrán visto cómo el metro ha pasado de largo y cuando se han abierto las puertas en Indautxu olía a humo. La verdad que la estación de San Mamés ha tenido que ser desalojada al registrarse un incendio en una de sus escaleras mecánicas, que es justo la que subía para la intermodal. La otra, la de bajada, estaba bien, y las otras dos que iban para afuera estaba bien. Por suerte no ha habido que lamentar heridos y la normal ya se ha restablecido por completo, pues casi a las pocas horas. Todo ha quedado en ese susto y una mañana de carreras para muchos viajeros que seguramente hayan pasado un mal rato, porque no solemos ir con mucha antelación a los buses o a trabajar. Y pues ya a las 8 menos 10 de la mañana, cuando una de las escaleras mecánicas que ha dado acceso a esos andones pues ha empezado a arder, generando una intensa humareda que ha obligado a desalojar y a cerrar de inmediato la estación. Ahí se han desplazado los efectivos de bomberos del Ayuntamiento de Bilbao, que han tenido que emplear espuma de extinción para sofocar el fuego en el foso de la estructura. Guillermo Basterra hoy ha actuado de sargento al mando de la intervención y nos explicaba cuáles han sido las causas que han provocado este incendio.
2: Hola, yo soy Guillermo Basterra, soy cabo de intervención del Ayuntamiento de Bilbao, de los bomberos del Ayuntamiento, y hoy estoy habilitado de sargento, entonces he estado de mando en esta intervención. Lo que ha pasado es que se ha prendido fuego los fosos de las escaleras mecánicas del acceso a los andenes del Metro Bilbao. Entonces eso ha generado bastante humo que ha llenado los vestíbulos y los accesos a los túneles. Hemos tenido que intervenir en una primera instancia con extintores de CO2 para intentar sofocar el fuego, pero al final hemos tenido que recurrir a la espuma. Hemos inundado lo que era la escalera mecánica, que ha dado problemas de espuma, y al final hemos tenido que ventilar un poco los vestíbulos y los accesos al Metro Bilbao.
1: ¿Se sabe qué es lo que ha podido provocar el incendio? ¿Si estaba en mal estado la escalera o si ha estado dando problemas?
2: Vale, en principio es un tema recurrente en estas salidas. En Metro Bilbao los fosos suele tener bastante porquería y esa porquería se prende y es cuando crea este tipo de problemas. En principio no son salidas graves, pero sí son muy aparatosas por el humo que se acumula.
1: No ha habido heridos ni ningún balance negativo, ¿no?
2: No, en principio nada, no ha pasado nada, pues había poca gente en el momento del suceso y se evacuó rápidamente al personal, tanto a los pasajeros como al personal de Metro Bilbao.
0: Perfectamente explicado, entonces.
1: Sí, sí, la verdad que luego nos hemos quedado ahí un poco a hablar con los afectados y pues bueno, nos contaban un poco que los usuarios han tenido que subir a pie porque la escalera justo que era la que subía estaba llena de espuma y lo que más había era olor, y pues esto es lo que nos han dicho los afectados.
3: Ya está. Pues mira, había olor a humo. Cuando sales del tren, mucho olor a humo, y cuando vas subiendo ves que están las escaleras con, creo que es hielo o espuma de la que echan. Y según subes, el olor a humo te va tapando porque encima hay que subir andando. Entonces, donde más fuerte huele es aquí arriba. Aquí ya no sé si es porque subes asfixiada las escaleras o qué, pero una sensación de asfixio que es complicado, se nota mucho. No hay humo, lo que es el olor a quemado.
1: ¿Y sabes si se suelen averiar mucho las escaleras o si el metro suele tener este tipo de problemas?
3: Que yo sepa, no, aquí en San Mamés no lo he visto nunca. Normalmente suelo coger el ascensor, pero hoy hay mucha gente en el ascensor. Y como es tan lento, pues nada, he subido andando, pero no sé, luego me he arrepentido.
4: Nada, ahora mismo mucho olor, se veía la espuma de que había habido, supongo que algún incendio, y mucho olor ha quemado, y la verdad es que un poco faena porque subes con toda la maleta casi un piso, pero bueno, no es la primera vez que se estropean estas escaleras, alguna vez se han estropeado y hemos tenido que subir las dos partes de escaleras y acabas aquí ya sofocado, encima en días de calor como hoy, pues se nota bastante.
5: Nada, pues la verdad que es algo bastante impactante. Yo venía de un autobús y me he enterado mediante el móvil y pensé que se había incendiado pues todo lo que viene siendo la intermodal de los autobuses y la estación, pero no, al llegar ya estaba todo bastante controlado y ahora lo único que queda es un poquillo de olor, pero nada más.
2: Bien, bueno, pues yo vengo desde Basauri. El horario del tren, yo no me fijo demasiado en los horarios, cojo cuando viene y punto, no sé si viene con retraso o no, pero el servicio ha estado perfecto. Lo único que al bajar aquí en la estación de San Mamés, pues una de las escaleras mecánicas está inutilizada, está señalizado y parece ser que ha habido algún incendio porque hay espuma contra incendios en la escalera, hay cierto olor a quemado. Y pues lo único, pues la gente se agolpa en esa zona para coger el ascensor y bloquea la salida. O sea, en lugar de colocarse junto a la pared para permitir el paso a las personas que vamos subiendo por la escalera, bloquean, se ponen perpendicular a lo que es la entrada del ascensor y no dejan el paso. Es que esto es increíble, a veces no pensamos demasiado en los demás, ¿no?
1: ¿Y es la primera vez que se estropea esta escalera o que hay alguna incidencia de este tipo?
2: Pues en las veces que yo la he utilizado, sí es la primera ocasión en la que he visto este problema.
0: Esas colas que se pone de por medio, ¿no?
1: No, sí que es verdad que cuando ya había pasado y volvía para la radio y ya cogí el ascensor y sí que veías un montón de gente ahí apilada. Pero bueno, por lo menos se pudo rehabilitar el servicio. ¿Sí? Y la rapidez del operativo ha evitado males mayores y ya pues eso, a las 9:25 más o menos de la mañana, pues ya Metro Bilbao daba por resuelta la incidencia y reabría los accesos tanto de Sabino Arana como de Luis Briñas y los trenes pues volvían a la normalidad.
0: Bueno, pues ahí está esa buena noticia y ese pequeño susto que hemos tenido esta mañana que solamente se ha quedado ahí, como bien explicabas. Pues Jesús, muchas gracias por contárnoslo. Es que ricasco.
1: Agur.
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0: Pues vamos a ponernos al día con algunos asuntos de corte social en nuestro territorio. Por ejemplo, hemos sabido que la Diputación Foral de Vizcaya va a destinar más de 2,1 millones de euros a 8 programas de ocio inclusivo y de respiro que favorecen la participación, las relaciones personales y la inclusión de las personas con discapacidad, al tiempo que ofrecen también a sus familias apoyo, descanso y también ese necesitado respiro. Disfrutar de una colonia de verano, compartir una excursión, pasar un fin de semana con otras personas o contar con un acompañamiento adaptado puede marcar una gran diferencia en la vida cotidiana de una persona con discapacidad y también su familia. Con este objetivo, la Diputación Foral de Vizcaya va a destinar este año esa cantidad a financiar 8 programas de los que hablaba la propia diputada foral de Acción Social, Amaia Antxustegi.
1: El ocio también forma parte del proyecto de vida de cada persona que quiere construir. Todas las personas necesitamos espacios para disfrutar, relacionarnos, elegir y sentirnos parte de nuestro entorno. Por eso, desde la Diputación Foral de Vizcaya, destinamos más de 2,1 millones de euros a 8 programas de ocio inclusivo y respiro para personas con discapacidad.

0: Y en estas últimas horas nos hemos enterado de que debido a un cambio en los trámites de administración ya estaría abierto el programa de acogida de Navidad 2026 de Chernóbil, el Cartea. Queremos acercarnos a esta realidad. Es verdad que cuesta imaginarnos ya en meses de Navidad, pero ese llamamiento nos llegaba, como decimos, en estas últimas horas desde esta agrupación que acoge, como sabéis, a los niños de Ucrania. Y por eso queríamos darles esta mañana voz. Marian Izaguirre es la presidenta de la Asociación Chernóbil El Carte. A Marian, Caixo, Eguerdión.
1: Eguerdión.
0: Bueno, es así, ¿no? Ya está abierto el programa para Navidades.
1: Sí, está abierto porque como hay que acabar antes, uh-huh, hay que preparar todo ya en septiembre, pues hemos decidido empezar antes y la verdad es que lo cogemos con la misma ilusión que si fuera un poquito más tarde.
0: Imagino ya que está la campaña de verano ahora mismo, ¿no? ¿Estáis con los niños?
1: Estamos a mitad de la campaña de verano, hemos pasado julio, nos queda agosto por delante, pero con la misma ilusión cogemos ya los preparativos para Navidad.
0: Bueno, está bien porque así podemos preguntaros, ¿no?, de primera mano qué es lo que supone, ¿no?, acoger a estos niños para que se hagan a la idea a quienes que igual se lo planteen, ¿no?, de cara al invierno.
1: Hombre, pues es un cambio en casa importante, es meter una persona más y una persona que es menor de edad, entonces requiere cuidados, requiere tiempo, requiere esfuerzo personal, pero a la vez nosotros nos llevamos una experiencia súper importante a la vez que les apoyamos a mejorar su salud.
0: ¿Cuáles son los tramos de edades que están ahora mismo aquí en Euskadi pasando el verano con nosotros?
1: Pues vienen con los 8 años cumplidos y están hasta los 18, el que quiera, y los que no, pues 4 o 5 años para ellos es súper importante participar en el programa.
0: Vale, a partir de 8 años. ¿Ahora mismo cuántos niños han venido en este verano?
1: Han venido 92 menores.
0: ¿92? Sí. Es bastante, desde luego. No sé de qué manera ha afectado, porque claro, ya de un tiempo a esta parte es que es ineludible la pregunta. ¿De qué manera, no?, ha afectado a vuestro trabajo y a vuestras campañas estos últimos años el conflicto que se vive en Ucrania?
1: Pues la verdad es que influye en el estado de los menores, porque vienen pues más nerviosos, con más inquietudes. Yo entiendo que tienen más necesidad de salir de aquel entorno, pero por otro lado, a nivel burocrático, parece mentira, pero ellos salen de la guerra directamente a firmarnos la documentación y lo hacen como si no pasara nada. Yeah. Es un poco paradójico, pero la vida es así ahora.
0: Sí, sí, así es, y como dices, pues parece, siempre lo ha sido, ¿no? Desde que os conocemos siempre lo habéis señalado, pero ahora parece más necesario que nunca, ¿no?, el poder salir de ese ambiente, no solamente por cuestiones físicas que allí pues ya se viven desde la tragedia de Chernóbil, sino, claro, a nivel anímico, a nivel de salud mental incluso, ¿no?, estoy pensando.
1: Claro, antes era solo el tema de salud, y siempre decíamos, el verano es mejor que el invierno, son 2 meses, las partículas radiactivas están en suspensión, les afectan más, es mejor que salgan en verano. Yeah. Pero ahora mismo no podemos dejarles tampoco en invierno cuando están sufriendo una guerra. Y las consecuencias son cada día.
0: Se nota en el ánimo, nos decías, forma parte de sus conversaciones, ¿lo hablan, lo comentan o no?
1: Hombre, sí, sale muchas veces porque pues un cohete recuerda a Ucrania. El arrancar una moto recuerda a Ucrania. Hay muchas cosas que recuerdan a Ucrania y no a algo bueno. Entonces, sí.
0: Me imagino que también os lo preguntarán, ¿no?, las familias que estén planteándoselo, ¿no?, un acogimiento así. Decir, jo, ¿cómo lo hago? ¿Cómo trato este tema, ¿no? ¿Cómo tengo que afrontarlo?
1: Bueno, pues con naturalidad. Nunca se puede decir que una guerra es buena, una guerra es mala. Han tenido mala suerte, están sufriéndola, hay que acompañarles. Pero eso, el acompañamiento, entenderles y apoyarles es súper importante para ellos.
0: Ya, ¿quién os hubiera dicho a vosotros, ¿no?, cuando empezasteis con esta labor que iba a cambiar un poquito, ¿no? Porque es verdad que ahora prácticamente vuestro trabajo sí que se parece un poco, ¿no?, a los que acogían a los niños exiliados de la guerra, salvando las distancias. Pero bueno, es verdad que a priori no era vuestro propósito.
1: Claro, sí, sí. Y la verdad es que ha habido unos años, además, que bueno, el tema de Chernóbil estaba ahí y mirábamos ya cómo Ucrania se acercaba a Europa y decíamos, jo, esto igual tiene un final cercano, ¿no?
0: Sí, sí.
1: Porque va, lejos de eso, todo lo contrario, hemos pasado al otro plano y ahora es más urgente que nunca y necesitan más ayuda que nunca.
0: Bueno,
1: pero así son las cosas.
0: Sí, no, así han venido y así habéis sabido pues acatarlas, ¿no?, de alguna manera, lo cual desde luego es de agradecer. ¿Cómo va a ser la campaña de Navidad? ¿Exactamente en qué consiste?
1: Pues en Navidad vienen un mes, vienen a mediados de diciembre, se van a mediados de enero, nunca llegan a los 31 días, 30 días que pasan aquí. Y nada, disfrutar con ellos, alejarles del entorno contaminado y de guerra y hacer el día a día normal en nuestra casa.
0: ¿Qué es lo que hace falta? ¿Cómo tiene que ser una familia que se preste a acoger a un niño en Navidades?
1: Bueno, pues sobre todo tiene que tener tiempo. Hay que ser conscientes de que requiere un esfuerzo personal porque es una persona menor de edad que viene a nuestra casa y está allí 24 horas cada día de los 30 días. Eso es lo más importante. Lo demás, el modelo de familia no importa. Todos tenemos algo que ofrecer, todos los niños necesitan un modelo concreto y cada modelo concreto necesita un tipo de niño, edad, sexo. Eso lo hace la asociación. Es un trabajo que nosotros vamos haciendo poco a poco y al final cada niño viene a la casa que pensamos que tiene que venir.
0: Bueno, pues ahí está esa información. Si hay dudas, que seguramente que las haya entre quienes se lo estén planteando, ¿dónde tienen que dirigirse?
1: Pues se pueden poner en contacto con nosotros en el 670-41-90-78 y si no pueden buscarnos en la web chernobyl.org, se ponen en contacto y les damos la información, por supuesto sin ningún compromiso y vamos hablando poco a poco, cada situación es diferente, unos enseguida lo tienen claro que sí y otros enseguida lo tienen claro que no. Y a los que no sea enseguida, pues también tenemos tiempo de ir hablando, ir informando y vamos trabajando a la par.
0: Muy bien, pues María Anizaguirre, presidenta de la Asociación Chernobyl El Cartea, que como decimos, este año adelantan un poco ese llamamiento, ese programa de acogida para Navidad desde este mismo año. Muchas gracias por contarnos un poquito de cómo estáis viviendo también este verano. Es que ricasco.
1: Gracias a vosotros por este espacio.
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1: Un minutito queda para la una de la tarde y aquí está ella, nuestra compañera May Madrazo, presta y dispuesta para contarnos todas las novedades, toda la actualidad de la jornada en el Euskadi Gaur, que ahora mismo comienza. Volvemos mañana a partir de las 10, como siempre, en una nueva edición de Egunon Magazine. 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

Eguerdi, amigos, es la una del mediodía, tenemos 30 grados de temperatura, el cielo prácticamente azul y un día en el que, bueno, pues la intensidad informativa se centra sobre todo en los últimos datos de empleo en Euskadi en este mes de julio. El paro que ha aumentado en julio en Euskadi en 1.378 personas y también las afiliaciones a la Seguridad Social, afiliaciones que han sido se han reducido a 2.386 cotizantes en julio. Vamos a hablar de todo ello, también vamos a hablar de la crisis migratoria en Ceuta, del Consejo de Ministros que hoy se ha reunido en Madrid y que han tomado varias decisiones al respecto, también desde el gobierno de Ceuta y todo el problema de los miles de migrantes que se encuentran todavía en Ceuta, especialmente los menores, y la solución que se va a dar a este problema. También los ministros de Interior de la Unión Europea que se están reuniendo ahora por videoconferencia para abordar la evolución de la crisis migratoria en Ceuta y esa crisis también que ha habido entre los distintos gobiernos europeos, y así como ya en clave más local, la reapertura muy esperada por los automovilistas hoy del tráfico entre los túneles de Archanda, entre Ugasco y Chorierri. Pero primero vamos a conocer la actualidad deportiva, el aperitivo del Oye Cómo Va.

0: Bueno, estamos en un impasse deportivo que todavía no ha comenzado la liga, hay preparatorios, pero todavía queda información deportiva por conocer de la mano de Raúl Jiménez. Guardión, Raúl.
1: Guardión, ¿qué tal, May? Sí, porque la liga no arranca hasta el 22 de agosto, se han vendido todas las entradas para ese partido frente al Sevilla en el chupinazo, prechupinazo de la Estena Gusia, y se nota que hay ilusión por ver el Athletic de Terzic, así que hemos salido a la calle y hemos preguntado a los aficionados rojiblancos si de verdad están ilusionados con el Athletic y si esperan que haga un buen año, por ejemplo, acudiendo a Europa la próxima temporada. Enseguida vamos a escuchar ese reportaje que nos ha preparado nuestro compañero Pello Baró. También tenemos nuevos horarios ya para la cuarta jornada de Liga. El Athletic recibirá al Atlético Madrid en San Mamés el sábado 5 de septiembre a las 4:15, mientras que las chicas, el equipo femenino, debutará contra el Badalona el domingo día 30 a las 12 en Lezama. Malas noticias, por cierto, para el conjunto de Víctor Martín, porque se ha confirmado la rotura del ligamento cruzado anterior de la rodilla derecha de Leire Baños y tendrá que pasar por quirófano, por lo que se va a perder prácticamente toda la temporada. Hemos quedado en nuestro Yo Cómo Va con un ex León que se ha enrolado en las filas de la Sociedad Deportiva Morevieta. Eric Morán, 35 años, un trotamundo ya, ha pasado por un montón de equipos y llega con su experiencia a la segunda ref. También daremos cuenta de ese nuevo campeonato que ha nacido, Iruiriburuak Laboral Kutxa de BTT, es la liga femenina de mountain bike de las capitales vascas, que repasaremos a partir de la 1:30 en nuestro Oye Cómo Va.
0: Muy bien, pues hasta la 1:30 y toda la información deportiva. Es que ricasco, Raúl.
1: Agur.
0: Datos del paro. Hoy Euskadi ha registrado el

0: Pasado mes de julio, 105.590 parados en las oficinas del Servicio Público de Empleo, lo que de Lanbide, lo que supone 1.378 parados más que en el mes de junio. Son datos que han hecho públicos el Ministerio de Trabajo y también el Gobierno Vasco. En comparación con el mes de julio de 2025, la cifra de desempleados ha sumado 600 personas más, un incremento de un 0,57%. Bueno, pues esta es la valoración que desde el Gobierno Vasco ha hecho la directora de empleo, Arantxa Martínez.
1: El número de personas inscritas como demandantes de empleo en Euskadi se situó en julio en 105.590, lo que supone 1.378 más que el mes anterior, un 1,32%. Este incremento mensual, más moderado que los dos años anteriores, está vinculado principalmente a la incorporación de nuevas personas al mercado laboral tras el final del curso y no a un deterioro de la actividad económica o a una pérdida significativa de empleo. Una prueba de ello es que la población activa en Euskadi continúa creciendo. Según los últimos datos de Eustat, durante el segundo trimestre de 2026 la población activa aumentó en más de 100.000 personas respecto al mismo periodo del año anterior, mientras que la tasa de actividad se mantuvo estable.
0: Y en cuanto al paro, las personas en el paro, también Arantxa Martínez, directora de empleo, ha hecho esta valoración.
1: El desempleo disminuyó en julio respecto al año pasado en sectores estrechamente vinculados a la actividad productiva, como la industria, la construcción, la agricultura y la pesca. También se reduce en los servicios, el principal sector de empleo en Euskadi. El incremento anual del desempleo se concentra en personas sin empleo anterior, un colectivo en el que suele registrarse una mayor presencia de personas que acceden por primera vez al mercado laboral.
0: Bueno, pues también tenemos los datos relacionados con la afiliación a la Seguridad Social. Euskadi ha registrado el pasado mes de julio 1.042.300 afiliados a la Seguridad Social, casi 2.400 menos que en el mes anterior, pero 19.000 más con respecto a julio de 2025. Entre los territorios vascos, Guipúzcoa es el único que ha incrementado su afiliación en términos mensuales, mientras que Vizcaya ha perdido 3.026 afiliados. Precisamente los sindicatos han empezado a dar su valoración de estas cifras y la Unión General de Trabajadores y Trabajadoras de Euskadi ha valorado con cautela los datos del desempleo correspondientes al mes de julio presentados hoy. También viene a calcar, dicen, aunque con menor impacto negativo, la cifra del año pasado y los datos apuntalan una tendencia de estabilidad, dice UGT, que puede atender al buen comportamiento de sectores como la industria o también de territorios que se están comportando mejor en el empleo como Guipúzcoa. Desde UGT Euskadi señalan que la carestía de los precios sigue minando el poder adquisitivo de las personas trabajadoras y que también el aumento de registros en Lanbide tiene que ver con la finalización de contratos relacionados con el fin del periodo escolar. Bueno, pues aquí están estas valoraciones del paro conocidas hoy y vamos ahora a entrar con el asunto de Ceuta.
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0: Y es que la ministra de Juventud e Infancia ha anunciado que va a viajar a la ciudad autónoma en los próximos días. Ceuta va a abrir dos colegios para acoger a los menores migrantes llegados a la ciudad autónoma desde que comenzó la crisis migratoria. La apertura de estos centros escolares se ha realizado a petición del Ministerio de Juventud e Infancia, que dirige la ministra Sira Rego. Tras la coordinación con el Ministerio de Educación, se han habilitado dos centros educativos para atender a la infancia migrante, especialmente a las niñas. Un total de 862 menores migrantes están en estos momentos acogidos en Ceuta, según datos ofrecidos por el gobierno de Ceuta, por el propio gobierno de Ceuta, y el consejero de Presidencia de Ceuta ha dado estos datos y dice que la capacidad ordinaria que atribuye a Ceuta el Ministerio es de 29 migrantes y están hablando, por tanto, de una sobreocupación de casi el 3.000%. Bueno, pues fuentes del Ministerio de Juventud e Infancia están trabajando para habilitar espacios e infraestructuras que ofrezcan una atención digna a estos menores. Problemas de migración también están en Melilla. La delegada del Gobierno en Melilla, Sabrina Mo, ha elevado hoy de 160 a 260 el número de migrantes marroquíes que permanecen en la ciudad tras los intentos de entrada registrados la semana pasada, y ha cifrado en 1.323 las personas que trataron de acceder de forma irregular durante los dos días de mayor presión migratoria. La delegada del Gobierno en Melilla ha hecho un balance del dispositivo desplegado desde la noche del jueves, cuando se procedió al cierre del paso fronterizo de Beni Ensar, y ha destacado la actuación coordinada de las fuerzas y cuerpos de seguridad del Estado. También la ciudad autónoma de Ceuta, en el marco de sus competencias, se encuentra en estos momentos filiando de manera individualizada a todos los menores de edad llegados en los últimos días para darles una acogida digna, y también, una vez identificados, todos los niños y niñas podrán ofrecer una cifra exacta y así dimensionar los recursos necesarios. De todas formas, la ministra de Inclusión, Elma Saiz, tras el Consejo de Ministros, ha anunciado que el Gobierno de España va a habilitar una partida extraordinaria de 25 millones de euros dirigidos a Ceuta para atender a los menores no acompañados que se encuentran en la ciudad. Y estos 25 millones de euros se suman a los 5 millones y medio que se repartieron en la Conferencia Sectorial de Infancia el pasado mes de julio. La ministra de Inclusión ha apelado a la responsabilidad del conjunto de comunidades autónomas y, por supuesto, también las gobernadas por el Partido Popular, para dar atención a estos menores. También se le ha preguntado a la ministra Elma Saiz, se le ha preguntado por si hay algún reproche que hacerle a Marruecos. Y la ministra ha remarcado que esta buena gestión de la crisis no hubiera sido posible sin la colaboración de Marruecos, al mismo tiempo que ha defendido que la política migratoria del Gobierno de España pone siempre en el centro los derechos humanos. Bueno, pues en Ceuta se están viviendo situaciones ante esta crisis migratoria. Por ejemplo, el Banco de Alimentos de Ceuta, que ha trabajado sin interrupción desde el inicio de la emergencia migratoria desde el pasado jueves, repartiendo a las personas migrantes productos básicos como agua, leche, galletas o comida preparada, y ha animado a todos los ciudadanos a colaborar. Dice el presidente del Banco de Alimentos de Ceuta, Pedro Mariscal, que fueron ellos los primeros en acudir al punto caliente, que han estado 24 horas al día sin parar, con montaje de puestos de habituallamiento a pie de calle, y que cuando estalló la crisis contaban con bastantes productos básicos y fáciles de repartir como leche, agua, zumos, galletas y bollería. Ha explicado que se encuentran prácticamente colapsados sus servicios y ha pedido también que acudan pues gente voluntaria para poder ayudarles. Por cierto, que los ministros de Interior se reúnen hoy en lo que se espera que sea una tensa reunión. Va a ser una reunión por videoconferencia por la crisis en Ceuta, entre reproches de España con otros Estados miembros. Grande Marlaska va a participar en esta reunión de los ministros de Interior por videoconferencia y va a defender que España ha cumplido con sus obligaciones, y también obligaciones sobre todo europeas, y que también están aplicando una política migratoria responsable. Esta reunión se produce después de que tanto el presidente del Gobierno, Pedro Sánchez, como los líderes de otros 22 Estados miembros solicitaran esa convocatoria urgente de un encuentro extraordinario. Según fuentes diplomáticas, el titular español va a defender ante sus homólogos que España aplica una política migratoria responsable, y al tiempo que va a insistir en el compromiso del Gobierno con el control de las fronteras exteriores. El ministro Marlaska va a reivindicar el modelo de gestión español basado en una política migratoria preventiva y en la cooperación con países de origen y tránsito, como Mauritania, Senegal, Gambia y Marruecos, al tiempo que el Ejecutivo define como socio leal y clave a este último, a Marruecos, en la lucha contra la inmigración irregular. Bueno, pues también tenemos que decir que esta reunión se está produciendo desde las 10 de la mañana y se van a reunir junto a otros miembros de los países asociados al espacio Schengen, al Servicio Europeo de Acción Exterior, a Frontex y a la Agencia de Asilo de la Unión Europea y también de la Europol. Vamos con una noticia que estaba muy muy deseada, ¿no?, por los automovilistas vizcaínos, y es que el tramo Ugasco-Chorierri de los túneles de Archanda se ha reabierto hoy al tráfico una vez concluidas las obras de rehabilitación integral y de adecuación de la infraestructura. Estas obras han sido ejecutadas por la Diputación Foral de Vizcaya a través de Interbiak y se han desarrollado durante 6 meses. La Diputación ha explicado que el cierre total del túnel ha permitido que en estos 6 meses hayan podido realizar todas las actuaciones previstas de nuevas adecuaciones de esta infraestructura, que está siendo utilizada diariamente por unos 30.000 viajeros, por unos 30.000 vehículos. También otra afección al tráfico, de esta vez anunciada por el gobierno municipal de Guecho. El Ayuntamiento de Guecho ha anunciado que con motivo de la celebración de las fiestas del Puerto Viejo del 12 al 15 de agosto, a partir de mañana, día 5 y hasta el día 18, se va a cerrar la zona del parking para proceder al montaje y desmontaje del espacio festivo que conlleva la celebración de las fiestas del Puerto Viejo. Los vecinos residentes en el barrio tendrán un espacio habilitado en el parking de Ereaga. A partir del día 12 y hasta el día 16 se cortará el tráfico a la altura del restaurante La Ola y el paso estará prohibido excepto para vehículos autorizados. También ya en clave vizcaína, por segundo año consecutivo, 3 equipos de Infobi que se van a desplazar entre el 5 y 8 de agosto, 12 y 15 de agosto y 2 al 5 de septiembre para compartir conocimientos y entrenar sobre el terreno y conocer la organización y procedimientos de los operativos del Servicio de Montes Gallego. Visitarán brigadas helitransportadas, centros de operaciones y dirección y todas las brigadas terrestres en Galicia. Lo ha explicado Arantxa Atutxa, que es diputada de Medio Natural y Agricultura.
3: Por segundo año consecutivo, el personal de Infobi viajará a Galicia para seguir aprendiendo junto al equipo de incendios forestales de la Xunta. Este año hemos organizado 3 intercambios, del 5 al 8 de agosto, del 12 al 15 de agosto y del 2 al 5 de septiembre. Durante esos días, nuestros equipos trabajarán sobre el terreno, verán cómo actúan los profesionales gallegos y compartirán conocimientos y experiencia con ellos. El objetivo es muy sencillo: estar cada vez mejor preparados para prevenir y afrontar los incendios forestales. Aprender de otros equipos, entrenar juntos y conocer nuevas formas de trabajar nos ayuda a mejorar la respuesta de Vizcaya y a proteger mejor nuestros montes y nuestro patrimonio natural.
0: Bueno, y también más informaciones. Un total de 7 personas han sido asistidas por picaduras de carabela portuguesa ayer lunes en las playas vascas, 5 en Vizcaya y 2 en Guipúzcoa, según ha informado el Departamento de Salud del Gobierno Vasco. En la playa de Ereaga de Guecho, por cierto, se asistió a una mujer de 58 años que tuvo que ser trasladada en ambulancia al hospital de Urduliz. En la playa de Barinache, en Sopela, se han hecho 2 asistencias a 2 personas, una de ellas una mujer de 32 años, evacuada a Urduliz, y en Plencia 2 asistencias, una de ellas a un niño de 9 años que tuvo que ser trasladado al hospital de Cruces, mientras que en Guipúzcoa se asistió a una persona en Zarauz que se tuvo que trasladar al centro de salud del municipio. Bueno, pues el Departamento de Salud, que recomienda evitar el baño si se ven medusas o carabelas portuguesas y no tocarlas, y también estar pendientes de las banderas, que suelen estar, además, la aparición de medusas con una bandera especial que suele ondear debajo de la bandera amarilla y que aparece con la imagen de la medusa. Vamos ahora a conocer los preparativos para Aste Nagusia.
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0: El Ayuntamiento de Bilbao avanza en los preparativos de la próxima edición de Aste Nagusia, por ejemplo, desde el mercado de artesanía que se celebra desde el año 2022, se ubica en el campo Volantín. Así lo ha explicado los puestos que se van a instalar Asier Abaunza, el concejal del Ayuntamiento de Bilbao.
4: Aste Nagusia la tenemos cerca y avanzamos con los preparativos de todo lo que rodea a esta gran fiesta que tenemos en Bilbao. Como en años anteriores, en el campo Volantín tendremos 19 puestos de artesanía que estarán abiertos de 11 de la mañana a 12 de la noche. Los fines de semana prolonga su horario hasta la 1 de la mañana y, como en ocasiones anteriores, bueno, con muchos productos para disfrutar de esta artesanía, para verla, para probarla y, como no, para comprarla y disfrutarla. Estos artesanos nos traen lo mejor que saben producir todas las fiestas y animo a toda la ciudadanía a que se acerque a disfrutar de ello.
0: Asier Abaunza, recordamos, es el concejal de Obras, Planificación Urbana y Proyectos Estratégicos del Ayuntamiento de Bilbao, que también ha anunciado uno de los establecimientos, bueno, pues las instalaciones más queridas de los bilbaínos y de visitantes, que son las chosnas. Vamos a ver cuántas chosnas va a haber.
4: Además de estos puestos de artesanía que tendremos en Campo Volantín, tendremos 10 puestos de venta de globos que estarán repartidos por todo el recinto festivo y 6 food trucks que también van a estar repartidas en distintos espacios de las fiestas de Aztenagusia para ampliar esa oferta que tenemos tanto de consumo como de disfrute durante estas fiestas. Y cómo no, en todo el recinto festivo tenemos también las chosnas como elemento principal también de esta fiesta. En total van a ser 37 las chosnas que vamos a tener distribuidas por los distintos espacios festivos de Bilbao, cuyo montaje empezará a partir del 11 de agosto. Por lo tanto, ya no queda nada para Aztenagusia. ¡Goza tú!
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0: Bueno, y esta mañana, desde las 8 de la mañana, Metro Bilbao ha sufrido un parón en la estación de Salmamés debido a un incendio en las escaleras que llevan desde el pasillo donde se bifurcan para ir a la intermodal bajo tierra o bien a ir a Renfe. Y esas escaleras, pues, que han cogido fuego a las 8 de la mañana y más o menos a las 9 y 25 ha empezado a recuperarse la posibilidad de que los trenes pudiesen parar en la estación de Salmamés de Metro, ya que tenían que pasar de largo debido al incendio que se había producido allí. Precisamente ha estado Jesús Villarreal allí en la explanada de la intermodal preguntando a ver qué causas han podido originar ese fuego en las escaleras. Yo no sé, Eguerdión, Jesús.
5: Eguerdión, pues,
0: ¿qué te han contado por allí?
5: Bueno, pues hemos tenido la oportunidad de hablar tanto con bomberos como con usuarios y pues sí que es verdad que ha habido un susto a primera hora de la mañana, sobre todo las personas que han querido bajarse en la estación de Samamés han visto cómo el metro pues no ha parado y la siguiente parada, en la de Indautxu, si iba en dirección elíptico a, o más para allá, pues han visto que cuando se ha abierto olía a humo y pues han tenido que desalojar la estación de Samamés por el incendio de las escaleras mecánicas, pero por suerte no hay que lamentar heridos y la normalidad ya se ha restablecido por completo. Todo ha quedado en un susto y una mañana de carreras para muchos viajeros que han tenido que soportar el olor a humo o andar las escaleras arriba. A las 8 y 10 de la mañana, una de las escaleras mecánicas que daba acceso a los andenes ha comenzado a arder, generando una intensa humareda que ha obligado a desalojar y a cerrar la estación. Hasta ahí se han desplazado los efectivos de bomberos del Ayuntamiento de Bilbao, que han tenido que emplear espuma de extinción para sofocar el fuego en el foso de la estructura. Guillermo Basterra hoy ha actuado como sargento al mando de la intervención y nos ha explicado las causas habituales de este tipo de incidentes.
6: Hola, yo soy Guillermo Basterra, soy cabo de intervención del Ayuntamiento de Bilbao, de los bomberos del Ayuntamiento, y hoy estoy habilitado de sargento, entonces he estado de mando en esta intervención. Lo que ha pasado es que se ha prendido fuego los fosos de las escaleras mecánicas del acceso a los andenes del Metro Bilbao. Entonces eso ha generado bastante humo que ha llenado los vestíbulos y los accesos a los túneles. Hemos tenido que intervenir en una primera instancia con extintores de CO2 para intentar sofocar el fuego, pero al final hemos tenido que recurrir a la espuma. Hemos inundado lo que era la escalera mecánica, que ha dado problemas de espuma, y al final hemos tenido que ventilar un poco los vestíbulos y los accesos al Metro Bilbao.
5: ¿Se sabe qué es lo que ha podido provocar el incendio? ¿Si estaba en mal estado la escalera o si ha estado dando problemas?
6: Vale, en principio es un tema recurrente en estas salidas. En Metro Bilbao los fosos suele tener bastante porquería y esa porquería se prende y es cuando crea este tipo de problemas. En principio no son salidas graves, pero sí son muy aparatosas por el humo que se acumula.
5: ¿No ha habido heridos ni ningún balance negativo?
6: No. No, en principio nada, no ha pasado nada, pues había poca gente en el momento del suceso y se evacuó rápidamente al personal, tanto a los pasajeros como al personal de Metro Bilbao.
0: Bueno, pues aquí tenemos esta información y que se acumula porquería en los fosos debajo de las cestas. Bueno, pues a ver si lo que se llama los trabajos de mantenimiento que se hagan con una periodicidad más corta y que se limpien esos fosos con una periodicidad, digamos, no sé si lo harán una vez al mes o cuándo lo harán, pero igual hay que hacerlo una vez a la semana, que no sé cuándo lo hacen, pero mejorar ese punto.
5: Claro, la cosa es que cuando estaba ahí he intentado hablar con trabajadores del metro, personal de limpieza, pero bueno, no han querido dar declaraciones, así que desde aquí lanzamos esa pregunta a quien le corresponda de si esto se podía haber evitado con labores de limpieza y sobre todo evitar que pueda haber un día un susto mayor.
0: Bueno, pues Jesús Eskerrikasko y hasta mañana.
5: Agur.
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0: Bueno, pues este pasado mes de julio muchos vizcaínos lo han notado, y es que la temperatura ha sido mucho más alta de lo habitual y que además no se ha visto llover. Por ejemplo, en Carranza el ayuntamiento ha solicitado a la Diputación pues que les envíe camiones cisternas de agua, porque hay algunos barrios del Valle de Carranza que las fosas que tenían con agua, esos depósitos, esos mini embalses que hay en Carranza, pues algunos de ellos tienen problemas. Así que vamos a hablar con Pello Baró, porque él ha estado investigando por qué este julio ha sido tan extremadamente cálido y seco. Eguerdión, Pello.
1: Eguerdión. El por qué, pues lo tenemos todos claro, ¿no? El famosísimo calentamiento global, pero es que este julio ha batido todos los récords, ha reventado todas las marcas, porque la temperatura media de Euskadi se ha situado 3,6 grados por encima del promedio que trata el periodo entre 1991 y 2020, lo que convierte a julio de 2026 en el julio más cálido desde al menos 1970, superando en 1,1 grados el anterior récord registrado hace 20 años, en 2006. El mes, pues como hemos notado todos y todas, ha estado marcado por el predominio de jornadas muy cálidas, con anomalías térmicas que han superado los 4 grados en numerosos días. Recordamos la ola de calor del 5 al 12 de julio, que ha sido ya la cuarta del año, pues que afectó de forma generalizada a toda la comunidad autónoma vasca, y donde, sobre todo en la vertiente mediterránea, este periodo se alargó hasta el día 15. Recordamos también que en esos días se superaron en varias ocasiones los 40 grados en la mayoría de las estaciones de Euskadi. Pero también, cosa que se ha notado sobre todo las noches, han sido muy, muy destacadas las temperaturas mínimas. Sobre todo también en esa ola de calor entre los días 9 y 15 se superaron varios récords de temperaturas mínimas más altas para un mes de julio, con valores que no bajaron de 22 o 23 grados en numerosas estaciones. Y a finales de mes, también entre los días 28 y 30, se produjo un nuevo repunte de calor más breve y que afectó sobre todo al interior. En las zonas costeras no se notó tanto. También, aparte de las temperaturas, las precipitaciones han tenido pues un papel muy destacado en este mes de récord. Ha tenido un carácter muy seco en términos generales, e incluso extremadamente seco en zonas del este de Guipúzcoa. Solo en La Rioja Alavesa el comportamiento ha sido normal, y sobre todo por esa tormenta del día de Santiago del día 25, por lo que la distribución pues se ha alejado bastante de lo habitual. Solo una estación ha estado por encima de los 50 litros, que ya es raro para Euskadi tener solo 50 litros de litros por metro cuadrado de agua al mes. Ha sido en Amerau, en Berastegui, en Guipúzcoa, con 52,7. Y también cerca se quedan pues Urduliz con 42, y la mayoría en La Rioja Alavesa, como pueden ser Paganos, con 30 milímetros de agua.
0: Muy bien, pues Pello Baró, eskerrik asko, y nos vamos ahora a la información de bolsa.
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0: Bueno, pues el IBEX 35 pugnaba hoy por recuperar los 20.000 puntos en la media sesión, aunque los había tocado en la apertura. Hacia las 12 horas, el selectivo se contraía un 0,10% hasta los 19.962. Los inversores siguen pendientes de Oriente Próximo, después de que el presidente de Estados Unidos sugiriese ayer que el estrecho de Hormuz podría estar abierto hoy mismo. El barril de Brent se ha cotizado hoy a los 85-86 dólares.
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0: Hasta aquí nuestro informativo de hoy. Falta medio minuto para nuestro Oye Cómo Va, toda la información deportiva. Y mañana volvemos a vernos en Egunon Magazine y en todos los boletines informativos aquí en Radio Popular. Agur, hasta mañana.
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0: Martes 4 de agosto, todo el papel vendido para el Athletic Sevilla de la primera jornada. Está claro que el equipo de Edin Terzic ilusiona a la afición rojiblanca. Hemos salido a la calle para preguntar a los hinchas qué esperan de esta temporada de los Leones con el cambio en el banquillo. Ya hay horario para la cuarta jornada de Liga. El Athletic recibirá al Atlético de Madrid el sábado 5 de septiembre a las 4 y cuarto de la tarde, mientras que el equipo femenino debutará contra el Badalona el domingo 30 a las 12 en Lezama. Malas noticias en el conjunto de Víctor Martín, porque se ha confirmado la rotura del ligamento cruzado anterior de la rodilla derecha de Leire Baños. Tendrá que pasar por el quirófano, por lo que se perderá gran parte de la temporada. Hemos quedado con un ex León que se ha enrolado en las filas de la Sociedad Deportiva Morevieta, Eric Morán. Charlaremos con él de todo. Nace el campeonato Hiru Hiriburuak Laboral Kutxa de BTT, la liga femenina de mountain bike de las capitales vascas. Activamos ya nuestro número de WhatsApp, 688-89-3635. Ya saben que pueden opinar del Athletic o de lo que prefieran. Repasaremos otras noticias del mundo del ciclismo de la pelota. Como siempre, hasta las 3 de la tarde en esta edición de verano. 1 y 34 prácticamente, arrancamos con nuestro Oye Cómo Va.
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El Athletic de Edin Terzic ilusiona, por lo menos en pretemporada. La afición tenía ganas ya de ver una cara nueva en el banquillo de San Mamés y ver otra propuesta de fútbol diferente a la ofrecida por Ernesto Valverde en los últimos años. No sabemos si esa propuesta será mejor o peor, porque nos hemos quedado con las malas sensaciones del curso pasado. Pero recordemos que con Txingurri se volvió a la Champions y se conquistó la 25ª Copa, jugando bien a fútbol además. De hecho, si preguntamos al técnico alemán, creo que firmaría conseguir un título, una clasificación Champions y una Europa League. Una clasificación, digo. Pero eso solo se sabrá con el tiempo. Ojalá se quede corto lo logrado por Txingurri. Este Athletic parece más rico tácticamente, con algunas variantes que pueden agradar al público rojiblanco. Habrá que ver luego qué jugadores elige Terzic para desarrollar su libreto y en qué momento de forma están esos futbolistas seleccionados. Ha quedado claro en lo que llevamos de pretemporada que Terzic quiere superioridad en el centro del campo. Y por eso está incrustando un lateral, generalmente el derecho, dejando línea de tres atrás en esa fase ofensiva. Busca una circulación fluida y para ello intenta jugar al primero o segundo toque. Y siempre llega, con muchos jugadores al área contraria. Quizá por eso se explican los 24 bacalaos firmados hasta ahora, por mucho que varios rivales hayan sido de categorías muy inferiores. Si se siente presionado, también tiene soluciones. Balones colgados al círculo central para que el delantero o el media punta baje el balón, lo descargue en banda y a partir de ahí generar transiciones rápidas. Esperamos ver un Athletic camaleónico que se adapte a muchas situaciones y que sorprenda al rival para sacar algo positivo. En definitiva, un modelo nuevo que genera ilusión, tal y como ha quedado demostrado, con el lleno que se espera en el primer partido de Liga ante el Sevilla, un sábado 22 de agosto a las 5 de la tarde. Se han vendido todas las entradas, así que si el socio responde, viviremos un ambiente sensacional para arropar el debut de Terzic. Y que note lo que puede significar el apoyo del jugador número 12 cuando no hacemos el tonto con guerras internas. Pello Baró ha salido a la calle para ver si el Athletic sale está tan esperanzado con el equipo como pensamos.

Bueno, muy bien. Yo creo que ha empezado bien. El otro día tuvo un partido amistoso contra el Burgos, que ganó 3-0, y esperemos que este año un poquito mejor que el pasado. El Atleti siempre ilusiona. Seguro que sí, todos queremos repetir la Copa, así que seguro que este año lo conseguimos.

Hombre, por supuesto, con el Atleti siempre hay que ir adelante, no hay que desanimarse nunca. Creo que hay equipo, creo que están bastante bien, pues a ver si ahora ya tienen la fuerza para conseguir la temporada.

0: Bueno, a ver, el Tetsi será el que, con su forma de juego, será el que nos diga si va para adelante o va para atrás. Te quiero decir que un jugador que no podía valer para un sistema puede valer para otro.
1: ¿Y le genera ilusión la próxima temporada al Atleti con un nuevo entrenador?
0: Siempre, siempre. Esto es religión. Otra cosa es mentirte.

0: Bueno, la verdad es que la pretemporada es un periodo todavía muy inicial, ¿no? Aunque es verdad que nos ha dado una grata sorpresa con respecto al año pasado. Es verdad que se ha notado sustancialmente el cambio de nuevo entrenador, la salida de Valverde, que hizo un trabajo espléndido, pero bueno, las cosas son ciclos. Y bueno, con mucha ilusión y con ganas de que empiece la temporada.
1: ¿El año que viene conseguiremos clasificarnos a Europa?
0: Bueno, eso es algo que debe estar en nuestra cabeza. Es verdad que el año pasado creo que afrontamos muchas competiciones y que eso al final pues se lastró un poco al equipo a nivel físico y a nivel deportivo. A ver qué pasa este año, pero bueno, creo que es un objetivo que la Atlético se tiene que plantear, evidentemente.
1: ¿La Champions es una posibilidad o ya nos puede quedar grande?
0: No, yo creo que hoy por hoy el Atlético, aunque es un equipo que debe ser solvente, creo que se debe concentrar en objetivos mucho más cercanos que la Champions, que yo creo que está hecha para unos equipos que tienen una plantilla más extensa y con otra, no sé, con otras estructuras.

0: Pues yo sinceramente la ilusión, teniendo en cuenta que venimos de una temporada en la que tuvimos unas expectativas muy altas y no se vieron satisfechas, estoy un poco con el freno de mano puesto. Es un entrenador nuevo que no conoce la liga, venimos de 4 años con Ernesto que fueron sensacionales y creo que va a ser muy importante sobre todo la preparación física. El año pasado el Atleti su mayor problema fue el aspecto físico de prácticamente toda la plantilla. Una cosa curiosa, pero pasó todos a la vez, menos 2 o 3 jugadores, y esa va a ser una de las claves, tanto la adaptación de Tersis como la preparación física que tenga el Atleti. Hombre, teniendo en cuenta que el nivel de la liga es bastante bajo, el Atleti por plantilla, por sueldos, por presupuesto, por todo, tiene que aspirar mínimo a Europa, sí, por supuesto.
1: Bueno, pues de momento sí, hay ilusión porque, bueno, se ven cosas nuevas, se ven que Tersi por lo menos tiene otra idea. Y entonces, por lo menos los resultados que está viendo y el equipo, pues creo que está generando ilusión entre la gente, ¿no?
2: ¿Y el año que viene, Europa, sí, no?
1: Hombre, pues no lo sé. Desde luego, como ha sido tan nefasto esta última campaña, pues no sé lo que podemos hacer. Desde luego, el objetivo del Atleti tiene que ser Europa. Ahora, no sé si Edin Terzi congeniará bien a los jugadores. Como he dicho antes, parece que está dando un aire nuevo, pero bueno, luego hay que plasmarlo cuando empiece la temporada, ¿no? Que es lo que va.

0: Mira, que ahora he estado mirando, creo que está muy bueno el equipo. Va a haber en los cambios que se ha hecho, yo creo que vamos a tener ya un buen avance diferente al año pasado.
1: Y entonces el año que viene, Europa, si no, Champions incluso.
0: Yo creo que sí, vamos a tener una Europa y posiblemente una Champions. Con los cambios que está, vamos a Atleti.
2: Yo creo que sí, que a Europa creo que podemos llegar.
1: ¿Y a la Champions o eso ya es un poco más difícil?
2: Creo que se puede conseguir, pero es difícil.
3: Bueno, es una pequeña muestra, ¿eh?, de algunos aficionados del Atleti que ven así lo que puede ser la temporada con Edin Terzic a los mandos. Algunos expectantes, cautelosos después de lo que vivimos la temporada pasada. Otros seguros de que el Atleti vuelve a Europa. Hay de todo, como en botica. Les recuerdo que el Atleti está de mini vacaciones. Les ha dado Terzic 5 días a los jugadores. Vuelven el viernes a los entrenamientos a las 10. Porque todavía tienen por delante 2 amistosos, ¿eh?, antes de empezar la liga. Este domingo a las 5:30 en Marsella juegan frente al Olympique. Una ciudad y un campo en el que ya ha jugado el Atlético en un par de ocasiones. Y el último amistoso, en principio, será el viernes 14 en Bérgamo frente al Atalanta, rival de Champions la campaña pasada. Luego llegará ya la Liga el sábado 22 de agosto a las 5 de la tarde. Veremos a ver con cuántos grados de temperatura ese debut frente al Sevilla en San Mamés. La segunda jornada, que tenía que haber sido la primera, se aplazó, ya saben, frente al Barça. Nos lleva el jueves 27 de agosto, también en Aztenagusia, a las 9 de la noche, pero en este caso en el Camp Nou. Y justo cuando se cierra Marijaya, el domingo 30 de agosto, a las 9:30 de la noche, visitamos Balaídos al Eurocelta, en la tercera jornada del campeonato. Y ayer se conocía la cuarta jornada, la que nos lleva de nuevo a San Mamés. Hablamos ya de septiembre, sábado 5 de septiembre, a las 4:15 también, Athletic Atlético de Madrid. También conocíamos el debut del Atleti femenino, que queda para el domingo 30 de agosto al mediodía, a las 12 de la mañana en Lezama, Athletic Badalona. Mañana tienen amistoso las de Víctor Martín frente al Tenerife en Tafalla. Será a las 7 de la tarde. Por cierto, la centrocampista irundarra del Athletic, Leire Baños, ha roto el ligamento cruzado anterior de la rodilla derecha y tendrá que pasar por quirófano, según informaba ayer el Athletic. Se rompió el sábado en ese primer amistoso de pretemporada en Luanco ante el Deportivo. Cayó lesionada y, por desgracia, se ha confirmado esa peor noticia: rotura del ligamento cruzado anterior de la rodilla derecha. Tiene que pasar por quirófano en los próximos días y comenzar su periodo de rehabilitación, que va a ser de varios meses. Temporada prácticamente perdida, ¿eh?, para Leire Baños, aunque igual puede volver en la recta final. Hoy hay que felicitar, por cierto, a Gorosabel, que cumple 30 años, un jugador que ya veremos si continúa o no, porque Terzic tiene 3 laterales derechos con Areso y Rincón. Y aunque Gorosabel fue el más regular de los laterales la temporada pasada en la derecha, pues lo cierto es que en teoría habría que quedarse con 2. No es una temporada con Europa, hay menos partidos. Y vamos a ver qué decide Terzic, que de momento tiene 27 jugadores en la plantilla, sin contar los cachorros, ¿eh? Y tienen que empezar a aligerar tras la salida de Vesga. Queda todavía el caso Aguirre Zabala, que sigue sin jugar porque quieren sacar algún rendimiento económico. Y en fin, que toca renovarse como ha sido históricamente en el Athletic. Me ha dado una vuelta por nuestro WhatsApp, 688-89-36-35. Pero antes, por cerrar con el mundo del fútbol, la FIFA ha negado que el presidente del organismo, Gianni Infantino, haya llamado al presidente de Estados Unidos, Donald Trump, para pedirle ayuda y apoyo tras las críticas recibidas por una propuesta de venta de participación del Mundial de Fútbol a inversores privados. El New York Post informaba de que Infantino había buscado el apoyo de Trump y su administración en medio de las crecientes críticas a su plan, del que ya saben dio marcha atrás, de vender esa participación del 20% de los derechos comerciales del Mundial a inversores privados. Eso no quiere decir que no tenga problemas, porque la UEFA, que ya saben, ahora mismo es la mayor enemiga de la FIFA, con Ceferin al frente, está valorando denunciar a la FIFA por ese plan que había creado Infantino, que está perdiendo ya algunos apoyos. Y también el ex guardameta Ter Stegen, que ya saben pertenece al Barça, pero había estado en el Girona con Michel, pues se marcha con el entrenador madrileño, en este caso al Ajax, que es donde está entrenando ahora mismo. Vamos con mensajes, 688-89-36-35. Dicen por aquí, los cinco primeros partidos nos marcarán más o menos cómo podemos competir. Lo de ahora es coger kilómetros, no vale para predecir nada. Está claro que lo importante aquí es los puntos y el fuego real a partir del 22 de agosto, con ese calendario que no es sencillo. Es verdad que el Sevilla no está en su mejor momento, pero luego tienes que ir a Barcelona en la segunda jornada, en la tercera a Balaídos, que no es un estadio que se dé mal del todo, pero un equipo que viene de estar en Europa otra vez. Tienes el Atlético de Madrid en la cuarta jornada. Ojito. Menuda... Bueno, no le cae bien Infantino, como dice él. No vamos a leer insultos, pero en vez de Infantino, Infantino, dice este oyente. De delantero descansado en el área, se hinchará a meter bacalaos. Si juega en el área, va a ser un nuevo Aduriz. No sé a quién se refiere. Ya es hora de que tengamos superioridad en el centro del campo. Estaba harto de jugar con dos, dice. Yo ya aventuré el final de la temporada que clasificarnos para Champions y Gabarra con la Copa del Rey. Lo podéis revisar, nos dice Manu. Así que está ilusionado para este curso. Un Atlético con cuatro campeones de Europa y tres de ellos campeones del mundo tiene que tener un objetivo ambicioso. Otro dice, muy buenas, el objetivo del Atlético tiene que ser la Copa, el resto es una quimera. Creo que el alemán no sabe dónde se ha metido, al tiempo. Más mensajes. Copa en Villa, con tres campeones mundiales, dice este oyente por aquí. Otro señala que Terzic compruebe la fuerza del jugador número 12, si es que no tenemos guerras internas. Esas guerras internas son siempre de los mismos, así que lo de tenemos... Ah, vale, porque es lo que he dicho yo, lo de las guerras internas. Sí, pues no deja de ser una parte muy pequeña de esa Riyad Maya con la directiva, básicamente, a eso me refería. No hay que tener mucha ilusión para suponer que mejor fútbol y resultados que el año pasado tendremos. Fue muy decepcionante lo vivido el curso pasado. Pues sí, tienes razón. Ah, dice que se refiere a Iñaki Williams, que va a ser el nuevo Aduriz. Dice que el siguiente en salir, dice este oyente, va a ser vencedor. Yeah. Bueno, pues mensajes que nos llegan al 688-89-36-35. Una pausa y buscamos protagonista en nuestro Oye Cómo Va.
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0: Eric Morán, el mediocentro portugalujo de 35 años, ex del Athletic, ha firmado por la Sociedad Deportiva Morevieta en segunda red para esta campaña procedente de la Ponferradina. Eric, ¿cómo estás? Ongi etorri.
1: Muy buenas, todo bien.
0: Todo bien, vuelta a casa, ¿no? Prácticamente.
1: Sí, bueno, un sitio que ya he estado, que el año pasado también me ayudaron dejándome entrenar con ellos la primera parte de la temporada y bueno, un sitio que conozco y me conocen.
0: No sé si era la opción más clara, si lo has tenido claro desde el principio o por qué a Morevieta.
1: Bueno, lo que yo quería era volver a casa después de un par de años fuera sin mi familia, desde que me fui de Amorebieta. Y bueno, quería seguir jugando porque el año pasado personalmente fue un poco malo. Al final, la primera parte de la temporada estuve sin equipo y la segunda tuve una lesión que jugué 6 partidos durante la temporada y bueno, quería seguir jugando y quería estar en casa, así que al final es un sitio donde, como te he dicho, es donde he estado y donde me conocen y bueno, creo que para los dos era bueno.
0: Además con muy buenos recuerdos, ¿no?, de tu etapa anterior como azul.
1: Sí, bueno, fue un año en segunda división que para el club era también bueno, al final no se pudo conseguir la permanencia, pero bueno, fue bonito también después de mucho tiempo lejos de casa volver a casa y en un club como la Morevieta.
0: Con una aportación capital tuya, no sé si con el mismo rol o con rol distinto este año.
1: Bueno, estoy para lo que quiera el entrenador. Cuando me necesite estaré y bueno, todo jugador quiere jugar lo máximo posible. O sea, si estoy bien y el míster quiere, jugaré todo lo que él mande.
0: ¿Y tú qué tal estás? Lo primero, físicamente, ¿cómo estás?
1: Bien, bien. Al final, el año pasado tuve una lesión un poco fea en la rodilla, pero bueno, fue menos de lo que podía haber sido también. Así que, bien, acabé jugando, acabé entrenando, así que ahora con ganas de volver a coger ritmo, de conocer a los compañeros y de ponerme bien cuanto antes.
0: ¿Qué te has encontrado en Urriche? Porque claro, tú estuviste en una etapa con diferente presidente, entrenador, director deportivo, compañeros, es casi un club nuevo, ¿no?
1: Sí, bueno, el año pasado también estuve, me dejaron entrenar con ellos la primera parte y bueno, al final director deportivo le conocía, solo he ido ayer a entrenar el primer día, así que poco a poco iremos conociéndonos todos.
0: ¿Qué te ha pedido el míster John Castrillo? ¿Qué has hablado con él?
1: Nada, de momento nada. Ayer fue la primera toma de contacto. Ellos ya llevan algo, un poco más de una semana entrenando y bueno, intentar recoger la estructura del equipo, cómo jugamos y bueno, poco a poco. También para ellos, para todos es nuevo y bueno, poco a poco intentar hacer un equipo.
0: Tienes 35 años, lo de la edad ya es muy relativa, ¿no?, en el mundo del fútbol, porque hemos visto que ya se estira con jugadores que os cuidáis un montón, depende de cada uno, ¿no?, en ese sentido. ¿Tú cómo te ves? ¿Con cuerda para rato o ya en los últimos bailes?
1: Bueno, poco a poco. A ver, como sí que el año pasado jugué muy poco, el año anterior también tuve un par de lesiones y bueno, iremos viendo cómo va el año y cómo va la cosa y luego ya decidiremos cuando acabe el año si seguir jugando o parar o bueno, ya se verá lo que se hace. Yo ahora tengo ganas de jugar y de estar activo, así que bueno, ya con el tiempo ya veremos.
0: Sí, año clave, ¿no?, para tomar esas decisiones, que empiece la liga, verte ahí y a partir de ahí tomar decisiones.
1: No, bueno, poco a poco, las cosas que surjan natural, que no sea nada forzado y que si veo que estoy bien y que puedo seguir ayudando y tal, pues seguir. Y si no, pues creo que ya he tenido una carrera bastante bastante buena y larga, y bueno, ya se mirará a final de año sin prisa y sin tomar decisiones en caliente.
0: Tienes mucha experiencia, muchos años en categorías superiores, ahora en segunda ref. Bueno, pues no digo que no vaya a ser complicada, pero bueno, no sé si se te va a exigir, pero se te va a mirar con lupa también, ¿no? Es decir, joder, es un tío que puede aportar, que tiene experiencia. Me imagino que la gente con la ilusión de verte ahí un poco en el centro del campo.
1: Bueno, llevo

0: diciendo y ya iremos viendo cómo va la cosa.
1: Alguno igual si te enfada, ¿no? Y dice, oye, para jugar en segunda red haberte venido al pueblo.
0: Bueno, decisiones que se toman y al final es más fácil en un sitio donde ya me conocen y he estado y bueno, al final ha salido así y ya está.
1: ¿Te gustaría acabar tu carrera en el Porto? ¿Cerrar un poco ahí el círculo en casa?
0: Ya veremos, al final lo que te he dicho, voy a jugar este año y luego ya veremos lo que sucede, lo que pasa, tomaremos decisiones y ya está.
1: Cojo tu trayectoria, Baskonia, Bilbao Athletic, cesión en Leganés, Zaragoza, Leganés, AEK de Atenas, estuviste también en el Málaga, Numancia, Ponferradina, Amorebieta, Andorra, Ponferradina y de nuevo Amorebieta. Muchos viajes, muchas maletas, muchos años de fútbol. No sé dónde más has disfrutado de toda esta larga trayectoria ya.
0: Bueno, en una rueda de prensa el año pasado dije que para mí la Ponferradina, quitando el Atleti, ha sido el equipo donde más he disfrutado, tanto en la ciudad y en el campo. Al final fue un sitio donde estuve 3 años seguidos también, que en toda mi carrera no lo he tenido. Y bueno, al final Ponferradina sí que guardo un muy buen recuerdo allí.
1: Y donde más sufriste, no voy a decir tampoco peor recuerdo, pero bueno, donde menos bien lo pasaste.
0: Bueno, ha habido sitios donde no ha salido la cosa tan bien como se esperaba. En Grecia también tuve algún problemilla, pero bueno, al final son experiencias y todo en la vida no es tan bonito. A veces hay que sufrir también para que luego los buenos momentos sean mejores.
1: Del Atlético no se puede hablar ni de espina clavada, porque oye, tú estuviste ahí, jugaste 23 partidos oficiales entre 2012 y 2015. Es verdad que no pudiste quedarte, consolidarte, pero bueno, eso lo llevas para siempre, ¿eh? ¿Cuántos querrían?
0: No, al final el Atleti yo entré con 12 años y estuve hasta desde los infantiles hasta el primer equipo en todas las categorías. Si yo hoy he tenido la carrera que he tenido también ha sido gracias al Atleti y que me dio la oportunidad también de jugar en el primer equipo y de estar tantos años en su cantera y aprender. Y para nada, o sea, yo es el equipo de mi vida, digamos, al final. Es donde he crecido, donde me he hecho mayor y donde he estado más a gusto.
1: De aquellos 23 partidos oficiales, ¿cuál recuerdas con más cariño?
0: Bueno, pues al final todos. Los últimos de mi primera temporada igual fue... Encadené un par de 2 o 3... creo titularidades y bueno, fue el año también de que nos clasificamos para la Champions y fue un bonito año.
1: Llegaste a debutar en Champions, ¿eh? Que eso no lo puede decir cualquiera, vale, saliste en el 89, pero en un campo sí, que me imagino que no igual. Se te ha olvidado.
0: Jugué con el Atleti, jugué la previa con el Nápoles y luego en el AEK también jugué un par de partidos en la fase de grupos que nos clasificamos también para Champions y bueno, al final son partidos que quedan para el recuerdo.
1: Yo estaba también en San Paulo aquel día, vaya ambientazo de fútbol que se vivió allí.
0: Sí. Fue muy bonito al final y luego poder ganar también en San Mamés y conseguir la clasificación fue muy bonito.
1: El debut no te lo tengo ni que recordar, ¿no?
0: No, al final fue también... Fueron circunstancias también ahí en un partido UEFA, pero bueno, son oportunidades que tienes y muy, muy, muy contento.
1: Tú estaba Peña, luego entró Undabarrena también, el Bilbao Athletic, ¿no? Ahí al poder.
0: Sí, había unos cuantos y bueno, fue especial.
1: Bielsa te hizo debutar, él es un entrenador muy muy particular también, de esos técnicos que los amas o casi los odias, muy diferente a todos los que has tenido casi seguro, ¿no?
0: Sí, era especial, tenía una forma de trabajar

0: diferente a lo que luego me he encontrado durante toda mi carrera y bueno, fue bonito también.
1: También jugaste con Valverde, el año pasado no fue bien la cosa con él, pero bueno, que nadie olvide lo que le ha dado Chingurri al Athletic.
0: Bueno, la verdad que Ernesto fue un entrenador, ha sido un entrenador, yo creo, en todas sus etapas en el Athletic, que ha estado muy bien y que siempre ha sacado rendimiento al equipo y ha conseguido lo que ha conseguido.
1: Oye, ¿este Athletic de Terzic te ilusiona? ¿Qué esperas de este año del Athletic?
0: Bueno, al final, entrenador nuevo, cosas nuevas y tendrán que ir cogiendo poco a poco lo que quiere, pero bueno, el Athletic siempre pelea y seguro que va a estar arriba en la clasificación.
1: Pues esperemos también ver a la Morevieta en esa segunda ref arriba, porque el otro día hablábamos con John Castrillo y bueno, pues hay que esperar, ¿no? Porque es difícil ahora mismo, hay que ver los rivales, qué equipo, ¿no? Montan todos, cómo arranca la liga. Pero bueno, el objetivo, ya sabemos que a la Morevieta y estar en segunda ref, os van a pedir estar lo más arriba posible.
0: Bueno, eso es lo que intentaremos. Poco a poco, equipo nuevo, ir conociéndonos todos e intentar hacer lo mejor posible, siempre dejando el alma en cada partido e intentar ganar los máximos posibles.
1: Eric Morán, como siempre, gracias por pasarte por nuestro Oye Cómo Va. Que vaya bien la temporada. Un saludo.
0: Muchísimas gracias. Gracias a vosotros.
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0: 2:08, seguimos en nuestro Oye Cómo Va. Y vamos con algún mensajito de los oyentes. Venga, nuestro WhatsApp, 688-89-3635. Tengo por aquí, el verano que viene, chapa del Palancas por Canales, tiempo al tiempo. Bueno, sí, es porque ha hecho un buen año, genial, pero que nos dejen en paz, sí. El Atlético actual, con los tres campeones del mundo, más la enorme proyección de los Canales, Johaneco, Selton y compañía, tiene que aspirar al máximo. Esta temporada no hay excusas que valgan. Otro dice, la final de la Euskalchapela se juega el día 19 de agosto, Real Athletic pregunta. Bueno, pues el Athletic no tiene ningún partido pautado para esa fecha, por lo menos de momento. El último que tiene programado es frente al Atalanta el viernes 14. Otra cosa es que se haga oficial. Sin fichajes a la vista es difícil imaginar de dónde puede venir la mejoría como para llegar a Europa. No sé si Canales y la vuelta de Nico serán suficientes. Vamos con nuestra sección Goles de la Historia. Una sección que recuperamos con Aner Gondra. Y hoy hablamos de un equipo histórico, por lo que hizo. Nos quedamos con el Nottingham Forest del 79.
1: Pues hoy nos vamos a finales de los 70 y vamos a hablar de un gol que marcó Trevor Francis, que lo llamaron el gol del millón de libras.
0: El gol del millón de libras.
1: Eso es, luego os explicaré por qué le pusieron ese mote al gol, que fue un gol que le dio al Nottingham Forest su primera Copa de Europa.
0: Tiene dos.
1: Eso es. Es un equipo con una historia peculiar porque ganó esa primera Copa de Europa en el 79. Nada más prácticamente de haber ascendido a primera división inglesa. Es un equipo que nada más llegar a primera ganó la liga, además encadenando una racha de victorias consecutivas impresionante y ganó la primera Copa de Europa en su debut.
0: O sea, vamos a situarnos. Es como si el Eibar, el primer año de subir, gana la liga nada más subir, va a Europa y gana la Champions.
1: Y gana la Champions, eso es. Y luego encima, estos no se quedaron ahí. Al año siguiente fueron otra vez a la Copa de Europa por ser el vigente campeón y la volvieron a ganar.
0: Madre mía, el Nottingham Forest y la historia que tiene detrás.
1: Vente. Tuvieron su momento de gloria y obviamente es un equipo histórico en Gran Bretaña, pero hace ya años que está en segunda división y ni siquiera tiene visos de que puedan subir al corto plazo, pero bueno, ahí están peleando por ello.
0: Viviendo de la historia, el Atleti por lo menos está en primera línea.
1: Sí, sí, sí, eso. No tenemos Champions en la vitrina, pero bueno, que los quiten lo bailado, ahí seguimos.
0: Sí, señor, y no cambiamos además esto por nada. Bueno, pues vamos con la historia de ese gol del millón de libras y la historia de este Nottingham, que lo cierto es que pues es sorprendente, ¿eh? Sí. Subir y ganar dos Copas de Europa.
1: Sí, pero el inicio de toda esta historia, la culpa de todo esto la tiene su entrenador, que era Brian Clough, que para que nos situemos un poquito, este hombre dejaba a Mourinho como un monaguillo. Era el prototipo de entrenador, que es provocador, que es chulesco, y yo creo que lo hace un poquito para quitar toda esa presión a la plantilla y que todos los focos le apunten a él, ¿no?
0: El Mourinho o el Clemente, ¿no?
1: Sí, sí, vamos, de ese pelo, sí, ahí andaba. Y bueno, pues Brian Clough es un hombre que siempre estaba en polémicas y gran parte de su éxito como entrenador estuvo primero en el socio que tenía, que ahora vamos a hablar de él, y sobre todo que era un gran motivador, ¿no? Tenía siempre a la plantilla al máximo de atención, de metido en el partido y demás. Este hombre pues empezó a entrenar nada más retirarse del fútbol y empezó por un equipo muy modesto, el Hartlepool United, y ahí contrató como segundo a Peter Taylor, que era un hombre que había sido compañero suyo en el fútbol. Este binomio fue muy especial porque fueron encadenando pues diferentes clubes y siempre que coincidían los dos juntos tenían éxito y siempre que se separaban pues iba tanto discreto para el uno como para el otro, ¿no? Si uno era motivador, como he dicho, y era polémico, el don de Peter Taylor era su don para captar el talento en jóvenes chavales o en jugadores que no habían destacado, pues él ponía, él apuntaba con el dedo, se lo llevaba y lo convertía en una estrella, ¿no? Y es algo que se repitió a lo largo de toda su carrera.
0: Era un gran ojeador, entonces,
1: eso es,
0: ¿no?
1: Eso es. Era, y además se complementaba con Brian Clough, que claro, con el carácter y la personalidad que tenía, pues no era fácil llevarse con él.
0: Sí.
1: Tuvieron diferentes etapas en las que se separaron. Por ejemplo, para que te hagas una idea, en el año 80, ya cuando eran campeones de Europa, Taylor, el segundo entrenador, publicó su biografía, no le sentó nada bien a Clough, ahí ya empezaron las tiranteces, y en el año 82 el ayudante Peter Taylor decidió abandonar el barco, ¿no? Y aunque luego dentro de unos meses se decidió a fichar por el Derby County como entrenador y tal, pero ya la relación entre ellos se rompió, y además fue definitivamente cuando desde el Derby County Taylor decidió fichar a John Robertson, que era un futbolista que tenía Brian Clough en el Nottingham Forest, y ahí dejaron de hablarse y no se volverían a hablar nunca. De 10 años Taylor murió, y bueno, y ahí es cuando Clough, pues lo típico, ¿no? Que dije, ay, qué pena estos 10 años que he perdido sin hablar con mi amigo y tal, y luego cuando escribió sus memorias se las dedicó, pero siempre tarde. Estas cosas de egos, ya sabes, que siempre se solucionan por la vía mala, vamos.
0: O sea, que se separaron en el 82 y luego acabaron fatal, sin hablarse, hasta que falleció el segundo entrenador, el técnico del Derby County.
1: Eso es.
0: Y una historia de éxito en esos primeros años y luego de odio entre ambos.
1: Sí, y bueno, ya, si enfocamos un poquito ya la historia en la etapa del Nottingham Forest, el Nottingham Forest estaba en segunda división y a mitad de temporada destituye al técnico que tenían entonces porque no les iba muy bien y decide fichar a Brian Clough como entrenador, sin Peter Taylor, que era uno de esos paréntesis que tenían en su relación. Ahí está, pues esa media temporada y la siguiente, que sin pena ni gloria, pues reconduce el equipo pero no consigue nada, y al término de esa temporada y media le llama a Taylor, empiezan a trabajar de nuevo juntos y ahí empieza la maquinaria de Nottingham Forest. Ascienden sin problemas a la primera división, y en ese primer año en primera es cuando, lo que hemos dicho, ¿no? Ganan la liga, pero además haciendo récords históricos. ¿Cuál era la clave de ese equipo? Que habían conseguido coger jugadores desconocidos que no habían explotado todavía, y otro grupo pues de veteranos, ¿no? Que conocían la categoría, que tenían experiencia y demás. Creo que fueron 42 partidos invictos seguidos. Tú piensas en un equipo que recién ha ascendido. Y ese ha sido un récord que ha perdurado hasta el 2004. Si recuerdas, es el Arsenal de Henry, Pires, Lumber y toda esta gente, sí, que además les apodaron los Invencibles. Pues ellos fueron los que superaron la marca del Nottingham Forest de Brian Clough.
0: Superaron los 42 partidos sin perder, ¿eh?
1: Eso es. Y un recién ascendido.
0: Ni Madrid ni Barça lo consiguen.
1: No, pues no sé dónde está el récord del Madrid, pero vamos, es más de una liga y, por supuesto, tiene que salir campeón, vamos. Pero bueno, con esto ya empieza el ego de Brian Clough, te puedes imaginar. Ahí dice una frase que dice que él no dice que él sea el mejor del mundo, pero nunca ha salido del top 1. es el típico humor inglés.
0: Sí, sí.
1: Pero bueno.
0: Es muy de Mourinho eso, sí.
1: Sí, sí, sí. En vez del Special One, bueno, pues sí. No soy el mejor, pero nunca ha salido del top 1. Bueno, van a la Copa de Europa y rompen todos los moldes. ¿Cuál era el secreto para motivar de Brian Clough? Él decía que antes de todos los partidos hacía un discurso en el vestuario a sus jugadores. Y aunque metía variaciones, decía que siempre iba alrededor de una idea. Y él les decía que en ese momento estaría dispuesto a pegar un tiro a su abuela con tal de conseguir los 3 puntos de esa tarde. Y bueno, dice que siempre le funcionó y que así consiguió que su abuela tuviese más vida que sus gatos.
0: sea, ¿cuántas veces ha matado a su abuela entonces?
1: Por eso es. Bueno, y ahí debuta en la Copa de Europa y llega a la final contra el Malmö. Y es un partido que lo resuelven solo con un único gol de Trevor Francis, que es el que decíamos que es el gol del millón de libras. ¿Por qué? Trevor Francis tenía el honor de ser el primer jugador inglés por el que se pagó 1 millón de libras. Y bueno, era una, pues como hoy en día los 90 millones de fulanito, de Cristiano y demás, pues aquello en su día fue una etiqueta y un peso que Travis pues tenía tal. Clough para para aliviar esa presión, él decía que no había costado 1 millón de libras, sino 999.999. Entonces, que era una tontería. Que no.
0: Era un cachondo, ¿eh?
1: Sí, sí, no, era un tipo peculiar. Es uno de los personajes más importantes y carismáticos del fútbol inglés. Cada día salen memorias y por ahí de anécdotas y demás, y tiene frases de estas, tiene a porrillo, vamos.
0: Sí, sí, un entrenador especial. Y fíjate qué final de la Copa Europa, ¿eh? Un Nottingham Forest, Malmo.
1: Malmo, sí, en otros tiempos.
0: Sí, sí, desde luego. Y bueno, ese 1 millón de libras que ahora nos parece ridículo, pero claro, estamos hablando de finales de los 70, principios de los 80.
1: Eso es, sí, sí, no era una cantidad importante y que igual en otros mercados ya se había roto esa barrera, pero bueno, en Inglaterra, pues ya digo, el primer jugador inglés. Al año siguiente vuelven a la Copa de Europa como vigente campeón y vuelven a llegar a la final, esta vez contra el Hamburgo. Y ahí ganaron de nuevo 1-0 con un gol de John Robertson, ese futbolista que años después iría al Derby County y que
0: fichó su segundo.
1: Eso es,
0: Taylor.
1: Y que rompería esa amistad, ¿no? Pues bueno, pues ese gol, esa Copa de Europa se la dio John Robertson. Y ahí se convierte el Nottingham Forest en el único equipo del mundo que tenía más Copas de Europa que ligas nacionales. Porque claro, piensa que entonces a la Copa de Europa solo iban los campeones de liga, no es como ahora que va el tercero, el cuarto, sí, el segundo. Sí. Y claro, como había clasificado como vigente campeón y la volvió a ganar, pues se encontró en la vitrina con 2 Copas de Europa y una liga inglesa.
0: Y solo una liga, ¿no? Que eso era casi inexplicable.
1: Eso es. Entonces, pues bueno, pues ese dato. Y como curiosidad sobre John Robertson, el propio Brian Clough hablaba, ¿no? Porque debía ser un chico pues un poco feo. Y decía, leo literal las palabras del entrenador, decía, era muy poco atractivo. Si algún día pensaba que me había levantado con mala cara, me sentaba a su lado. Comparado con él, de golpe me sentía como el Lerron Flynn de las narices. Eso sí, cuando le dabas 1 metro sobre el césped, era un artista, era el Picasso del fútbol.
0: Qué simpático, ¿no?
1: Sí, sí, iba.
0: Se ponía con el jugador en las fotos, ya le estoy viendo, para quedar bien.
1: Iba haciendo amigos. Y bueno, el Nottingham Forest siguió siendo el equipo de Brian Clough hasta el año 93, o sea, encadenó 18 temporadas en el Nottingham Forest, aunque ya no estuvo en esos niveles de pelear por títulos europeos. Incluso claro, en esos 18 años llegó a entrenar en el Nottingham a su hijo Nigel, que con los años llegaría a ser el segundo máximo goleador de la historia del club. Luego salió del Nottingham Forest y fichó por el Derby County y bueno, y ahí empezó el declive de Clough, que tenía también su lado negro. Aparte del carácter, empezó a tener problemas con el alcohol y bueno, fue algo que fue degenerando y al final se retiró del fútbol y 10 años después moriría pues, con un cáncer y después de haber sido trasplantado su hígado y demás. Dejó huella, por supuesto, en Nottingham y en Derby, y de hecho la carretera que une las dos ciudades lleva su nombre, como en honor a él, ¿no?
0: ¿Cómo cuidan esos detalles en Inglaterra?
1: Sí, en Inglaterra, ¿eh? Muchísimo. No es la primera vez que aquí hablamos de algún protagonista que después pues tiene la grada de Celtic Park, el nombre de aquel entrenador protestante. Ese tipo de cosas en Inglaterra dejan mucha huella y se encargan de que se note, ¿no? Y sobre todo generaciones venideras, ¿no? Que recuerden esas cosas. Y bueno, y en cuanto al Nottingham Forest, pues ya empezó luego con años después el declive, como hemos dicho, ya está en segunda y bueno, sueñan con tener un entrenador con ese carácter, ¿no? Y ese carácter que iba más allá del terreno de juego, porque incluso era famoso por liderar las marchas en favor de los mineros en huelga. Incluso el Partido Laborista le estuvo persiguiendo durante años para ofrecerle un cargo que nunca quiso coger y ahí están. Y para terminar, dos detalles. En esas 2 Copas de Europa, el jugador que levantó el trofeo era el capitán, John McGovern, que para que veas cómo era Brian Clough de fiel a sus jugadores. A este jugador lo fichó en el Hartlepool United cuando solo tenía 16 años, después se lo llevó al Derby County, después se lo llevó al Leeds y después le llevó al Nottingham Forest para ser el capitán que levantó las 2 Copas de Europa. O sea, llevó un chico desde los 16 años hasta 4 equipos diferentes para ganar.
0: Sí. Era como su maleta, él iba pegado al entrenador.
1: Era fiel, igual que se iba llevando el segundo entrenador, pues se llevaba diferentes jugadores desde la segunda división hasta ganar Copas de Europa. Y para terminar, la frase que define un poquito cómo era Brian Clough, esa personalidad, ese carácter, ¿no? Él decía que si discutía con un jugador, él lo que haría es sentarse con él, hablarlo durante unos minutos sobre el problema y al de 20 minutos, pues decidir los dos que él tenía razón. Así era Brian Clough.
0: Genio y figura. el Nottingham Forest del 79. Vamos con mensajes de los oyentes. 688-89-3635. Pregunta un oyente. El Nottingham no está en la Premier League. No jugó la temporada pasada en Champions. Está en la Premier League, sí, desde la 22-23. Ya hemos dicho que es una sección que rescatamos con Aner Gondra, goles de la historia. De hace unos años, porque la historia sigue vigente, a pesar de que ahora sí está en la primera. The Damned United, peli sobre Brian Clough. Sí, muy buena además. A añadir, dice otro oyente, que Derby County y Nottingham Forest son eternos rivales. Pues apuntado queda. 688-89-36-35.
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0: 2:24, seguimos en nuestro Oye Cómo Va. Y aprovechamos este mes de agosto, en el que la actualidad nos da un poquito de tregua, para abordar otras cuestiones. Antes hemos comentado la actualidad del equipo rojiblanco femenino, que ya lleva unos cuantos años en la élite, ahora en esta Liga F. ¿Pero de dónde viene todo esto? ¿Cuáles son los orígenes del fútbol femenino? Pues nos lo contaba en su día también Juancho Arranz.
1: Los inicios son bastante duros y muchas veces solo se da valor a lo que conocemos actualmente. El fútbol femenino en Vizcaya, pues más o menos hacia el año 70, las nescas vizcaínas ya corrían detrás de un balón de fútbol, pero corrían casi, en la clandestinidad.
0: Estamos hablando de los años 70.
1: 70. Dicho lo de clandestinidad con todo el cariño. Porque es cuando aparecieron los primeros clubes femeninos y los encuentros que disputaban más o menos pues era de forma periódica y aprovechaban por las fiestas de los barrios, pueblos. Pero claro, lógicamente todo ello sin el amparo federativo. De hecho, la Federación Española no reconoció el fútbol femenino hasta la presidencia de Pablo Porta en noviembre de 1980. Volviendo al inicio del fútbol femenino, no solo en Vizcaya, al parecer fue el 23 de marzo de 1895 cuando dos equipos compuestos exclusivamente por mujeres disputaron en el Crouch and Athletic Ground de Londres, y perdón por mi inglés, el primer partido de fútbol femenino reconocido oficialmente por la FIFA, es decir, 195 años antes que la Federación Española.
0: O sea, la FIFA estaba en términos de igualdad bastante más puesta que la Federación Española, ¿eh?
1: Y esto fue un duelo que midió a dos equipos del norte y del sur de Londres, citados por la fundadora, un año antes, en 1894, del British Ladies Football Club, una señorita llamada Nettie Honeywell. Y el combinado del norte, esto es anecdótico, venció por 7-1 al del sur. Uh-huh. Y bueno, ya como siempre, en aquella época, a favor de este espectáculo, entre comillas, como le llamaban, se posicionaron tanto el diario The Guardian como The Standard. El Bristol Mercury, sin embargo, mostró su rechazo a la iniciativa y coincidió con el Daily Post, famoso tabloide, en el que las féminas no pueden jugar y nunca jugarán al fútbol como debe ser jugado. No sé lo que entenderían.
0: Bueno, pues fueron unos visionarios.
1: Luego, si vamos al caso del Estado español, de un encuentro entre dos equipos femeninos, la primera noticia que se tiene es a través de una reseña publicada por El Mundo Deportivo el 11 de junio de 1914, que en su página 4, el periódico solo constaba de 6, deja constancia del partido celebrado dos días antes en el campo de la calle Industria, le llamaban al campo como español, entre el Giralda, equipado de rojo, y el Montserrat, que con camiseta blanca perdió por 2-1.
0: Ese es el primer partido femenino en el que hay constancia escrita en los periódicos.
1: En el Estado español.
0: Vale. ¿Y en lo que atañe a Vizcaya?
1: Según el desaparecido semanario Estadio, en su edición del 29 de diciembre de 1969... Nos informaba cómo el día de Navidad 22 jovencitas se lanzaron a las 4:30, horario típico de entonces para el fútbol, al campo de fútbol de Urriche en Amorebieta. Y el objeto era recaudar fondos para aliviar las necesidades de un buen puñado de familias pobres de la zona.
0: ¿Os parece que este acto benéfico, por llamarlo de alguna forma, impulsó el primer partido que tenemos constancia también en Vizcaya entre mujeres?
1: Y aquí es bonito tener recuerdos de reseñas de periódicos antiguos desaparecidos en Vizcaya, porque nos comenta que bajo el arbitraje de la señorita Lourdes, auxiliada por las también señoritas Arri y Sorione, se enfrentaron el Iraulcha de Amorebieta y el Kemen de Durango, ganando las primeras por 3-1, y en la misma crónica reseñaban que en el equipo de Durango participaba una mexicana, Augusta, de 17 abriles, que llevaba un año viviendo en Vizcaya. Y decían que esta señorita había jugado dos años en la liga femenina de su país como delantero centro, donde llevaba marcados más de 60 goles. Con 17 Añitos.
0: Sí, con 16, porque si ya lleva un año viviendo en Vizcaya y antes había jugado 2 años en la liga de su país, pues menuda fenómeno, ¿no?
1: Casualidades. No sé cómo serían los campos mexicanos. En Urriche estaba, supongo que estaría de aquella época, conocemos todos, lleno de barro y de fango, y no pudo terminar el encuentro porque se lesionó. Volviendo a la década de los 70, por aquella época más o menos existían 12, 14 equipos de fútbol femenino, pero de la información que yo tengo destacaban por su actividad 8 de ellos. Bueno, lo primero que quizás llame a los oyentes sea llamativo en algunos casos es el nombre con el que participaban. Bueno, empezamos por el Gorán Charribes de Galdacao, que fue creado en septiembre de 1969. Tenía una plantilla de 22 jugadores, siendo su entrenador Miguel Caballero y su capitana Blanca Goiri, que trabajaba administrativa en el ayuntamiento del propio pueblo. Luego nos encontramos con el Kemen de Durango, que lo hemos nombrado antiguamente cuando jugó el Partido Solidario, que tenía una plantilla de 13 jugadoras.
0: Bastante más justita.
1: Justita.
0: Sí, sí.
1: Y era entrenado por José Ignacio Aguirrezábal, y su capitana era Puri Pérez, administrativa por obligación y medio izquierdo por devoción. Este fue creado en octubre de 1969.
0: Bueno, pues ya tenemos al Gorán Charribes de Galdacao, al Kemen de Durango, y seguimos.
1: Bueno, y yo, la bibliografía que he consultado tengo, figura como Mendico Herría, el equipo de la Arboleda. Su fundación data del año 1969.
0: Hubo un boom ahí de equipos femeninos.
1: Sí, y yo creo que era lo de las fiestas del pueblo y de... Con apenas 14 jugadoras, estaba entrenado por Guti, que había sido portero del Sporting de Gijón.
0: No el del Real Madrid, que nadie se confunda.
1: Portero. Hombre, Guti, si hubiera sido el entrenador, hubiera tenido más carisma y seguro que tenía más de 14 jugadoras.
0: También puede ser.
1: Su capitana era Nor Chubata, de 20 años y estudiante. Y luego nos vamos al año 70, donde está el Equincha de Ceverio, que fue fundado en mayo. Pues a raíz de las fiestas de la Cruz, una vez más, las fiestas tenían la culpa. Y tenía, este club tenía las 11 jugadoras justas. Su capitana se llamaba Iluminada Ayerdi, ama de casa, y era familiar del entrenador, Iñaki Ayerdi. Posiblemente sería la hermana pequeña, sobrina...
0: Bueno, que tenía el gusanillo del fútbol metido en los genes.
1: Y luego, uno de los nombres que me llamó la atención fue el Duff Gordon. Suena un poquito de Munguía.
0: Munguía.
1: Entrenado por Santi Magar, estaba compuesto por 14 jugadoras, siendo su capitana Miren Aguinaga, de 17 añitos, residente en Gatica y estudiante de secretariado. Este club fue fundado en el año 1970, en el mes de junio. Luego nos vamos a un... No, que luego se podrá hablar largo y tendido. El Mayona de Sondica. Fue fundado...
0: Mayona suena a Begoña, pero nos vamos a Sondica.
1: Mayona. Mayona.
0: Vale.
1: Sí. Fundado el 2 de agosto de 1970, tenía como capitana Ana Miren Astoreca, de 17 años, que estaba preparando para oposiciones o oficinas, siendo entrenador Pachi Cantero, y tenía 16 jugadoras a sus órdenes entre los 12 y los 19. Unas serían las que jugaban y las otras las aprendizas, digamos.
0: Ya. Tampoco tenía muchas jugadoras, pero bueno, suficientes para practicar el deporte que les gustaba.
1: Bueno, y ahora viene el Vías 96, que decían que el fútbol es cosa de hombres, pero vemos que alguna casa de licor pues también dedicó tiempo a las chicas.
0: También apostó por las mujeres.
1: Estaba compuesto por 22 jugadoras entre los 14 y 21 años y estaban capitaneadas por Begoña Vidaurrázaga, y este club fue fundado en marzo de 1971. Su entrenador era José Gastán, que era árbitro de fútbol. Creo que mucha gente de los años 80, 90 se acordará de él. Llegó a jugar, a arbitrar incluso en segunda división. Y yo tengo un gran cariño a él porque durante 13 años yo fui uno de los organizadores del fútbol sala interbancario y tuvo la gran suerte de que colaboraba desinteresadamente.
0: Uh-huh. Y también era entrenador de este equipo, Vías 96 de San Ignacio. Pues vamos ahora hasta Igorre.
1: Bueno, aunque fue fundado en 1969, lo he dejado para el final porque tenía unas pequeñas dudas. El Soberano de Igorre tuvo apenas un par de años de temporada de vida.
0: Ya sabemos quién patrocinaba este equipo, ¿no?
1: Sí, el contrario del otro, de San Ignacio.
0: Guerra de licores había.
1: Yo, haciendo un inciso, decía que en su día que los partidos jugaban a las 3:30, a las 4 de la tarde, tú dile a la mujer, un hombre, que te vas a ver un partido de fútbol de chicas, y que te diga, ¿quiénes juegan? El Vías 96 contra el Soberano. Y a ver cómo se lo explicas a la mujer.
0: Eran otros tiempos, Finales de los 60, principios de los 70, este en concreto del 69, pero que no duró mucho, ¿no?
1: No. Bueno, pues según el semanario Estadio, dice que su entrenador era José María Echevarría. Pero yo, como tengo un muy buen amigo que fue antiguo directivo del Club Deportivo Arratia, pues comentándolo, Javier Uchurtu, me rectifica la información, porque me indica que en realidad era Pedro Antonio Echevarría Pinedo el entrenador, y estaba ayudado por Ángel Romero. La capitanía la ostentaba Pepi Rodríguez, de 18 años, que era estudiante de bachillerato, y contaba con 18 jugadoras. Y el amigo Javier Uchurtu encima me añadió que el presidente era José Luis Regil Larrabide. Bueno, pues como siempre, todos estos equipos, como decíamos al principio, eran para fiestas, pues tuvieron muchos problemas, dificultades económicas, y fueron desapareciendo con el tiempo. Tan solo logró sobrevivir el Mayona de Sondica, que pasó a denominarse Txorierriko Neskak. Este equipo fue el que en el 2000 desapareció, pero muchas de sus jugadoras pasaron a integrar el Leioa.
0: Sí, además fue el primer equipo vizcaíno en federarse, ¿no? En el 82.
1: En el 82, junto al Oyargan de Arrigorriaga, efectivamente. Bueno, pues el Leioa, como todos sabemos, a los dos años fue absorbido, de su creación, fue absorbido por el Athletic Club, después de haber ascendido a División Nacional.
0: O sea que del Mayona, de Sondica, pasaron muchas jugadoras al Leioa, y en el Leioa...
1: Del Mayona pasaron al Txorierriko Neskak, sí. Del Neska, del Txorierri, al Leioa, y en dos años otra vez al Athletic.
0: Lo absorbió el Athletic y ahora es, bueno, pues el club que todos conocemos. Y creo que ha recopilado también unas cuantas opiniones, ¿no?, sobre esto del fútbol femenino de la época.
1: Sí, es curioso porque, como siempre, bueno, pues todo el mundo tenemos derecho a opinar, pero en aquella época Miguel Gutiérrez, que era un incipiente, que luego ha sido un grandioso fisioterapeuta del Athletic Club, decía que hoy por hoy el fútbol femenino es un desastre, porque han comenzado medio en broma, medio en serio, a jugar. Dice, bueno, pero que no se puede pretender que solamente se hagan a jugar el domingo sin prepararse convenientemente, pues porque no es adecuado para la preparación, la musculatura de la mujer.
0: Sería más profesionalidad, vamos a decirlo así, ¿no?
1: Sí, eso se supone. De aquella época estaba el famoso Ronnie Allen, de manager del Atleti, y este fue ya más categórico y tajante. No me gusta nada el fútbol entre mujeres. Y añadía, mientras animaba a los jugadores cuando le hacían la entrevista el estadio, el fútbol es cosa de hombres.
0: Bueno, pues sí, eso es lo que decía Ronnie Allen. También hay que contextualizar esas palabras, que estamos hablando de los años 70. No digo que estuvieran bien ni mal, pero son de los años 70. Y lo peor es que hoy en día todavía lo mantiene alguno. Que bueno,
1: al menos fue grave. Al menos fue tajante y conciso.
0: Sí, sí. Más opiniones.
1: José Ignacio Zarza, gerente del Athletic. No me gusta nada como deporte. Es violento y nada estético para la mujer, porque en el choque femenino se ven situaciones muy duras. Como espectáculo, dependerá de lo guapas que sean quienes juegan. Pero no me imagino ver a una mujer rematando en plancha, por ejemplo. Resulta como novedad, pero no cuajará como deporte.
0: Otro visionario, entonces.
1: Sí. Y bueno, y luego llegamos al último, que era el presidente del Athletic Club en aquella época, don Félix Orá, que decía, bueno, que no puede ni debe haber choque entre mujeres, textual. El fútbol sin choques, sin virilidad, no puede dar la emoción. Por eso me parece difícil que llegue a entusiasmar como deporte. Y luego hay una frase...
0: Pero decía que como espectáculo le gustaba, al menos.
1: Bueno, sí, pero ya decía, pero que a poder ser que fueran guapas.
0: Sí.
1: Puestos a elegir. Y luego hay una frase, la clásica, pues que siempre queda para la historia. Decía, no me imagino, no, que alguna vez se pueda llenar el campo de San Mamés con una final de fútbol femenino. Don Félix Orá, que en paz descanse, fue, nadie lo puede negar, un grandísimo presidente.
0: Así es.
1: Sí, fue el impulsor de las instalaciones de Lezama. El club ganó con él la Copa de 1973 al Castellón. Consiguió recuperar el nombre británico de nuestro querido equipo. Bueno, pero dicho con todo cariño, como adivino, Volvemos a repetir que estamos hablando de los años 70.
0: Sí, sí.
1: Y hay que respetar todo. Pero no tiene precio. Lo que estaba por llegar.
0: No tiene precio como adivino, porque en 2003 se jugó aquel Athletic Hispalis en San Mamés y casi se llena San Mamés. Hubo 35.000 espectadores.
1: El 27 de abril, efectivamente, de 2003, el Athletic femenino, derrotando por 5-0 al Hispalis, logró el primer título de la Superliga, casualidad, el primer año que competía en la categoría.
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0: La vida de un futbolista dura más de 90 minutos. Va más allá de los descuentos. De hecho, comienza cada pitido final. En ese momento, los escudos, las camisetas, los hinchas, todo desaparece para dejar paso a la realidad. Aquel momento en el que combinan sueños con tristezas y dramas con lágrimas, cargando recuerdos dolorosos que siempre llevarán en el corazón. Vamos a repasar algunas de estas historias de futbolistas. Jakub Blaszowski. No hay gol que anote sin que mire al cielo para recordarla. Su madre, Ana, partió cuando solo tenía 11 años y lo hizo de la manera más cruel para un niño de esa edad. Cuba vio como su padre, Sigmund, la apuñalaba una y otra vez hasta la muerte, después de una discusión matrimonial. El jugador del Wolfsburgo pasó 4 días sin hablar ni comer. Nunca voy a entender por qué sucedió. Yo siempre me pregunto por qué. Hasta el final de mi vida voy a tener que vivir con esto. Daría todo lo que fuera a cambio de que mi madre estuviera viva, señaló visiblemente emocionado en una entrevista para la televisión polaca. Desde su detención, Blaszowski nunca más volvió a ver a su padre, condenado a 15 años de prisión. Hasta mayo de 2012, cuando el volante de 28 años asistió a su funeral. Intentó dejar el fútbol, pero su tío Jerzy Brzeszek, ex capitán de la selección de Polonia, lo evitó. Frank Ribéry. Con cada sonrisa que dibuja en su rostro, cuenta su historia. La vida se encargó de hacerlo disputar finales desde que abrió los ojos por primera vez. Al nacer, sus padres lo abandonaron en un convento de monjas. 2 años más tarde, sufrió un accidente vehicular mientras viajaba en el asiento trasero de un auto. Con el choque, el francés salió expulsado del lugar en el que estaba y su rostro dio contra el parabrisas, ocasionándole una serie de cortes, los cuales derivaron en cicatrices que luce hasta el día de hoy. De ahí que su apodo sea Scarface, famosa película protagonizada por Al Pacino. De pequeño se burlaban de mí y me escondía a llorar en un rincón, pero eso me ha ayudado en la vida, aseguró alguna vez Ribéry, quien fue echado del convento en donde vivía por revoltoso. Cuentan que el futbolista de 31 años escapaba del lugar para irse a jugar a fútbol con sus amigos. Antes de lograr innumerables títulos con el Bayern Múnich y ser elegido como el mejor de Europa, Frank tuvo que sobrevivir trabajando como albañil. Jesús Arizmendi. El seguir jugando ya lo hace un triunfador. Su esfuerzo es el mejor homenaje para sus padres, que murieron hace ya más de 5 años. No hubo despedida. Jesús Arizmendi Pino, padre del Moncho y suboficial de la Policía Nacional, asesinó de 2 disparos a su esposa Zoila Milder Lazo y luego se quitó la vida con la misma arma. Todo sucedió en la puerta del Colegio de Nutricionistas de Arequipa, en donde trabajaba la madre. Un trágico martes de junio de 2009. El motivo habría sido por deudas económicas. Juan Guillermo Cuadrado. Antes de regatear rivales, aprendió a esquivar balas. Cuando los tiros sonaban, un pequeño Juan Guillermo, de tan solo 4 años, se escondía debajo de su cama, siguiendo las indicaciones de sus padres. Ningún disparo lo alcanzó, pero su corazón quedó herido para siempre. Cerca de él, el cuerpo de su padre, quien trabajaba en una finca productora de banana, estaba inmóvil en el suelo. Tras lograr su cometido, los criminales se dieron a la fuga. Eran tiempos violentos en el municipio de Antioquia, en Colombia. Su madre, Marcela Bello, asumió la responsabilidad del hogar, el cual sacó adelante ganándose el sueldo en bananeras y heladerías. Nunca le faltó de nada al jugador de la Juve, quien al llegar al balompié italiano le dijo a su madre que no trabajara más. Mario Regueiro. Golpe tras golpe se ha mantenido en pie, como buen uruguayo. Mientras jugaba en Racing Club, Regueiro fue notificado que su hermana de 43 años había perdido la batalla. Decidió suicidarse. No soportaba el dolor por el fallecimiento de su hija en un accidente de tráfico. Su tragedia había comenzado 2 años antes, en 2011. Álvaro Costa y Javier Regueiro, ambos sobrinos del exjugador del Valencia y Nacional de Montevideo, fueron asesinados por un ajuste de cuentas en la capital charrúa. Hoy, Mario sigue en pie de guerra, luchando con los colores del cerro de su país. Mario Balotelli. Muchas veces actúa sin razón, como lo hicieron alguna vez sus padres. Con problemas graves en el intestino y pensando que se iba a morir, los ganeses, Thomas y Rose Bargua, sus progenitores, decidieron mudarse a Brescia. En la ciudad italiana la situación familiar no cambió y la escasez seguía con ellos. Cegados por la pobreza que les rodeaba, entregaron al servicio social a Mario, cuando aún era un bebé. En ese momento aparecieron Francesco y Silvia Balotelli, pareja superviviente de la exterminación judía en Europa, quienes criaron, según sus costumbres, al delantero italiano. A pesar de su locura, Mario siempre encuentra momentos de luz, como en las semifinales de la Eurocopa 2012, cuando con 2 goles suyos le dio el triunfo a Italia ante Alemania y protagonizó uno de los momentos más emotivos del torneo. Aquel abrazo interminable junto a su madre, quien había visitado los campos de concentración de Auschwitz, en donde asesinaron a gran parte de su familia, pasará a la historia. Piermario Morosini. Con cada lucha, los latidos de su corazón disminuían. En pleno partido, cuando disputaba un encuentro con el Livorno por la Serie B italiana, Morosino cayó desplomado sobre el césped por un paro cardíaco. No pudo más. Aquel sábado de abril de 2012, el joven de 26 años se quedó sin fuerzas tras una batalla incansable. Hacía 11 años que había perdido a su madre. 2 años después perdía a su padre. Entre ambas muertes, Francesco, su hermano, decidió suicidarse, víctima de una profunda depresión. Morosini nunca perdió la sonrisa. Así lo confesó Antonio Di Natale, quien desde la desaparición de su amigo se haría cargo de Carla María, la hermana discapacitada de Morosini. Hope Solo. Su coraje dentro y fuera de la cancha deja bien claro que las mujeres no son el sexo débil. Antes de alcanzar la gloria con la selección femenina de Estados Unidos, solo tuvo que afrontar una difícil infancia. Fue concebida en la cárcel, en una visita de su madre a su padre, Geoffrey Young. Nunca existió la tranquilidad en su hogar. Su padre era un delincuente habitual y su madre siempre tenía en la mano una botella de licor. Sin embargo, fue Geoffrey quien le arrancó más lágrimas a la bella Hope. Cuando era scout, su papá le robó todo el dinero ahorrado por ella y sus compañeras. A los 7 años, el señor Solo la raptó junto a su hermano, hecho que lo puso nuevamente tras las rejas. Con el transcurso del tiempo, su padre intentó cambiar y nunca se perdió un encuentro de su hija. Hasta 2007, Geoffrey se disponía a viajar a Nueva York para ver a su hija jugar, pero un fulminante ataque al corazón se lo impidió. Hope Solo, más fuerte que su dolor, y lo demostró al ganar la medalla de oro en los Juegos Olímpicos de Pekín 2008 y Londres 2012. Carlos Tevez. Desde pequeño se acostumbró a recibir faltas muy duras, de aquellas que buscan el físico y no la pelota. A los 5 años perdió a su padre, quien murió al instante tras recibir 23 balazos en un tiroteo en el barrio de Fuerte Apache. Carlos no le había dado su apellido y su madre, Fabiana Martínez, decidió abandonarlo cuando solo tenía 6 meses. Los obstáculos siguieron apareciendo. Con 10 meses le cayó agua hirviendo en el cuello y parte del rostro. Todo empeoró cuando, por desesperación, lo cubrieron con mantas de nylon para llevarlo al hospital. las cuales quedaron pegadas a su piel, agravando más la situación. Las cicatrices que lleva son el recuerdo de aquel accidente que pudo acabar en tragedia. Ya sano, tras 2 meses de terapia intensiva, el Apache quedó a cargo de sus tíos maternos. Jugando en el Manchester United, recibió la mala noticia de que su hermano biológico, el único con el que mantenía relación, y su cuñado fueron apresados por intentar robar un camión blindado. Ahí decidió ponerle fin a aquel vínculo. Unos meses después, su padre adoptivo fue secuestrado y liberado después de 8 horas. Y a pesar de los malos momentos, Tevez se sigue encargando de regatear y divertir al público con goles en cada partido. Eso sí, ahora lo hace en la Liga China. Víctor Moses tuvo que abandonar su país con la velocidad que lo caracteriza, pero no por decisión propia. En 2002, en Nigeria, se decretaba la ley islámica, quedando como blancos aquellas personas que no la cumplían. Su familia era de clase alta y cristiana. Incluso su padre era ministro de esa religión en la ciudad de Kudana. Como cada tarde, Víctor se encontraba jugando a fútbol con los amigos en el colegio, esperando que viniera su padre y se lo llevara a casa. Sin embargo, ese momento jamás llegaría. Su tío fue a buscarlo y le explicó el motivo. Sus padres habían sido asesinados en su domicilio por musulmanes y él debía escapar para sobrevivir. Con solo 11 años y sin asimilar la impactante noticia, el futbolista del Stoke City pasó escondido algunos días hasta que pudo salir del país africano rumbo a Inglaterra. Tras una lenta adaptación al país europeo, Moses comenzó a destacar en el Crystal Palace antes de llegar a la Premier League con el Wigan. Luego pasaría al Liverpool y al Chelsea, club al que pertenece actualmente.
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recta final de nuestro Yo Cómo Va para otras noticias. Nace el campeonato Hiriburuak Laboral Kutxa de BTT, la liga de mountain bike de las capitales vascas. Emulando el exitoso campeonato de pilota femenina organizada por las tres ciudades, nace ahora un nuevo torneo para mujeres, esta vez de ciclismo. Con pruebas en Donosti, Vitoria, Gasteiz y Bilbao. Tendrá formato de liga por equipos de 3 o 4 integrantes que se revelarán para dar el máximo número de vueltas en 3 horas a los circuitos de BTT de formato olímpico preparados por las federaciones de ciclismo. 20 de septiembre en Donosti, una semana después en Gasteiz y concluirá el 12 de octubre en Bilbao, en un circuito adaptado como el resto a un nivel técnico medio, sin perder la esencia del ciclismo de montaña. Podrán tomar parte equipos con mujeres federadas y no federadas de categoría cadete en adelante. Las inscripciones están abiertas en la web 3hiriburuak.com. .eus hasta el 14 de septiembre y serán gratuitas gracias a la colaboración de los ayuntamientos del gobierno vasco, de los ayuntamientos de las ciudades que participan, Donosti, Gasteiz y Bilbao, gobierno vasco, y gracias también a Laboral Kutxa. Por otra parte, la noruega Hauseth vencía ayer en la tercera etapa del Tour de Francia de 157 kilómetros entre las ciudades suizas de Ginebra y la comuna francesa de Poligny, gracias a una espectacular escapada con la que conseguía también enfundarse el maillot amarillo. Completaron el podio la belga Kopecky, segunda a 1:24, y la neerlandesa Marianne Vos, tercera a 2:48. Hoy arranca, por cierto, la Vuelta a Burgos. 18 remontistas de Oriamendi 2010 han mostrado su apoyo a su compañero Imanol Ansa, que ha sido excluido del próximo campeonato individual. Los pelotaris han hecho público un comunicado en el que destacan que les resulta muy difícil comprender esta decisión y a través del que, además de mostrar su firme apoyo a Ansa II, realizan un llamamiento en defensa del futuro del remonte. El campeonato individual será presentado el jueves. Estará integrado por los dos finalistas de la pasada edición, Aritz Juanenea y Endika Barrenechea, a quienes se unirán Xavi Espíroz, José Choscurra, Iván Larrañaga y Kemen Aldave. En natación, Iris Tío se ha proclamado campeona continental en la modalidad de solo técnico de natación artística en el Campeonato de Europa de Deportes Acuáticos que se está disputando en París, logrando su cuarta medalla y la sexta para España en la cita francesa. Y cerramos con el Athletic Genuine, porque el equipo de la Fundación ha regresado del Mundial de Houston con el reconocimiento más valioso del campeonato, el premio al Fair Play. Por segundo año consecutivo, los Leones han sido distinguidos por su deportividad, compañerismo y respeto dentro y fuera del terreno de juego. Durante 6 días, el Athletic Genuine ha disfrutado de una experiencia inolvidable en Estados Unidos, participando por tercera edición consecutiva en un torneo que ha reunido a más de 1,000 deportistas con discapacidad intelectual y autismo de más de 50 clubes y selecciones nacionales de 53 países. Y nosotros vamos poniendo ya el broche a nuestro Oye Cómo Va.

0: Con Cristina y los subterráneos nos despedimos en esta jornada de martes, 4 de agosto. Les recuerdo que el deporte vuelve mañana a la 1:30. Mañana además sacamos la gabarra, ¿eh? Mañana hemos convocado a varios tertulianos para analizar la actualidad del Athletic.
1: Las patrullas de carretera pintan panteras.
0: Que se estrena el 22 de agosto en San Mamés. El saludo de Raúl Jiménez en la despedida. Mañana más. Les esperamos a la 1:30. Es que ricasco, agur.

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1: Entonces todo era mentira, lo de que me amabas, lo de que querías ser la madre de mis hijos, lo de que naciste en Retuerta del Buyaque.
2: No, lo de Retuerta, ¿verdad?

Bienvenidos a un episodio más a Buenos, Feos y Malos. Este programa para hablar de historias e historia del deporte. Y la verdad que la de hoy tiene un componente algo generacional. Implica un deportista que en apenas unos meses o unos años pasó de desconocido de una práctica deportiva que estaba bastante relegada en los medios de comunicación a ser un auténtico icono pop. Enfrentaba también, en este caso, a un deportista que formaba parte de esa larga historia de pioneros que han ido poco a poco rompiendo las barreras del color, las barreras raciales en las diferentes disciplinas deportivas. Y es una historia que, sin ser de uno de mis deportes favoritos, pues hay que decir que uno puede ser raro, pero no vivía en una burbuja y por eso era en aquel momento, y lo sigo siendo casi inevitable, estar completamente fuera de lo que supuso el fenómeno Fernando Alonso, sobre todo en sus primeros años en la Fórmula 1. Hoy vamos a poner el foco en el año 2007, hoy vamos a poner el foco en esas batallas que tantas veces se ven en la Fórmula 1, que tienen como protagonistas a los compañeros de una escudería. Unas intrigas palaciegas que se dan en la Fórmula 1, pues de una manera más intensa seguramente a prácticamente cualquier otro deporte, porque es una de esas sensaciones o de esas situaciones en las que el primer rival es tu compañero. Así que hablamos de ese año 2007, del enfrentamiento Alonso-Hamilton, y lo hacemos en este Buenos, Feos y Malos, tratando de analizar los diferentes personajes y todo lo que llevó a ese momento en el que, bueno, pues en algunos medios de comunicación se convirtió en el gran tema del año. Y para empezar, como siempre, con una canción, qué mejor que hacerlo que con una que habla de ese momento en el que dos universos colisionan. Pues aquí colisionó un fenómeno sociológico, como era en España Fernando Alonso, otro fenómeno también por talento y por lo que significaba en cuanto a la presencia de diversidad en la Fórmula 1, como era Lewis Hamilton. Esos dos universos colisionaron en una escudería, ambos con mucho talento, ambos muy ambiciosos, y por eso arrancamos escuchando When Universes Collide, cuando los universos chocan, esta canción de Gogol Bordello.

0: Vaya colisión la que tuvieron, en este caso metafórica, que en la fórmula hay muchas en términos literales, el bueno de Lewis Hamilton y el bueno, ya para que decimos lo mismo, para que no parezca que hay favoritismos, de Fernando Alonso. Vamos a empezar precisamente con Fernando Alonso, porque antes de convertirse en un auténtico ídolo, en un icono, en la imagen del ascenso de la Fórmula 1 en el estado, Alonso había sido un adolescente que se marcó muy claramente los objetivos, callado, feroz en el intento de conseguirlo, y que llegó a la Fórmula 1 de forma discreta pero muy rápida. Fue en el año 2001, con apenas 19 años, cuando debutaba al volante de un Minardi. Era uno de los peores, si no el peor coche de la parrilla, muchas limitaciones, pero también un equipo en el que se podía aprender mucho. Un equipo, una estructura, ¿no?, de las que pues poco a poco han ido desapareciendo de la parrilla, y que le iba a dar pues una oportunidad de crecer, y de que con un coche muy limitado mostrarle al mundo el talento con el que contaba. Y ya dejó claro desde el principio que tenía algo especial. Es cierto que con ese monoplaza apenas podía pelear, pero se defendía. Clasificaba por encima de lo que daba el coche, y hacía también, bueno, pues que los ingenieros se miraran, ¿no?, unos a otros, viendo cómo conseguía hacer cosas que parecían imposibles, teniendo en cuenta las capacidades tan limitadas que tenía su monoplaza. Vamos a escuchar, a modo de curiosidad, cómo hablaba Fernando Alonso sobre la puesta a punto de su monoplaza en aquellos tiempos, en el año 2001, cuando estaba al volante de ese Minardi.
1: Bueno, pues la puesta a punto de un coche, cuando sales al circuito, normalmente te intentas centrar en los alerones, ¿no? Porque estos coches, pues podéis ver que tienen unos grandes alerones, tanto adelante como atrás, que hacen que el coche pues tenga más agarre o menos en las curvas rápidas. Por tanto, pues es una pieza muy importante, ¿no? Luego te centras más o menos en la altura del coche, porque estos coches van muy, muy bajos en el suelo, se regula con esta barra, y las ruedas se ponen más altas o más bajas, y por tanto el coche baja o sube, ¿no? Por tanto, pues el agarre y el comportamiento cambia. Luego sigues con una suspensión que está aquí dentro, tanto la delantera como la trasera, que bueno, esto es como un coche normal, lo puedes poner más duro, más blando y hacer muchos reglajes. Y bueno, pues también nos centramos bastante en la caída de las ruedas, ¿no? Con estos espesores que hay por aquí, pues la rueda tiene más caída o menos.
0: Bueno, pues así lo explicaba. El talento que mostraba no tardó en ser avistado por otros equipos más potentes, y en este caso fue Flavio Briatore, que era jefe de Renault, una suerte de gurú, de capo, de una persona con mucho poder y que sabe cómo ejercerlo, quien ya tenía en mente a Alonso, y en 2002 se lo llevó como probador a Renault, y en 2003 ya le puso ante un coche muy, muy competitivo. De hecho, en esa temporada 2003, en Hungría, llegaría la primera victoria de su carrera, siendo el piloto más joven en ganar una carrera en ese momento, y no sería la única efeméride que construiría, no sería el único hito, ni sería, lógicamente, la última carrera que iba a ganar, a pesar de que con el paso de los años se quedaría anclado en esa cifra de 32. Posteriormente, lo que se vivió fue un ascenso meteórico, con un punto de cambio por completo, y que ya generó que la Alonso manía se extendiera como la pólvora. Y es que en 2005 destronó a Michael Schumacher y acabó con el reinado del alemán. Una victoria que sonaba así.
2: La curva, ahí está subiendo.
3: Aquí se estrelló hace algunos años
2: Fernando, campeón del mundo.
3: Y Fernando Alonso se va a proclamar campeón, el 28º campeón del mundo, el más joven de la historia.
2: Ahí está
3: Alonso, campeón del mundo.
2: Ahí está la bandera.
3: Dos puños al alto. Flavio Briatore pidiendo calma.
0: Lo escuchábamos en la voz de Antonio Lobato y de Gonzalo Serrano. esa victoria de Fernando Alonso. Y es que, claro, ese boom que se produjo lo hizo también de la mano de la televisión. Se convirtió en uno de los productos más exitosos que había en la parrilla, en este caso, no del Mundial, sino televisiva. Y eso que hasta entonces había sido un deporte, la Fórmula 1, que había dado muchos bandazos en lo que a televisiones se refiere. Había estado una temporada en Televisión Española, también, bueno, pues a lo largo de los años 90, había pasado por diversas cadenas, estuvo en Telecinco en un momento, pero lo que sucedía es que muchas veces se emitía en diferido, incluso en franjas de madrugada, y las apuestas llegaban, por ejemplo, de cadenas autonómicas como TV3. El cambio ya llega en el año 2003, el primero de Alonso en Renault, que Televisión Española tiene o experimenta una gran subida de audiencias, se empieza a notar que hay un interés mayor y ahí es cuando entra en juego Telecinco, que pone el dinero para hacerse con los derechos y se acaba convirtiendo, lo hizo muy rápidamente, pues en algo tremendamente icónico.

0: Yo creo que a más de uno le habrá traído recuerdos esa intro de la Fórmula 1 en Telecinco, muy ligada a la voz de un periodista como Antonio Lobato, que iba a ser casi un icono accesorio al ascenso a la máxima popularidad de Fernando Alonso. Y es que la voz de Lobato se convirtió en España en la voz de la Fórmula 1, además con una narración pues siempre muy de parte, generando una legión de fanáticos y siempre poniéndole mucha pasión en un momento en el que era una manera también, ¿no?, de compensar pues la falta de conocimiento que podían tener o podíamos tener las audiencias masivas. Y de parte completamente de Fernando Alonso, se desgañitaba con los adelantamientos, sufría en las paradas, cantaba cada victoria pues como si fuese lo máximo que se podía conseguir, y además pues mantenía una relación muy cordial, muy afable con el piloto asturiano. Así que se generó pues sobre todo ese ritual, mayoritariamente a las 2 de la tarde, en otros momentos a diferentes horas, pero se acabó convirtiendo en otro fenómeno. ¿Qué iba a suceder? Bueno, pues lo que iba a suceder es que habiendo conseguido esos dos mundiales en 2005 y 2006, parecía que Renault pues no era suficiente, ¿no?, y que iba a marcharse a otra de las escuderías históricas de la Fórmula 1, en este caso a McLaren. Era bicampeón del mundo con 25 años, era uno de los deportistas de moda, y pues eso, viendo que quizá el Renault no le ofrecía o pensando que no le ofrece tan buen futuro, se marchó a McLaren. Lo que sucedía es que, de la misma manera que él era un icono para una zona en particular, pues se encontró con otro deportista que tenía talento para competirle y que también tenía una historia igual o más potente. Alonso aterrizó en McLaren en 2007, iba a ser el jefazo, y después, al llegar a Woking, pues se encontró con alguien muy difícil, un muy ambicioso debutante británico de 22 años como Lewis Hamilton. Y Hamilton no era un piloto cualquiera, era el primer piloto negro en competir en la Fórmula 1 moderna. Su historia también pues era una de las que no son demasiado habituales, es decir, no hay linaje aristocrático, no hay grandes apellidos, no hay un gran dinero familiar que impulse sus ambiciones, sino lo que tuvo fue un padre con un empuje inquebrantable. Una figura que encaja en ese perfil de padres de deportistas que hemos tratado en otros episodios de este programa, su padre Anthony Hamilton. Recorrieron el paddock durante años, estaban convencidos de que con el talento podían romper cualquier barrera que existiera, y vaya que sí lo consiguieron. Ya desde Cars, la figura desde los Cars, la figura de Lewis Hamilton pues apuntaba muy, muy lejos. Iba ganando allá donde competía, y McLaren por eso lo fichó siendo un adolescente. Ron Dennis, de hecho, le llegó a decir: algún día correrás para nosotros. Bueno, pues ese día llegó en 2007. Iba a ser, eso sí, un gran trabajo de gestión el que iba a tener que hacer Ron Dennis, británico, meticuloso, a veces parecía robótico, y con un liderazgo en el que reinaba la disciplina y supuestamente también la imparcialidad. Al final era alguien que había sido capaz de acompañar en sus trayectorias a gente como Senna o Mika Häkkinen. ¿Qué sucedió? Pues lo que sucedió fue la tormenta perfecta. Una tormenta difícil de prever quizá en aquel momento, pero para entenderlo mejor hay que ver el simbolismo que acompañaba a Hamilton y cómo desde que era muy pero que muy crío pues ya le habían estado dedicando reportajes sobre lo que podía ser un talento descomunal que rompiera también la barrera racial en la Fórmula 1. Así perfilaba la BBC a Lewis Hamilton cuando apenas tenía 12 años.
1: At just 12 years old, Lewis Hamilton has made racing history. He's won 2 major junior championship titles. Already, people in the know are saying he's got what it takes to become a Formula One racing driver. His brother Nick is his biggest fan.
2: The reason I want to be a Formula One driver is because it's got a lot of speed in it. When I went to Belgium and I saw the...
0: Destacaba que quería ser piloto de Fórmula 1 por la velocidad y a los 12 años, y hablando además de manera muy madura para su edad, ya era señalado como alguien con el talento para alcanzar la Fórmula 1. Bueno, pues vaya que sí lo hizo. En la primera carrera en Australia, Hamilton dejó claro que no tenía demasiado que aprender, sino que tenía mucho que confirmar, que demostrar. Subió al podio, luego llegaron Malasia, Bahrein y España, 4 carreras, 4 podios, y en Mónaco, en ese lugar mágico para el automovilismo, para la Fórmula 1, desafió las órdenes de equipo para intentar ganar, y aquello ya encendió la chispa, empezó a encender las alarmas dentro del equipo. Alonso, que pensaba que iba a liderar de su experiencia, pues también empezó a sentir que en el garaje no las tenía todas consigo, que había una gran tensión, y empezó a sentir que a lo mejor un equipo británico, una escudería británica, podía querer también ponerse de lado, en este caso de su compañero, de Lewis Hamilton. Eso sí, desde McLaren seguían prometiendo trato igualitario y parecían... también, a la vez que decían eso públicamente, pues en privado, coquetear con la idea de mimar. Alonso pensaba que en exceso a Lewis Hamilton. La relación entre Alonso y Ron Dennis se fue rompiendo. En Canadá, Hamilton logró su primera victoria. En Estados Unidos, la segunda. Y Alonso, ya herido en el orgullo, bueno, pues dio su respuesta en Nürburgring. La sensación, eso sí, era clara. Había dos gallos en el mismo corral. Ambos querían tomar la posición del otro. Las cosas se complicaron aún más en Hungría. En la clasificación del sábado, Alonso bloqueaba a Hamilton en el pit lane durante unos segundos. Era una maniobra que se entendió deliberada y como un gesto de guerra, y ahí llegó un gran enfado de Ron Dennis. La FIA además intervino, sancionó a Alonso, también sancionó a McLaren de los puntos del equipo en esa carrera. Y bueno, pues ya el ambiente se volvió irrespirable, con un box en el que tenían prácticamente que tomar partido pues todos los trabajadores de la escudería. Es decir, que dejaban de ser una escudería y pasaban a ser dos. A todo esto, y además en ese 2007, por si no hubiera elementos posibles y por si no fuera este, pues un tema que podíamos tratar en un episodio completo, que podría ser, llegó el Spygate, un caso de espionaje en el que... bueno, pues McLaren fue acusada de poseer información confidencial de Ferrari, con la FIA que finalmente castigó al equipo con una multa histórica de 100 millones de dólares y la expulsión del campeonato de constructores. Se decía que Alonso era conocedor de los correos internos que demostraban la infracción y que llegó a amagar con sacarlos a la luz si no recibía un trato justo. Esto, rumor e innuendo. Algo que también, pues hay quienes apuntan que fue lo que terminó por romper la relación que mantenía con su jefe de equipo, con Ron Dennis. McLaren fuera del campeonato de constructores, que ganaría Ferrari ya sin oposición, y con el Mundial de Pilotos convertido en un combate a tres bandas, pues bueno, estaban ahí Hamilton, Alonso y Kimi Raikkonen, el finlandés, que es quizá la persona que más cómodamente puede gestionar una situación de tensión.

0: Y por si fuera poco y si no tuviéramos ya momentos icónicos, llegó el Gran Premio de China. Era la penúltima cita. Hamilton lideraba el Mundial con 12 puntos de ventaja sobre Alonso y, bueno, pues acabando la carrera daba un paso adelante, pero nada es seguro y menos cuando había un clima de enorme tensión, había decisiones erráticas y había también, esto es más tangible, neumáticos gastados. En la lluvia de Shanghai dominaba Hamilton, pero cometió, en este caso McLaren, un error fatal. Lo mantuvo en pista demasiado tiempo con los intermedios. La pista se iba secando, las gomas se deshacían, Lewis entró al pit lane, o al menos eso intentó. Y en la famosa curva de entrada, el coche se deslizó y acabó varado en la grava, dejando también, en lo que a las retransmisiones de Fórmula 1 se refiere, un momento icónico.
1: No va a tener más remedio que seguir, se sale.
2: Pues espérate, espérate, que puede estar. Vamos a ver, vamos a ver.
1: Se puede quedar.
2: Cuidado,
1: ahí.
2: Cuidado, que está
1: se
2: la pozolana.
1: Se ha quedado,
0: Algunos bautizaron ese se ha enganchado como San Ganchao, porque parecía un santo que había aparecido en ayuda de Fernando Alonso. Así lo cantaban Lobato y Serrano, los que fueron en aquel primer momento pareja de referencia de las retransmisiones. La imagen, además de los comisarios empujando el coche sin éxito, se convirtió en un meme antes de los memes y el alonsismo se volvió loco con esa situación. Alonso fue segundo, la diferencia se redujo y el Mundial llegaría vivo a Brasil.
3: Que coisa mais linda, mais cheia de graça. Ela, menina que vem, que passa. Doce balanço.
0: El de Brasil fue un desenlace perfecto para una temporada loquísima, impredecible. Massa lideró la carrera para Ferrari. Hamilton se fue largo en la primera vuelta y luego sufrió una pérdida momentánea de potencia. Alonso, en tierra de nadie, no pudo con los Ferrari. Raikkonen fue capaz de ejecutar una estrategia perfecta, adelantó a Massa y ganó la carrera. Cuando cruzaba la línea, cuando veía la bandera cuadros, se hacían las cuentas muy simples. 110 puntos para Kimi Raikkonen, 109 para Lewis Hamilton, 109 para Fernando Alonso.
3: Existe a beleza que não é só minha, que também passa sozinha.
0: Y es que mientras se peleaban internamente, los McLaren habían perdido de vista la amenaza que tenían en el exterior, en este caso en forma de un Fines montado en un Ferrari. Tras ese año de guerra civil en Woking, Alonso se marchó de McLaren. Lo hizo, además, muy desencantado y en el que sería el primero de los movimientos más cuestionables de su carrera deportiva, que posteriormente no ha estado precisamente denominada o no ha estado caracterizada por las buenas decisiones a la hora de elegir en qué lugar iba a recaer. Al fin y al cabo es cierto que internamente no le había salido bien la decisión, pero el coche al que había acudido a pilotar sí que era competitivo. A partir de ahí llegarían muchos más problemas. La de 2007 no fue una temporada más, dejó una rivalidad que se ha prolongado durante años con alguna herida sin cerrar y fue prácticamente pues una novela de intrigas, una tragedia en varios actos y con muchos motores. Y sobre todo para los que lo vivieron, pues quedará como uno de los momentos más polarizantes de lo que fue aquel boom de la Fórmula 1 en los 2000. Y también, pues dejó claro que muchas veces apostar por dos gallos pues no ayudaba demasiado. Muchos tomaron nota de la lección que habían aprendido en sus carnes en Woking y empezaron a entender que tiene que haber un uno y tiene que haber un dos. Y es que se quedaron sin título y desperdiciaron seguramente una de las mayores combinaciones de talento de la historia. esto ha sido Buenos, Feos y Malos, hoy dedicado al enfrentamiento Alonso-Hamilton en la temporada 2007. Para acabar con mejores sensaciones, nos quedamos con un clásico de Girl from Ipanema, de ese, bueno, pues míticas colaboraciones que llevaron a cabo Stan Getz y Joao Gilberto. Hasta la próxima.

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2: Siempre apetece escuchar un clásico del hard rock para disfrutar por todo lo alto. Ese riff de inicio de Slash es inconfundible. Axl Rose y su voz aguda nos llevan a finales de los 80. Es épica, tiene solos de guitarra increíbles y un final apoteósico. Hablamos, por supuesto, de Sweet Child O' Mine de Guns N' Roses.

La música se presta también al chauvinismo, a destacar lo propio por encima de todo lo demás, o a veces incluso de forma más benigna, pues de tratar de destacar lo que tiene uno y sin desmerecer, pero también lo que le diferencia de los demás. Hay temas que se prestan a ello, hay artistas que son muy arraigados, ¿no?, a su territorio, y es el caso de la canción que vamos a escuchar a continuación, en la que Dean Brody, el de la Columbia Británica, le canta a todas las canadienses y hace pues una descripción un poco paródica casi, o un poco estereotipada. A veces cualquier parecido con la realidad es pura coincidencia, pero sí que es un buen tema y sí que se deja escuchar y nos puede alegrar un ratito este Canadian Girls de Dean Brody.

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1: Mikel Erentzun, el conocidísimo artista afincado en San Sebastián, pero nacido en Venezuela. Ahí está la sorpresa. Mikel Erentzun en esta canción le habla a su amor. Le dice que quiere verle amanecer y anochecer. Si ayer y hoy les dan la espalda como amantes que se van, siempre quedará mañana, la mañana de mañana junto a ti. Vamos a escucharle a Mikel Erentzun.

con estos coros y este tono solemne, comenzaba aquella canción de 1980, publicada en el tercer disco en solitario del gran Peter Gabriel. Atrás quedaba la historia de Génesis. Peter Gabriel se proyectaba ya al futuro como un cantante comprometido, sobre todo con la lucha contra la apartheid. En 1977, es decir, 3 años antes, las autoridades racistas, el régimen de apartheid de Sudáfrica, habían detenido, habían torturado y habían torturado además hasta la muerte a uno de los activistas del momento, Steve Biko. Fue uno de los sucesos que conmocionó a la sociedad sudafricana. Nelson Mandela en la cárcel, Steve Biko torturado hasta la muerte. Las cosas realmente estaban muy, muy complicadas en aquel país. Peter Gabriel quiso hacer su pequeña gran contribución a la lucha por la libertad con esta canción dedicada a Steve Biko. Bueno, pues en 2021, Peter Gabriel volvía a los escenarios y volvía también a la denuncia y al homenaje. Esta vez actualizado con la solidaridad para con Black People, Estados Unidos de América. 40 años después de aquella historia de 1980, 25 músicos de 7 países diferentes se unían a una versión que vamos a escuchar ahora y que es un ejercicio de recreación de esta canción dedicada al activista Steve Biko. Puedes apagar una vela de un solo soplido, pero no puedes apagar todo el fuego. Una vez que las llamas comiencen a extenderse, el viento las hará más fuertes y es imparable la lucha en favor de la libertad. Esta es la versión 2021 de Biko, Steve Biko, Peter Gabriel y más de 25 músicos de todo el mundo.

El varón actual dice estar temeroso y receloso de comenzar a protagonizar sin prejuicios el nuevo rol que le corresponde en el siglo XXI. Creen que en esa operación de tránsito de actitudes van a salir perdiendo. Bueno, esos miedos y ese apego al madrecita que me quede como estoy nos confirman a nosotras que quizá habían apañado ellos más de lo que les correspondía, porque el paso a mejor siempre suele ir como la seda, rapidito y sin protestas. Pero tienen que verlo también positivamente. Hay tópicos que les han tenido constreñidos y que pueden también quedar en el olvido. Un ejemplo, los chicos no lloran. ¿Cómo que no lloran? Con lo que eso desahoga, con lo bien que uno se queda después de una estupenda llantina. Démosles también a ellos la bienvenida a este placer lacrimógeno, placer por el cual podrán llorar cual Bustamantes sin que nadie les pueda llamar lloricas, sino hombres modernos. Es el nuevo orden internacional. Podrán tener la oportunidad de llevar esta nueva máxima tan lejos como ellos quieran, incluso hasta más lejos que nosotras. Podremos ver llantos en el Congreso ante proyectos de reforma de ley que no prosperen, en la Cámara Vasca ante preguntas parlamentarias de difícil respuesta, en los combates de boxeo, en los concursos de Mister, llantos en los juicios por corrupción, en las partidas de MUS. Bueno, se acabó aguantarse el mal perder. Podrán llorar tanto ellos que tendremos que instalar plantas desaladoras de tanto lágrima y enviar después todo ese agua a los países que sufren las nefastas consecuencias de la sequía o algo así, ¿no?

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1: Los cardinales ahora se van a
2: retirar. Cardenales.
1: ¿Qué he dicho?
2: Cardinales.
1: Cardenales se retiran a almorzar a Santa Marta. Hombre, Cristina, no me afees una y de nada en un acto solemne e histórico, incluso. Por favor.
2: Hasta que ha estado gracioso.
1: ¿Pero cuántos añitos tenemos? Hombre, por favor.
2: ¿Entre tú y yo o cada una?
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Vivimos tiempos tenebrosos. Ah, bueno, no. A ver, no. Sin alarmismos, cero alarmismos. No es la política internacional, la cuestión económica o el futuro de las pensiones, que sí que asusta, la verdad. No. Eso da miedo en serio. Pero no, eso es muy denso para estas horas del día. No, lo digo por el miedo de fantasía. El miedo que da risa, aunque sea risa nerviosa. Es que hay mucha afición a los sustos y al terror. A las pelis, series, experiencias turístico-terroríficas. En fin, estimuladores de ese pico de adrenalina que cada vez nos gusta más consumir. Aunque sea para salir del tedio, que es, en Occidente, una amenaza perpetua. Y esto nos lleva a nosotros a recordar algunas cosas que nos encogen el corazón, nos paralizan y nos hacen correr en círculos dando alaridos, que es una de las manifestaciones más habituales del pánico colectivo. Una expresión muy vistosa, sí, pero muy poco efectiva para salvarse de cualquier apuro. Estas van a ser las cosas que nos dan miedito.

por abajo, por el sótano. En principio, ¿quién no agradece un lugar extra en la casa para meter los trastos ahí a que acumulen polvo a granel o para convertirlo en un tallercito de chapuzas? Esto está muy bien, ¿sí? Pero a la luz del día, cuando la noche languidece y renacen las sombras, vete tú a coger unos rollos de papel higiénico que se acaban de terminar, como siempre, en el peor momento. Les hay tan lóbregos y tan espeluznantes que solo pensar en ellos darían ganas de vender la propiedad. Los sótanos americanos son los peores. Parten de una puertecita en el interior del domicilio, tienen una escalera crujiente y estrecha de bajada. El interruptor de la luz está también abajo para que te acompañes de una linterna que va a dejar de funcionar inevitablemente en plena visita. Y con una puerta que nadie parece haberse dado cuenta de que necesita una cuña o algo para evitar que se cierre sola cuando ya estás abajo. ¿O no se cierra sola? Bueno, menos mal que ibas a por papel higiénico.

0: Pero sigamos nuestro sendero del terror por otro objeto que todos tenemos en casa. El espejo. Y sobre todo el espejo del armarito del baño. Esto la gente no lo puede soportar. Por eso cada vez se fabrican menos. Porque a la peña le da miedo abrir la puertecita del baño para coger el cepillo de dientes, lo típico, un ansiolítico, o el colutorio para hacer unos gargarismos, y al cerrar encontrarse con que el espejo te devuelve una panorámica muy distinta a la que dejaste al abrirlo. Una presencia amenazante tras de ti, más allá de la de tu marido recién levantado, echándote en cara que pasas mucho tiempo en el baño y así no llega él a tiempo a currar. No, no, no, no. Hablo de otra cosa, una cosa fea, con cuchillo y malísimas intenciones hacia tu persona. Una niña paliducha que te dice:
1: mira quién está ahí.
0: O lo que igual es peor, tu propia cara transformada en mofeta y llena de larvas. ¡Qué asco! Pero da igual, no te vas a librar de eso por no tener armarito con espejo. Solo con el espejo lleno de vaho te puede ocurrir lo mismo cuando pasas la mano para quitarlo.

de los episodios más repetidamente espeluznantes se da cuando alguien va muy apurado por la persecución de un psicópata sangriento e irredento que le quiere partir en juliana en cuanto le dé caza. La futura víctima, porque ya se ve que huele a cadáver, consigue llegar hasta un coche, tener la suerte, cosa que solo pasa en Estados Unidos, de encontrar la llave en la solapilla quitasol, meterla en el contacto, girarla y... no arranca, nunca arranca. Los fabricantes de automóviles deberían ofrecerlo como extra en las prestaciones. Mire usted, este utilitario tiene frenos AIBA S, neumáticos de goma requete cauchutada, GPS y dispositivo de arranque garantizado en caso de persecución de asesinos en serie, zombies o alienígenas degenerados. Yo no sé cómo venden coches sin esto. Yo lo pedí cuando estuve en la compra del mío y ningún concesionario me lo pudo ofrecer. No lo entiendo. ¿De qué me van a servir a mí las barras antiempotramiento, los frenos de emergencia o el airbag si no me arranca el coche cuando me siguen para descuartizarme? Bueno, igual el airbag sí que le puede servir al asesino para meter mis cachitos después, es un detalle. Esta gente es que sale a matar sin bolsas ni nada. Un poco de civismo. Incluso los coches de altísima gama en los que viajan los cantantes famosos deberían llevarlo también para huir de sus fans enfervorecidas, que son lo más parecido hoy por hoy a una masa zombie que hay.

Y primo hermano del coche que no arranca es el ascensor que no cierra. Yo me acuerdo de esto en el de mi casa día sí y día también. Y lo tengo hablado con los vecinos, ¿eh? Está este ascensor como para que te persiga un psicópata. Lo que tarda en cerrar, madre de Dios. Y es lo mismo, ¿eh? Si le das a ese botón de cierre rápido, él se toma su tiempo. Así que o te sigue un adefesio muy lento y muy destronchado, o eres historia. Y lo que más rabia da es cuando empieza a cerrar, cerrar y se acerca al malo y ves que se le va a cerrar en las narices, se le va a cerrar y mete el cuchillo por la última rendija finita que queda, hace palanqueta y te hace picadillo. ¿No te da rabia eso? Y mientras la vas palmando, ¿eh? Pero con una rabia.

Que todo es según el color del cristal con que se mira, es algo que se puede comprobar por activa y por pasiva. Que mira, es algo que también me gusta mucho decir. O sea, que tú puedes comprobar eso y eso puede ser comprobado por ti. Y sobre todo queda claro cuando no hay color, cuando llega progresiva o sorpresivamente la oscuridad. Incluso la estampa más festiva se puede tornar aterradora si de repente se va la luz. Desactivación de los sentidos. Bueno, puede pensarse solo en el de la vista, pero no, porque solo las personas que no pueden ver tienen profundamente desarrollados otros sentidos, ley de la compensación, pero el resto depositamos en la vista demasiada confianza y cuando está oscuro, pues mutamos en una especie de pulpos en garajes y esto nos produce inmediatamente miedito. ¿Me muevo? ¿No me muevo? ¿Chillo? Sí, chillo, chillo. ¿Para dónde voy? ¿Cuánto van a sufrir mis rodillas con los castañazos que me voy a dar hasta que llegue el interruptor? Con la luz se esfuma buena parte de la valentía que creíamos tener. Hombre, si hasta Judy Foster lo pasó mal en el sótano del monstruo del silencio de los corderos y era una agente ahí recia a la tía. Me dirás que de pequeño no has corrido tú por el pasillo de casa acelerando de 0 a 100 en 0 coma para apagar la luz de una habitación vacía y volver como un rayo a la zona iluminada, hoy también llamada zona de confort. Mamá, venga que no.

0: Mira que son monos los cachorritos, los de casi cualquier especie. Los de los humanos también, claro. A ti te va mal el día, estás ofuscado, en rabieta, y ves un niño pequeñín haciendo una cucamona y te desinflas. Vale, normalmente hay veces y gente que no le hace efecto. Pero algo habrá de verdad en lo que digo, porque los vídeos de bebés, de gatitos, de perritos en las redes tienen siempre una millonada de me gustas, corazones y retweets. ¿Cuántas veces no le has atusado un poquito el pelito a algún nene, así en plan cariñoso, pero con la oscura intención de absorberle un poco de esa energía que tienen tan sobrantes y les haces un favor a sus padres? Son muy cookies los cachorritos, los niños son muy cookies, pero a ti te sale uno o dos mal peinados de detrás de una puerta en este plan y te haces una caquita muy gorda y muy blandita.
1: Ven a jugar con nosotras. Ven a jugar con nosotras, Dani.

0: niños les gustan las muñecas, los muñecos, eso es de siempre. Pero menos mal que los juguetes evolucionan, porque échale un vistacito a una muñeca de esas de hace unas décadas, con sus caretos pálidos, sus vestidos llenos de puntillitas y los millones de ácaros que almacenan para correr y no parar. Tú la miras y no puedes pensar en ella como objeto de felicidad para alguien pequeño, ni mayor tampoco. Me diréis que la Barbie también da miedo, pero por otros motivos. ¿Y los muñecos de ventríloco? Esos sí que son los peores, son espeluznantes. Y sabemos que algún día se tomarán la venganza sobre esa persona que les mete la mano en los bajos y les roba la libertad de expresión y bastante dignidad. José Luis Moreno ha tenido varios ataques ya en su casa. No, que son una banda de delincuentes y tal. Sí, pero ¿mandados por quién? Obviamente por Monchito, por Macario o por Rockefeller. Toma, Moreno, si se la tenía jurada. Además, aunque sean humanos de pega, también necesitan su mantenimiento. Tú tienes un muñeco molón, no lo cuidas, se le cae un ojo, se queda pelón, le falta una pierna y tienes un Chucky de armas tomar.
1: ¡Es demasiado tarde! ¡He pasado demasiado tiempo en este cuerpo! ¡Me he quedado atrapado aquí dentro!
2: ¡Odio a los niños!

¡Ay, qué peligro tienen las casas abandonadas! Con su madera crujiente, su estilo arquitectónico con exceso de ornamentación, sus muebles tapaditos con sábanas, ¿qué para qué? Si esos muebles ya no los quiere nadie. Pero si eres el nuevo inquilino, será mejor que no empieces despreciando el mobiliario, porque igual es ahí, con un ataque a su presunto buen gusto, donde despiertas la furia o las ganas de zanjar cuentas pendientes que tras su correspondiente muerte dejaron atrás sus antiguos moradores. Y que claro, esto lo vas a pagar tú, que no tienes la culpa de nada, y te van a hacer un bullying inmobiliario de flipar. Está visto que los humanos, hasta después de muertos, seguimos siendo igual de gallinas, ¿eh? Si estás ya fantasmón, métete con alguien de tu tamaño, hombre.

¿Y las habitaciones a las que no se puede entrar? No sabría decirte si dan más miedo o más morbo. Y lo entiendo, ¿eh? Lo entiendo. Es una tentación. No entres ahí, no entres ahí, pase lo que pase, bajo ningún concepto. Prométeme que no vas a entrar ahí. Uf, más fuerte te lo digan, más ganas de darle una patada a la puerta que te dan. Bueno, le dan a la gente de las películas, porque a mí, en un entorno así, ya puede haber oro bendito detrás de esa puerta, que ya me buscaré yo a alguien que la abra por mí y me cuente a ver qué pasa. Hombre, claro, abrirla, hay que abrirla. Un poco de espíritu periodístico, pero abrirla sin bajas colaterales ya es muy complicado.

0: cosas que dan miedo y que en realidad han sido creadas o preparadas para asustarnos. Pero también es verdad que hay seres, especies enteras, que nos asustan mucho. Y ellos, pues, ¿qué le van a hacer si les han dibujado así? No llegamos a comprobar si les gustaría poder interactuar con nosotros en términos más amistosos. Básicamente porque nuestros chillidos, huidas, zapatazos, rociados de insecticida no dejan que prospere la relación. Sí, me refiero a los bichos en general. Causan a mucha gente verdadero espanto. Hay personas a las que una buena araña les deja petrificadas. Da igual patilargas, cuerpigordas o pelochonas. Las arañas, digo, no las personas. Todas no suelen parecer muy feas, pero como para gusto somos todos los seres humanos, no falta quien las toma de musas para una poesía, como Eduardo Galeano.
1: Arañas, pasito a paso, hilo tras hilo, el araño se acerca a la araña. Le ofrece música, convirtiendo la telaraña en arpa y danza para ella, mientras poquito a poco va acariciando hasta el desmayo su cuerpo de terciopelo. Entonces, antes de abrazarla con sus 8 brazos, el araño envuelve a la araña en la telaraña y la ata bien atada. Si no la ata, ella lo devora después del amor. Al araño no le gusta nada esta costumbre de la araña, de modo que ama y huye antes de que la prisionera se despierte y exija el servicio completo de cama y comida. ¿Quién entiende al araño? Ha podido amar sin morir. Se ha dado maña para cumplir esa hazaña. Y ahora, que está a salvo de su saña, extraña a la araña.
0: Bueno, él sí, pero yo no puedo ofrecerles esas dulzuras a las arañas. Normalmente opto por correr porque, como se mueven tan rápido y yo tengo tanto miedo, me ganan al segundo movimiento. Pero te puede asustar una araña o te puede espeluznar una culebra o muchas culebras. O una avispa, o cucarachas, o larvas que se te pueden meter en el ojo. ¡Ugh! Bichofobia generalizada.

0: Bueno, las cosas que dan miedito son legión y tenemos que terminar. Hay seres retorcidos, mutantes, con mala baba, todo bilis, que pueden aparecer en tu casa. Y recuerda que tú mismo les puedes invitar.
1: ¡Ni que fuera yo Bin Laden!
0: ¡Ostras! ¡Agur! Nos vemos, ¿eh? Nos vemos, Agur. Cuidarse, Agur.

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4: Muy buenos días, amigas y amigos. Aquí estamos de nuevo en un programa de La Traviata. Ya saben que nos mueve la pasión por la lírica. Y hoy en el programa vamos

largos diálogos, evidentemente en alemán, a lo largo de la obra. Pues hoy nos adentramos en una de las obras capitales del romanticismo alemán, El cazador furtivo, de Carl Maria von Weber. Se estrenó en 1821. Como les he dicho, considerada la primera gran ópera nacional alemana, fusiona el folclore, lo sobrenatural y el sentimiento patriótico con una música profundamente evocadora. Pues en este programa vamos a explorar al compositor, el contexto histórico, las características vocales, dramáticas y orquestales de la obra y, por supuesto, escucharemos fragmentos de sus números más importantes. Pues comenzamos con Carl Maria von Weber. Nació en 1786 y murió en 1826, 5 años después de estrenada la ópera El cazador furtivo. Primo lejano de Mozart, pianista virtuoso, director, crítico y compositor, Weber influyó profundamente en Berlioz, en Wagner y toda la ópera alemana posterior. Nació en el norte de Alemania, en el seno de una familia itinerante de artistas. Su padre dirigía una compañía teatral ambulante, por lo que Weber creció rodeado de cantantes, actores y músicos. Esta infancia nómada, aunque irregular y a veces inestable, le proporcionó un contacto temprano con la escena y un oído excepcional para la escritura dramática, algo que se reflejaría más tarde en su maestría operística. Weber fue también un pianista prodigioso, uno de los primeros grandes virtuosos del instrumento antes de la irrupción de Liszt y de Chopin. Sus conciertos para piano y sus composiciones tempranas ya mostraban una sensibilidad que se alejaba del clasicismo vienés. En su juventud trabajó como director musical en diversos teatros, entre ellos Stuttgart, aunque sus composiciones se vieron a veces comprometidas por una personalidad, digamos, vehemente, y sus enfrentamientos continuos con autoridades musicales y cortesanas. Finalmente, en 1817, fue nombrado director de la Ópera de Dresde, cargo en el que desarrolló una intensa labor reformista. Profesionalizó la orquesta, modernizó el repertorio, mejoró la disciplina de los ensayos y promovió una ópera alemana que no dependiera exclusivamente de modelos italianos. Weber fue también un intelectual brillante. Escribió críticas musicales, artículos y tratados donde defendía el valor de las tradiciones locales y la creación de un lenguaje musical auténticamente germánico. Tuvo una salud frágil, aquejado desde joven por tuberculosis y problemas óseos, y trabajó muchas veces más allá de sus fuerzas. Aún así, su legado es decisivo. Fue el precursor directo de Wagner, especialmente en lo que respecta al uso dramático del leitmotiv tímbrico, la integración entre música y escena y la creación de atmósferas psicológicas a través de la orquesta. Y una vez esbozada la biografía del compositor, vamos a por el contexto histórico de esta ópera alemana, del cazador furtivo. Y es que para entenderla es fundamental situarse en la Europa posterior al Congreso de Viena de 1815, cuando tras las guerras napoleónicas se reconfiguraron las fronteras del continente. El mundo alemán, dividido en numerosos principados y reinos, experimentaba una fuerte corriente de renovación identitaria y cultural. No existía aún un Estado alemán unificado, pero sí un creciente sentimiento de pertenencia compartida, especialmente la lengua, las tradiciones y el folclore. Intelectuales como los hermanos Grimm, contemporáneos de Weber, recopilaban cuentos y leyendas populares, la misma matriz cultural de la que surgiría la historia del cazador furtivo.
La fascinación por lo sobrenatural, lo oculto, la naturaleza misteriosa y los

paisajes sombríos definía el espíritu romántico de la época. En música, el mundo operístico alemán estaba aún dominado por influencias italianas, el bel canto, estructuras rígidas de arias, recitativos, virtuosismo ornamental, en fin, Weber y algunos compositores afines aspiraban a crear un teatro musical nacional con raíces en las canciones populares, el idioma alemán y una estética más dramática que ornamental. Y El cazador furtivo fue la ópera que cristalizó ese anhelo. Un drama con campesinos, bosques, supersticiones y una clara dimensión moral. A esto se suma el contexto político. En los estados alemanes regía una atmósfera de conservadurismo, censura y vigilancia policial, pero también de efervescencia intelectual. El romanticismo funcionó como un refugio simbólico y emocional, un retorno a la naturaleza y a la espiritualidad en tiempos de tensiones sociales y desconfianza política. Cuando Weber estrena El cazador furtivo en Berlín, el público reconoce inmediatamente algo propio, algo que habla de su comunidad y su imaginario colectivo. Por eso la ópera no solo fue un éxito musical, sino un suceso cultural que contribuyó activamente a la consolidación de la identidad alemana en pleno periodo de transformación histórica. En cuanto a las características generales de la ópera, cuatro son los protagonistas: Max, tenor lírico spinto, con un amplio registro y gran fuerza emocional; Agatha, soprano lírica, muy mozartiana, pero con intensidad romántica; Ángel, soprano ligera, con muchas agilidades, carácter risueño, es el contrapunto luminoso de Agatha; y Caspar, bajo barítono dramático, con un timbre oscuro, gran potencia y una figura perturbadora. En cuanto a la dramaturgia, hay que decir que El cazador furtivo está basada en la leyenda del cazador del tiro certero, podríamos traducir en español. ¿Y qué es esta leyenda? Pues es una antigua leyenda popular alemana, documentada desde al menos el siglo XVII, que cuenta la historia de un cazador que, desesperado por recuperar su puntería o demostrar su valía, hace un pacto con fuerzas malignas para obtener balas mágicas. Esas balas tienen la propiedad de acertar siempre en el blanco, salvo una, la última, que no obedece al tirador, sino al diablo. La leyenda incluye varios elementos característicos del folclore centroeuropeo. Un joven cazador o guardabosques, a veces torpe, pero generalmente simplemente desafortunado, que se siente incapaz de cumplir una prueba o asegurar su futuro profesional o matrimonial. Las balas libres o balas del diablo. Hay un personaje oscuro llamado Caspar que ofrece fabricar balas con poderes sobrenaturales. La tradición dice que se deben fundir a medianoche en un cruce de caminos o en un bosque encantado, acompañado de conjuros, huesos, plomo robado de iglesias o cementerios, etcétera, etcétera. El origen remoto de este pacto demoníaco conecta con antiguas supersticiones de cazadores y mineros alemanes, la idea de que el diablo concede poder temporal a cambio del alma. En muchas versiones, el protagonista no conoce la letra pequeña. La última bala pertenece al demonio y golpeará donde éste lo desee. El desenlace moral es que la bala maldita a veces mata a alguien inocente. Otras veces, como en la ópera, se vuelve contra el instigador del pacto. ¿Dónde está la moraleja? Pues que el cazador, arrepentido, recibe perdón o castigo. Depende de la versión del cuento. Bueno, pues este cuento se transmitía oralmente en regiones de Bohemia, Silesia, Baviera y Sajonia. Y la versión que inspiró a Weber procede del volumen de Johann August Appel de 1810,
de una colección de relatos fantásticos muy conocida en la época. Pues, si les parece, vamos a la estructura de la ópera. No tiene cuadros oficialmente designados dentro de cada acto, pero sí hay escenas autónomas, pero no catalogadas como cuadros. Está estructurada en tres actos y vamos, si les parece ya, con el argumento y los números musicales principales. Acto primero. Estamos en un pueblo de Bohemia. Max, joven cazador, está enamorado de Ágata y aspira a ganar el concurso de tiro para convertirse en guardabosques y así casarse con ella. Pero ha perdido su puntería y es presa de la angustia. Caspar, un cazador oscuro y aliado del diablo Samiel, le sugiere recurrir a las balas mágicas que nunca fallan. Escuchamos el coro inicial de cazadores, seguida de el aria de Max, donde explica su conflicto interno y las dificultades con su puntería. El aria de Max lo escucharemos a cargo de Jonas Kaufmann.

Y a continuación escuchamos el dúo entre Max y Caspar, donde Caspar manipula a este para convencerle de la necesidad que tiene de esas balas mágicas y de hacer un pacto con el diablo. Se nota la tensión creciente.

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y nos adentramos en el acto segundo. Ágata está preocupada por los presagios. Espera noticias de Max. Su prima, Ángel, intenta animarla con humor. Mientras tanto, Max, desesperado, sigue a Caspar a la siniestra garganta del lobo para fundir las balas mágicas bajo la influencia demoníaca. Escuchamos de este segundo acto el aria de Ágata, llena de espiritualidad y puro lirismo. Canta Evita Gruberova.

Vinna!

Y escuchamos a continuación el aria de su prima Angen, con un contraste cómico y muy vital. Intenta animar a su prima. Lo oímos en la voz de Lucia Angen.

Y ahora a continuación escuchamos un fragmento de la escena de La garganta del lobo, con una innovación absoluta. Aquí Weber anticipa el Wagner más oscuro. Usa cromatismos, efectos tímbricos y ritmos obsesivos. Aquí Kaspar invoca a Samiel, que es Satán, a través de un ritual para poder fabricar las balas mágicas. Pues nos adentramos en la cueva del lobo.

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2: Y comienza el acto tercero. Agatha se prepara para la ceremonia del día siguiente. Max, con sus balas mágicas, participa en el concurso ante el príncipe Otokar. La última bala, controlada por Samuel, no por Max, mata al malvado Kaspar, hiriendo levemente a Agatha. El príncipe Otokar, tras conocer la verdad, perdona a Max por ese asesinato, ya que no ha sido obra de él, sino de Samuel, de Satán, y ordena un año de prueba espiritual antes de permitir su matrimonio con Agatha. Vamos a escuchar el aria inicial de este tercer acto, el aria de Agatha, con Gundula Janowicz, la Orquesta de la Ópera de Berlín, dirigida por Ferdinand Leitner.

deliciosa esta cavatina interpretada por Gundula Janowicz. Maravillosa música esta de Weber. Creo que se habrán ido dando cuenta a lo largo del programa de hoy. Y ahora viene el final, el concurso de tiro con el desenlace, el triunfo moral del amor y la redención. Escuchamos un fragmento de esta escena final.

Pues hasta aquí ha llegado nuestro programa de hoy sobre esta ópera maravillosa y una música realmente bien escrita, muy identificada con el romanticismo alemán. Espero que lo hayan disfrutado. Les espero la próxima semana, si ustedes quieren. Ya saben que yo sí quiero. Y cuidado con las balas, que a veces las carga el diablo. Ahora, amigas y amigos. No.

Egunon, amigos, martes 4 de agosto. Ay, vaya, agosto más aburrido. Estamos quitando las hojas del calendario a ver cuánto queda para Aste Nagusia, porque estoy viendo yo que este agosto está muy aburrido. Aunque el otro día en la playa de Ereaga había allí anclados tres enormes cruceros. Tres, una barbaridad, se veían desde la playa, ¿no? Y estaba Mingo en la playa de Ereaga.

0: invito. Te invito a que participes en nuestro WhatsApp 688-887788, porque, bueno, nuestra primera reportaje del día, crónica del día, va a versar sobre eso. Auge y caída del topless en la playa, y una compañera nuestra, Lina Campo, que luego va a estar con nosotros y que ha estado estos días por las playas haciendo entrevistas para hablar del fenómeno de la desaparición del topless. Porque, digamos, las de la vieja escuela, las veteranas, somos las únicas que hacemos topless, y las nuevas generaciones pues no quieren ya hacer topless. Y muchas veces las mayores queremos explicar a las jóvenes por qué empezó a hacer topless en nuestras playas, porque era una reivindicación feminista frente a la opresión del franquismo sobre la mujer. Era la única manera que se tenía en aquella época de rebelarse, ¿no? O contra el franquismo y contra la represión de la mujer. Me acuerdo a Cristina Almeida cuando contó aquel famoso episodio de que se tenía que comprar una lavadora a plazos y no la dejaron porque tenía que llevar la firma del marido para poder firmar las letras de pagar la lavadora a plazos, y esas cosas que ocurrían en el franquismo. La mujer no podía tener una cuenta corriente a su nombre, tenía que estar el marido metido en la cuenta corriente. Esas cosas Cristina Almeida las contaba muy bien, la verdad, tenía mucha gracia para contarlo. A ver, lo contaba con gracia, pero dentro de lo que ella decía, el drama, ¿no? Pues para una de las formas que se inventaron, empezaron a llegar las francesas a nuestras playas. Me acuerdo en la playa de Laredo, que era una playa, pues, a finales de los años 70, principios de los 80, la playa de Laredo, La Salvé, pues siempre ha sido una playa, digamos, bastante, diría yo, que no muy dada al despelote, ¿no? Bastante conservadora, una playa muy conservadora. Bueno, pues llegaron las francesas a finales de los 70, y las nacionales que estábamos por allí las veíamos. Bueno, yo era muy pequeña, y entonces las nacionales empezamos a hacer topless en la playa de Laredo, en las dunas, como algo escondido, como algo un poco oculto, ¿no? Y luego ya salimos de las dunas, las francesas entonces decidieron irse al Mediterráneo porque el clima de aquí no gustaba a los franceses, y les vendieron los apartamentos. Todos los franceses, me acuerdo, vendieron sus apartamentos de Laredo a los de Bilbao. Los compramos principalmente bilbaínos y madrileños a los franceses, porque antes Laredo era un lugar de veraneo muchísimo francés. Bueno, pues las francesas, claro, lo hacían en su país, venían aquí, y tanto en las playas de Cantabria como en las playas vascas, pues hacían topless. Y claro, aquí, pues recién muerto Franco, veías eso. Y también empezó el cine de destape y todo eso. Claro, se había muerto Franco, y una parte de la transición era eso, era la reivindicación del topless. Bueno, se está perdiendo, después de escuchar a Edorta Román, previsión meteorológica, vamos a hablar de todo ello. Te invito a que participes en el WhatsApp con el tema del topless. ¿Haces topless? ¿No lo haces? ¿Les cuentas a las nuevas generaciones de tu familia o amigas qué supuso esa costumbre? 688-887788. Y lo prometido es deuda. Son ya las 10 y 13 minutos. Lo prometido es deuda. Vamos con Edorta Román y luego comenzamos con el topless.
1: Pues una jornada más. Seguimos con tiempo estable. Tendremos máximas hoy en torno a los 25 grados, por ejemplo, en Bilbao. Un poquito por encima de 25 grados en el interior. Y alrededor de 22-24 grados en la costa. Grandes claros durante la mañana. A partir de las 6 y de la tarde empieza a entrar con más intensidad el viento del norte, y con ese viento del norte se acumularán más nubes, más intervalos de nubes en la zona costera. Miércoles y jueves van a ser dos días en los cuales el viento del norte-noroeste va a adquirir protagonismo, va a subir en intensidad y va a provocar que tengamos cielos más cubiertos, ambiente más gris la tarde del miércoles y la mayor parte del jueves. Además, se pueden producir algunas lluvias débiles, algo de 6 mili, durante las jornadas de la tarde del miércoles y el jueves. Aunque en la parte final de la semana esperamos que de nuevo vuelva el ambiente más estable.

0: Bueno, pues no nos vamos a olvidar la toalla, sí nos vamos a olvidar del top del bikini, de la parte de arriba del bikini. Nos vamos a olvidar de eso, vamos a ponernos en modo topless. Y Elena Campo, que ha estado recorriendo playas y recabando opiniones, no ha sacado fotografías, porque parece ser que parte de la culpa de que las nuevas generaciones no hagan tobles, aparte del desconocimiento de por qué surgió el tobles, es por el miedo a las nuevas tecnologías, las redes sociales, fotografías que tomadas sin permiso que puedan verse en internet. No sé si la cosa va por ahí. Elena Campo, egunón.
1: Egunón, Mai, ¿qué tal?
0: Bueno, cuando vas a la playa, ¿tú te olvidas de la toalla o te olvidas de la parte de arriba del bikini o no te olvidas de nada?
1: Pues yo soy previsora y no me olvido de nada, porque es verdad que tengo que reconocer que nunca he hecho topless. Por un tema, en mi caso, más de comodidad, de que no me gusta la sensación de ir caminando y que se te vaya meneando el pecho porque me siento incómoda. ¿Mm? No por lo que dirán o lo que pensará la gente, sino por un tema mío de sentirme sostenida.
0: Ya, sujeta, vamos.
1: Sujeta. Sí.
0: Quieres tener sujetito todo.
1: Sí, eso
0: ya,
1: es.
0: Fíjate, bueno, pues vamos a imaginarnos que estás en una playa y que ese día no tienes necesidad de sujeciones y sales a la playa y tomas el sol en tobles. Claro, a ver, luego se puede hacer tobles tumbada, tomando el sol, que parece que no se nota o se nota menos, y otra cosa ya es darte el paseo por la orilla o ir al agua, que digamos que se nota más. Pero bueno, ¿tú tienes la sensación de que si te pones en tobles puede que haya algún cerdo por ahí que te saque una foto y luego la suba, por ejemplo, a Instagram?
1: Sí, hoy en día nos sentimos muchísimo más expuestos porque al final todo el mundo tiene un móvil y ahora con los dispositivos que están sacando, de las gafas que graban, de dispositivos pequeños que tú no ves, creo que es más difícil también defenderse de esas cosas, ¿no? Y de ser consciente de que estás siendo grabada. Y me da miedo, yo creo que a muchas nos da miedo que pueda pasar esto, ¿no?
0: Bueno, esas las famosas gafas de Meta, que dicen que son unas gafas de sol, ¿no? Que no se nota que llevan una cámara arriba ni nada.
1: No, es muy pequeñita y parece un elemento más de la gafa. Es muy difícil de distinguir si no estás mirando a alguien de cerca, ¿no? Que en estos casos suele ser una persona que está un poco lejos y que tú no puedes asociar a que te está grabando. Entonces es muy difícil darse cuenta.
0: Y cuando vas a una playa, ¿tú crees, por qué crees tú que, bueno, tú eres joven, eres de las nuevas generaciones, más o menos estos días preparando el reportaje hemos hablado de este tema, y tú sabías la vertiente reivindicativa del topless, ¿la conocías tú eso?
1: Pues he sido más consciente ahora, fíjate, hablando con la gente, con las mujeres de otras generaciones, de diferentes generaciones, porque para mí sí que era más una decisión personal, pero ahora he entendido que en el debate se atraviesan muchos ángulos, ¿no? Por un lado está el tema reivindicativo, ¿no? De que tenemos derecho a nuestro cuerpo, a sentirnos libres, a decidir qué mostrar o qué no. Y por otra parte está también ese debate que está muy presente en otros campos también, como puede ser las redes sociales, que sabes que prohíbe enseñar los pezones femeninos, por ejemplo.
0: Sí, sí, te censuran, claro. Claro, lo que yo no entiendo es por qué va un tío con las gafas de Meta, digo, si hay, a sacar gente, mujeres en tobles, pero claro, luego no las puedes publicar en redes sociales porque te las van a censurar. O sea, es que eso que es para regodeo individual propio, o sea, un cerdo.
1: Hay una parte que es regodeo propio y hay otra parte que son las páginas ilegales, ¿no? Lo que viene siendo la pornografía también, que eso no está tan regulado y tan perseguido en muchas ocasiones.
0: Bueno, pues habéis escrito ya algunos oyentes. Quería compartir una amiga que es Mari Carmen desde Bilbao. Quería compartir mi experiencia sobre el topless femenino. Me gusta practicarlo siempre que puedo y este año me ha sorprendido ver las pocas mujeres que lo hacen. He estado de vacaciones en Mallorca y en Benidorm y me he sentido incómoda al estar en topless porque me he sentido observada incluso por otras mujeres, sobre todo extranjeras, con lo que me ha cortado la libertad de otros años. Es una pena, pero lo que he vivido este año y he notado cómo las chicas de hoy en día no lo practican y las que lo hacemos somos las menos. Gracias por hablar del tema. No, la verdad, yo también he notado esa sensación. Yo también he estado en Benidorm, que era la playa, o sea, las playas donde no veías tú la parte de arriba del bikini, o sea, directamente, como aquí en Sopela. La playa de Ereaga continúa siendo el puntal del topless, porque estuve el domingo, ya lo repito, en Ereaga. Y la verdad, en Tobles se hace en todos los lados. O sea, en Ereaga, sí, gracias a Dios quedamos allí, pero todos mujeres mayores. Ya somos las de la vieja escuela, como digo yo. De todas formas, vamos a conocer que has estado tú sondeando por la playa, ¿vale, Elena?
1: Eso, he estado precisamente en la playa de Ereaga, que dicen que es la reina del Tobles aquí en Bilbao, y esto es lo que me han dicho.
0: Vamos a escucharlo.
1: ¿Ha disminuido la práctica del topless en las playas de Bilbao? Nos hemos puesto bien de crema y nos hemos acercado hasta la playa de Ereaga, la que los bilbaínos consideran la playa en la que más se ve esta práctica. Allí nos hemos encontrado con Félix Rodríguez de la Fuente.
2: Buenos días, amigos oyentes. Nos encontramos hoy en la playa de Ereaga, la playa potente en cuanto a la fauna ibérica. Tenemos a los pájaros abordando por las glugues y el risco de las costas, y sin los peces libres como el viento.
1: Una vez en situación, a pie de playa, nos hemos parado a preguntar qué opina la gente. ¿Ha disminuido la práctica del topless? ¿Qué os parece el topless a vosotros? ¿Lo habéis visto mucho este año en las playas de Bilbao?
3: Bueno, como todos los años, esta sí. Si vas a Sopelana o Gorliz, menos.
4: Sí que es cierto que aquí hay, sobre todo en esta playa, hay mucha más gente de todas las edades que hace topless. Si vas a otros sitios, se nota menos. El topless es llamativo para la gente que no lo ha visto nunca los 5 primeros minutos. Al minuto 6 yo creo que ya te integras y ya no te llama la atención. Y si vienes una semana, vamos, te parece lo más normal del mundo.
3: Yo lo que noto diferencia es que las playas de aquí de Euskadi es como que estamos... Yo no me siento observada tampoco por los hombres. Yo, por ejemplo, estoy en Alicante y estás andando o vas un poco a la orilla porque, claro, para bañarme me quito el sostén, ¿no? Vamos. Y es como que te miran, como a veces dices, qué babosos, ¿no?
1: Sí.
3: Y yo no lo noto aquí. Por ejemplo, vas a Cantabria y tampoco se ponen en tobles casi. Nosotros vamos mucho a Somo, a Laredo y tal. Y es que ves muy, muy, muy pocas mujeres en tobles. Muy pocas.
5: Y pues que pienso que es sano. Esto es piel. No. Que tomamos el sol en la piel y esto es piel. No, ha pasado un poco de moda, porque al principio fue el boom. Sí, cuando se pudo, todas. No había edades. Antes era más transgresión. Ahí va, no me dejaban, no me dejan, venga. Ahora ya.
2: Eso es natural. Eso es una cosa que viene bien para el, o sea, para lo que es los órganos del cuerpo, que le dé el aire. Aquí normal, aquí sí. Aquí yo creo que el País Vasco en todas las playas.
1: Sí.
2: Sí. Más me incomoda lo que es el desnudo integral. Eso sí me incomoda.
6: A mí me parece bien. En la playa como... Sí, me parece bien. Eso
7: a mí
6: es.
7: En la playa no me incomoda que la gente haga topes, igual que los hombres van sin camiseta. Pues me parece bien, cada uno que haga lo que quiera.
1: Junto a los que nos han dicho que es de lo más común ver a mujeres en topless en las playas de Euskadi, también nos hemos encontrado con testimonios de personas que nos han dicho que este año no eran tan numerosas como otros.
8: No, he encontrado que no hay tantas mujeres como otros años, ¿eh? Al principio, cuando era la moda del topless y tal, había más, pero ahora no veo, sí veo alguna, pero no muchas. No, a mí no me incomoda, porque tampoco, antes también había más nudistas, algún nudista de vez en cuando, y ahora no se ve, ¿eh? Tampoco me incomodaba, oye.
9: Estábamos comentando que la primera vez que yo vine a España fue en 1984, y no vine a esta playa, estuve en Palma de Mallorca, por ejemplo, y todas las chicas, desde recién nacidas hasta señoras muy mayores, todas en toples. Y ahora no he visto ninguna. O sea, sí ha disminuido.
1: Sí.
9: Y me extraña porque se supone que la sociedad es más libre ahora, ¿no?
10: Es una cosa que no vemos normalmente en las playas de México. En Europa sí que es más común y ahora no lo hemos visto.
11: Pues hombre, aquí en esta playa hay pocas mujeres haciendo toples. Y yo creo que, bueno, supongo que la gente... Pues, no sé si busca como algún sitio específico para hacer topless, para no sentirse muy observadas, pero bueno, aquí hay pocas mujeres haciendo topless, la verdad.
12: El problema es a lo mejor que no te sientas en libertad como para poder hacer lo que quieras por el qué dirán o cómo mirarán o qué te pueden decir. Pero a mí me parece fenomenal que la gente haga lo que quiera.
1: ¿Cuántas de las mujeres que nos han contestado hacen topless?
3: Sí, desde siempre. Bueno, desde siempre no, desde que se permitió. Aquí, desde luego, estamos por ahí fuera, en España, están a años luz, porque no se hace tanto como aquí. Aquí es, yo creo que es uno de los sitios donde más doble se hace, sobre todo en esta playa, ¿eh?
13: Sí. Yo ahora tengo 82 años.
1: ¿Y cuándo empezaste?
13: Yo siempre que venía a la playa me quitaba la parte de arriba y me tumbaba. Mi amiga se bañaba en nada, yo sí me ponía la parte de abajo y me bañaba. Yo siempre me ha gustado, me ha parecido que es una cosa maravillosa el estar sin ropa. Yo considero que tiene que ser una gozada meterte en el agua con esa sensación de libertad.
3: Yo te podría decir que antes yo empecé con 14, 15 años, un poco a escondidas porque no se podía, te ibas a la salvaje y demás. Y si salías fuera, eran las extranjeras las que veías en Totles. A una nacional la habían en Totles, hablo de cuando tenía 18, 19 años, ¿eh? Te miraban un poquito rarito. Entonces costó romper aquello, ¿eh?
11: Alguna, pero sí que es verdad que pocas. Sobre todo en playas nudistas y en algunas playas que tengan así como barros que la gente se los echa y tal. Pero no, muy poco, la verdad.
1: Aunque nos hemos encontrado muchas mujeres que sí que lo practican, otras nos han dicho que no.
6: Yo nunca he hecho topless. ¿Tú?
7: Yo tampoco. La verdad que topless no he hecho, pues no hay ningún motivo en particular. Lo que pasa es que yo, pues me gusta llevar el bikini y me siento más cómoda así.
8: No, yo no. No, pero no porque sea pudorosa ni nada. Es que me encuentro incómoda.
9: ¿Topless? No, jamás. No. En la azotea de mi casa. Ah. Pues porque tenemos otra cultura, ¿no?
14: Yo no lo haría. Yo viví 15 años en Cancún. Nunca anduve topless, a pesar de que yo había gente al lado de mí que andaba topless y yo estaba joven. Y como te dice mi hermana, pues es por cultura.
1: ¿Por qué no hacen topless o qué motivos les pueden llegar a incomodar?
3: Lo que sí que no hago es pasear por la orilla porque, pues, no porque lo que diga la gente ni nada, ¿no? Sino porque yo no me siento bien meneando el pecho.
1: Por comodidad,
3: efectivamente.
4: Y sobre el tema que has hablado de las fotos, pues eso está ahí. Eso sabes que te pueden sacar y tal, pero bueno, no es topless, ya es en cualquier situación. O sea, estamos expuestos desde que todo el mundo tiene móvil, pues estás expuesto a cualquier cosa. Y puedes aparecer en alguna página que no quieres.
3: Nosotros es que además nos gusta también las playas nudistas, ¿eh? Lo que pasa que lo que te dice ahora con eso de que te graban y todo eso, pues bueno, tienes un poquito más de precaución, vamos, pero bueno. Con esa, a ver, en este mundo estamos guapos, feos, altos, gordos, delgados, entonces tienes que aceptarte como eres. A mí es que lo que piense ese señor o aquel otro, para, o sea, no puedes vivir con eso. Lo malo es eso, cuando ya están en tu intimidad, ¿no? Están con esas fotografías, esas grabaciones, están manipulándolas y haciendo otras cosas que no deberían de hacer, ¿no?
4: Esto que has comentado de no tener un pecho normativo tal y cual, igual te preocupa con 25 años, pero con 55 yo creo que te preocupa, si es que te preocupa, bastante menos. Y con 70 ya deja totalmente de preocupar.
3: Es una pena es que no tengamos la libertad cada uno de elegir lo que queramos hacer con recibiendo el respeto que merecemos cada ser.
13: Estaba, pero ya luego vi que pues las cosas un poco se estaban cayendo y entonces ahora pues me pongo la parte de arriba, pero siempre bikini. Para la edad que tengo, siempre bikini. Considero que ya por estética. Es más, te voy a decir una cosa para Radio Popular. Soy partidaria de cada cual haga lo que le dé la real gana, siempre y cuando no moleste a los demás y no atente la libertad de los demás.
3: Yo no había pensado en el miedo a que me grabarían, porque al final es pecho. Tú ves a una madre que saca el pecho para dar a un bebé. Esto es piel, esto es un cuerpo y quiere tomar el sol.
11: Yo creo que cuando era más joven me daba más vergüenza, ahora ya me daría un poco igual. Es verdad que en playas más concurridas, pues eso, te puedes sentir como más observada, pero bueno, también tienes que ignorar esas miradas, porque si no, entonces no harías nada, entiendo. Tendríamos que hacer más topless todas.
12: Tendríamos que dejar a la gente en libertad y yo creo que los hombres deberíamos, bueno, revisar un poquito nuestros límites, qué vemos y cómo vemos, ¿no? Y dejar a la gente tranquila.
1: Libertad y respeto. Para que hagan topless o no, todas las mujeres vizcaínas se sientan respetadas este verano en nuestras playas.
0: Bueno, Elena, pues hemos recibido muchos WhatsApps. Aquí está la polémica. Eusebio nos dice, en Baquio y Tobles, gracias a Dios, que queda en Baquio, Tobles. Por cierto, recuerdo una anécdota, mis padres era el año 89, 90, no me acuerdo qué año sería, por ahí sería. Estaban en Ibiza, se fueron a Ibiza de 15 días de vacaciones y llama a mi madre y me dice, Mai, ya sabes que en Ibiza está prohibido no hacer tobles.
1: No hacer toples.
0: O sea, no veías a nadie. En Ibiza, te hablo de los últimos años 80 y primeros de los 90, era esa época. O sea, en Ibiza nadie llevaba la parte de arriba del bikini. 100% toples. Dice, está prohibido no hacer toples. Ibiza, claro, Ibiza eran los años de la liberación fuerte y tal. Porque hay que recordar que el delito de escándalo público acabó en 1988, aunque ya años antes ya se hacía tobles, o sea, fue una cosa que las mujeres empezamos a hacer con valentía y las autoridades miraron para otro lado, aunque en realidad todavía seguía vigente hasta el 88 el delito de escándalo público. También nos decís, Segunón, Ereaga, playa de Bilbao, ¿de dónde ha venido esta chica? Bueno, esta chica se refiere, a ver, vamos a explicarlo. Ereaga es la playa que recoge, que está más cerca de Bilbao, dentro de ser una playa grande, y es la playa que tienes acceso más fácil a 20 minutos de metro, y es la playa, digamos, que recoge la mayor parte de viajeros que proceden de Bilbao. O sea, quiero decir que es la playa más invadida por los bilbaínos. Es como la playa de Gijón, la playa de San Lorenzo de Gijón, ¿sabes cómo se le llama?
1: La playa de
0: León.
1: De León, ah, de León.
0: Se le llama la playa de León porque todos los de León, cuando quieren ir a la playa, incluso a pasar un día, o sea, los domingueros,
1: sí,
0: cogen desde León la autopista, que por cierto es muy cara, y cogen desde León y se van a la playa a Gijón. O sea, a Gijón le llaman la playa de León. Por eso digo, a ver, se ha querido decir Ereaga, playa de Bilbao, ya sabemos que está en Getxo.
1: ¿Cómo se llamaba el oyente?
0: Espérate. Ah, pues no lo sé. No aparece. Bueno, pues
1: le pido disculpas. Le pido disculpas.
0: De parte de Elena. Y Caixo, yo he hecho tobles, otra oyente, y antes se escondían algunos hombres con catalejos a fisgonear. Claro, igual en las dunas tal. Yo también reivindico esa libertad. Muy bien, pues esa libertad. Ahí la tenemos. Y
1: yo creo que la opinión popular es de aceptación y de verlo como algo natural y que nadie se siente incómodo por ello. Y creo que al final es eso, que hay más autocensura, ¿no?, que la propia censura social que se pudiera dar.
0: Sí, pero el problema es que las de la vieja escuela, las veteranas, las que hacemos tobles, las que iniciamos el tema, nos da un poco de pena que vosotras, las generaciones jóvenes, no sepáis por qué se hace tobles. O sea, digamos, el sentido ideológico reivindicativo, lo que supuso el tobles aquí cuando se murió Franco durante la transición. Ese tema reivindicativo, ese tema de libertad de la mujer, no lo comprendéis porque vosotras no vivisteis la represión franquista. Y nos da un poco de pena que no hagáis tobles porque no queréis seguir la estela reivindicativa de las veteranas. Claro, son otras épocas, son otras cosas, y es eso lo que yo también quería incidir en este espacio, pues que se recuerde por qué se empezó a hacer tobles y lo que hay detrás. Así que
1: yo valoro mucho que así sea, y sobre todo me gustaría que se dejara de sexualizar el cuerpo de las mujeres, ¿no? Que al final se viera como lo que es un cuerpo, con la libertad de descansar, de tomar el sol y de disfrutar de las playas.
0: Bueno, pues Elena Campo, no te he convencido para que hagas tobles. Es más, yo como madre estoy intentando convencer a mi hija que haga tobles y no lo consigo. O sea, tú sabes lo que tú es normal que una madre le diga a su hija, por favor, haz tobles, quítate la parte de arriba del bikini. O sea, es como el mundo al revés, que antes tienes la idea de que tu madre te dice tápate y yo le digo a mi hija que se quite el toble, se quite la parte de arriba del bikini, y no quiere ni muerta, vamos, que jamás. ¡Oh! ¿Por qué dices yo? Enseñar tal. Pues una pena. Si he logrado convencer a alguna joven para que consiga las costumbres de las veteranas, pues me doy por satisfecha, y de todas formas gracias por la colaboración de todos nuestros oyentes y por tu colaboración, Elena Campo, que has logrado coger a gente ahí en la playa y que se han soltado y han contado su opinión.
1: Han sido muy simpáticos y desde aquí les mando un gracias enorme.
0: Elena, es que ricasco. Agur.
1: Agur.

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0: Oye, qué bien suena esto, ¿eh? Qué bien suena esto. Pablo Navarro and the Brass Band con su espectáculo Feel the Difference. Estamos escuchando ahora con su versión del rock and roll clásico. El violinista Pablo Navarro, que va a estar acompañado por su brass band al completo. Fíjate qué banda lleva, ¿eh? Una big band de estas que se llaman guitarra, bajo, teclados, batería, trompeta, saxo, trombón. Tiene versiones de grandes éxitos y da un gran concierto dinámico. ¿Y por qué te digo esto? Porque puedes ver a esta big band, a esta banda, en el la música del Auditorio de Pozalagua en Carranza. Es la nueva edición del Festival de la Cueva de Pozalagua. Este Festival Pozalagua, que va a tener lugar estos días 7 y 8 de agosto, que si no veo mal es el viernes y el sábado. Y vamos a hablar de este Festival Pozalagua maravilloso en Carranza, este maravilloso entorno de las cuevas. Vamos a hablar de este concierto y del Festival de Pozalagua con Leire Barreras, que es técnico de turismo. Leire, egunón.
1: Egunón, muy buenas.
0: Oye, vaya banda, ¿eh? Va a estar
1: pues sí.
0: Jolín, vaya pasada.
1: Porque, sí, la verdad que sí.
0: El Festival Pozalagua se hace, ¿cómo se hace? ¿Dentro de la cueva, fuera, en un auditorio fuera? ¿Cómo hacéis?
1: No, se hace fuera, en el exterior. Sin hacer mucho spoiler de la visita guiada de la cueva de Pozalagua, pero bueno, trabajaba una cantera. ¿Sí? La cantera es quien descubre la cueva, y en el hueco que deja la cantera, pues se descubre a finales de los 80 que hay una acústica impresionante. Y entonces se decide acondicionarlo con el paso del tiempo, aunque lo que es el festival comienza en el año 91, pero es verdad que con el paso del tiempo se acondiciona y se crea esas gradas y, bueno, pues ese escenario para poder hacer ese festival pues un poquito mejor, como se merece el entorno en el que se hace. ¿Sí? Así que se fuera, en la calle.
0: Bueno, pero que este festival tiene muchísimo éxito porque es este viernes y sábado, pero que sí, la actuación del sábado del tributo a Sabina, 500 noches Sabina en las venas, que es el tributo oficial más reconocido incluso por el propio cantautor, tributo oficial de Joaquín, sí, Sabina, eso lo tenéis ya todo vendido. ¿Lo del sábado?
1: Todo vendido. La verdad es que ha sido una pasada. Tengo que decir que la gente ya en enero empieza a preguntar cuándo puede hacer las reservas para el Festival de Pozalagua. Y cuando les dices que todavía no sabes ni quién va a actuar, te dicen, da igual. Yo lo que quiero es ir al festival porque el entorno es maravilloso y aunque la música pues también es algo muy importante, por supuesto, pero bueno, la gente viene, yo creo que un poco por ambas cosas, ¿no? Tanto los artistas como el entorno. Y en este caso Sabina, pues ya sabemos lo que es Sabina y lógicamente ha colgado el cartel de completo, aunque no sea él y sea su tributo, pero pues gusta mucho, ¿no? Así que sí, está a tope.
0: ¿Y cuántas ediciones hay ya de Festival Pozalagua?
1: Pues mira, desde el año 91 fue cuando se comenzó, se hizo el primer festival en el año 91. Y bueno, cuando aquello no estaba acondicionado el espacio, simplemente era el hueco en bruto, digamos, que había dejado la cantera. Pero sí, ya llevamos años. Es cierto que no siempre son actuaciones musicales, porque realmente es un festival cultural, ¿no? Y no todos los años ha habido actuaciones musicales, o no todas han sido musicales, radio, teatro, etcétera, etcétera, pero en general la mayor parte de las actuaciones que se hacen son de música, sí.
0: Mm-hmm. Bueno, y además no solamente las cuevas de Pozalagua existen con su festival, sino que están abiertas durante todo el año. ¿Qué hay que hacer para conocer, sí, las cuevas de Pozalagua?
1: Bueno, pues tan sencillo. Nosotros recomendamos que la gente coja las entradas por internet, en la página web de Pozalagua. Es un sistema muy sencillo, pero así se garantiza la hora a la que quieren ver la cueva, porque al final, para llevar un turismo sostenible, un turismo equilibrado con la cueva, pues tenemos un aforo limitado, ¿no? Y a veces, dependiendo del día o de las épocas, como puede ser Semana Santa o un puente y demás, pues siempre tienes más público y, por lo tanto, pues lo mejor es que hagan, entren en la página web de la Cueva de Pozalagua y allí clican el día que quieren y a la hora a la que quieren, y así se garantizan que pueden entrar en el horario que ellos tienen planificado para que luego pues puedan continuar el resto del día pues haciendo otras visitas o visitando otras cosas del valle o de los alrededores. La visita dura una hora más o menos Y lo que sí que siempre recomendamos es que vengan con chaqueta, jersey, sobre todo ahora en verano y con estas olas de calor que se nos olvida en casa, porque dentro hay 13 grados y 100% de humedad. Y como están casi una horita dentro, pues se nota, la verdad, se nota.
0: ¿Las visitas son siempre con un guía?
1: Sí, siempre son guiadas. Siempre son guiadas, entre otras cosas, bueno, un poco para explicar a la gente, porque nosotros tenemos una formación muy especial que muy pocas cuevas en el mundo tienen, que es la excéntrica, que se llama excéntrica. Y bueno, mucho del público que viene ha visitado otras cuevas, pero esas cuevas no tienen las excéntricas. Y entonces, pues les explicamos cómo crecen esas excéntricas, que crecen desafiando a la ley de la gravedad. Es un fenómeno un poco excepcional de la naturaleza y, lógicamente, la guía es fundamental, hace un papel importantísimo en la visita para que la gente entienda lo que está viendo, ¿no? Y luego también para proteger un poco la cueva, que la gente pues no toque, no haga cosas que no tiene que hacer, que por desgracia a veces pues ya sabemos que pasan esas cosas.
0: Bueno, sí, que además todos los geólogos consideran a Pozalagua la primera a nivel mundial en cuanto a la cantidad de estas excéntricas, que son las estalactitas que crecen como Dios les dio a entender, o sea, que van a su bola y hacen unos dibujos, unos arabescos. Claro, y esto igual nos pasa como el Teide, que está prohibido coger piedritas del Teide, de ahí del volcán, y igual alguno quiere echar la mano allí de coger un recuerdo. Pues, eso está claro.
1: ¿Sabes lo que pasa? Es una tentación tocarlas, ¿eh? O sea, todas, las excéntricas, las estalagmitas, las estalactitas, porque las ves tan brillantes y las ves tan bonitas que yo reconozco, que siempre lo digo, que para mí también es una tentación tocarlas. Pero el problema es que ese brillo que tiene es el agua ese lleva mineral, y entonces al tocar lo que haces es parar su crecimiento o impedirlo definitivamente. Y claro, crecen de media, según los expertos, 1 centímetro cada 100 años. Entonces parece una tontería al tocarlas, pero realmente el daño que se hace pues es muy importante a las formaciones. Al final estás retrasando ese crecimiento pues muchísimo tiempo, claro, porque le estás quitando ese mineral que lo que hace es que la formación vaya creciendo cada vez más. Así que es muy importante no tocarlas.
0: Bueno, pero estamos a escasas, ya diría casi horas, para el día 7, el viernes, que es cuando actúan. Hemos escuchado a Pablo Navarro and the Brass Band, esta big band, con su espectáculo Feel the Difference, que es el único espectáculo del que quedan todavía algunas entradas. ¿Qué hay que hacer? ¿También reservar por la web o cómo se hace?
1: Sí, no se puede acceder al recinto si no tienen reserva, o bien de parking, si tienen reserva de parking pueden llegar directamente a lo que es el auditorio de Pozalagua, allí mismo, o bien de autobús, porque claro, el espacio, el recinto, el auditorio de Pozalagua está dentro del Parque Natural de Armañón y por lo tanto tenemos una limitación en el espacio de aparcamiento. Entonces, el ayuntamiento, para solventar este problema, lo que hace es poner unos autobuses, unas lanzaderas que son totalmente gratuitas, igual que lo que es el espectáculo, que también es gratuito, que sale de lo que es el centro de Carranza, el autobús. Y entonces tienen que hacer o bien reserva de autobús o bien reserva de parking. Y yo, a estas alturas, recomendaría a la gente que lo que haga sea mandar un correo electrónico, porque el teléfono, no te lo vas a creer, pero es que no para, es que es imposible. O sea, no damos abasto a coger el teléfono y la gente pues nos escribe: llevo intentando hablar con vosotros una hora, pero es que es tremendo. Quieres marcar un número de teléfono y no puedes, o sea, porque entra otra llamada, ¿no? Entonces lo correcto sería mandarnos un correo electrónico a festivalpozalagua@gmail.com. Va a ser lo más fácil para que podamos contestarles y decirles.
0: Bueno, ¿Pozalagua está abierta todo el año?
1: Sí, tenemos abierta la cueva todo el año. En temporada baja la cueva cierra entre semana y solo abre los fines de semana o puentes, festivos y demás. Y en verano está abierta todos los días menos los lunes, que es el día que descansamos. Sí. Así que la verdad es que cualquier momento es bueno para ver la cueva. No, vamos, siempre viene bien visitarla.
0: Oye, ¿y desde Carranza se va a poder ver bien el eclipse? Porque estamos recibiendo noticias de unas subidas de precio, lo que es el turismo interior, el turismo rural. Allí Carranza sabéis mucho de eso, porque sois un entorno inmejorable. No sé si vosotros en algún lugar, en la cueva desde luego no se va a ver, pero si tenéis vosotros ahí en el Valle de Carranza o en los alrededores, en Encarterri, si tenéis lugares donde se pueda ver bien el eclipse solar del día 12.
1: Pues mira, nosotras creemos que lo hemos estado aquí comentando entre las compañeras, que aunque no tenemos un punto exacto que hayamos definido para poder ver el eclipse, creemos que en general, desde bastantes zonas, como es un valle, pues al final tenemos bastante altura en ciertos barrios y bueno, y zonas de montaña. Y creemos que desde determinados puntos en los que ya cogen una cierta altura, yo creo que lo vamos a poder ver bastante bien. La verdad, creo que somos unos privilegiados. Y en este caso, hasta donde yo sé, los alojamientos de Carranza no han subido precios, o sea, todo se mantiene exactamente igual, aunque sea el eclipse ese día. O sea que, vamos,
0: No os habéis aprovechado del eclipse.
1: No, porque al final lo que queremos también es que la gente venga, ¿no? Bien sea el eclipse o bien sea a ver la cueva, el Carpín, la antigua fábrica de Dolomitas, lo que sea, o a disfrutar de la naturaleza que tenemos, ¿no? Y entonces al final, pues bueno, pues si lo tenemos, pues perfecto, bienvenido sea, ¿no? Pero sin abusar, porque no se trata tampoco de abusar porque haya una circunstancia un poco más especial ese día. No. Así que nada, todo el que quiera venir, que venga, que hay, yo creo que espacio suficiente, es el valle más grande de todo Vizcaya.
0: Sí, sí.
1: Tenemos un montón de metros cuadrados y supongo que la gente desde aquí podrá disfrutar también de ese eclipse.
0: Muy bien. Bueno, pues estamos encantados de habernos trasladado hasta el Valle de Carranza. Recordamos, día 7 y 8, Festival Poza al Agua, una acústica inmejorable y que la gente quiere disfrutar y quiere sentir. Así que, bueno, pues el día 7, quedan todavía para el día 7 entradas para ver a esta Big Band, Pablo Navarro and the Brass Band Show, pero está completo ya el tributo oficial a Joaquín Sabina, 500 noches Sabina en las venas, y vamos a terminar esta entrevista pues escuchando a 500 noches Sabina en las venas, que al menos lo escuchamos por la radio, y aquellos privilegiados que han conseguido esa entrada al paraíso, que es el auditorio de la Cueva de Poza al Agua, pues que lo disfrutéis mucho el próximo sábado. Pues es que ricasco, gracias por habernos, Leire Barreras, técnico de turismo, gracias por habernos hecho esa descripción tan buena de lo que es la Cueva de Poza al Agua y todo el entorno de Carranza.
1: Muchísimas gracias a vosotros.
0: Y a seguir custodiando esa cueva, que es un patrimonio muy importante. Agur.
1: Sí, la verdad que sí. Agur, es que ricasco.

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0: Bueno, pues esta canción del año 1978, pues Calla es el canto que le hacía Bob Marley a su cigarrito favorito, ese cigarrito de la alegría, que Calla significa porro, vamos a decir así de claro. Y el cantante jamaicano, pues como era Rastafari y se lo imponía su religión, pues iba por todo el mundo en avión para sus conciertos, y había una orden en los aeropuertos de que no se le podían abrir las maletas a la banda de Bob Marley porque llevaban marihuana todos, porque fumaban muchos Callas, pero es que era su religión. Entonces eran otros tiempos, ¿qué le vamos a hacer? De todas formas, me ha dejado asombrada un asunto, no sé qué opinaréis vosotros, si queréis nos lo contáis en WhatsApp. A ver, yo no sé si esto lo podemos considerar como una manera de reinventarse, pero me ha resultado, estoy espantada de haberme encontrado en las redes sociales, en Instagram, con el narcotraficante Laureano Oubiña, sí, sí, el de la Operación Nécora, operación que surgió desde los años 90 hasta 1994, esta operación policial que intentó atacar las redes de narcotráfico gallegas que se iniciaron, sobre todo en los barcos de pesca, con el contrabando de tabaco, como ya tenían esa línea, ese itinerario ya del tabaco de contrabando, pues lo utilizaron después para transportar cosas, digamos, peores para la salud. Y resulta que Laureano Oubiña ha sacado, se ha hecho, digamos, influencer de redes sociales, se ha hecho sus propias redes sociales, y anuncia en Instagram que el próximo 29 de agosto la historia del contrabando gallego va a volver a navegar por los mismos lugares donde se escribió. Y que tiene este hombre, ha organizado una especie de crucero en un yate de casi 9 horas, una travesía por la ría de Aurosa, y el día 29 de agosto, que cuesta la entrada 189 euros, lo tienes que pagar al tal Oubiña, menores de 10 años 25 euros y de 11 a 17 años la mitad del billete. Vamos a escuchar al propio Oubiña, que es que ni te lo crees que el tío tenga la jeta encima de publicarlo en redes sociales. Vamos a escuchar a este tío.
1: Hola familia, buenas tardes. Quiero anunciaros que el próximo día 29 de agosto tengo planteado hacer la ruta del contrabando y de narcotráfico de hachís desde el año 70 al año 2000, y quiero hacerlo en este gran barco que coge 250 personas, y por lo tanto se pondrán los billetes a la venta de la ruta que vamos a hacer, que vamos a empezar en Bayona y terminaremos en El Drobia, recorriendo toda la ría de Arosa, la ría de Vigo y el ría de Pontevedra, incluido un trozo de Bayona. Os anuncio esto, te lo vamos a colgar, la venta de los billetes de la ruta esta. Si realmente no llenamos el barco para poder pagar los gastos mínimos del barco, entonces 10 días antes tendremos que suspenderlo y se devolverá el dinero a todo el mundo, claro está, faltaría más. Si llenamos lo menos a los gastos mínimos que tenemos, la ruta se va a hacer el día 29 de agosto. En las redes sociales mías vais a ver todos los datos, cómo se consiguen los billetes, todo lo demás. Vale, familia, saludos y buenos días a todos, buenas tardes.
0: Y el tío dice, hola familia. La cantidad de familias que destruiste con tus cargamentos de droga, principalmente con el tema de la cocaína y de la heroína. Porque claro, aquí no hablamos. Él dice que va a hacer la historia del contrabando gallego de hachís. Este crucero, digamos, es de hachís, de cómo llevaban hachís. Pero ¿cuándo vas a hacer el crucero explicativo de cuando pasaste del hachís a la heroína y a la cocaína? ¿Ese cuándo lo vas a hacer, Laureano Oubiña? ¿Hola familia? Hola familia, la cantidad de miles de familias, no solamente en Galicia, ahí están las madres gallegas, aquella asociación que había de madres destruidas, que sus hijos se destruyeron por la droga. ¿Y cuántos años has estado en la cárcel, Oubiña? ¿Ahora qué pasa? ¿Dónde está el dinero? Claro, porque este ya habrá pagado lo que habrá pagado en carne de presidio y está cobrando 189 euros. Dice que si a los 10 días del crucero que no ha vendido suficientes, que devolverá el dinero. ¿Tú te fías de Oubiña que te devuelva el dinero de un viaje que has pagado si no se hace el viaje al final, la travesía? ¿Te fiarías de él, de que te devolviera el dinero? O sea, es que es increíble. Vamos, a ver, se ha montado este pollo, se ha montado en redes sociales una página web, lanécora.gal. O sea, encima con recochineo, su página web se llama La Nécora. En fin, cómo cambian los tiempos. Este se ha reinventado y dice, además, entre todos los asistentes se sorteará un bono valorado en 500 euros, que incluye una cena privada con él para conversar y formularle preguntas. A lo Viña. Pero ¿hasta qué, dónde hemos llegado? Bueno, son las 10:57 y lo que queráis, si queréis opinar sobre este tema, lo que os parece. Igual me decís alguno, no, yo ya he cogido viaje, billetes para ir con Oubiña en el crucero, digo, bueno, en la travesía. Bueno, vale, que cada uno, oye, hace lo que le da la gana. De todas formas, ya para terminar, Gunor Magazine, ahora a partir de las 11, boletín informativo con Markel Francia, y retoma Gunor Magazine, lo va a retomar Leire Argandoña. Quisiera también, ya que tengo 2 minutos escasos, conmemorar el 125 aniversario del nacimiento de Louis Armstrong, trompetista y vocalista del jazz. Fíjate, hoy hace 125 años que nació en Nueva Orleans, murió en Nueva York a los 69 años en el año 1971 y está considerado como la más grande figura de la música popular en tiempos en los que eso no existía. Vamos a recordarle. Y agur por mi parte.

0: Kaixo, egunon, ¿cómo va la mañana? 11 y 9 minutos, tenemos 27 grados ya de temperatura en Bilbao y bueno, por delante una jornada veraniega, totalmente. Es verdad que aparecerán algunas nubecillas en el cielo, pero básicamente será para enseñar la patita o para decirnos, hey, que seguimos aquí, que no nos hemos ido, que esto sigue siendo Euskadi y en cualquier momento traemos lluvia. No va a ser, parece a corto plazo, aunque algunos están más pensando en el medio, en el medio plazo, en lo que va a ocurrir, por ejemplo, en la jornada del miércoles que viene, no mañana, el que viene. Yo creo que a estas alturas raro será quien no sepa que va a ser pues un hito astronómico, desde luego, que no se va a repetir. Bueno, sí se va a repetir, pero no estaremos nosotros ya aquí, porque se espera que pueda pasar incluso un siglo para que volvamos a ver un eclipse total en la península, cosa que sí que va a ocurrir en esta semana que viene. Como digo, muy pendientes de las nubes, muy pendientes de lo que va a ocurrir en esa jornada, aunque tampoco nos despistamos de lo que ocurre en el día a día. Hemos escuchado en los servicios informativos de Radio Popular toda la actualidad, para la que tampoco estaría mal que algunos oftalmólogos pues recomendaran también unas gafas especiales. Pues igual que las gafas especiales que están recomendando los oftalmólogos para poder disfrutar del eclipse, pues dicen que nos puede proteger de la intensidad de la luz del sol y que puede hacer que no nos dañe la córnea nuestro querido astro, pues igualmente no estaría mal que elaboraran unas gafas especiales, pues por ejemplo para leer la prensa cada mañana, porque hay algunas noticias a las que estaría bonito, sería relajante y un poco más balsámico rebajar en su intensidad para poder pues verlo sin que nos haga el daño que nos está haciendo ver algunas realidades a día de hoy. En fin, habrá que pedírselo a los oftalmólogos, aunque si hay alguno que me está escuchando ahora mismo dirá, hombre, mucho pides unas gafas tú para rebajar un poco el dolor de lo que pasa en el día a día. Bueno, yo por pedir que no quede. En fin, Edorta Román es el encargado de lo primero de lo que hablábamos, meteorología y nubes y un sol que hoy volverá a brillar con fuerza sobre nosotros y con temperaturas máximas que, bueno, se quedarán en esos 30 grados, más que cálidos, más de tirante, pero por lo menos no asfixiante, que eso también es de agradecer. Escuchamos la previsión.
1: Pues una jornada más, seguimos con tiempo estable, tendremos máximas hoy en torno a los 25 grados, por ejemplo en Bilbao, un poquito por encima de 25 grados en el interior y alrededor de 22-24 grados en la costa. Hay grandes claros durante la mañana, a partir de las 6 de la tarde empieza a entrar con más intensidad el viento del norte y con ese viento del norte se acumularán más nubes, más intervalos de nubes en la zona costera. Miércoles y jueves van a ser dos días en los cuales el viento del norte-noroeste va a adquirir protagonismo, va a subir en intensidad y va a provocar que tengamos cielos más cubiertos, ambiente más gris la tarde del miércoles y la mayor parte del jueves. Además, se pueden producir algunas lloviznas débiles, algo de 6 mili, durante las jornadas de la tarde del miércoles y el jueves. Aunque, en la parte final de la semana, esperamos que de nuevo vuelva el ambiente más estable.

0: Esta mañana queremos acercarnos a unas macroobras de las que venimos escuchando hablar desde hace mucho tiempo. Seguramente ayer leísteis en prensa que han iniciado ya el complejo tendido del cable submarino entre Gatica y Burdeos. Estamos hablando de casi 300 kilómetros. Esto, bueno, pues dicen quienes lo promueven que es, se espera que pueda duplicar la capacidad del intercambio eléctrico entre el Estado español y el Estado francés y que esté en funcionamiento seguramente para el año 2028. Eso en cuanto al mar. Es verdad que ese grandísimo cable submarino no sabemos lo que va a suponer, pero sí sabemos lo que está suponiendo esta macroobra en el terreno, digamos, en concreto en nuestro territorio y en la zona de Gatica, que es donde los vecinos llevan muy pendientes de esta obra desde que comenzara. Es verdad que se lo están currando mucho porque están acudiendo directamente a las obras muchos vecinos voluntarios para saber exactamente cómo se está llevando a cabo esta obra, y lo que se están encontrando pues es cuando menos preocupante, porque estos días también quieren denunciar algunos vertidos de bentonita. No es la primera vez que ocurre, ya hemos sido testigos todos de estos vertidos en otras ocasiones en estas mismas obras, y lo han podido ver de nuevo en perforaciones en esas obras de la interconexión eléctrica. Advierten de que Red Eléctrica, que se supone que es el ente que tendría que velar porque todo saliera de la forma más segura posible, pues está incumpliendo un protocolo que ya está activo. Operarios de esta macroobra además han impedido hace poquitos días a un técnico municipal que pueda realizar una inspección. Ellos llegan hasta donde llegan y nos lo puede contar pues Chuchi, que es uno de los vecinos que está precisamente, si no me equivoco ahora mismo, sobre el terreno y siguiendo muy de cerca estas obras. Hola Chuchi, egunón.
1: Egunón, efectivamente, aquí estamos los voluntas en plena obra en tierra. Comentarte que no solamente es Gatica, los pueblos afectados son Gatica, Jatabe Maruri y Lemois, que son 13 kilómetros. Bueno, entonces lo que nosotros estamos denunciando es sobre todo las perforaciones. Las perforaciones, hay 8 perforaciones, son perforaciones dirigidas que van subterráneas a 15 o 20 metros o más. Y eso es lo que estamos denunciando, porque cuando han empezado en su momento, hace más de 5 meses, que se les paró por parte de URA, del gobierno vasco, de la Consejería de Industria, ¿qué es lo que pasó? Pues que han contaminado, se llama muy claramente, los ecosistemas de los ríos, de los manantiales, arroyos, y en la tierra han contaminado todas las fincas. ¿Por qué? Porque ya sabéis que la bentonita es no tóxica, pero contamina porque solidifica. Insisto, solidifica el ecosistema de esos, de los ríos y de los afuentes y de los manantiales, y impermeabiliza la tierra, entonces no deja pasar los nutrientes y todo eso. Eso se llama contaminación, para que todo el mundo sepa un poco el tema. Entonces, lo grave es lo siguiente. Mira, aquí hay la que se llama la cuenca del Butrón, que va hasta el mar, está protegida por Europa en el medio ambiente. Entonces, ¿qué han hecho esta gente? En concreto, en una zona que es la perforación 3, que está en un molino, que es el molino Láchaga de Gatica, que es un, vamos a decir, un, es histórico y es un, vamos a decir, un edificio histórico, se han metido allí con sacos y todo, que te he mandado algún vídeo, está Leire, y sin permiso de la Diputación Foral de Medio Ambiente, de Agricultura, de Pesca y Caza. ¿Por qué? Porque está la cría del bisón. Y claro, además de sancionarles, hay que sacarles y que esperen a la fecha que corresponda. Pero
0: sí,
1: mira.
0: Sí, quería decir que

0: Y así tenemos que estar con esta gente a denuncia constante.
1: Y a vigilancia constante, ¿no? Porque desde el principio de las obras habéis sido una serie de vecinos, de voluntarios, que estáis pasando las mañanas ahí, pie de obra, y no disfrutando de ellas como podía pensarse, ¿no? Por unos jubilados que van a ver la obra, ni mucho menos. Inspeccionando e intentando, pues bueno, documentar, ¿no? Cuando algo no se está haciendo bien.
0: Efectivamente, no solamente somos los voluntas, que somos jubilados, sino también está el grupo Interconexión Eléctrica Ariqués, que se creó hace desde el año 2017, porque esto trae tela marinera desde el 2017. Y luego también está otro grupo de Jatabe Maruri, que es el Cartean, Bisiric el Cartean. Una asociación de vecinos que se ha creado allí. Y también se ha unido con nosotros los Ecologistas en Marcha.
1: Sí, sí.
0: Quiero decir que esto ya es bastante potente en el sentido de todo eso. Y lo grave de todo esto, que esto es ya la gota que desborda el vaso, es que el técnico del ayuntamiento, que es una persona competente, un ingeniero de caminos, vamos a decir, no la han dejado entrar, a vigilar, a mirar, y luego hemos sido testigos, con un trato vejatorio. Esto no puede seguir así. Y hacemos un llamamiento a Red Eléctrica, que no pueden hacer lo que quieran, cuando quieran y como quieran. Que les vamos a obligar, pero totalmente, a cumplir la ley. Solo que tenemos ahí al Miteco del gobierno español que manda unas normas y tal, y aquí no cumple ni un 10%.
1: Eso te iba a decir, porque claro, si va un técnico, me imagino que saludaría a los trabajadores, ¿no? Y les preguntaría cómo está yendo esas obras. Cuando intentéis vosotros hablar con, no te hablo de la empresa, ¿no? A grandes niveles, pero cuando habláis con los trabajadores, quiero decir, con los que están sobre el terreno, ¿os dicen algo? ¿Os dicen que están obedeciendo órdenes, que ese es el mandato que les han dado, o no habéis podido tener relación con ellos?
0: Nosotros con los trabajadores no tenemos ningún problema, porque son trabajadores como nosotros fuimos, jubilados. Pero no, es con los altos directivos y cargos responsables de las empresas subcontratadas, que es Vinci, que es una multinacional francesa de las cinco primeras del mundo. Luego está Semi, que bueno, Semi es otra empresa potente, y luego pues hay muchas subcontratas, las de las perforaciones catalanas, porque han venido aquí dos perforaciones, empresas catalanas y francesas. Entonces, ahí está el problema. Queremos que sean vigilados para que cumplan la ley.
1: Y mencionábamos fuera de antena que esto, porque lo estáis pudiendo ver, pero claro, también tenéis cierta preocupación sobre lo que pueda ocurrir en alta mar, ¿no? Donde esa vigilancia voluntaria parece bastante complicada.
0: Hombre, lo del mar es ya desbordante. Que nos saquen una propaganda tendenciosa diciendo lo bueno que van a hacer todo el mar. Eso, mira, han hecho una perforación que es la 8, que sale de la tierra al mar. Bueno, pues ahí lo poco que hemos podido controlar, porque claro, como no vayamos con una trainera, es decir, ha tirado bentonita hasta las cartolas. Y entonces, ¿qué pasa? ¿Quién controla eso? ¿Quién? Entonces, claro, estamos haciendo escritos a Miteco. Miteco ni contesta. Estamos haciendo, bueno, a los del gobierno vasco, a Costas, y ya sabes que tiene la competencia, a Costas, el gobierno vasco, y nada, que ellos pues hacen lo que pueden, es decir, que no, que ellos solo tienen el tema administrativo. Entonces le decimos, ¿qué competencia tenéis? Pues el ejemplo es, un jamón, pues solo el hueso. El resto no lo tenemos. Esto es de chiste.
1: ¿Legalmente vais a tomar alguna medida también?
0: Bueno, lo que se está, sí, hombre, ahora, ¿no? Hombre, legalmente esto totalmente

0: esto denuncias a la comisaría, la Ertzaina científica o la Ertzaina ocular, y luego todo esto al fiscal. Estos no se pueden ir de rositas, porque luego se marchan y te dejan el muerto. Ahora mismo han empezado las perforaciones en tierra. Lo peor de todo son dos cosas. Primero, las perforaciones, lo que os he comentado antes, y la traza. La traza no tiene problemas porque no se usa bentonita, pero ahí nos han hecho una faena enorme. Propietarios, tanto privados como públicos. Se entendió, y así se nos explicó en su día, que esas iban a ir a una distancia, una traza, la que viene de Francia, con la que va de Gatica, pues de un metro como mínimo o tal. Pues nos han hecho lo más ancho posible. Ya. Es decir, más trastorno para el propietario, sabiendo que en vez de estar en todo en 3 metros, ahora lo tienes en 7 metros. Sí. Es decir, un daño colateral cuando lo podían haber arreglado. Les hemos dado alternativas de cantidad de cosas, pero ni puñetero caso. Entonces, estamos muy enfadados.
1: Bueno, pues ahí está la denuncia de los vecinos de Gatica, pero como bien nos explicabais, pues bueno, va más allá, ¿no?, de lo que es vuestro propio municipio, aunque es verdad que sois de los más activos, ¿no?, en esta denuncia, y sobre todo, pues recogida de documentación gráfica, con vídeos, colgaremos en nuestra página web para que lo podáis ver, para que lo podáis comprobar, y una denuncia que, bueno, va a dar un pasito más allá. Pues hoy queríamos acercarnos a esto, que también forma parte de la actualidad, ya que ayer, pues bueno, se hablaba también, ¿no?, de ese inicio del tendido del cable, en esta ocasión ya por debajo del mar. Pues desde Gatica, Chuchi, muchísimas gracias por contarnos de esta realidad.
0: Bueno, te agradezco mucho, y ya sabes, para lo que sea, te informamos. Sí quiero que un poquito decirte, si puedo decir, es que lo del mar va a ser muy peligroso, porque tienen que mover rocas, tienen un montón de cosas, y ellos le dan que están todo con el medio ambiente, que están con el grupo este ASTI, pero todo es propaganda, todo es propaganda. Nada más.
1: Muy
0: y
1: bien.
0: Te agradezco todo esto.
1: Es que ricas, Cochuchi, mi esker.
0: Besar cada día en mi bat.

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0: 21 minutos de la mañana, momento de la avanzadilla deportiva. Raúl Jiménez, Caixo, compañero, bienvenido.
1: Egunon, ¿qué tal?
0: Hola, muy bien. Pues bien.
1: Bien, bien, bien. Me gustaría que los oyentes pudieran oler a través de la radio.
0: Uy, eso suena fatal. Parece que vienes aquí a decir que huele a sobaco, ¿vale?
1: No, huele a romero. Es el olor que te acompaña en los últimos meses en este estudio con tu presencia.
0: Ha sido un error todo.
1: Ha sido un error.
0: La gente no
1: sabe. Pero está bien porque te identificamos. Antes de que llegues ya te olemos.
0: Tampoco me gusta a mí, no, o sea, tampoco me representa este olor. Es que yo solía comprar alcohol para desinfectar un poco el estudio antes de entrar. Esto lo vino haciendo desde la pandemia. Y me equivoqué. He comprado alcohol de romero.
1: Y no lo vamos a desaprovechar.
0: Hombre, por supuesto que
1: claro
0: no.
1: Claro que no.
0: No se tira nada. Y claro, yo desinfecto igualmente. Pero entonces le da esto como un rollo así, chill in, chill out, que me faltan unas velas y dar masajes.
1: Y marearse y caer aquí redondo.
0: Efectivamente. Pero no huele mal.
1: No,
0: yo quiero dejarlo claro.
1: No huele mal.
0: Huele,
1: va, para nada.
0: Huele raro, huele a romero.
1: ¿Sabes a qué huele en el Athletic?
0: Pues a sobaco, por eso te lo digo.
1: No, a ilusión.
0: Ah, vale, perdón. También noto trazas de ilusión.
1: También. Sí. Hay un aroma a ilusión en la ciudad.
0: Vale.
1: Y prueba de ello es que se ha vendido todo el papel, todas las entradas para el Athletic Sevilla de la primera jornada. Que para ser un 22 de agosto no está nada mal, ¿eh?
0: Pero tú hablas de ilusión cuando realmente yo, cuando os dejé allá por finales de junio, había un poquito de. De como que qué temporada.
1: Sí, no, vale. Está claro que
0: la mala sensación.
1: La temporada fue mala, hubo malas sensaciones, pero es que ya hemos reseteado.
0: ¿Tú crees que la gente se le ha pasado?
1: Sí, porque hemos cambiado de entrenador. Uh-huh. Tenía la gente ganas de cambiar de entrenador, de un rostro nuevo en el banquillo. Uh-huh. En otros equipos, ¿sabes qué pasa? Que cada temporada se cambia 6, 7, 8, 9, 10 jugadores.
0: Es verdad.
1: Y ya, bueno, pues empiezas de cero. Uh-huh. En el Athletic, como no hay tantos movimientos, o cambias de entrenador o parece que se repite lo de la temporada pasada. Y cuando ha sido bueno, no hay problema. Pero cuando ha sido regular o malo, pues ahí surgen las dudas.
0: Sí, estoy de acuerdo con esto.
1: ¿Y qué sucede? Que ha llegado Edin Terzic, con sus nuevos aires.
0: Tampoco es un tío súper alegre, ¿no?
1: Bueno, todavía no he tenido trato porque será cuando empiece la temporada y ya.
0: O sea, no insufla alegría, yo creo.
1: No lo sé.
0: Igual la gente quiere mano dura.
1: Hombre, yo no le veo. Le noto ahí un poco en los partidos y las ruedas de prensa. No es el típico alemán enfadado este que está gritando y con un látigo esclavizando a los jugadores. Es un perfil mucho más moderno.
0: Vale.
1: Tú le ves y en las ruedas de prensa, pues sonriendo, incluso bromeando.
0: Ah, vale. Que yo no le he visto esto.
1: Claro, es que hay que verle.
0: Vale.
1: Hay que verle.
0: Bien, nada.
1: Y luego. Lo que pasa es que lo que sucede es que si entra la pelotita, todos muy contentos, y si no entra, sacaremos pegas. Esto funciona así.
0: Y así tiene que funcionar, porque la gente necesita lo que necesita.
1: El caso es que si el socio responde, veremos una grandísima entrada en ese día que arranca la escena Gusia. Y claro, como noto ilusión, digo, pues va a salir Pello Baró, nuestro compañero, a la calle
0: a
1: y va a pulsar la afición del aficionado.
0: Vale.
1: Si hay ilusión, como ven a Terzic, si creen que el equipo puede estar en Europa cuando acabe la temporada. Uh-huh. Luego vamos con esa encuesta.
0: Pues ese va a ser un buen pulso, Raúl, porque es verdad lo que yo te decía. Lo mismo, sales a la calle y la gente dice, no, esto es fatal, horrible, esto lo tienen que levantar como sea, porque estamos todavía enrabietados. O igual no, igual ya se ve que se ha cerrado esa puerta y la gente tiene ganas de empezar de cero.
1: Yo creo que sí, por lo que he pulsado, yo creo que sí, pero bueno, luego saldremos de dudas. Tenemos horarios. Cuarta jornada, Atlético Madrid, sábado 5 de septiembre a las 4 y cuarto en San Mamés. Y el equipo femenino debutará contra el Badalona el domingo 30 a las 12 en Lezama. Qué mala suerte ha tenido en el Atlético femenino Leire Baños, que jugó el otro día su primer partido. Se lesionó, ligamento cruzado anterior de la rodilla derecha, se la ha roto. Tiene que pasar por quirófano y esto significa que prácticamente se pierde toda la temporada.
0: Yeah.
1: Puede volver un poco antes y tal, pero casi año en blanco.
0: Es que, madre mía, ¿eh?
1: Para la jugadora rojiblanca. Hemos quedado con un ex León que se ha enrolado en las filas de la Sociedad Deportiva Morevieta de segunda ref, Eric Morán.
0: Uh-huh.
1: Estuvo 3 temporadas en el Athletic. No llegó a cojar, pero bueno, jugó sus 23 partidos, llegó a jugar en Champions. Así que nada, hablaremos con él de su nueva etapa en el Amorebieta. Él es de Portugalete, mira, va a tener ahí un derbi contra el Porto en segunda ref. Y también hablaremos del Atleti, por supuesto, el que ha jugado ahí, a ver cómo ve ahora a los rojiblancos con Terzic al frente. Bueno, y otras cuestiones, ¿no? Del mundo del ciclismo. Nace un nuevo campeonato de bicicleta de montaña. Va a ser una especie de liga de mountain bike en las capitales vascas.
0: Anda.
1: En Bilbao, en Donosti y en Gasteiz. Se llama Hiru Hiriburuak Laboral Kutxa. Pues eso, una liga de mountain bike de las capitales vascas. Nace con la intención también de fomentar el deporte femenino. Ha habido de pelota, ahora hacen de ciclismo. Y se trata, bueno, pues de que la mujer participe en deportes que quizá estaban más masculinizados hasta ahora.
0: Y eso que sí que se ven bastantes chicas en la montaña con las mountain bikes, ¿eh?
1: Sí. No, se ven todos los deportes.
0: Bueno, evidentemente, pero bueno, que esto...
1: Y me imagino que...
0: Soy montañera y sí me lo encuentro, vaya.
1: Irán haciendo más. Aparte, han hecho el de pelota, ahora el de ciclismo, y me imagino que irán cambiando de la mano de Asfedevi. Luego lo comentaremos.
0: Fenomenal.
1: A partir de la 1:30 no estoy cómo va. Bueno, y otras cuestiones... secciones de goles de la historia, curiosidades deportivas. Bueno, estamos en modo verano, tenemos un poquito más tiempo, más de tiempo para tratar otros asuntos y los abordaremos a la 1:30.
0: Pues también se agradece, lo escucharemos todo atentamente. Es que ricasco, compañero.
1: Agur.

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0: 7 minutos para llegar a las 12 del mediodía. Pues vamos a hablar de una denuncia laboral que nos ha parecido interesante también por lo poco en lo que reparamos cuando pensamos en las fiestas, cuando pensamos en verano, cuando estamos buscando enseguida en la agenda de qué pueblo, ¿no? De qué municipio son fiestas en estos meses veraniegos. Son los técnicos de espectáculos y de eventos los que en estas últimas horas han querido salir a reivindicar pues unas condiciones de trabajo dignas y además acusan a la administración y a los municipios, a los ayuntamientos, pues de muchas veces contratar precisamente pues servicios de espectáculos culturales, artísticos, eminentemente durante el verano, pero en realidad durante todo el año, sin importarles las condiciones laborales. Ha habido una serie de trabajadores, unos 300 de este sector, que están llamados a una huelga general ya mismo, el 5 de agosto, que es día grande de las fiestas de La Blanca. Quieren así reivindicar pues esa dignidad en sus puestos de trabajo. Nos parece algo, como decimos, interesante, sobre todo porque muchas veces cuando disfrutamos de las fiestas, pues no estamos pensando en qué condiciones laborales están trabajando esas personas. Miquel García es uno de ellos, es miembro del sindicato Tecnicarioc, y nos puede contar un poco cómo es su día a día, cómo es su trabajo y qué es exactamente lo que están pidiendo con esta huelga, con estas reivindicaciones. Miquel, Kaixo, egunon.
1: ¿Qué tal?
0: Aupi, Miquel, es verdad que muchas veces no reparamos, ¿verdad? Estamos a la fiesta y que, claro, no estamos para fijarnos demasiado en las condiciones de trabajo, pero aseguráis que muchas veces son precarias.
1: Sí, muchas veces, la mayoría de los casos, pues las jornadas, sobre todo en fiestas de pueblos o conciertos de calle y tal, las jornadas se pueden alargar hasta 14, 16 horas. No se contabiliza las horas extras, no se contabiliza las horas nocturnas, las festivas. Entonces, sí, es un sector que está muy desregularizado, tristemente.
0: Uh-huh. No sé, Miquel, te oigo un poquito como no sé si poca cobertura o si tienes auriculares o igual manos libres.
1: No.
0: Porque es, a veces eso nos suele entorpecer un poco el poder oírte claramente. Habéis convocado estas huelgas, como digo, por esas reivindicaciones. Es verdad que en ocasiones hemos oído también entre el mundo pues de los artistas, especialmente, igual no tanto por la parte técnica, pero me imagino que será parecido, que se paga muchas veces por actuación. Y esto a veces es bastante turbio, porque una actuación no es solamente la actuación, son las horas de prepararlo, las horas de llegar y las horas luego de recoger. Al final se alarga bastante la jornada, claro.
1: Eso es, pues a ver, para que os hagáis una idea, pues tranquilamente puedes quedar a las 10 de la mañana en el local para coger una furgoneta, que claro, también la conducimos nosotros.
0: Claro.
1: Vas a donde tienes que montar, montas, haces las pruebas de sonido, haces el concierto, que con suerte igual es un concierto, pero normalmente son varios conciertos en el mismo día, desmontas y después de trabajar todas esas horas, que estamos hablando de las 3 de la mañana, coger la furgoneta y de vuelta otra vez conduciendo. Entonces, se podrían hacer dos turnos perfectamente, pero como nunca se ha hecho así y en eso se escuda la patronal, pues se sigue trabajando de esta manera.
0: Totalmente, escuchamos mucho lo de se ha pagado, me pagan no sé cuánto por actuación. No, que la gente sepa que detrás de ese por actuación son muchas horas de preparación y que cuando acaba el concierto tú te vas a casa, pero ellos no.
1: Exactamente.
0: Hablábamos, sí, de esas horas, estoy pensando, claro, hablamos de la patronal, no sé muy bien cómo suelen estar operando estos técnicos. ¿Están contratados, contratados para empresa que luego va adjudicando esos trabajos? ¿Son autónomos? ¿Qué es lo más habitual, Miquel?
1: Pues hace tiempo, hace un año y medio, dos años, hicimos una encuesta entre los trabajadores y ahora mismo de memoria no me sé los datos, pero salía que casi la mitad de los trabajadores eran autónomos. Falsos autónomos, porque en muchas ocasiones trabajan siempre para la misma empresa, con lo cual eso no es legal del todo tampoco, pero bueno, es ese tromelón que ya abriremos en su momento.
0: Bueno, sí, sí.
1: Y luego creo que solo un 15-18% son trabajadores que son asalariados fijos de la empresa. El resto, el otro casi 30%, son trabajadores eventuales que se les contrata para un día en concreto y se les vuelve a dar de baja. Pues, es una precariedad bastante grande.
0: Pues sí, la verdad. Habréis también otro melón que me parece interesante, que no solamente es una realidad que afecta pues a este tipo de actuaciones, ¿no? O a vuestra realidad, que, bueno, directamente pone el dedo sobre las administraciones públicas, que muchas veces hacen estas contrataciones y no se fija bien, ¿no? No se quiere fijar o no quiere entrar, ¿no? A valorar cuáles son las condiciones bajo las cuales están trabajando buena parte de todas estas personas.
1: Eso es, muchas veces, sobre todo en las licitaciones públicas que salen pues para los escenarios grandes de fiestas o para los teatros municipales y tal, se hace una licitación en el que entre el 60-70% es la parte económica, la valoración, con lo cual quién gana, el más barato, que casualmente suele ser el que peor condiciones tiene a sus trabajadores, no se valora la experiencia claro. de la empresa o de los trabajadores o tal, entonces, y luego tampoco velan porque se cumplan unas condiciones mínimas de trabajo, como pueden ser cambiar de turno, hacer un turno a la mañana y hacer un turno a la tarde. No se vela por eso. Ellos piden un servicio y se lavan las manos. Como es una subcontrata, que se busquen la vida de ellos.
0: Ya, sí, suele pasar, ¿no? Cuando hablamos de las subcontratas y las contrataciones públicas, es verdad que parece que a veces se tiende demasiado al mejor postor, pero es que muchas veces el mejor postor es el que peor paga a sus trabajadores. De ahí que lo venda, ¿no?, el servicio barato.
1: Eso es, porque al final todos los servicios cuestan dinero. Si tú bajas el precio de la licitación, de algún lado vas a tener que quitar el dinero. ¿Y dónde sueles repercutir? Pues en el eslabón más débil de la cadena, que son los trabajadores.
0: Ya. También denunciabais en el día de ayer la disponibilidad, ¿no?, que tienen que tener estos trabajadores ante la empresa. Yo no sé si, claro, estoy pensando que muchas de estas actuaciones os querrán contratar en fin de semana.
1: Claro, sí, normalmente somos conscientes de que trabajamos cuando la gente está de fiesta, trabajamos en el ocio de la gente. Yeah. Eso somos súper conscientes claro. de ello. Pero tiene que haber una compensación, como hay en cualquier otro sector del mercado laboral. Tú trabajas un festivo, se valora que estás trabajando en festivo. Trabajas en nocturno, se valora que estás trabajando en nocturno. No estamos pidiendo nada que en otro sector esté, bueno, que de hecho en el estatuto de los trabajadores está reflejado así.
0: Estoy pensando, Miquel, hablo desde el desconocimiento total, pero claro, vosotros tenéis por delante unos cuantos meses, no sé con cuánto tiempo os avanzan, ¿no? Con cuánta antelación os avanza que va a haber una actuación en un fin de semana, pero tú ahora mismo en los próximos 4 meses, por ejemplo, si te dice alguien, nos vamos de fin de semana no sé dónde, tú igual no puedes por si acaso te llaman, ¿no? O no, o lo tienes bloqueado por si acaso hay actuaciones, o no funciona así.
1: Sí, pues a ver, si tú eres freelance, puedes decir, vale, este fin de semana me lo cojo y si me llaman no trabajo, pero si estás contratado en una empresa no puedes hacer eso, porque hasta una semana antes igual no te dicen cómo vas a trabajar. Entonces no, ya no es irte un fin de semana con tus amigos, es gestionar el tiempo con tus hijos, coger una cita con el dentista, con el masajista o llevar a tu madre al médico. O sea, no puedes gestionar el día a día y es lo que... precisamente por eso es por lo que nos hemos levantado de la mesa de negociación, porque la patronal nos decía que con más de 5 días de antelación no podían dar los calendarios. De 5 días de antelación es no poder hacer tu vida.
0: Totalmente. Además, no sé qué consecuencias puede tener que tú digas, mira, no, lo siento, no puedo aceptar este trabajo. ¿Esto se puede dar? Que tú digas, no, mira, es que justo este día no puedo porque ya lo siento, lo tengo ocupado porque tengo que hacer algo.
1: Pues depende del evento que sea, depende de la empresa, puede haber consecuencias o puede no haber consecuencias. También las empresas son conscientes de que también se trabaja, una misma persona trabaja para varias empresas, puede tener otro evento contratado o simplemente me voy de vacaciones. Eso normalmente lo suelen entender, no suele haber represalias en ese aspecto, pero podría haberlas, vamos.
0: Habéis intentado, entonces entiendo, hablar con la patronal, ¿no?, antes de tener que tomar esta medida de hacer una huelga.
1: Sí, para nosotros la huelga es una herramienta, no es un fin. Nosotros somos los primeros que nos gustaría que no hubiese huelga, pero después de la huelga que hicimos el 15 de mayo, solo obtuvimos una respuesta que fue un mail de la patronal diciendo que somos unos exagerados y que el sector no está precarizado y que no se mueven de esos 5 días de antelación. Entonces volvimos a anunciar las huelgas a ver si había una reacción por su parte. No ha habido ningún tipo de comunicación y bueno, pues mañana es la primera de las 3 huelgas de este mes y esperemos que después se pongan en contacto. Es nuestra esperanza.
0: mayo no es lo mismo que agosto en cuanto a la importancia, ¿no? De las fiestas, de la ilusión que hay en los pueblos, ¿no? De las ganas que hay de estas actuaciones, claro.
1: Eso es. Pues bueno, a ver, en mayo sí que también hay mucha actuación, más en teatros y en recintos cerrados, pero sí que es verdad que en agosto, pues las fiestas de los pueblos y las fiestas de las semanas grandes de las ciudades, pues claro, la gente está deseando de salir de fiesta y igual ese día no hay conciertos.
0: Ya, no, está claro. Como suele ocurrir, es verdad que muchas veces el que más brilla, ¿no? Y el que tiene el protagonismo, y en parte es lógico que así sea, ¿no? Es el artista, pero claro, luego hay mucha gente detrás del artista que está haciendo que eso salga adelante. No sé cómo es vuestra relación, porque muchas veces sí que les escuchamos a los propios artistas en cuando están, ¿no? Sobre un escenario con el micro, decir que agradece muchísimo al equipo técnico su trabajo, ¿no? Parece que sí que hay buen feeling y que son ellos, bueno, testigos y muy conscientes, ¿no? De realmente lo que supone que vosotros estéis ahí.
1: Claro, o sea, al final nuestro trabajo es un trabajo en equipo. Si un eslabón de la cadena no funciona, el concierto pues no va a salir tan bien como debería. Y ellos son conscientes de eso, vamos, no hay ninguna duda de eso.
0: Bueno, pues esa comprensión, creemos que la del público, una vez escuchadas las explicaciones y esas condiciones también, la damos por hecho. Pues bueno, esperemos que salga todo de la mejor manera posible y que esas reivindicaciones sean escuchadas. Pues Miquel García, desde Técnica Arioc, que se sumaba al resto de técnicos de espectáculos, que tendrán huelga este 5 de agosto, pues en reivindicación de unas condiciones dignas de trabajo. Muchísimas gracias por contarnos.
1: Bye, es que ricasco a vosotros.
0: Agur.

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2: Quedan 4 minutos para llegar a las 12 del mediodía. Tenemos 29 grados de temperatura. Y por delante, pues una jornada en la que ya nos ha dicho Edorta Román, viviremos bastante calor, pero no ese demasiado, ese que la gente está pues ya casi temiendo, ¿eh? Temiendo porque verdaderamente lo hemos pasado un poquito mal. Algunos estamos esperando pues estas próximas semanas y no tanto por ese tiempo, temiéndolo un poquito, sino también pensando en qué tiempo es el que va a hacer durante la Aste Nagusia. No sería la primera vez que una mala chaparrada termina aguando un concierto o incluso teniendo que suspenderlo. Esperemos que no sea esa la realidad que vayamos a vivir en esta próxima semana grande, para la que ya queda cada vez menos y para la que vamos conociendo cada vez más datos. Esta misma mañana hemos sabido que van a ser 37 las chornas que van a alojarse en la zona de chornas, la zona de la arena y también las zonas aledañas. Va a haber 19 puestos de artesanía y 6 food trucks. Estos son estos camiones que pueden vender comida. Esto básicamente food truck, camión de comida. Prácticamente esa es la traducción literal. El montaje de estas estructuras, el montaje de las chosnas, va a comenzar dentro de nada, dentro de muy poquito. Este próximo martes empezaremos a ver cómo poco a poco pues se van poniendo sus tubos. Vemos a muchos chorneros. Es verdad que hay algunos que los contratan esto a una empresa profesional, pero iremos viendo también a muchos comparseros que estarán pues con esos arneses y con toda la seguridad intentando poner pues esas chornas, ¿no? En la que luego pediremos pues esas bebidas, esos refrigerios e incluso algo de comidita para poder tener bastante energía de cara a las fiestas, que esto es importante, ¿eh? No es cosa baladí, desde luego. Antes iremos pasando por diferentes hitos en este mes de agosto. Uno de ellos, pues un hito bonito, vamos a decir, un bonito hito, que desde luego va a ser poder disfrutar del eclipse, no este miércoles, sino el miércoles que viene. Están diciendo los oftalmólogos que muchísimo cuidado a la hora de disfrutar del eclipse, va a ser un auténtico espectáculo y parece que en eso no hay ninguna duda, pero es verdad que es un espectáculo que mirado fijamente puede dañar nuestros ojitos. Así que mucho cuidado, hay que hacerse con unas gafas de esas especiales. Hay en muchísimos sitios en internet que están haciendo su agosto, literalmente vendiendo estas gafas, que tienen que estar homologadas, que tienen que tener todo ese certificado de seguridad para que efectivamente lo sea, para que sea seguro poder seguir ese eclipse. De hecho, hay oftalmólogos que están diciendo que ni siquiera con ellas se puede ver el sol durante demasiados minutos. Lo fijaban en 2-3 minutos como mucho, que hay que hacer diferentes descansos, un ratito de ver el sol con las gafas, quitarlas y no mirar el sol durante un ratito, descansar la vista, vaya. Bueno, va a haber muchísimas personas, muchísima gente que va a estar viendo ese eclipse y mucha gente que ya se les ve por las montañas, muy cerquita de Bilbao, buscando cuál es el sitio bueno, intentando otear sobre las 8:30 de la tarde aproximadamente dónde está el sol y confirmando que se ve desde ese sitio desde el que van a ver el eclipse. No sea que llegue todavía esa tarde, vayáis allí y digáis, ¡ay, amá! Si aquí hay un arbusto delante, si no veo nada, si hay un árbol aquí delante. Bueno, pues está bien ir un poco preparado también en este sentido, no solamente con las gafas, que es fundamental para la salud de los ojos, sino también para la salud mental. No vaya a ser que la perdamos por la salud mental, digo, por ir a un sitio y decir, madre mía, pero si no me he fijado que aquí no se ve nada. Bueno, una afluencia de personas en el entorno natural que ya dicen las instituciones se prevé, pues bueno, masiva. A ver qué es lo que pasa, a ver si es cierto esto que ocurre. Es un fenómeno astronómico que no se ha visto en 100 años, no se va a volver a ver, porque va a haber eclipses estos años que viene, el que viene y el siguiente, pero no va a tener nada que ver con esto. Y bueno, pues habrá que estar muy, muy pendientes de lo que ocurra. Dicen también que mucho cuidado con los residuos, no seamos marranos con esto de la excusa del eclipse.
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Guardión, pasan 10 minutos de las 12 del mediodía. Son ya 30 los grados que nos acompañan ahora mismo en Bilbao. Ya nos ha dicho Edorta Román que, bueno, irá pues más o menos de la misma manera el resto del día. Así que nosotros, pues no nos queda otra que invitaros a pasar por los Arenales para disfrutar de nuestras playas. Hacerlo siempre con responsabilidad y, por supuesto, pues atendiendo a lo que digan los socorristas, entre otras cosas lo que están diciendo una y otra vez, y están teniendo que atender esas medusas, esas calaveras portuguesas, que la verdad es que están haciendo más que acto de presencia, muchísimas picaduras, muchísimas atenciones y muchísimos avistamientos, que es verdad que en cuanto llegamos a las playas ya hay que fijarse en dos banderas, una la del color de la que muestren los socorristas según esté el mar, según estén las olas, pero otra, pues si han puesto o no esa bandera en la que aparecen dos pequeñas medusas, porque nos indica que efectivamente se han visto bastantes, yo ya he llegado a ver 5, pero en nada, en una cosita de poquitos minutos, enseguida se ven flotar. Son bonitas, son hermosas, pero son muy peligrosas, no hay que tocarlas, así que muchísimo cuidado y muchísima precaución, porque duele bastante la picadura. Vamos a ver un poquito de cómo están esas playas, más allá de las propias medusas, cómo ondean hoy esas banderas y pues para cuándo se esperan las mareas, que esto es importante.

0: Fastlane. Pues esos son algunos de los datos que, como todos los días, nos dan desde el servicio del Servicio Foral de Salvamento y Socorrismo de las Playas de Vizcaya. Su portavoz es Josu Galfasoro, que nos atiende ya. Kaixo, Josu, eguerdion.
1: Eguerdion, muy buenas.
0: Hola, cuéntanos cómo pintan las banderas este día.
1: Pues mira, en estos momentos tenemos dos playas con bandera roja, que son las de Laga y la de Toña, uh-huh. Y dos con bandera amarilla, que son las de Las Arenas y las de Lairacho. Uh-huh. Y el resto de playas, de momento, bandera verde.
0: Fenomenal. En cuanto a las mareas, ¿a qué horas esperan?
1: Pues mira, la bajamar está prevista sobre las 3 menos 5 del mediodía y la pleamar sobre las 9 menos 10 de la noche.
0: Muy bien. ¿Y la temperatura cómo está hoy?
1: Pues mira, tenemos en el ambiente 26 grados y en el agua 23 grados.
0: Vale, pues ahí están esas temperaturas a tener en cuenta quienes se acerquen hoy a los arenales, que no serán pocos seguramente. Es que ricasco, Josu, mañana actualizamos la información.
1: Vale, es que ricasco, Uri, agur.
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0: Decíamos que las instituciones están preocupadas por lo que pueda ocurrir el día del eclipse y la cantidad de residuos que la gente se pueda dejar en la montaña. No es para menos, porque en ocasiones hemos visto que esto ha ocurrido en las playas, y en las playas no debería pasar esto. También podemos separar los residuos y debemos hacerlo, depositarlos en la papelera que les corresponda. Así contribuimos a que sea un lugar más limpio y más sostenible, porque la playa es de todos y de todas, el placer de disfrutarla y la obligación de cuidarla. Conoce el estado de las playas en vizcaya.eu o también en la aplicación para móviles VizcayApp. Ya nos lo ha contado un poquito Josu, pero vamos a añadir la previsión del tiempo de Durta Román, que es lo que se espera a lo largo de estas próximas horas.
3: Pues una jornada más, seguimos con tiempo estable. Tendremos máximas hoy en torno a los 25 grados, por ejemplo en Bilbao, un poquito por encima de 25 grados en el interior y alrededor de 22-24 grados en la costa. Grandes claros durante la mañana, a partir de las 6 y de la tarde, empieza a entrar con más intensidad el viento del norte, y con ese viento del norte se acumularán más tubos, más intervalos de nubes en la zona costera. Miércoles y jueves van a ser dos días en los cuales el viento del norte-noroeste va a adquirir protagonismo, va a subir en intensidad y va a provocar que tengamos cielos más cubiertos, ambiente más gris, la tarde del miércoles y la mayor parte del jueves. Además, se pueden producir algunas lluvias débiles, algo de 6 mili, durante las jornadas de la tarde, el miércoles y el jueves. Aunque, en la parte final de la semana, esperamos que de nuevo vuelva el ambiente más estable.
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0: Pues vamos a acercarnos unos minutitos a las redes sociales. Es verdad que ya desde hace un tiempo pues venimos más o menos manejándonos con ellas. Es verdad que tampoco hemos terminado de cogerle, muchos al menos nos sentimos así, el punto, y muchas veces pues siempre se les ha achacado, ¿no?, a las redes sociales, bueno, de no ser sinceras, de no mostrar la realidad. Muchas veces las influencers pues se han mostrado su mejor cara, lógicamente también es su profesión hacerlo, pero en ocasiones hemos tenido esa sospecha de, ¿me está contando de verdad su vida? ¿Me está explicando de verdad sus hábitos de belleza o de moda? ¿O me está intentando colar publicidad? Bueno, esta era una sensación generalizada hasta que apareció una normativa bastante clara, según la cual las influencers tenían efectivamente que dejar a las claras si estaban hablando de algo que era publicidad, si esa marca les había pagado o les había retribuido de alguna manera esa información que estaban dando, o si era de verdad una experiencia sincera y propia que ellas habían vivido y simplemente pues la estaban compartiendo. Hace poquito, la Comisión Nacional de los Mercados y la Competencia ha aprobado una serie de requerimientos dirigidos a usuarios de especial relevancia, es decir, a los influencers, por la incorrecta identificación de comunicaciones comerciales en redes sociales. ¿No lo han hecho bien? ¿No han sabido cómo hacerlo? Bueno, vamos a intentar enfocar un poquito todo este tema y lo vamos a hacer con alguien que, bueno, lo conoce bien, trabaja con ello y nos puede ayudar a explicar un poco cómo funciona esta normativa, cómo funciona la publicidad en las redes sociales. Ana Laura Estévez es subdirectora de la agencia Bemi Partner y especialista en marca e influencers. A ver si conseguimos enterarnos bien de qué va esto. Ana Laura, buenos días, bienvenida.
6: Buenos días, ¿qué tal? Encantada. Muchas gracias por el espacio y el interés.
0: Bueno, pues sí, sí que lo hay, ¿eh? La normativa actual es clara, Ana Laura, al respecto, ¿o es un poco confusa, y alguien se puede liar?
6: Sí, a ver, la normativa como tal es bastante clara en el objetivo que tiene, que es que el usuario puede identificar de forma muy fácil y muy concreta cuando está viendo una publicidad, ¿vale? Uh-huh. Este es como el principal objetivo que tiene. Lo que pasa es que sí que es verdad que puede suscitar algunas interpretaciones o que la interpretación práctica se está empezando a construir ahora, uh-huh, ¿no? A partir de lo que comentabas al principio de estos requerimientos de la CNMC. Entonces es como que yo diría que lo que hay que hacer está claro, es identificar la publicidad. Pero quizá el dónde está exactamente este límite o esta frontera es donde está todavía este gris que está haciendo que, bueno, que se vaya afinando con los meses y con estas observaciones que va haciendo la CNMC, ¿no?
0: Claro, claro, que igual ocurre con todas las leyes y todas las normas, que parece el objetivo está bastante claro, pero luego aparecen grietas, ¿no? Y dices, uy, esto hay que ir
6: exacto,
0: aclarándolo. ¿En qué consiste, resumidamente, la identificación de contenidos publicitarios? ¿Qué es lo que se considera que alguien está diciendo de verdad? Oye, esto es publi, ¿eh? Me han pagado por esto.
6: Correcto, vale. Aquí es, o sea, esto es muy sencillo y es en indicar de forma visible y comprensible que lo que el usuario está viendo es publicidad.
0: Vale.
6: ¿Qué quiere decir esto? Que tiene que estar identificado en los primeros segundos del vídeo, a lo largo de todo el vídeo. Tú no tienes como usuario que esperar a que el vídeo acabe para que se te indique que eso es publicidad. Uh-huh. Tienes que poder detectarlo en los primeros segundos. Si es un texto, tiene que estar identificado al comienzo del texto. Esto es lo mismo, tú no tienes que leértelo hasta el final para ver el publi. Uh-huh. Lo tienes que leer inmediatamente. Y un punto sobre todo muy importante es que no valen las expresiones ambiguas. ¿Qué uh-huh quiere decir esto? No vale poner, no tendría que estar identificado con palabras que pueden ser confusas como embajador o embajadora de marca,
0: sí,
6: colaboración,
0: sí,
6: o uso de otros idiomas como el ad, que viene del inglés de advertisement, que es publicidad. O sea, tiene que decir publi o publicidad, idealmente publicidad, a lo largo de todo el contenido, si es un vídeo, y de forma muy clara al comienzo, si es un texto.
0: Me encanta, Ana Laura, muy, muy claro. Claro, tú no puedes decir, soy amiga de la marca. Oye, mira, amigas,
6: correcto,
0: cuentan con los dedos de una
6: correcto
0: mano.
6: Correcto. Vale. Y es que aquí el tema que tú dices de amistad también es un punto que es importante. Ay. También el tema de que puede ser que a veces tú lo hagas de forma orgánica.
0: Claro.
6: Pero bueno, también está ese punto de que si el creador de contenido recibe este producto o este intercambio, aunque no haya dinero de por medio, eso ya es considerado una publicidad. Igual. No hace falta que haya dinero de por medio, lo que se analiza es el interés, el fin que tiene ese contenido, ¿vale? Si el fin de ese contenido es comercial, eso ya es publicidad. Independientemente de que haya un contrato o un pago de por medio, un pago en dinero me refiero, ¿no?
0: Claro, claro, bueno, sí, pero es verdad que se complica un poquito más la cosa de lo que parecía a priori.
6: Correcto.
0: Hasta ahora, Ana Laura, yo decía que claro, es verdad que algunas veces intuíamos, ¿no? Hasta que se puso en marcha esta normativa, claro, decíamos, hombre, este influencer tanto adora este producto, tanto le gusta, está enamorada de su mascarilla de pelo. Claro, hasta ahora sí que era difícil para los usuarios identificar que era una experiencia real y que era publi, ¿no?
6: Sí, bueno, yo creo que esto tiene que ver también con los inicios de lo que es como esto, el tema del marketing de influencers, ¿no? Porque inicialmente, estamos hablando a lo mejor de hace 10, 12, 13 años, cuando esto empezó, realmente eran perfiles que se veían como uno, que tú como usuario lo identificabas como un par, como una persona que de verdad te estaba haciendo una recomendación.
0: Claro.
6: Y no tenía toda esta parte de pues que las marcas empezaban a pagar. Al principio sí, era un creador que cogía un producto, le gustaba y hacía una recomendación, pero con el tiempo esto se fue como profesionalizando cada vez más Y entonces sí, claro, llegamos a este punto de que, mira, te doy un dato que lo confirma, que no es que son solo sensaciones nuestras. En el 2023, la para entonces inspección del Ministerio de Consumo detectó incumplimiento en esta obligación de identificar publicidades en el 77% de los casos. Entonces, uh-huh, esto quiere decir que, claro, es un número bastante grande y que efectivamente no se estaba haciendo. Y aquí puede ser, bueno, por este gris que hablábamos, de aprovechar un poco que todavía no estaba muy en claro, de no acabar de entenderlo, porque también es honesto que en algunos casos no se acaba de entender qué es lo que la reglamentación quiere, pero sí que es verdad que en sus comienzos era un poco confuso y ahora lo que se busca es que todo esto quede mucho más claro, ¿no?
0: Claro, claro. De hecho, has utilizado un término que me parece que tiene mucho que ver con el kit de todo lo que estamos hablando, la profesionalización, ¿no?, de la influencer.
6: Sí.
0: Yo recuerdo al principio muchas chicas que tenían un blog de moda y que compartían ahí pues sus looks, sus outfits, la ropa que les gustaba, lo que se habían comprado. Y yo sí creo que al principio había muchas chicas que lo hacían pues simplemente porque les gustaba enseñar sus looks, tener seguidoras o gente que le dijera que estaba monísima y que siguiera su moda. Igual no lo hacían, no sé si eran conscientes de la derivada que podía tener eso y que podían incluso profesionalizarse y, como dices, pues conseguir dinero y vivir de eso, ¿no? Igual al principio sí que hubo un momento totalmente, no voy a decir inocente, pero bueno, pues que no sabían hasta dónde podía llegar.
6: No, totalmente, por eso que todo ha empezado y sí que es verdad que en este caso el sector se ha ido profesionalizando a medida que ha ido pasando el tiempo y que esto se ha ido convirtiendo en lo que es ahora. Inicialmente es lo que tú dices, no era un sector de trabajo o no estaba asociado a la publicidad tradicional como está hoy en día. Y si bien existe la ley esta, que la llamada ley de influencers, que es la Ley General de Comunicación Audiovisual, ya existían otras leyes antes que regulan todo lo, o sea, no es nuevo lo de regular la publicidad encubierta. Leyes como la Ley General de Publicidad, la de competencia desleal, la de Servicio de la Sociedad de la Información, bueno, por no ponerme técnica, pero quiero decir que esto en concreto lo que hace es regular a este, como a este gris que había en cuanto a la publicidad en redes sociales. Pero sí que es verdad que empezó como algo inocente, o no porque ahora no lo sea, pero como algo más, bueno, que lo hacías porque te gustaba y ahora ya es, bueno, un trabajo.
0: Claro, claro, no, es verdad. Y enseguida las marcas dijeron, bueno, este es el escaparate perfecto, ¿no? Porque tiene la apariencia. Bueno, no la apariencia, porque es verdad que es un escaparate real, es una historia real, es una historia de una chica real. Aquí voy a meter yo mi producto que le va además a sentar fenomenal y que me va a ver muchísima gente. O sea, claro, enseguida las marcas dijeron, yo me voy aquí, voy a publicitarme aquí.
6: Claro, claro. Eso es también uno de los puntos que algunos creadores, creadoras, quizá les afecta o les molesta, por decirlo de alguna manera, un poco más de esta reglamentación, que justamente esto, que al principio, como todo esto parecía realmente una recomendación personal, espontánea, pues el usuario se lo cree más, ¿no? Entonces ahora, al tener que estar como obligadas a identificar que eso es publicidad, hay quien lo ve como, bueno, se me está limitando un poco el crear mi contenido libremente, pero la gran mayoría sí que lo ve, como hablábamos hace un momento, como un paso de madurez en la industria. Es realmente necesario para que la cosa funcione bien, ¿no?
0: Claro, claro. ¿Ha habido reticencias, Ana Laura? No sé si más por parte de las marcas o preguntarte si por parte de las influencers, pero ha habido gente que ha dicho, pues bueno, lo que dices, efectivamente, oye, a mí me gusta esta marca, me paga a mí, pero es que mira qué bien me queda y verdaderamente me gusta, que eso es compatible perfectamente, ¿no?
6: Correcto. Bueno, siempre vemos que hay, la mayoría de los contenidos, siempre los creadores dicen esto de, y las creadoras de, yo realmente recomiendo, aunque me paguen, recomiendo lo que a mí me gusta, que bueno, que esa parte es creíble, ¿eh?
0: Claro,
6: no digo que no.
0: Sí.
6: Y es lo que te digo, sí que por una parte hay y hubo reticencias, bueno, como todo en la vida, ¿no? Que siempre hay gente que está de acuerdo y gente que no está de acuerdo. El punto principal de contra quizá es este punto que te decía de esta cierta pérdida de contenido orgánico o de libertad en el contenido, por decirlo de alguna manera. Pero la mayoría, yo creo que las empresas también, y nos pasa mucho a nosotros en Be My Partner, que hasta damos esta recomendación y las empresas lo quieren, las empresas quieren hacer las cosas que corresponden, evidentemente, y demostrar que están trabajando con creadores que son profesionales, que identifican la publicidad cuando la es, pues es algo bueno a nivel de imagen también para la marca, ni hablar para los creadores. Porque con lo que está pasando hoy en día, para ellos también es un punto de decir, vale, estamos teniendo reglas claras, esto nos da seguridad, nos da profesionalización, y creo que es positivo para el sector, sin duda, aunque limite a que sea un contenido espontáneo. Pero bueno, es que ya hoy en día, si tú no lo identificas, pues es muy difícil también generar esa cercanía con el consumidor, porque ya tiene el ojo mucho más afinado.
0: Hombre, que sí. Bueno, enseguida identificamos, ¿no? Y además hay una crisis de confianza gorda, ¿no? Si te crees que alguien a quien sigues y que te gusta, es un modo

0: dar la posibilidad de que los demás lo tengan en cuenta, pero sí que es verdad que el régimen sancionador existe, no es un invento, es decir, evidentemente si esto sigue pasando y no se toman las medidas con los creadores que se tengan que tomar, pues sí, pueden recibir multas que a lo mejor en un caso extremo pueden ir hasta 100.000 euros, pero bueno, esto es, estamos hablando de casos extremos, pero para que tengamos una idea, ¿no? De que evidentemente si esto no se cumple, va a llegar un momento en el que la reglamentación sea, bueno, ya no avisamos ya más, hasta ya no aquí. Requerimos más, ya hemos advertido, ahora vamos a aplicarlo como realmente corresponde, ¿no?
1: Claro, claro, es verdad. Nos mencionabas que hay casos flagrantes, como bien dices, ¿no? Que son muy llamativos. Otros se mueven, claro, en un mundo un poquito más complicado. ¿Qué es esto de que puede haber comunicación comercial aunque no exista un contrato ni una remuneración? Claro. Aún así se parece que sí que dice, ¿no? Esta comisión que puede haber una relación comercial, digamos.
0: Exacto. Eso es justo lo que tú estás mencionando, es la clave de todo esto. La clave no es si hubo un pago o un contrato, sino es si existe una intención comercial. Lo que busca la regulación es que el usuario distinga claramente cuando me están vendiendo algo o cuando simplemente es una recomendación honesta. A ver, si yo el influencer se va de viaje a un hotel porque lo invitó la marca, o va a comer a un restaurante, o se prueba una crema porque la marca se lo envió para que lo haga y luego te hace una recomendación, aunque no haya un pago de dinero como tal, se entiende que el contenido lo está haciendo porque la marca se lo dio para que lo haga. Y eso ya debería identificarse como publicidad. Es lo que siempre vemos etiquetado como publicidad regalo, publicidad invitación. ¿Por qué? Porque, bueno, aquí esto lo que hace es identificar que no se les dio dinero cuando ponen regalo, pero sí que están haciendo un contenido a través de un acuerdo que han tenido con la marca, sea a través de producto o de una invitación o de, bueno, lo que sea, que no es dinero en concreto.
1: Vale. Bueno, pues está claro. También nos ha quedado un poquito claro el espíritu de la normativa, por qué se ha puesto en marcha y cómo ahora, pues bueno, habrá que intentar ir remendando, ¿no? Esas grietas, afinando un poquito más, ¿no? Como suele ocurrir en tantísimas otras ocasiones. Pues Ana Laura,
0: hay que ir dándole tiempo.
1: Eso parece. Desde luego, pues Ana Laura Esteves, subdirectora de la agencia Be My Partner y especialista en marca y en influencers. Pues muchas gracias, Ana Laura, por explicarnos.
0: A vosotros.
1: Un abrazo.
0: Muy buenos días. Adiós, hasta luego.

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0: 5 minutos pasan de las 12 del mediodía. Tenemos 30 grados de temperatura en Bilbao en esta jornada calurosa que ha amanecido con un pequeño susto, no vamos a decir demasiado grande, pero bueno, sí, y con cierto problema, me imagino, para quienes querían acceder al metro a primera hora de la mañana, porque la estación del metro de San Mamés ha sido desalojada debido a un incendio que se ha registrado en una de las escaleras mecánicas. Hasta allí se ha marchado Jesús Villarreal para intentar recabar más datos y más información de lo que ha ocurrido y de qué forma pues ha impedido a algunos usuarios poder utilizar el metro de Bilbao en esta estación. ¿Qué hizo Jesús? Guardión.
1: Guardión, pues sí, la verdad que susto a primera hora de la mañana en el metro de Bilbao, porque las personas que hayan intentado acceder a San Mamés habrán visto cómo el metro ha pasado de largo y cuando se han abierto las puertas en Indautxu olía a humo. La verdad que la estación de San Mamés ha tenido que ser desalojada al registrarse un incendio en una de sus escaleras mecánicas, que es justo la que subía para la intermodal. La otra, la de bajada, estaba bien, y las otras dos que iban para afuera estaba bien. Por suerte no ha habido que lamentar heridos y la normal ya se ha restablecido por completo, pues casi a las pocas horas. Todo ha quedado en ese susto y una mañana de carreras para muchos viajeros que seguramente hayan pasado un mal rato, porque no solemos ir con mucha antelación a los buses o a trabajar. Y pues ya a las 8 menos 10 de la mañana, cuando una de las escaleras mecánicas que ha dado acceso a esos andones pues ha empezado a arder, generando una intensa humareda que ha obligado a desalojar y a cerrar de inmediato la estación. Ahí se han desplazado los efectivos de bomberos del Ayuntamiento de Bilbao, que han tenido que emplear espuma de extinción para sofocar el fuego en el foso de la estructura. Guillermo Basterra hoy ha actuado de sargento al mando de la intervención y nos explicaba cuáles han sido las causas que han provocado este incendio.
2: Hola, yo soy Guillermo Basterra, soy cabo de intervención del Ayuntamiento de Bilbao, de los bomberos del Ayuntamiento, y hoy estoy habilitado de sargento, entonces he estado de mando en esta intervención. Lo que ha pasado es que se ha prendido fuego los fosos de las escaleras mecánicas del acceso a los andenes del Metro Bilbao. Entonces eso ha generado bastante humo que ha llenado los vestíbulos y los accesos a los túneles. Hemos tenido que intervenir en una primera instancia con extintores de CO2 para intentar sofocar el fuego, pero al final hemos tenido que recurrir a la espuma. Hemos inundado lo que era la escalera mecánica, que ha dado problemas de espuma, y al final hemos tenido que ventilar un poco los vestíbulos y los accesos al Metro Bilbao.
1: ¿Se sabe qué es lo que ha podido provocar el incendio? ¿Si estaba en mal estado la escalera o si ha estado dando problemas?
2: Vale, en principio es un tema recurrente en estas salidas. En Metro Bilbao los fosos suele tener bastante porquería y esa porquería se prende y es cuando crea este tipo de problemas. En principio no son salidas graves, pero sí son muy aparatosas por el humo que se acumula.
1: ¿No ha habido heridos ni ningún balance negativo?
2: No, en principio nada, no ha pasado nada, pues había poca gente en el momento del suceso y se evacuó rápidamente al personal, tanto a los pasajeros como al personal de Metro Bilbao.
0: Perfectamente explicado, entonces.
1: Sí, sí, la verdad que luego nos hemos quedado ahí un poco a hablar con los afectados y pues bueno, nos contaban un poco que los usuarios han tenido que subir a pie porque la escalera justo que era la que subía estaba llena de espuma y lo que más había era olor, y pues esto es lo que nos han dicho los afectados.
3: Ya está, pues mira, había olor a humo. Cuando sales del tren, mucho olor a humo, y cuando vas subiendo ves que están las escaleras con, creo que es hielo o espuma de la que echan, y según subes el olor a humo te va tapando porque encima hay que subir andando. Entonces, donde más fuerte huele es aquí arriba. Aquí ya no sé si es porque subes asfixiada las escaleras o qué, pero una sensación de asfixio que es complicado, se nota mucho. No hay humo, lo que es el olor a quemado.
1: ¿Y sabes si se suelen averiar mucho las escaleras o si el metro suele tener este tipo de problemas?
3: Que yo sepa, no. Aquí en San Mamés no lo he visto nunca. Normalmente suelo coger el ascensor, pero hoy hay mucha gente en el ascensor. Y como es tan lento, pues nada, he subido andando, pero no sé, luego me he arrepentido.
4: Nada, ahora mismo mucho olor. Se veía la espuma de que había habido, supongo que algún incendio, y mucho olor ha quemado. y la verdad es que un poco faena porque subes con toda la maleta casi un piso, pero bueno, no es la primera vez que se estropean estas escaleras. Alguna vez se han estropeado y hemos tenido que subir las dos partes de escaleras y acabas aquí ya sofocado. Encima en días de calor como hoy, pues se nota bastante.
5: Nada, pues la verdad que es algo bastante impactante. Yo venía de un autobús y me he enterado mediante el móvil y pensé que se había incendiado pues todo lo que viene siendo la intermodal de los autobuses y la estación, pero no, al llegar ya estaba todo bastante controlado y ahora lo único que queda es un poquillo de olor, pero nada más.
2: Bien, bueno, pues yo vengo desde Basauri. El horario del tren, yo no me fijo demasiado en los horarios, cojo cuando viene y punto, no sé si viene con retraso o no, pero el servicio ha estado perfecto. Lo único que al bajar aquí en la estación de San Mamés, pues una de las escaleras mecánicas está inutilizada, está señalizado y parece ser que ha habido algún incendio porque hay espuma contra incendios en la escalera, hay un cierto olor a quemado. Y por lo único, pues la gente se agolpa en esa zona para coger el ascensor y bloquea la salida. O sea, en lugar de colocarse junto a la pared para permitir el paso a las personas que vamos subiendo por la escalera, bloquean, se ponen perpendicular a lo que es la entrada del ascensor y no dejan el paso. Es que esto es increíble, a veces no pensamos demasiado en los demás, ¿no?
1: ¿Y es la primera vez que se estropea esta escalera o que hay alguna incidencia de este tipo?
2: Pues en las veces que yo la he utilizado, sí es la primera ocasión en la que he visto este problema.
0: Esas colas que se pone de por medio, ¿no?
1: No, sí que es verdad que cuando ya había pasado y volvía para la radio y ya cogí el ascensor y sí que veías un montón de gente ahí apilada. Pero bueno, por lo menos se pudo rehabilitar el servicio. ¿Sí? Y la rapidez del operativo ha evitado males mayores y ya pues eso, a las 9:25 más o menos de la mañana, pues ya Metro Bilbao daba por resuelta la incidencia y reabría los accesos tanto de Sabino Arana como de Luis Briñas y los trenes pues volvían a la normalidad.
0: Bueno, pues ahí está esa buena noticia y ese pequeño susto que hemos tenido esta mañana que solamente se ha quedado ahí, como bien explicabas. Pues Jesús, muchas gracias por contárnoslo. Es que ricasco.
1: Agur.
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0: Vamos a ponernos al día con algunos asuntos de corte social en nuestro territorio. Por ejemplo, hemos sabido que la Diputación Foral de Vizcaya va a destinar más de 2,1 millones de euros a 8 programas de ocio inclusivo y de respiro que favorecen la participación, las relaciones personales y la inclusión de las personas con discapacidad, al tiempo que ofrecen también a sus familias apoyo, descanso y también ese necesitado respiro. Disfrutar de una colonia de verano, compartir una excursión, pasar un fin de semana con otras personas o contar con un acompañamiento adaptado puede marcar una gran diferencia en la vida cotidiana de una persona con discapacidad y también su familia. Con este objetivo, la Diputación Foral de Vizcaya va a destinar este año esa cantidad a financiar 8 programas de los que hablaba la propia diputada foral de Acción Social, Amaia Antxustegi.
1: El ocio también forma parte del proyecto de vida de cada persona que quiere construir. Todas las personas necesitamos espacios para disfrutar, relacionarnos, elegir y sentirnos parte de nuestro entorno. Por eso, desde la Diputación Foral de Vizcaya, destinamos más de 2,1 millones de euros a 8 programas de ocio inclusivo y respiro para personas con discapacidad.

0: Y en estas últimas horas nos hemos enterado de que debido a un cambio en los trámites de administración ya estaría abierto el programa de acogida de Navidad 2026 de Chernóbil, el CARTEA. Queremos acercarnos a esta realidad. Es verdad que cuesta imaginarnos ya en meses de Navidad, pero ese llamamiento nos llegaba, como decimos, en estas últimas horas desde esta agrupación que acoge, como sabéis, a los niños de Ucrania. Y por eso queríamos darles esta mañana voz. Marian Izaguirre es la presidenta de la Asociación Chernóbil El Cartea. Marian, Kaixo, eguerdión.
1: Eguerdión.
0: Bueno, es así, ¿no? Ya está abierto el programa para Navidades.
1: Sí, está abierto porque como hay que acabar antes, uh-huh. Hay que preparar todo ya en septiembre, pues hemos decidido empezar antes y la verdad es que lo cogemos con la misma ilusión que si fuera un poquito más tarde.
0: Imagino ya que está la campaña de verano ahora mismo, ¿no? ¿Estáis con los niños?
1: Estamos a mitad de la campaña de verano, claro. Hemos pasado julio, nos queda agosto por delante, pero con la misma ilusión cogemos ya los preparativos para Navidad.
0: Bueno, está bien porque así podemos preguntaros, ¿no?, de primera mano qué es lo que supone, ¿no?, acoger a estos niños para que se hagan a la idea quienes que igual se lo planteen, ¿no?, de cara al invierno.
1: Hombre, pues es un cambio en casa importante, es meter una persona más y una persona que es menor de edad, entonces requiere cuidados, requiere tiempo, requiere esfuerzo personal, pero a la vez nosotros nos llevamos una experiencia súper importante a la vez que les apoyamos a mejorar su salud.
0: ¿Cuáles son los tramos de edades que están ahora mismo aquí en Euskadi pasando el verano con nosotros?
1: Pues vienen con los 8 años cumplidos y están hasta los 18, el que quiera, y los que no, pues 4 o 5 años para ellos es súper importante participar en el programa.
0: Vale, a partir de 8 años. ¿Ahora mismo cuántos niños han venido en este verano?
1: Han venido 92 menores.
0: ¿92? Sí. Es bastante, desde luego. No sé de qué manera ha afectado, porque claro, ya de un tiempo a esta parte es que es ineludible la pregunta. ¿De qué manera, no, ha afectado a vuestro trabajo y a vuestras campañas estos últimos años el conflicto que se vive en Ucrania?
1: Pues la verdad es que influye en el estado de los menores, porque vienen pues más nerviosos, con más inquietudes. Yo entiendo que tienen más necesidad de salir de aquel entorno, pero por otro lado, a nivel burocrático, parece mentira, pero ellos salen de la guerra directamente a firmarnos la documentación y lo hacen como si no pasara nada. Yeah. Es un poco paradójico, pero la vida es así ahora.
0: Sí, así es, y como dices, pues parece, siempre lo ha sido, ¿no? Desde que os conocemos siempre lo habéis señalado, pero ahora parece más necesario que nunca, ¿no?, el poder salir de ese ambiente, no solamente por cuestiones físicas que allí pues ya se viven desde la tragedia de Chernóbil, sino, claro, a nivel anímico, a nivel de salud mental incluso, ¿no? Estoy pensando.
1: Claro, antes era solo el tema de salud y siempre decíamos el verano es mejor que el invierno, son 2 meses, las partículas radiactivas están en suspensión, les afectan más, es mejor que salgan en verano. Yeah. Pero ahora mismo no podemos dejarles tampoco en invierno cuando están sufriendo una guerra. Y las consecuencias son cada día.
0: Se nota en el ánimo, nos decías, forma parte de sus conversaciones, lo hablan, lo comentan o no.
1: Hombre, sí, sale muchas veces porque... Sí. Pues un cohete recuerda a Ucrania, el arrancar una moto recuerda a Ucrania. Hay muchas cosas que recuerdan a Ucrania y no a algo bueno. Entonces sí,
0: me imagino sale que muy a menudo. También os lo preguntarán, ¿no?, las familias que estén planteándoselo, ¿no?, un acogimiento así, decir, jo, ¿cómo lo hago? ¿Cómo trato este tema, ¿no?, ¿cómo tengo que afrontarlo?
1: Bueno, pues con naturalidad, nunca se puede decir que una guerra es buena, una guerra es mala, han tenido mala suerte, están sufriéndola, hay que acompañarles, pero eso, el acompañamiento, entenderles y apoyarles es súper importante para ellos.
0: Ya, ¿quién os hubiera dicho a vosotros, ¿no?, cuando empezasteis con esta labor que iba a cambiar un poquito, ¿no?, porque es verdad que ahora prácticamente vuestro trabajo sí que se parece un poco, ¿no?, a los que acogían a los niños exiliados de la guerra. Salvando las distancias, pero bueno, es verdad que a priori no era vuestro propósito.
1: Claro, sí, y la verdad es que ha habido unos años además que, bueno, el tema de Chernóbil estaba ahí y mirábamos ya cómo Ucrania se acercaba a Europa y decíamos, jo, esto igual tiene un final cercano, ¿no?
0: Sí.
1: Porque va, lejos de eso, todo lo contrario, hemos pasado al otro plano y ahora es más urgente que nunca y necesitan más ayuda que nunca.
0: Bueno,
1: pero así son las cosas.
0: Sí, no, así han venido y así habéis sabido pues acatarlas, ¿no?, de alguna manera, lo cual desde luego es de agradecer. ¿Cómo va a ser la campaña de Navidad? ¿Exactamente en qué consiste?
1: Pues en Navidad vienen un mes, vienen a mediados de diciembre, se van a mediados de enero, nunca llegan a los 30 días que pasan aquí. Y nada, disfrutar con ellos, alejarles del entorno contaminado y de guerra y hacer el día a día normal en nuestra casa.
0: ¿Qué es lo que hace falta? ¿Cómo tiene que ser una familia que se preste a acoger a un niño en Navidades?
1: Bueno, pues sobre todo tiene que tener tiempo. Hay que ser conscientes de que requiere un esfuerzo personal porque es una persona menor de edad que viene a nuestra casa y está allí 24 horas cada día de los 30 días. Eso es lo más importante. Lo demás, el modelo de familia no importa. Todos tenemos algo que ofrecer, todos los niños necesitan un modelo concreto y cada modelo concreto necesita un tipo de niño, edad, sexo. Eso lo hace la asociación. Es un trabajo que nosotros vamos haciendo poco a poco y al final cada niño viene a la casa que pensamos que tiene que venir.
0: Bueno, pues ahí está esa información. Si hay dudas, que seguramente que las haya entre quienes se lo estén planteando, ¿dónde tienen que dirigirse?
1: Pues se pueden poner en contacto con nosotros en el 670-41-90-78 y si no, pueden buscarnos en la web chernobyl.org. Se ponen en contacto y les damos la información, por supuesto, sin ningún compromiso, y vamos hablando poco a poco. Cada situación es diferente. Unos enseguida lo tienen claro que sí y otros enseguida lo tienen claro que no. Y a los que no sea enseguida, pues también tenemos tiempo de ir hablando, ir informando y vamos trabajando a la par.
0: Muy bien, pues Marian Izaguirre, presidenta de la Asociación Chernobyl El Cartea, que como decimos, este año adelantan un poco ese llamamiento, ese programa de acogida para Navidad desde este mismo año. Muchas gracias por contarnos un poquito de cómo estáis viviendo también este verano. Es que ricasco.
1: Gracias a vosotros por este espacio.
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0: así.
1: Un minutito queda para la una de la tarde y aquí está ella, nuestra compañera May Madrazo, presta y dispuesta para contarnos todas las novedades, toda la actualidad de la jornada en el Euskadi Gaur, que ahora mismo comienza. Volvemos mañana a partir de las 10, como siempre, en una nueva edición de Egunon Magazine. Y Ararte.

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2: Estamos ante la canción que nunca muere. Lleva años en las listas de lo más escuchado y no es casualidad. Brandon Flowers escribió este himno a los celos enfermizos y acabó creando la pieza de pop rock más coreable, no sé si de la historia, pero sí alguna de ellas. Da igual la edad que tengas, da igual donde estés, cuando suena ese arpegio de guitarra inicial, todos nos volvemos locos. Salid de vuestras jaulas porque todo va bien. Mr. Brightside, The Killers.

Prestad atención a la voz que viene ahora, porque parece salir de las profundidades de la tierra. Rory Graham, conocido como Ragin' Bowman, mezcla el soul antiguo, el blues y los ritmos de hip hop moderno para recordarnos nuestra fragilidad. Human es un golpe de realidad. No somos dioses, no somos perfectos. Solo somos humanos intentando hacerlo lo mejor posible. Un tema con un peso y una gravedad impresionantes. Human.

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1: Ese piano repetitivo e hipnótico son solo tres notas, pero cambiaron el mundo del pop. Coldplay consiguió con Clocks crear una atmósfera en la que parece que el tiempo se detiene. Es una canción misteriosa, urgente y a la vez relajante. Ganó el Grammy a grabación del año y no es para menos. Es el momento perfecto para cerrar los ojos, respirar hondo y dejarse llevar por la marea. Magia pura, al ritmo de las manecillas del reloj con este Clocks de Coldplay.

Aquí empezó la leyenda. Este fue el primer aviso de que algo gordo se estaba cociendo en la región de Murcia, en concreto en Cartagena. Antiaéreo es una canción de desenamoramiento brutal, comparando una ruptura con un ataque militar. La fuerza instrumental es apabullante, con esas guitarras que suenan como sirenas de alarma. Si alguna vez te han roto el corazón y has querido gritar de rabia, esta es tu canción, Arde Bogotá en estado puro, con Antiaéreo. Entra.

Elegancia, sofisticación y oscuridad. Secon son maestros en crear ambientes envolventes y este rincón exquisito es su obra maestra. Habla de esos lugares físicos o mentales donde nos escondemos del ruido exterior para ser nosotros mismos. La canción va creciendo poco a poco, capa a capa, hasta envolverte por completo en su atmósfera. Un tema para paladear despacio como un buen vino. Bienvenidos a vuestro refugio.

0: 9:08 de la mañana, tenemos 21 grados de temperatura en Bilbao. Entramos ya de lleno en tiempo de tertulia, una tertulia que ya saben, esta semana va a ser un poquito especial, cambiamos un poco el formato, vamos a tener una semana de tertulias temáticas, donde ayer hablamos de la vivienda y hoy vamos a hablar de un tema relacionado como es el turismo, el modelo de turismo, que no deja de ser pues el modelo de ciudad también, ¿no?, que queremos construir. Bilbao ha pasado de ser una ciudad gris, industrial, a ser un auténtico imán turístico internacional, y hoy nos preguntamos, claro, ¿a qué precio? Para ello vamos a saludar ya a Tuscan Cotero, muy buenos días.
1: Bueno.
0: También nos acompaña hoy Escolumbe, Mesperusa, Roche. ¿Lo he dicho bien?
2: Lo has dicho bien.
0: Menos mal.
2: Bien.
0: Y también Egunon, ¿qué tal? Y también está con nosotros Mikel Uriguen. Mikel, ¿qué tal, Egunon? Bueno, muchísimas gracias a los tres, porque es una semana complicadísima, la primera semana de agosto, así que muchísimas gracias por la disponibilidad.
2: Eso es verdad.
0: Bueno, pues vamos a hablar del turismo y os voy a lanzar algunos datos para empezar. Y es que Bilbao roza ya los 1,4 millones de turistas al año, más del 51% son extranjeros, y el turismo aporta ya casi un 7% del PIB vasco. Son números de récords, pero claro, no sé si con esto ya hemos alcanzado el techo, ¿no?, de la sostenibilidad que nos puede aportar el turismo, o todavía tenemos margen para que Bilbao siga creciendo en ese sentido, para que sigamos también enriqueciéndonos con el turismo, pero sin morir de éxito. ¿Quién quiere romper el hielo?
1: Bueno, yo creo que Bilbao está viviendo una experiencia con sus peculiaridades, pero bastante similar a la que han vivido otras tantas y muchas, ya prácticamente de nuestro entorno, prácticamente todas las ciudades modernas y del mundo occidental desarrollado, incluso del no, pero bueno, que es el turismo de masas de última generación, en el que esa cuestión pues ya se viene planteando con una cierta crudeza, sobre todo por la intensidad del fenómeno, ¿no? Que en lugar de ser como el que en nuestra juventud conocíamos, el de hace unas décadas, pues más previsible, más focalizable, más manejable, pues ahora ha invadido los espacios de convivencia, de residencia habitual, y por una parte pues constituye también una actividad económica a considerar, porque es un recurso más del que la sociedad tiene que valerse pues para financiar sus necesidades y la de sus ciudadanos, pero también generadora de conflictos, de contradicciones y demás, ¿no? Bilbao ahí pues lleva una temporada arrancando y desarrollando pues fuerte, de una forma muy fuerte y muy espectacular, pues ese desarrollo incremental que tú apuntabas en cifras, y donde también van surgiendo pues ya los inconvenientes que todo esto acarrea, y que en otras zonas de nuestro entorno y en otros ámbitos pues de todo el Estado y demás vemos que ya han adquirido una dimensión pues mucho más crítica, o sea que estamos en ello metidos hasta el cuello ya.
3: Sí, yo

0: Y eso ha sido escasamente hace 30 y tantos años. Y hemos pasado de que nos hacía como ilusión que vinieran extranjeros a que de repente plantearnos toda la política de atracción al turista. Primero pasamos de que venga cualquiera, bueno, primero este tipo de turista industrial o turista de negocios que se llamaba en aquella época, y hemos pasado luego de que venían los mochileros y hasta, bueno, pues ampliaban el tema de los campings, algunas hostales, etcétera, ¿no? No hoteles de gran nivel, porque el mochilero pues tiene su capacidad económica muy concreta, ¿no? Y luego ya se pasó a que no queremos mochileros y queremos un turista de nivel,
1: pues cultural.
0: De nivel cultural, no, con dinero.
1: Cultural, no, me refiero, se apostaba más por un turismo cultural, ¿no?
0: Bueno, el Google,
1: con la gastronomía.
0: Bueno, el Guggenheim tiene bastante que ver con eso. Efectivamente, que atraía a ese tipo de público, claro, pero para venir a ver el Guggenheim se plantea que es alguien interesado en la cultura, etcétera, y se supone, no sé por qué, pero se supone que además tiene dinero, porque como le interesa la cultura, pues igual va a comprar un cuadro del Guggenheim, igual, ¿no? Entonces, probablemente sea esa la relación. Pero bueno, y luego se ha apostado. También en muy poco tiempo, hace muy pocos años, se ha apostado por traer grandes eventos, grandes conciertos, carreras ciclistas, campeonatos de rugby, etcétera. Que eso atrae un público mucho más heterogéneo todavía, sobre todo lo que es atraer a gente que tiene que ver con el deporte, quiero decir, el aficionado a ver deporte, no hacerlo, sino a verlo, que da un poco, en principio, un poco de grima, si siempre pensamos en el fútbol, ¿no? Y el aficionado al futbolístico, pues es un personaje aparte, que en este caso que el rugby, que es verdad, que no les hemos visto más que tomar cervezas, francamente, no les hemos visto, no han dado mucho más guerra, ¿no? Entonces, en ese aspecto, porque yo sí que vi el Mundial del 82 en Bilbao y de hecho cubría información para un periódico en Bilbao y vi unas cuantas peleas, una en la Arriaga y otra en la Plaza Elíptica, descomunales entre ingleses, franceses y gente de aquí del pueblo que pensó que debía de salir como agentes de la seguridad, ¿no? Y bueno, fue bastante entretenido. Pero trayendo, bueno, aquello también fue un caso de Bilbao, quería apostar por el Mundial, cosa que ahora, por ejemplo, no estamos en ese, en ese apartado, ¿no? Bueno, es muy interesante cómo estamos desarrollando todo eso, cómo se está desarrollando la economía, que hemos olvidado que la importancia de la industria que nos rodeaba en Bilbao, ¿no? Margen izquierda, etcétera. Ya no digo Euskadi, ya hablo exclusivamente de Bilbao. Y nos estamos dirigiendo más al sector servicios. Cuando hace solamente 5 años nos tirábamos de los pelos o pensábamos, cuando teníamos la pandemia, qué gran problema tienen en el sur, qué gran problema tienen en el Levante, porque se va a quedar la gente sin trabajo, porque claro, se dedican a los servicios y al turismo, y entonces como no hay turismo porque nadie se puede movilizar, pues entonces no hay trabajo y esa gente se va al paro. Pues es que nos tenemos que empezar a plantear ese tipo de cosas. Si efectivamente estamos pasándonos al sector servicios, del sector industrial, sector servicios, no de una forma tan impresionante como en otras zonas, ¿no? Pero efectivamente estamos haciendo un hueco tremendo al sector servicios, pues me temo que tenemos que empezar a plantearnos políticas muy, muy de riesgo con respecto a esta nueva situación, ¿no?
2: Sí, no, bueno, yo al hilo de lo que has comentado tú, o sea, es verdad que, a ver, es obvio, ¿no?, que Bilbao y todo su entorno metropolitano pues ha pasado de ser ese Bilbao industrial, ese Bilbao gris, de que a mí me parece que es muy bueno para pintar acuarelas, daba mucho de sí la ría.
0: A mí me gustaba.
2: Y sus tonos grises a mí también, ahorita también daba mucho de sí para unas buenas acuarelas, mejor que algunas playas cercanas que no voy a mencionar. No, pero bueno, bromas aparte. Pues es cierto que yo creo que se ha ido apostando, yo no sé si ha sido una estrategia premeditada o si ha sido como fruto de la propia necesidad, pero lo cierto es que el estilo económico de la ciudad y de su zona metropolitana ha cambiado absolutamente, ¿no? Y lo que antes era, básicamente, pues una economía industrial, se ha convertido en una economía basada y afincada en el tema turístico. El Guggenheim le dio el espaldarazo, es lo que digo, no tengo claro si qué fue antes, si el huevo o la gallina, ¿no? Es verdad que ha traído, sobre todo el Museo Guggenheim, pero no solo, pues ha traído mucho turismo, pero es verdad algunas otras cuestiones que se mencionaban ahora, como todo el tema de eventos diversos, el tema de ser una ciudad más luminosa, o sea, ha sido el Guggenheim, ha sido el metro, ha sido toda la manera en que se ha reurbanizado pues diferentes áreas de Bilbao, y al final es un arma de doble filo. Yo

0: Antes de empezar la tertulia comentaba así por encima, ¿no? Mi zona, mi barrio, que es un barrio, bueno, pues la zona que está cerca del ayuntamiento, donde está el funicular de Archanda y
1: Es un
0: barrio, claro, es un barrio muy barrio. Pues es un barrio muy barrio, como bien sabes tú. Y para los aborígenes, que digo yo, pues cada vez nos asombramos más, pues por lo que comentabas tú también, ¿no? Que pues antes veías un turista y todo el mundo, un turista, lo mismo que pasa también. Pues con la diversidad de razas y culturas que hay en este momento en Bilbao, ¿no? Hoy en día te montas en el metro, el otro día no sé qué autobús fue que cogí. Bueno, esto es al hilo de, pero... Y había gente de mogollón de razas distintas. Y mi sobrina comentaba... Es como antes, en el autobús solo veías así, yo qué sé, dos personas negras o un hindú o... Y decía, pero es que parece que estamos en París, decía. Y entonces... El tema del turismo, pues algo similar.
1: Sí.
0: O sea, antes cuando veías un turista perdido, incluso decías aquello, excuse me, en plan como, voy a salvarle.
1: Y ahora largas colas de turistas para coger el funicular.
0: Claro, el nombre de la tertulia es que tiene mucho que ver con lo que estamos viendo en mi barrio. O sea, porque igual en otros barrios, por decir algo, no tengo ni idea, pero Santucho, pues te pilla como más de costado, ¿no? Pero es que el nuestro, pues ha pasado de tenía hotel y medio, que era el Conde Duque, aquí no sé si se puede hacer publicidad, pero era el hotel del barrio.
1: Estaría mejor que nos lo pagaran, pero creo que no va a ser el caso.
0: No, pero es que ahora tenemos dos hoteles en construcción, todo el tema de la vivienda turística, que supongo que saldrá también.
1: Sí, ahora hablaremos de ello. Entonces, no solo tu barrio, también mencionabas Santucho, Uribarri, incluso más la periferia.
0: Sí, pero me refiero que igual algunos están, obviamente el casco viejo está tocadísimo con ese tema, yo tengo amigos que viven allí y que están, bueno, o sea, quiero decir, o sea están enfadados, porque al final no es que tengan odio a los turistas ni animadversión, pero es que al final te rompe toda la dinámica interna del lugar y sobre todo de lugares que pueden tener, bueno, pues más, más entidad personal, como yo mencionaba el mío porque es el que conozco, pero me refiero que igual hay barrios a los cuales los turistas no van tanto o no pasan tanto y se libran un poco de la situación, ¿no? Pero una amiga mía también comentaba, a cuenta de su hija que había estado haciendo un Erasmus o no sé qué, pues en algunas zonas, creo que decía de Florencia, imaginaros, pero que se suponía que estaban libres del turismo y que ya es imposible. O sea, que es una ciudad en la que ni siquiera en la periferia de la periferia de la periferia se puede conseguir pues una casa a un precio razonable, porque está todo pues invadido por el turismo y las necesidades que genera, claro.
2: Tienes razón, porque la zona de, por ejemplo, de Salmamés sí van turistas, pero van un poco como a ver el campo, a hacer unas fotos
0: goteo.
2: Y a comprarse una camiseta. Pero es muy goteo, efectivamente, ¿no? Que dices, es una zona que podría ser muy visitable, teniendo en cuenta que además si subes desde Abandoibarra para ver el Euskaldun, entiendo yo, pues Salmamés les queda al lado. Y no, yo que vivo en esa zona, veo, sí ves gente, pero no es grandes números de gente.
1: Bueno, sigamos hablando de las consecuencias del turismo, porque no solo es el qué, ¿no? El hecho de que, bueno, pues Bilbao acoja muchísimos turistas al año, sino también el cómo, por ejemplo, en el casco viejo. Es que basta por pasearse por las calles del casco viejo para ver cómo muchos de esos comercios locales se han convertido ahora en tiendas de souvenir y que se están extendiendo de una forma virulenta y al final pues va a pasar lo que está ocurriendo en otras ciudades como Madrid o Barcelona, ¿no? También en Bilbao, esto hay que ponerle freno. No sé cómo.
3: Bueno, pero ese auge de un determinado tipo de comercio, de servicio, orientado hacia el turismo, pues como observamos en la hostelería, por ejemplo, y en la forma y estilo y enfoque incluso que muchos de los negocios han ido adoptando, y sobre todo en las zonas de más impacto turístico o en ese tipo de tiendas tan particulares, también viene precedida y supone una alternativa a un declive del comercio tradicional, forzado también pues por muchos otros aspectos, por muchos otros factores ajenos al desarrollo del turismo y sí vinculados pues al desarrollo de los tiempos modernos, ¿no? De la globalización, de la tecnología, del auge del comercio electrónico y del desinterés por determinadas facetas del comercio tradicional por parte del público consumidor, pues que también previamente a esto que estamos viviendo conocimos y hemos conocido ese declive terrible de la desaparición de los comercios de toda la vida, pues del propio casco viejo, de muchos barrios periféricos, y que ahora pues intentan y parece que en algún caso consiguen salir más o menos adelante precisamente por esa presencia de elementos de gente que nos visita y que se conforma con eso, que por mucho que nos sorprenda, tiene mucho que ver también con prácticas y hábitos que nosotros mismos tenemos cuando vamos por ahí fuera, ¿no? Sí, sí. Y que no nos privamos de
1: eso de comprar el imán para la nevera.
3: Claro, exacto. Claro, pues, y mira, los regalos para toda la familia.
0: El bolso para la nevera.
1: Claro, pero es lo que queremos vender, es otro modelo de turismo, ¿no? Más quizá enfocado a, pues, a nuestra identidad, a la identidad vasca, ¿no? A través de esos comercios de toda la vida. Quizá también, no sé si por parte de las administraciones habría que meter mano en este asunto.
2: Bueno, la verdad es que la Intendencia de Bilbao sí que saca planes para ayudar a estos comercios, ¿no? Para que sigan adelante, como comentaba Miquel, en este caso, pues efectivamente la parte de que los herederos de esos comercios prefieren no seguir con el negocio de sus padres y bueno, pues está efectivamente, alguien tiene que tomar esos comercios. Entonces, pues el mejor postor, ¿no? En este caso, pues el mejor postor no solo son las tiendas de souvenir, también las franquicias, restaurantes, franquicias de locales, de café, los cafés de alto standing,
1: de especialidad, etcétera. Sí, que le encantan a Beñat, por cierto, desde aquí un saludo, pero que están teniendo también su impacto.
0: Ha sido un saludo envenenado.
2: Pero francamente, efectivamente, y además se están concentrando en esas zonas, ¿no? Ya se están colocando también en otras zonas, camino del Guggenheim. El otro día conté 6 cafeterías de estas
1: de especialidad.
2: Seis. Me quedé 6 en 2 calles.
1: Sí.
2: Me quedé alucinado. Porque yo no tomo cafés de especialidad, como café normal.
0: De toda la vida.
2: De toda la vida. De poder ser Baqué o Fortaleza, que paguen, que paguen. Pero el no sé, es decir, esos temas son relevantes en cuanto al comercio. Y luego, ayer, al hilo del tema de la tertulia de hoy, miré en internet cuántos comercios hay en el Estado español relacionados con el turismo. Claro, los comercios no son un comercio, es el negocio en general, que no aparece en las tiendas de souvenir en ese dato. Pues hay, según dice Google, que es donde me informé, 681.000 empresas de hostelería, de agencias de viajes, etcétera, ¿no? Transportes, etcétera, ¿no? Entonces son, sin entrar en los imanes, tenemos 681.500 empresas relacionadas con el turismo, para el apoyo al turismo, para facilitar el turismo, eso en el Estado español. Pues si luego vamos a las tiendas de comercios, a los restaurantes franquicia que igual no están recogidos y solo está recogido la matriz, bueno, esto puede llegar a cerca del 1 millón de empresas relacionadas. Eso lo multiplicas por las personas que trabajan en ese sector, pues no sé, se me escapan las cifras, no tengo ni idea, pero el daño que puede hacer una pandemia 3 meses, pues es terrible. ¿Cuántos comercios puede haber en Euskadi en este momento relacionados directamente con el turismo, sin contar los de los imanes? Pues yo entiendo que puede ser mínimo una quinta parte de esto. Puede ser una quinta parte, ¿no?
0: A ver,
2: 100.000, 60.000, no sé.
0: A ver, es un tema muy complicado, porque, o sea, por un lado, lo que comentabas tú, de que antes ya de que llegara el turismo fueron desapareciendo algunos comercios, o sea, eso es, o sea, lógico, razonable, pues porque hay algunos oficios también que van desapareciendo. Pues, por decir así, yo me acordaba de las paragüerías de Bilbao, que esto suena, tú ahora dices eso y la gente dice, ¿qué? ¿Las pa' qué?
1: Sí,
0: ¿no?
1: Sí.
0: Había varias.
1: Alguna queda,
2: pero sí,
0: pero había varias y muy buenas. Sí. O sea, que no era solo que te venía el paraguas, sino que te arreglaban el paraguas. Sí, entonces, es verdad que hay oficios.
2: Siguen haciendo, ¿eh?
0: Sí, pero ¿cuántas quedan? Quiero decir es, o sea, que en función de la propia evolución del ser humano, lo de evolución entre comillas, porque no se sabe si vamos para atrás o para adelante, según en qué sentidos, pues sí que hay ciertos oficios o cierto tipo de comercio que se pueden ir perdiendo, que yo creo que algunos tendrían que ser y son rescatables, y yo sí creo que ahí, porque estuve mirando un poco también, el Ayuntamiento de Bilbao sí tiene algún plan en ese sentido, de comercios que no quiere, la cuarta generación ya pasa, dice, no, yo quiero ser ingeniero industrial, por ejemplo. A mí me parece una pena, pero está en su derecho, el susodicho a ser ingeniero industrial. Pero el hecho de poder cedérselo, o sea, a mí me parece que esas políticas son más adecuadas, es decir, vale, pues vamos a preparar a la gente, que es igual, sea de Uruguay, de Namibia, de donde sea, pero que retome ese comercio o ese tipo de servicio que sí, en el caso de que, bueno, tiene un futuro, tiene una clientela, sí, ¿no? Y a mí me parece mucho más valioso pongamos por caso, pues alguna cafetería emblemática de Bilbao, por ejemplo. Uh-huh. O en nuestro barrio había una la típica tienda Delicatessen, que en su día era una bodeguilla de vinos. Uh-huh. Luego la cogió el hijo, la transformó, pero claro, el hijo ya, el hijo del hijo no quiere seguir.
1: Claro.
0: Y se ha perdido. Mm. Quiere un comercio.
1: No
0: muy...
1: quiere seguir o no puede, porque también.
0: Bueno, también.
1: Teniendo en cuenta cómo están las rentas de los bajos comerciales.
0: Sí, sí, no, no. No. Y también está en su derecho de no querer seguir, sí. Me refiero, aunque a mí, yo que soy muy romántica para estas cosas, me dé pena. Pero yo creo que lo que hay que intentar hacer es, o sea, ese tipo de comercio, ese tipo de servicio, rescatarlo y no dejar que lo engulla una franquicia de los de toda la vida. Seguramente no se puede en todos los casos. Pero a mí sí me parece muy importante, porque al final pierdes el. Bueno, pues
1: también el motivo de... por el que mucha gente viene a Bilbao.
0: Pero que... eso es. O sea, mi ama era del casco viejo Velosticalle. Más sí. Del casco viejo no se puede ser. Y yo recuerdo que de muy pequeño, o sea, de pequeños nos llevaba por las siete calles para. Y tenías que conocer. O sea, yo me sé el nombre de las siete calles en orden. O sea, que hay gente que me dice, pero ¿cómo te lo sabes, no? Porque la gente se lía, el correo la mete como siete calles, no es. Me refiero, a lo que te quiero decir es. Y ese tipo de siete calle ya no existe. ¿Tiene que existir de per se para toda la vida? No, pero a mí sí me parece que es una pena que se pierda, que es un poco en lo que va la tertulia, esa esencia, ¿no?, de la zona, porque luego vas no solo a las tiendas de imanes y el 80% de los productos que venden, si le das la vuelta, pone made in China,
2: Claro.
0: O made in no sé qué.
2: Myanmar.
0: Pero te lo compras igualmente.
1: Sí.
0: Porque yo entono el yo pecador que decía el otro. O sea, soy la primera que lo hago, porque este es otro tema. ¿Qué hacemos cuando vamos nosotros y nosotras de turismo?
3: Hombre, la importancia de la dimensión económica del turismo como fenómeno y demás, desde luego, es indudable, creciente en nuestro entorno y representa ya algo más que una oportunidad. De hecho, se va consolidando y para ello, pues yo creo que hay un dato que es significativo. Además, todo esto es algo que no solamente implica y afecta a los más espabilados o a los más visionarios en cuanto a oportunidades y demás, sino que de alguna manera nos tiene atrapados a todos en la medida en que hoy mismo, ahora mismo en estos momentos, los datos oficiales así lo reflejan, es constatable que uno, el principal elemento tractor de la economía global, española, de todo el Estado, pues no es ni más ni menos que el consumo, el consumo de la ciudadanía. Y un consumo que además, sorprendentemente, para unos desde una perspectiva muy preocupante, para otros pues alegría y fiesta, es financiado, o sea, con recursos ajenos. O sea, se va de vacaciones a crédito, se celebra a crédito, se disfruta a crédito, y es la propia ciudadanía, somos nosotros los que estamos tirando de todo eso, porque tenemos unas ganas terribles de disfrutar de la vida después de la pandemia, desde luego, el ocio, y el ocio turístico también, pues se ha convertido en una prioridad y en algo pues a lo que no deseamos renunciar, mientras que otras cuestiones pues han quedado algo más relegadas, incluso cuestiones desde la perspectiva industrial y demás de un alcance mucho más estratégico. Ahí vemos, por ejemplo, el sufrimiento del sector automovilístico, me viene a la cabeza ahora que de repente descubren que la gente ya no tiene tanta prisa por comprar coches y mucho menos por creerse las milongas de los grandes fabricantes, ¿no? Y dices tú, ahí va, ¿qué va a ser esto? Si estábamos dedicándonos en cuerpo y alma a este tema, y eso a los vascos nos afecta mucho. Tenemos una industria muy potente de componentes para la automoción que lo está pasando fatal, y a nivel del Estado los grandes fabricantes, bueno, ya hemos visto en Europa también Volkswagen anunciando despidos multitudinarios, pues porque la tostada se la llevan los chinos con los coches baratos eléctricos, y dices tú, pero nos estamos volviendo locos, ¿no? Bueno, todo esto en definitiva pues constata que esta es una suerte de locura, no sé si transitoria o duradera, pero que desde luego nos está afectando a todos, y que también a la que nos vemos de alguna manera forzados, pues porque las en el ámbito de la economía global, el reparto de las tareas, los trabajos, las industrias y demás, pues no se corresponde exactamente con las expectativas, los deseos y las ganas que tendríamos. Nosotros aspiramos a conservar una tradición industrial y demás que requiere un soporte y un sostén que en nuestro caso pues se ha ido debilitando notablemente, que es la capacidad financiera. Y entonces pues ya nos gustaría tener fábricas donde hubiese empleo, de calidad, buenos sueldos y no sé qué, no sé cuántos, pero no hay forma de construir eso de la noche a la mañana,
1: claro,
3: como en otros tiempos en los que, pues casualmente, el que ponía eso en marcha o los que ponían eso en marcha andaban por aquí y decían, vamos a ponerlo aquí en Baracaldo, en Sestao y tal. Ahora
1: está
3: resulta,
1: todo por hacer.
3: Claro, ahora resulta que quienes se dedican a eso, pues no sabes muy bien quiénes son ni dónde viven y por qué deciden, pues vamos a hacer esto en Hong Kong. Y dices, pues allí no hay sitio para nada. Y dices, ya buscaremos.
1: Yeah.
3: Y aquí y tal. Y dices, bueno, pues ya esperaréis y tal, ¿no?
1: También me gustaría comentar con vosotros, que estaba pensando que también hay otro perfil de visitante que no es estrictamente turista, pero que de alguna forma también afecta o también influye, por ejemplo, en el hecho de que haya 6 cafés de especialidad de aquí al Guggenheim, que son los expats, ¿no? Esos jóvenes extranjeros, nómadas digitales, muchas veces que vienen a Bilbao por temporadas, por un año, dos, algunos se quedan, teletrabajan, y que de alguna forma pues también están cambiando un poco el modelo de ciudad, o también tienen un impacto, por ejemplo, con el tema de la vivienda. No sé si esto os genera preocupación, si os lo habíais planteado.
2: No, preocupación no, pero efectivamente se abren nuevas formas de negocio, ¿no? Hace muy pocos meses se ha inaugurado un edificio tremendo al lado del BEC en Baracaldo, dedicado precisamente a acoger a gente que está un poco de paso, paso largo, que es decir, igual está 3 meses, etcétera, y necesita no vivir en un hotel, sino vivir en una especie de residencia, una especie de piso, apartamento más o menos recogido, ¿no? Y a unos precios muy razonables. Bueno, efectivamente todo eso está cambiando, ¿no? Yo, cuando estaba hablando, Miquel, y cuando has empezado tú a hablar sobre el tema del viajero nuevo, que estaba hablando del viajero antiguo, ¿no? Que era viajero. Ya he visto quién ha dicho turista. El viajero que iba con una gran maleta, un gran arcón, iba a un tren muy raro, a sitios muy lejanos, y vestidos con trajes que nada tenían que ver con los foros polares ni nada por el estilo, ¿no? Mucho más pesado. Y se movían, y esos eran viajeros, ¿no? Ahora recibimos turistas, que la diferencia, pues, es... No sé exactamente cuál es. Dicen los expertos que la diferencia entre un turista y un viajero es que el viajero se prepara mejor los viajes y busca la línea cultural, y el turista, pues bueno, que va allí,
1: hace check en los típicos lugares,
2: va a hacer fotitos y se pira, ¿no? Bueno, a mí me parece... Bueno, ¿y dónde está el veraneante? ¿Os acordáis del veraneante? Sí. Bueno, tu destino.
1: Pero bueno, yo he veraneado un mes entero, me iba con mi familia pues a Laredo, pues quiero decir, yo era veraneante.
2: Bueno, ¿ese qué es? ¿Es turista? ¿Es viajero?
1: Yeah, no.
2: ¿Dónde ha quedado ese pobre veraneante? ¿No? ¿Pero qué ha sido de él, no? Sigue teniendo su piso en Noja, en Laredo, en Castro, en Miranda, en Espinosa, en no sé dónde. Pero sí, pero sigue teniendo ahí sus referencias hacia... Me voy... Bueno, ese señor que se desplaza, vale, 40 kilómetros. Vale, aceptamos 40 kilómetros como viaje. Pero yo recuerdo cuando ir a Castro era 1:15... Si no había camiones, ¿vale? Si no había camiones. Porque lo normal era tardar entre 1:30, 1:45. Y ahora tardas 23 minutos.
1: Menos de vuelta los domingos.
0: Ahora hay gente, no, pero hay gente incluso que vive en Castro y trabaja en Bilbao.
1: Correcto, sí.
2: Muchísimo.
1: Sí,
2: muchísimo. Entonces,
0: impensable cuando estás hablando tú.
2: Bueno, entonces, y hay gente que ya ha vendido la casa de Castro porque coge, voy a la playa a Castro. Todo es aparcar, ¿no? Pero voy a Castro, paso el día en Castro y me vuelvo a casa, a Bilbao. Y te has quitado una casa de veraneo, ¿no? Que se decía. Entonces, bueno, a mí eso es un melón también que me gustaría abrirlo encima de la mesa, porque hay 3 figuras: el turista, el viajero y el veraneante. Que sé que el veraneante quizás descanse en paz, probablemente.
0: Bueno, no sé.
2: Pero no lo sé, porque efectivamente.
1: Es un modelo de turismo más sostenible.
0: Yo tengo cuantos amigos veraneantes, ¿eh?
2: Sí, no sé. Sí. Yo soy veraneante, sigo
0: por
2: siendo
0: eso,
2: veraneante.
0: Por eso digo,
2: pero el es una figura que está despreciada en realidad. Ya no se habla del veraneante, ¿no? Aunque me imagino que los locales de los pueblos donde, por ejemplo, en Noja, yo sé que en Noja tú vas en invierno y te comen los osos. O sea, porque no hay nadie. Vete hoy.
1: Sí,
2: vete hoy.
1: O Santoña, ¿no? Creo que es.
0: Bueno, pero eso también enlaza, más crece. Yo creo que enlaza un poco con otra cuestión que tiene que ver con el tema de la tertulia, en mi opinión, que es esa especie de ansia desaforada por viajar que nos ha entrado. Lo pongo en plural, aunque yo no soy de esas. O sea, yo suelo hacer, para el año igual hago 2 viajes, si me apuro, me refiero, o sea, no estoy diciendo a qué bueno soy y tal. Pero es que es verdad que hay una especie de ansia desaforada. Yo no sé si a vosotros pasa, pero yo tengo cada vez más gente cercana que parece que si no sale, pero de manera compulsiva, diría yo incluso, de un fin de semana, de 3 días, ya, o sea, y de repente una foto en esto y dices, ¿a dónde estás? Y te dice, en Almería, y tú dices, Dios mío, ¿pero cómo te vas a Almería? ¿Tú piensas eso? Porque yo digo que a mí me gusta, soy de las que me gusta disfrutar un rato, entonces claro, irte hasta Almería, por decir algo, para 3 días y volver, se me parece un poco, quiero decir, yo creo que hemos entrado en una dinámica de locura, o sea, de una especie de escapismo que yo no entiendo muy bien dónde está el quid de la cuestión, pero que aquí, en este caso, no tiene que ver ni con temas de económicos, sino más bien, o sea, es una especie como de necesidad de salir a toda costa, y parece que si no sales, incluso en verano, o sea, si tú dices, no, bueno, estuve, yo qué sé, 5 días en París, ¿y? Ya. Y siempre te dicen, ¿y? Como diciendo,
1: quizá
0: en todo el verano, ¿y?
1: Tiene que ver también con la democratización de los viajes, ¿no? A bajo coste, sí, que no son tan bajos,
0: sí,
1: pero...
0: Sí, pero luego somos... A ver, pero somos una contradicción con patas, porque este tema también... Es, o sea, luego estamos hablando de que hay... Del tema de la ecología,
1: sí,
0: del
1: sí,
0: tema de
1: decía.
0: Que no puede ser la cantidad de contaminación que se generan con los aviones
1: sí,
0: y con
1: sí,
0: no sé qué.
1: El impacto medioambiental.
0: Y dices tú, a ver, nos aclaramos, porque la gente que te está haciendo, por decir algo, 5 viajes al año es la misma gente que te está defendiendo este tema del impacto ambiental, y más allá de que todos somos contradictorios y contradictorias, o sea, yo misma, pero dices, pero es que esto no es sostenible, si todo el mundo se hace, yo que sé, 5 viajes al año.
2: Bueno, se refería a estos que vienen, que teletrabajan y se hacen fotos y que cuelgan en las redes sociales.
0: Bueno,
2: hola, estoy en Japón, porque claro, Almería me ha parecido cerca.
0: Sí, sí, no, a mí también, pero yo decía para 3 días, ¿sabes?
1: Vamos a, son las, a punto de llegar ya las 10 menos 20 de la mañana, vamos a hacer una breve pausa para la publicidad y enseguida continuamos hablando.
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1: Pasa 10 menos 20 de la mañana, continuamos en Egunon Vizcaya con la tertulia. Ya ven que está bastante animada porque hasta en publicidad seguimos hablando del tema. Bueno, estábamos hablando, decías, Escolumbe, ¿no? Que cada vez la gente pues viaja a lugares más exóticos, ¿no? Cuando cuanto más lejos esté el destino, mejor.
0: Sí, no, a ver, quiero decir que cada cual, o sea, yo no sé yo quién me meta, cada cual toma las decisiones que considera oportunas. Pero yo al final la pregunta que me hago es, entre comillas, ¿de qué huimos? ¿Me explico? Porque ya no es solo que dices, no, es que esto no sé quién, le he visto en Instagram, que esta es otra. Esta es otra. Tienes que ir, o sea, ya no descubres tú dónde voy a hacerme esta foto, qué bonito este sitio. No, es que vas a los Instagramers y te dicen, tienes que ir a este sitio, para la foto X, y todo el mundo se hace esa foto. Es que yo lo he vivido en las propias carnes familiares. Gente cercana a mi familia que dice, no, tenemos que ir aquí porque el Instagram no sé qué, y yo les miro, claro, digo, esto es que soy viejuna. Pero más allá de que eres viejuna, dices, ¿dónde queda el encanto del viajero de descubrir? Fíjate que rincón más bonito aquí, ¿no? Y yo lo que cuando digo lo de que huimos, me refiero a lo siguiente, porque aunque lo que voy a decir es una vida y parece una tontería, es imposible por muchos años que vivas conocer todo el mundo absolutamente, es imposible. Entonces yo podría entenderlo si nuestro mundo, universo fuera chiquitín y dices, no, yo me he puesto de autorreto personal el conocer todos los lugares del mundo, pero es imposible. Entonces, ¿por qué ese ansia de viajar? Porque yo no creo que solo porque por esa, bueno, envidia que solemos tener de ay, el coche del vecino, sí, que es mejor que no sé qué. Que es verdad, el ser humano, yo sí creo que somos envidiosos por naturaleza. En la casa del vecino, el coche del vecino, fíjate el vecino o la vecina, me da igual. ¿Qué trabajo más bueno tiene y yo aquí y tal? Yo no creo que es solo por eso. Y tampoco creo que es por... Porque es verdad que también el turismo...
1: Porque nos lo han vendido como una necesidad. Viajar.
0: Sí, pero
1: y eso que se iba ahora del miedo a perderse algo, el
0: pero
1: FOMO.
0: Que a mí me parece me parece, no, es que es estresante, o sea.
1: Sí, sí.
2: Yo la primera vez que viajé, tenía 18, viajé, quiero decir, en avión, fue con 18 años. Y mis hijas, mis hijas, para los 18 años, se habían ido a no sé cuántos sitios en avión.
1: Sí.
2: ¿No? Entonces dices. Y yo fui a Londres. Mis hijas han estado en Noruega, en Bulgaria, en... Bueno, no se te ocurra. Por supuesto, Francia, Inglaterra y tal, eso no tiene mucho mérito.
0: Eso ya
2: no tiene mérito. Pero todas esas zonas de Centro Europa, etcétera, vamos, han estado en todas, en Grecia. O yo, por supuesto, no he estado ni en Grecia, ni en Noruega, ni en Dinamarca, ni en ningún sitio. He estado aquí al lado y punto, ¿no? Pero sí, efectivamente, claro, tienen la capacidad, o sea, tienen... Lo que has dicho, ¿no? Que hay una capacidad económica ahora posible por los temas de los locos. Y luego se buscan la vida. Porque en otros países, evidentemente, también hay apartamentos turísticos, también hay hostales, etc. Y luego, esta gente, que es más joven y mucho más hábil para encontrar sitios vía internet, encuentran sitios... 6 meses antes, que también es que lo están pensando con 6 meses de antelación para hacerse un pedazo de viaje, cosa que a mí, por ejemplo, no me pasa, ¿no? Yo no se me ocurre en 6 meses que voy a ir a no sé dónde, no me sale. Pero a mis hijas, por ejemplo, sí les sale pensar en 6 meses después y comprar ya los billetes y coger el hotel o el apartamento turístico, ¿no? Claro, es otras formas de verlo. Nosotros quizás venimos de algo que solo pasar la frontera para ir a San Juan de Luz ya nos parecía un pedazo de viaje, ¿no? Recuerdo, ¿no? Entonces era un pedazo de distancia ir hasta San Juan de Luz, tremendo, y lo contabas, luego estaba en San Juan de Luz, y, era pasar una frontera, era un gran nivel, y eso pues no tiene nada que ver con nosotros ya, ¿no?
3: Sí. No, desde luego las cosas han cambiado mucho. Yo creo que la sociedad en la que vivimos y el momento en el que vive en estos momentos el mundo, ¿no? Fundamentalmente de la mano del auge de la tecnología, la dispersión y la influencia de lo aspiracional y de lo experimental en el tema de las motivaciones personales que nos impulsan a hacer cosas y demás, con la facilidad de ver todo, tener todo al alcance de la mano aparentemente y poderlo disfrutar igual que otros y más, nos tiene un tanto dispersos, o tiene un tanto dispersos a una parte importante de la población. Pero hay unos datos que en relación a lo que comentaba antes Chuscan, pues yo creo que conviene también tener presente para ver que todavía la cosa puede ir a peor o simplemente mantenerse ahí, ¿no? En el sentido de que antes Chuscan decía que viajero, turista, visitante y
2: veraneante,
3: tal, veraneante, pues normalmente el calificativo de viajero casi lo puede autorreivindicar uno mismo, porque claro, coge las maletas y va, pero la condición de turista y su aparición o no en las estadísticas normalmente te lo aporta el destino final, que es el que te califica y te pone de noja, veraneante. Entonces ya eso es un perfil muy concreto que tiene una significación, unas implicaciones incluso hasta políticas y tal, muy concretas. Turista, pues seguro donde vayas te evalúan de tal y cual. Pero datos que desde luego también hay que situar, pues indican que toda esta gente que viene a Euskadi y a sus capitales, pueblos, a visitarnos y demás, pues que es uno de esos índices que sirve para ver hasta dónde andamos y cómo andamos, pues normalmente todavía no pasan 2 noches en Euskadi. El turista vasco, el turista que viene a Euskadi, normalmente viene de la península o del entorno geográfico más próximo, Francia, Centro Europa, caso británicos, pero no han llegado todavía a las dos noches en Euskadi. Y dices tú, bueno, pues ahí hay mucho recorrido. Desde luego, en otras zonas, pues la gente va, se asienta, adquiere la condición de veraneante, pasa su semanita, pero aquí incluso para los recursos turísticos, pues no sé, rurales o de nuevo cuño y demás, pues sigue siendo un hándicap importante. Las ocupaciones suben y bajan, pues en función del calendario, festivos y tal. Y luego hay otro dato que a mí siempre me suele llamar la atención cuando se hacen balances globales de todo esto, y es que pese al jaleo, el grueso de los veraneantes y el grueso de prácticamente todos nosotros, de toda la sociedad, pues cuando organiza sus movimientos, acaba en el pueblo. En el pueblo de la familia, en el tal y cual. El grueso, me refiero, creo que los datos oficiales apuntan a que prácticamente la mitad de la gente que se mueve, algo más, de la gente que se mueve por la península todos los veranos, o los últimos veranos, pues intentando ir a alguna parte y tal, tiene como objetivo el pueblo de la familia, el pueblo del que procede, el pueblo de tal, que el pueblo sigue siendo algo con mucho, donde, claro, lógicamente, si no eres residente habitual, pues recibes el calificativo de turista veraneante.
2: Ese lo denominaba un amigo mío, le denominaba eso a costa del suegro, a costa del suegro, padre, a costa.
3: Alguien
2: a costa.
3: Tiene que asumir ahí los costes.
0: Sí, no, a ver, todo lo que estamos poniendo encima de la mesa, o sea, que sí, está muy bien, pero la cuestión es cómo lo solucionamos. O sea, no voy a dar ninguna... O sea, solo voy a lanzar preguntas, ¿eh? Me refiero. Es obvio que a todo el mundo nos gusta viajar, más o menos. Puedes tener una ansia más viva, que decía el otro, o regular, pero todos nos hacemos algún viajecito cada año, ¿no? O sea, que el que esté libre de pecado que tira la primera piedra, que decía el otro. Denostamos lo que nosotros y nosotras mismas hacemos, porque también es así. Y la cuestión es cómo conjugar eso, que es verdad que da riqueza, con el preservar lo más genuino de cada lugar. O sea, eso cómo se puede hacer, porque a mí me parece que es un tema muy complicado. O sea, lo ideal sería, por ejemplo, que las tiendas o los de souvenirs, en vez de imanes o además de imanes, pues hubiera gente del propio lugar. Esto ya, que ya eso queda muy como de Walt Disney, ¿eh? Pero claro, no, que en un momento dado, si yo qué sé, por decir algo,
1: con buenos salarios.
0: No, pero no, lo que quiero decir es, no, me refería a que si aquí algo típico nuestro puede ser, pues yo qué sé, las chapelas y las cestas de estas de mimbre, que incluso hubiera un toque artesanal de gente que está ahí mismo, ¿no? Y que explica un poco de qué va este tema, o sea, no sé, el hacer o el conseguir que ese turisteo esté también más imbricado en la propia realidad del lugar, porque al final, si no, lo que haces es, pues bueno, generar un turismo que es eso, de masas, que es lo que tenemos ahora, que va y viene como pollo descabezado, que decía mi madre, para un lado, para otro, que compra, pues bueno, imitaciones de lo que era, pues que sea, hay cantidad de turistas que se llevan una pelota de cesta y punta, y tú miras la pelota y dices tú, yo que no soy muy entendida en cesta y punta, pues dices tú, pero si esto no tiene que ver con una pelota de frontón de esta, de la de que todo, ¿no? Entonces dices, a ver, ¿y cómo podemos hacer eso? Yeah. ¿Cómo podemos hacer que los turistas que se pasan por nuestra zona, pues no vayan ahí con el esto que les da la información, sino igual, o sea, no sé, en un momento dado, yo que sé, que los propios aborígenes, que digo yo, del lugar, fuéramos agentes de explicación de, mira, este mercado que está aquí, yo qué sé, es que no lo sé,
1: eso,
0: pero
1: de preservar la identidad, ¿no? Y que no se convierta en una ciudad postal como tantas.
0: Es que en esa línea voy, o sea, y ese es el melón
3: que
0: no hay como solucionar, yo creo, que es muy difícil.
2: No sé, yo no sé si los de Marquina estarían muy a gusto que fueran a autobuses a ver.
0: No, pero igual alguien de Marquina tendría que venir aquí, o sea, en vez de vender a troche y mocho un montón de supuestas pelotas de... no sé.
1: Enseguida nos seguimos haciendo más preguntas, las últimas ya, porque nos quedan 10 minutitos para acabar, pero vamos a hacer una breve pausa.
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1: 8 minutos para llegar a las 10 de la mañana. Seguimos hablando de turismo y Mikel, creo que querías apuntar algo en relación a esto que comentaba previamente Escolumbe, ¿no? Sobre eso de preservar la identidad.
3: Bueno, sí, yo comentaba que desde luego este tipo de fenomenologías y de experiencias que vamos comprobando y viendo todos los días, pues también de alguna forma nos cuestionan y cuestionan la solidez y la solvencia de temas que, por ejemplo, en nuestro caso, pues porque aquí en Euskadi y entre los vascos, pues parece o creemos muchos que debería estar más consolidada, más enraizada y demás, pues determinada identidad o determinado modelo identitario, determinados rasgos identitarios, ¿no? Y todo esto pues viene a dejar un poco en evidencia, por una parte, la solidez que todo eso realmente pueda tener, también el hecho de que la globalización en la que estamos inmersos y la percepción que tenemos todos de vivir en un mundo cada vez más pequeño en la que es más fácil pues contagiarnos, contaminarnos, abrirnos, según como cada uno lo quiera entender y demás, pues también deja su pozo y hace que reaccionemos pues de forma pues variopinta, a veces atípica para lo que pensamos que podría ser propio de, y por mucho, por ejemplo, antes Chuscan lo apuntaba y es cierto, vemos continuamente que desde las instituciones se propugnan y se impulsan pues planes, campañas y demás para atraer un determinado tipo de turismo que busque ofreciéndole una peculiaridad, una singularidad en lo gastronómico, en lo cultural. Y parece que en algún caso o en una parte de toda esa gente que nos visita efectivamente es así, que la gente viene y sabe buscar eso, pero en otras vemos con sorpresa, hablamos de los imanes y de muchas cosas, que el turismo de masas también tiene sus peculiaridades y sus rasgos, ¿no? Y en ese sentido pues las motivaciones son mucho más débiles y los condicionantes, sobre todo económicos, lo motivan y lo limitan mucho, ¿no? Y luego también ponen un poco en cuestión el verdadero interés que nosotros como sociedad y como individuos de esa sociedad, pues con una determinada identidad o con una determinada aspiración de sostener una identidad, la motivación que podemos tener para hacerlo, porque igual no es tan solvente y tan sólida como nos gustaría que fuese.
1: Bueno, quedan nada, menos de 5 minutos para terminar, pero sí que me gustaría preguntaros una última cuestión, y es que ayer hablamos de vivienda, pero sin duda sabemos que el turismo pues tiene un impacto, ¿no?, importante en la falta de acceso a la vivienda, ¿no? El hecho de que, por ejemplo, pues las rentas estén por las nubes. ¿Hasta qué punto creéis, rápidamente porque nos quedamos sin tiempo, que esto es así o que, bueno, pues es un mal menor en comparación con el enriquecimiento, ¿no?, que también nos proporciona el turismo?
0: No, un mal menor no, yo diría que es un mal mayor, sobre todo para aquellas personas que ya ha salido más de una vez en esta mesa, pues que tienen, o sea, que están buscando una vivienda y que no consiguen encontrar una, pues a un precio razonable, ¿no? Claro, estamos lo de siempre. Esto, o sea, eso significa que hay que evitar las, pues yo qué sé, la edificación de hoteles, de viviendas turísticas. No, es que estamos, o sea, hay que regularlo. Y sobre todo, yo creo que eso no puede ser incompatible, sino todo lo contrario. Yo creo que lo que hay que priorizar es vivienda de calidad para la gente que necesita, todo ser humano necesita un lugar donde vivir a un precio razonable, ¿no? Entonces, yo creo que eso es prioritario frente al turismo, por mucho dinero que nos dé el turismo. O sea,
2: bueno, evidentemente resta viviendas, ¿no? Y evidentemente hay un punto ahí de negocio que alguien ha visto que es un negocio rápido y fácil de hacer dinero y cobrar casi cada semana pues un montón de dinero, y la verdad es que, pues, en fin, clama un poco al cielo, pero resta viviendas, pero no creo que es el caso más importante. Es decir, lo que sí ocupa, que antes al comienzo de la tertulia lo ha comentado Escolumbe, ¿no? El tema de lo que supone, por ejemplo, para un barrio, ¿no? Porque ya no solamente es la vivienda, sino es el comercio. Es decir, cuando vas a hacer la compra de la comida diaria o lo que sea, pues también ese precio ha subido porque aparece más gente, etcétera, ¿no? O sea, que y es cuando el vecino de ese barrio de toda la vida se ve que no solo es que su vivienda y empieza a ser un problema. Él empieza a ser un problema, y el problema es que los turistas que vienen todo lo encarecen. Entonces se ven que imposibilitados de poder seguir habitando en esa zona, ¿no?
3: Sí, desde luego, a ver, es sabido y desde luego preocupa, inquieta, se estudia y se analiza mucho. Ahora mismo yo creo que es una de las principales preocupaciones que se plantea, que ese fenómeno que se conoce como gentrificación, pues en buena medida, no exclusivamente, pero en buena medida está muy relacionado pues con el auge y de este turismo de masas que todo lo ocupa, todo lo necesita, todo lo altera y lo perturba, y que resulta difícilmente gobernable. Algunas medidas se han ido tomando pues siempre tarde, porque los mercados siempre suelen reaccionar con más agilidad y buscando la oportunidad antes de nada, pero bueno, pues poner ciertas limitaciones, restricciones al auge de las viviendas turísticas sin control y demás, pues es una medida creo que bastante acertada, porque aquí mismo ya lo hemos ido notando en el casco viejo, la presión que eso estaba suponiendo, en algunas otras zonas también se ha ido percibiendo. A nivel general suele tener su trascendencia en otros factores que apuntaba Rachusca, en incrementos de precios, cambios forzados de hábitos que cuesta asumir. Aquí mismo pues yo creo que forma parte de la conversación cotidiana de los bilbaínos de cierta trayectoria, los gustos. Antes hablabais de un determinado tipo de establecimientos cafeteros que seducen muchísimo a otra gente y espantan a muchos locales, pues por el producto, el servicio y el precio.
0: Sobre todo el precio, diría yo.
3: Y todos hemos vivido la experiencia de ir por el casco viejo y de repente no reconocer zonas de recorrido, de tradición, de poteo habitual, porque el servicio, el producto que se nos brinda y los precios que se nos imponen no guardan para nada relación con lo que hemos conocido y con lo que sentimos esto. Y claro, en cambio vemos que son personas que nos visitan, turistas que vienen a Bilbao, los que consumen, bueno, y no solo aquí, los casos de Donosti y tal son todavía peores. O sea.
1: Bueno, tenemos que dejarlo aquí porque se nos acaba el tiempo, pero bueno, muchísimas gracias a los tres. En primer lugar y en último lugar por vuestra disponibilidad, hemos estado con Chuscan Coterón, con Escolumbe Mesperusa Rucher. Aquí tengo, se me va un poco el catalán.
0: No te preocupes.
1: Y con Miquel Uribe, muchísimas gracias.
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15: Hubo un tiempo en el que si una pareja se definía públicamente ante familiares y amigos como novios, tampoco tenía la cosa mayor importancia, no causaba mayor sobresalto y las alternativas eran más escasas y el control social más elevado. Uno más una salen juntos, luego son novios. Pero con el paso de las décadas, la palabra novios fue tomando densidad y sobre todo a los más jóvenes empezó a parecerles muy espesa, como que desembocaba irremediablemente en el compromiso para toda la vida. Y muchos y muchas piensan que hoy por hoy toda la vida es mucho tiempo. Así que ahora quedan pocas personas que tengan novio, que tengan novia. Pero sí que hay bastantes más que tienen chavala, chico, chorbi, churri o colegui. Quedan pocos novios, excepto Lolita y Armando Manzanero.

quizá porque era en realidad lo que decía ser Roberto Carlos, el cantante, que no el futbolista, pasó tan mal trago cuando murió su mujer. Estuvo mucho tiempo sin encontrar consuelo, sumido en seria depresión. Sin llegar al millón de amigos, como era su deseo, al menos alguna de esas amistades leales que todos decimos contar con los dedos de una mano le ayudaría a salvar el bache, para que Roberto Carlos le siguiera cantando a la amistad cuantitativa, a los gatos tristes y azules, a las ballenas que padecen por falta de escrúpulos comerciales y a Lady Laura, o sea, al amor. Roberto Carlos decía ser uno de esos amantes a la antigua para los que, a pesar de las modas, el amor con A mayúscula seguirá siendo siempre lo mismo.

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0: Martes 4 de agosto, todo el papel vendido para el Athletic Sevilla de la primera jornada. Está claro que el equipo de Edin Terzic ilusiona a la afición rojiblanca. Hemos salido a la calle para preguntar a los hinchas qué esperan de esta temporada de los Leones con el cambio en el banquillo. Ya hay horario para la cuarta jornada de Liga. El Athletic recibirá al Atlético de Madrid el sábado 5 de septiembre a las 4 y cuarto de la tarde. Mientras que el equipo femenino debutará contra el Badalona el domingo 30 a las 12 en Lezama. Malas noticias en el conjunto de Víctor Martín porque se ha confirmado la rotura del ligamento cruzado anterior de la rodilla derecha de Leire Baños. Tendrá que pasar por el quirófano, por lo que se perderá gran parte de la temporada. Hemos quedado con un ex León que se ha enrolado en las filas de la Sociedad Deportiva Morevieta, Eric Morán. Charlaremos con él de todo. Nace el campeonato Iru-Hiriburuak Laboral Kutxa de BTT, la liga femenina de mountain bike de las capitales vascas. Activamos ya nuestro número de WhatsApp, 688-89-3635. Ya saben que pueden opinar del Athletic o de lo que prefieran. Repasaremos otras noticias del mundo del ciclismo de la pelota. Como siempre, hasta las 3 de la tarde en esta edición de verano. 1 y 34 prácticamente, arrancamos con nuestro Oye Cómo Va.
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El Athletic de Edin Terzic ilusiona, por lo menos en pretemporada. La afición tenía ganas ya de ver una cara nueva en el banquillo de San Mamés y ver otra propuesta de fútbol diferente a la ofrecida por Ernesto Valverde en los últimos años. No sabemos si esa propuesta será mejor o peor, porque nos hemos quedado con las malas sensaciones del curso pasado, pero recordemos que con Txingurri se volvió a la Champions y se conquistó la 25ª Copa, jugando bien a fútbol además. De hecho, si preguntamos al técnico alemán, creo que firmaría conseguir un título, una clasificación Champions y una Europa League. Una clasificación, digo. Pero eso solo se sabrá con el tiempo. Ojalá se quede corto lo logrado por Txingurri. Este Athletic parece más rico tácticamente, con algunas variantes que pueden agradar al público rojiblanco. Habrá que ver luego qué jugadores elige Terzic para desarrollar su libreto y en qué momento de forma están esos futbolistas seleccionados. Ha quedado claro en lo que llevamos de pretemporada que Terzic quiere superioridad en el centro del campo. Y por eso está incrustando un lateral, generalmente el derecho, dejando línea de tres atrás en esa fase ofensiva. Busca una circulación fluida y para ello intenta jugar al primero o segundo toque. Y siempre llega, con muchos jugadores al área contraria. Quizá por eso se explican los 24 bacalaos firmados hasta ahora, por mucho que varios rivales hayan sido de categorías muy inferiores. Si se siente presionado, también tiene soluciones. Balones colgados al círculo central para que el delantero o el mediapunta baje el balón, lo descargue en banda y a partir de ahí generar transiciones rápidas. Esperamos ver un Athletic camaleónico que se adapte a muchas situaciones y que sorprenda al rival para sacar algo positivo. En definitiva, un modelo nuevo que genera ilusión, tal y como ha quedado demostrado, con el lleno que se espera en el primer partido de Liga ante el Sevilla, un sábado 22 de agosto a las 5 de la tarde. Se han vendido todas las entradas, así que si el socio responde, viviremos un ambiente sensacional para arropar el debut de Terzic. Y que note lo que puede significar el apoyo del jugador número 12 cuando no hacemos el tonto con guerras internas. Pello Baró ha salido a la calle para ver si el Athletic sale está tan esperanzado con el equipo como pensamos.

Bueno, muy bien. Yo creo que ha empezado bien. El otro día tuvo un partido amistoso contra el Burgos, que ganó 3-0, y esperemos que este año un poquito mejor que el pasado. El Atleti siempre ilusiona. Seguro que sí, todos queremos repetir la Copa, así que seguro que este año lo conseguimos.

Hombre, por supuesto, con el Atleti siempre hay que ir adelante, no hay que desanimarse nunca. Creo que hay equipo, creo que están bastante bien, pues a ver si ahora ya tienen la fuerza para conseguir la temporada.

0: Bueno, a ver, Terzi será el que, con su forma de juego, será el que nos diga si va para adelante o va para atrás. Te quiero decir que un jugador que no podía valer para un sistema puede valer para otro.
1: ¿Y le genera ilusión la próxima temporada al Atlético con un nuevo entrenador?
0: Siempre, siempre. Esto es religión. Otra cosa es mentirte.

0: Bueno, la verdad es que la pretemporada es un periodo todavía muy inicial, ¿no? Aunque es verdad que nos ha dado una grata sorpresa con respecto al año pasado. Es verdad que se ha notado sustancialmente el cambio de nuevo entrenador, la salida de Valverde, que hizo un trabajo espléndido, pero bueno, las cosas son ciclos. Y bueno, con mucha ilusión y con ganas de que empiece la temporada.
1: ¿El año que viene conseguiremos clasificarnos a Europa?
0: Bueno, eso es algo que debe estar en nuestra cabeza. Es verdad que el año pasado creo que afrontamos muchas competiciones y que eso al final pues lastró un poco al equipo a nivel físico y a nivel deportivo. A ver qué pasa este año, pero bueno, creo que es un objetivo que la Atlético se tiene que plantear, evidentemente.
1: ¿La Champions es una posibilidad o ya nos puede quedar grande?
0: No, yo creo que hoy por hoy el Atlético, aunque es un equipo que debe ser solvente, creo que se debe concentrar en objetivos mucho más cercanos que la Champions, que yo creo que está hecha para unos equipos que tienen una plantilla más extensa y con otras estructuras.

0: Pues yo sinceramente la ilusión, teniendo en cuenta que venimos de una temporada en la que tuvimos unas expectativas muy altas y no se vieron satisfechas, estoy un poco con el freno de mano puesto. Es un entrenador nuevo que no conoce la liga, venimos de 4 años con Ernesto que fueron sensacionales y creo que va a ser muy importante sobre todo la preparación física. El año pasado el Atleti su mayor problema fue el aspecto físico de prácticamente toda la plantilla. Una cosa curiosa, pero pasó todos a la vez, menos 2 o 3 jugadores, y esa va a ser una de las claves, tanto la adaptación de Tersis como la preparación física que tenga el Atleti. Hombre, teniendo en cuenta que el nivel de la liga es bastante bajo, el Atleti por plantilla, por sueldos, por presupuesto, por todo, tiene que aspirar mínimo a Europa, sí, por supuesto.
1: Bueno, pues de momento sí, hay ilusión porque, bueno, se ven cosas nuevas, se ven que Tersis por lo menos tiene otra idea. Y entonces, por lo menos los resultados que está viendo y el equipo, pues creo que está generando ilusión entre la gente, ¿no?
2: ¿Y el año que viene, Europa, sí, no?
1: Hombre, pues no lo sé. Desde luego, como ha sido tan nefasto esta última campaña, pues no sé lo que podemos hacer. Desde luego, el objetivo del Atleti tiene que ser Europa. Ahora, no sé si Edin Terzic congeniará bien a los jugadores. Como me he dicho antes, parece que está dando un aire nuevo, pero bueno, luego hay que plasmarlo cuando empiece la temporada, ¿no? Que es lo que va.

0: Mira, que ahora he estado mirando, creo que está muy bueno el equipo. Va a haber en los cambios que se ha hecho, yo creo que vamos a tener ya un buen avance diferente al año pasado.
1: Y entonces el año que viene, Europa, si no, Champions incluso.
0: Yo creo que sí, vamos a tener una Europa y posiblemente una Champions. Con los cambios que está, vamos a Atleti.
2: Yo creo que sí, que a Europa creo que podemos llegar.
1: ¿Y a la Champions o eso ya es un poco más difícil?
2: Creo que se puede conseguir, pero es difícil.
3: Bueno, es una pequeña muestra, ¿eh?, de algunos aficionados del Atleti que ven así lo que puede ser la temporada con Edin Terzic a los mandos. Algunos expectantes, cautelosos después de lo que vivimos la temporada pasada. Otros seguros de que el Atleti vuelve a Europa. Hay de todo, como en botica. Les recuerdo que el Atleti que está de mini vacaciones. Les ha dado Terzic 5 días a los jugadores. Vuelven el viernes a los entrenamientos a las 10. Porque todavía tienen por delante 2 amistosos, antes de empezar la liga. Este domingo a las 5:30 en Marsella juegan frente al Olympique. Una ciudad y un campo en el que ya ha jugado el Atlético en un par de ocasiones. Y el último amistoso, en principio, será el viernes 14 en Bérgamo frente al Atalanta, rival de Champions la campaña pasada. Luego llegará ya la Liga el sábado 22 de agosto a las 5 de la tarde. Veremos a ver con cuántos grados de temperatura ese debut frente al Sevilla en San Mamés. La segunda jornada, que tenía que haber sido la primera, se aplazó, ya saben, frente al Barça. Nos lleva el jueves 27 de agosto, también en Aztenagusia, a las 9 de la noche, pero en este caso en el Camp Nou. Y justo cuando se cierra Marijaya, el domingo 30 de agosto, a las 9:30 de la noche, visitamos Balaídos al Eurocelta, en la tercera jornada del campeonato. Y ayer se conocía la cuarta jornada, la que nos lleva de nuevo a San Mamés. Hablamos ya de septiembre, sábado 5 de septiembre, a las 4:15 también, Atlético de Madrid. También conocíamos el debut del Atleti femenino, que queda para el domingo 30 de agosto al mediodía, a las 12 de la mañana en Lezama, Athletic Badalona. Mañana tienen amistoso las de Víctor Martín frente al Tenerife en Tafalla, será a las 7 de la tarde. Por cierto, la centrocampista irundarra del Athletic, Leire Baños, ha roto el ligamento cruzado anterior de la rodilla derecha y tendrá que pasar por quirófano, según informaba ayer el Athletic. Se rompió el sábado en ese primer amistoso de pretemporada en Luanco ante el Deportivo. Cayó lesionada y, por desgracia, se ha confirmado esa peor noticia: rotura del ligamento cruzado anterior de la rodilla derecha. Tiene que pasar por quirófano en los próximos días y comenzar su periodo de rehabilitación, que va a ser de varios meses. Temporada prácticamente perdida, ¿eh?, para Leire Baños, aunque igual puede volver en la recta final. Hoy hay que felicitar, por cierto, a Gorosabel, que cumple 30 años, un jugador que ya veremos si continúa o no, porque Terzic tiene 3 laterales derechos con Areso y Rincón. Y aunque Gorosabel fue el más regular de los laterales la temporada pasada en la derecha, pues lo cierto es que en teoría habría que quedarse con 2. No es una temporada con Europa, hay menos partidos. Y vamos a ver qué decide Terzic, que de momento tiene 27 jugadores en la plantilla, sin contar los cachorros, ¿eh? Y tienen que empezar a aligerar tras la salida de Vesga. Queda todavía el caso Aguirre Zabala, que sigue sin jugar porque quieren sacar algún rendimiento económico. Y en fin, que toca renovarse como ha sido históricamente en el Athletic. Me ha dado una vuelta por nuestro WhatsApp, 688-89-36-35. Pero antes, por cerrar con el mundo del fútbol, la FIFA ha negado que el presidente del organismo, Gianni Infantino, haya llamado al presidente de Estados Unidos, Donald Trump, para pedirle ayuda y apoyo tras las críticas recibidas por una propuesta de venta de participación del Mundial de Fútbol a inversores privados. El New York Post informaba de que Infantino había buscado el apoyo de Trump y su administración en medio de las crecientes críticas a su plan, del que ya saben dio marcha atrás, de vender esa participación del 20% de los derechos comerciales del Mundial a inversores privados. Eso no quiere decir que no tenga problemas, porque la UEFA, que ya saben, ahora mismo es la mayor enemiga de la FIFA, con Ceferín al frente, está valorando denunciar a la FIFA por ese plan que había creado Infantino, que está perdiendo ya algunos apoyos. Y también el ex guardameta Ter Stegen, que ya saben pertenece al Barça, pero había estado en el Girona con Michel, pues se marcha con el entrenador madrileño, en este caso al Ajax, que es donde está entrenando ahora mismo. Vamos con mensajes, 688-89-36-35. Dicen por aquí, los cinco primeros partidos nos marcarán más o menos cómo podemos competir. Lo de ahora es coger kilómetros, no vale para predecir nada. Está claro que lo importante aquí es los puntos y el fuego real a partir del 22 de agosto, con ese calendario que no es sencillo. Es verdad que el Sevilla no está en su mejor momento, pero luego tienes que ir a Barcelona en la segunda jornada, en la tercera a Balaídos, que no es un estadio que se dé mal del todo, pero un equipo que viene de estar en Europa otra vez. Tienes el Atlético de Madrid en la cuarta jornada. Ojito. Menuda. Bueno, no le cae bien Infantimo, como dice él. No vamos a leer insultos, pero en vez de Infantino, Infantimo, dice este oyente. De delantero descansado en el área, se hinchará a meter bacalaos. Si juega en el área, va a ser un nuevo Aduriz. No sé a quién se refiere. Ya es hora de que tengamos superioridad en el centro del campo. Estaba harto de jugar con dos, dice. Yo ya aventuré el final de la temporada que clasificarnos para Champions y Gabarra con la Copa del Rey. Lo podéis revisar, nos dice Manu. Así que está ilusionado para este curso. Un Atlético con cuatro campeones de Europa y tres de ellos campeones del mundo tiene que tener un objetivo ambicioso. Otro dice, muy buenas, el objetivo del Atleti tiene que ser la Copa, el resto es una quimera. Creo que el alemán no sabe dónde se ha metido, al tiempo. Más mensajes. Copa en Villa, con tres campeones mundiales, dice este oyente por aquí. Otro señala que Terzic compruebe la fuerza del jugador número 12, si es que no tenemos guerras internas. Esas guerras internas son siempre de los mismos, así que lo de tenemos. Ah, vale, porque es lo que he dicho yo, lo de las guerras internas. Sí, pues no deja de ser una parte muy pequeña de esa riarmaya con la directiva, básicamente, a eso me refería. No hay que tener mucha ilusión para suponer que mejor fútbol y resultados que el año pasado tendremos. Fue muy decepcionante lo vivido el curso pasado. Pues sí, tienes razón. Ah, dice que se refiere a Iñaki Williams, que va a ser el nuevo Aduriz. Dice que el siguiente en salir, dice este oyente, va a ser vencedor. Yeah. Bueno, pues mensajes que nos llegan al 688-89-36-35. Una pausa y buscamos protagonista en nuestro Oye Cómo Va.
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0: Eric Morán, el mediocentro portugalujo de 35 años, ex del Athletic, ha firmado por la Sociedad Deportiva Morevieta en segunda red para esta campaña procedente de la Ponferradina. Eric, ¿cómo estás? Ongi etorri.
1: Muy buenas, todo bien.
0: Todo bien, vuelta a casa, ¿no? Prácticamente.
1: Sí, bueno, un sitio que ya he estado, que el año pasado también me ayudaron dejándome entrenar con ellos la primera parte de la temporada y bueno, un sitio que conozco y me conocen.
0: No sé si era la opción más clara, si lo has tenido claro desde el principio o por qué a Morevieta.
1: Bueno, yo lo que yo quería era volver a casa después de un par de años fuera sin mi familia, desde que me fui de Amorebieta. Y bueno, quería seguir jugando porque el año pasado personalmente fue un poco malo. Al final, la primera parte de la temporada estuve sin equipo y la segunda tuve una lesión que jugué 6 partidos durante la temporada y bueno, quería seguir jugando y quería estar en casa, así que al final es un sitio donde, como te he dicho, donde he estado y donde me conocen y bueno, creo que para los dos era bueno.
0: Además con muy buenos recuerdos, ¿no?, de tu etapa anterior como azul.
1: Sí, bueno, fue un año en segunda división que para el club era también bueno, al final no se pudo conseguir la permanencia, pero bueno, fue bonito también después de mucho tiempo lejos de casa volver a casa y en un club como la Morevieta.
0: Con una aportación capital tuya, no sé si con el mismo rol o con rol distinto este año.
1: Bueno, estoy para lo que quiera el entrenador. Cuando me necesite estaré y bueno, todo jugador quiere jugar lo máximo posible. O sea, si estoy bien y el míster quiere, jugaré todo lo que él mande.
0: ¿Y tú qué tal estás? Lo primero, físicamente, ¿cómo estás?
1: Bien, bien. Al final, el año pasado tuve una lesión un poco fea en la rodilla, pero bueno, fue menos de lo que podía haber sido también. Así que, bien, acabé jugando, acabé entrenando, así que ahora con ganas de volver a coger ritmo, de conocer a los compañeros y de ponerme bien cuanto antes.
0: ¿Qué te has encontrado en Urriche? Porque claro, tú estuviste en una etapa con diferente presidente, entrenador, director deportivo, compañeros, es casi un club nuevo, ¿no?
1: Sí, bueno, el año pasado también estuve, me dejaron entrenar con ellos la primera parte y bueno, al final director deportivo le conocía, solo he ido ayer a entrenar el primer día, así que poco a poco iremos conociéndonos todos.
0: ¿Qué te ha pedido el míster John Castrillo? ¿Qué has hablado con él?
1: Nada, de momento nada. Ayer fue la primera toma de contacto. Ellos ya llevan algo un poco más de una semana entrenando y bueno, intentar recoger la estructura del equipo, cómo jugamos y bueno, poco a poco también para ellos, para todos es nuevo y bueno, poco a poco intentar hacer un equipo.
0: Tienes 35 años, lo de la edad ya es muy relativa, ¿no?, en el mundo del fútbol, porque hemos visto que ya se estira con jugadores que os cuidáis un montón, depende de cada uno, ¿no?, en ese sentido. ¿Tú cómo te ves? ¿Con cuerda para rato o ya en los últimos bailes?
1: Bueno, poco a poco. A ver, como sí que el año pasado jugué muy poco, el año anterior también tuve un par de lesiones y bueno, iremos viendo cómo va el año y cómo va la cosa y luego ya decidiremos cuando acabe el año si seguir jugando o parar o bueno, ya se verá lo que se hace. Yo ahora tengo ganas de jugar y de estar activo, así que bueno, ya con el tiempo ya veremos.
0: Sí, año clave, ¿no?, para tomar esas decisiones, que empiece la liga, verte ahí y a partir de ahí tomar decisiones.
1: No, bueno, poco a poco, las cosas que surjan natural, que no sea nada forzado y que si veo que estoy bien y que puedo seguir ayudando y tal, pues seguir. Y si no, pues creo que ya he tenido una carrera bastante, bastante buena y larga, y bueno, ya se mirará a final de año sin prisa y sin tomar decisiones en caliente.
0: Tienes mucha experiencia, muchos años en categorías superiores, ahora en segunda ref. Bueno, pues no digo que no vaya a ser complicada, pero bueno, no sé si se te va a exigir, pero se te va a mirar con lupa también, ¿no? Es decir, joder, es un tío que puede aportar, que tiene experiencia. Me imagino que la gente con la ilusión de verte ahí un poco en el centro del campo.
1: Bueno, sí, llevo mucho tiempo, muchas vueltas dadas y bueno, espero hacerlo lo mejor posible, como siempre he intentado, y bueno, al final ayudar al equipo y que el equipo esté lo más alto posible, que es lo que importa.
0: El Porto subió también a segunda ref, así que te tocará derbi contra el equipo de tu pueblo, ¿no? Seguro que alguno ya te lo ha recordado.
1: Sí, bueno, no, al final yo tampoco dije nada que iba a firmar en Amore y la gente se enteró ayer, así que bueno, ya durante estas semanas ya me irán diciendo y ya iremos viendo cómo va la cosa.
0: Alguno igual si te enfada, ¿no? Y dice, oye, para jugar en segunda red, haberte venido al pueblo.
1: Bueno, decisiones que se toman y al final es más fácil en un sitio donde ya me conocen y he estado y bueno, al final ha salido así y ya está.
0: ¿Te gustaría acabar tu carrera en el Porto? ¿Cerrar un poco ahí el círculo en casa?
1: Ya veremos. Al final, yo creo que te he dicho, voy a jugar este año y luego ya veremos lo que sucede, lo que pasa, tomaremos decisiones y ya está.
0: Cojo tu trayectoria, Baskonia, Bilbao Athletic, cesión en Leganés, Zaragoza, Leganés, AEK de Atenas, estuviste también en el Málaga, Numancia, Ponferradina, Amorebieta, Andorra, Ponferradina y de nuevo Amorebieta. Muchos viajes, muchas maletas, muchos años de fútbol. No sé dónde más has disfrutado de toda esta larga trayectoria ya.
1: Bueno, en una rueda de prensa el año pasado dije que para mí la Ponferradina, quitando el Atleti, ha sido el equipo donde más he disfrutado, tanto en la ciudad y en el campo. Al final fue un sitio donde estuve 3 años seguidos también, que en toda mi carrera no lo he tenido. Y bueno, al final Ponferradina sí que guardo un muy buen recuerdo allí.
0: Y donde más sufriste, no voy a decir tampoco peor recuerdo, pero bueno, donde menos bien lo pasaste.
1: Bueno, ha habido sitios donde no ha salido la cosa tan bien como se esperaba. En Grecia también tuve algún problemilla, pero bueno, al final son experiencias y todo en la vida no es tan bonito. A veces hay que sufrir también para que luego los buenos momentos sean mejores.
0: Del Atlético no se puede hablar ni de espina clavada, porque oye, tú estuviste ahí, jugaste 23 partidos oficiales entre 2012 y 2015. Es verdad que no pudiste quedarte, consolidarte, pero bueno, eso lo llevas para siempre, ¿eh? ¿Cuántos querrían?
1: No, al final el Atleti yo entré con 12 años y estuve hasta desde los infantiles hasta el primer equipo en todas las categorías. Si yo hoy he tenido la carrera que he tenido también ha sido gracias al Atleti y que me dio la oportunidad también de jugar en el primer equipo y de estar tantos años en su cantera y aprender. Y para nada, o sea, yo es el equipo de mi vida, digamos, al final. Es donde he crecido, donde me he hecho mayor y donde he estado más a gusto.
0: De aquellos 23 partidos oficiales, ¿cuál recuerdas con más cariño?
1: Bueno, pues al final todos. Los últimos de mi primera temporada igual fue, encadené un par de 2 o 3 creo titularidades y bueno, fue el año también de que nos clasificamos para la Champions y fue un bonito año.
0: Llegaste a debutar en Champions, que eso no lo puede decir cualquiera, vale, saliste en el 89, pero en un campo sí, que me imagino que no se te ha olvidado.
1: Jugué con el Atleti, jugué la previa con el Nápoles, y luego en el AEK también jugué un par de partidos en la fase de grupos, que nos clasificamos también para Champions, y bueno, al final son partidos que quedan para el recuerdo.
0: Yo estaba también en San Paulo aquel día. Vaya ambientazo de fútbol, que se vivió allí.
1: Sí. Fue muy bonito al final, y luego poder ganar también en San Mamés y conseguir la clasificación fue muy bonito.
0: El debut no te lo tengo ni que recordar, ¿no?
1: No, al final fueron circunstancias también ahí en un partido UEFA, pero bueno, son oportunidades que tienes, y muy, muy, muy contento.
0: Tú estaba Peña, luego entró Undabarrena también, el Bilbao Athletic, ¿no? Ahí al poder.
1: Sí, había unos cuantos, y bueno, fue especial.
0: Bielsa te hizo debutar. Él es un entrenador muy, muy particular también, de esos técnicos que los amas o casi casi los odias, muy diferente a todos los que has tenido, casi seguro, ¿no?
1: Sí, era especial, tenía una forma de trabajar diferente a lo que luego me he encontrado durante toda mi carrera, y bueno, fue bonito también.
0: También jugaste con Valverde, el año pasado no fue bien la cosa con él, pero bueno, que nadie olvide lo que le ha dado Chingurri al Athletic.
1: Bueno, la verdad que Ernesto fue un entrenador... Ha sido un entrenador, yo creo, en todas sus etapas en el Athletic, que ha estado muy bien y que siempre ha sacado rendimiento al equipo y ha conseguido lo que ha conseguido.
0: Oye, ¿este Athletic de Terzic te ilusiona? ¿Qué esperas de este año del Athletic?
1: Bueno, al final, entrenador nuevo, cosas nuevas, y tendrán que ir cogiendo poco a poco lo que quiere, pero bueno, el Athletic siempre pelea y seguro que va a estar arriba en la clasificación.
0: Pues esperemos también ver a la Morevieta en esa segunda ref arriba, porque el otro día hablábamos con John Castrillo y bueno, pues hay que esperar, ¿no? Porque es difícil ahora mismo, hay que ver los rivales, qué equipo, ¿no? Montan todos, cómo arranca la liga. Pero bueno, el objetivo, ya sabemos que a la Morevieta y estar en segunda ref, os van a pedir estar lo más arriba posible.
1: Bueno, eso es lo que intentaremos. Poco a poco, equipo nuevo, ir conociéndonos todos e intentar hacer lo mejor posible, siempre dejando el alma en cada partido e intentar ganar los máximos posibles.
0: Eric Morán, como siempre, gracias por pasarte por nuestro Oye Cómo Va. Que vaya bien la temporada. Un saludo.
1: Muchísimas gracias. Gracias a vosotros.
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0: 2:08, seguimos en nuestro Oye Cómo Va. Y vamos con algún mensajito de los oyentes. Venga, en nuestro WhatsApp, 688-89-3635. Tengo por aquí, el verano que viene, chapa del Palancas por Canales, tiempo al tiempo. Bueno, sí, es porque ha hecho un buen año, genial, pero que nos dejen en paz, sí. El Atlético actual, con los tres campeones del mundo, más la enorme proyección de los Canales, Johan Eco, Shelton y compañía, tiene que aspirar al máximo. Esta temporada no hay excusas que valgan. Otro dice, la final de la Euskal Chapela se juega el día 19 de agosto, Real Athletic pregunta. Bueno, pues el Athletic no tiene ningún partido pautado para esa fecha, por lo menos de momento. El último que tiene programado es frente al Atalanta el viernes 14. Otra cosa es que se haga oficial. Sin fichajes a la vista es difícil imaginar de dónde puede venir la mejoría como para llegar a Europa. No sé si Canales y la vuelta de Nico serán suficientes. Vamos con nuestra sección Goles de la Historia. Una sección que recuperamos con Aner Gondra. Y hoy hablamos de un equipo histórico, por lo que hizo. Nos quedamos con el Nottingham Forest del 79.
1: Pues hoy nos vamos a finales de los 70 y vamos a hablar de un gol que marcó Trevor Francis, que lo llamaron el gol del millón de libras.
0: El gol del millón de libras.
1: Eso es, luego os explicaré por qué pusieron ese mote al gol, que fue un gol que le dio al Nottingham Forest su primera Copa de Europa.
0: Tiene dos.
1: Eso es. Es un equipo con una historia peculiar porque ganó esa primera Copa de Europa en el 79. Nada más prácticamente de haber ascendido a primera división inglesa. Es un equipo que nada más llegar a primera ganó la liga, además encadenando una racha de victorias consecutivas impresionante y ganó la primera Copa de Europa en su debut.
0: O sea, vamos a situarnos. Es como si el Eibar, el primer año de subir, gana la liga nada más subir, va a Europa y gana la Champions.
1: Y gana la Champions, eso es. Y luego encima, estos no se quedaron ahí. Al año siguiente fueron otra vez a la Copa de Europa por ser el vigente campeón y la volvieron a ganar.
0: Madre mía, el Nottingham Forest y la historia que tiene detrás.
1: Vente. Tuvieron su momento de gloria y obviamente es un equipo histórico en Gran Bretaña, pero hace ya años que está en segunda división y ni siquiera tiene visos de que puedan subir al corto plazo, pero bueno, ahí están peleando por ello.
0: Viviendo de la historia, el Atleti por lo menos está en primera línea.
1: Sí, eso. No tenemos Champions en la vitrina, pero bueno, que los quiten lo bailado, ahí seguimos.
0: Sí, señor, y no cambiamos además esto por nada. Bueno, pues vamos con la historia de ese gol del millón de libras y la historia de este Nottingham, que lo cierto es que pues es sorprendente, ¿eh? Sí. Subir y ganar dos Copas de Europa.
1: Sí, pero el inicio de toda esta historia, la culpa de todo esto la tiene su entrenador, que era Brian Clough, que para que nos situemos un poquito, este hombre dejaba a Mourinho como un monaguillo. Era el prototipo de entrenador que es provocador, que es chulesco y yo creo que lo hace un poquito para quitar toda esa presión a la plantilla y que todos los focos le apunten a él, ¿no?
0: El Mourinho o el Clemente, ¿no?
1: Sí, vamos, de ese pelo, sí, ahí andaba. Y bueno, pues Brian Clough es un hombre que siempre estaba en polémicas y gran parte de su éxito como entrenador estuvo primero en el socio que tenía, que ahora vamos a hablar de él, y sobre todo que era un gran motivador, ¿no? Tenía siempre a la plantilla al máximo de atención, de metido en el partido y demás. Este hombre pues empezó a entrenar nada más retirarse del fútbol y empezó por un equipo muy modesto, el Hartlepool United, y ahí contrató como segundo a Peter Taylor, que era un hombre que había sido compañero suyo en el fútbol. Este binomio fue muy especial porque fueron encadenando pues diferentes clubes y siempre que coincidían los dos juntos tenían éxito y siempre que se separaban pues iba tanto discreto para el uno como para el otro, ¿no? Si uno era motivador, como he dicho, y era polémico, el don de Peter Taylor era su don para captar el talento en jóvenes chavales o en jugadores que no habían destacado, pues él ponía el apuntaba con el dedo, se lo llevaba y lo convertía en una estrella, ¿no? Y es algo que se repitió a lo largo de toda su carrera.
0: Era un gran ojeador, entonces,
1: eso es,
0: ¿no?
1: Eso es. Era, y además se complementaba con Brian Clough, que claro, con el carácter y la personalidad que tenía, pues no era fácil llevarse con él.
0: Sí.
1: Tuvieron diferentes etapas en las que se separaron. Por ejemplo, para que te hagas una idea, en el año 80, ya cuando eran campeones de Europa, Taylor, el segundo entrenador, publicó su biografía, no le sentó nada bien a Clough, ahí ya empezaron ayer las tiranteces, y en el año 82 el ayudante Peter Taylor decidió abandonar el barco, ¿no? Y aunque luego dentro de unos meses se decidió a fichar por el Derby County como entrenador y tal, pero ya la relación entre ellos se rompió, y además fue definitivamente cuando desde el Derby County Taylor decidió fichar a John Robertson, que era un futbolista que tenía Brian Clough en el Nottingham Forest, y ahí dejaron de hablarse y no se volverían a hablar nunca. De 10 años Taylor murió y bueno, ya ahí es cuando Clough, pues lo típico, ¿no? Que dije, ay, qué pena estos 10 años que he perdido sin hablar con mi amigo y tal, y luego cuando escribió sus memorias se las dedicó, pero siempre tarde. Estas cosas de egos, ya sabes, que yeah. Se solucionan por la vía mala, vamos.
0: O sea, que se separaron en el 82 y luego acabaron fatal, sin hablarse, hasta que falleció el segundo entrenador, el técnico del Derby County.
1: Eso es.
0: Y una historia de éxito en esos primeros años y luego de odio, sí, entre ambos.
1: Sí, y bueno, ya, si enfocamos un poquito ya la historia en la etapa del Nottingham Forest, el Nottingham Forest estaba en segunda división y a mitad de temporada destituye al técnico que tenían entonces porque no les iba muy bien y decide fichar a Brian Clough como entrenador, sin Peter Taylor, que era uno de esos paréntesis que tenían en su relación. Ahí está, pues esa media temporada y la siguiente, que sin pena ni gloria, pues reconduce el equipo pero no consigue nada, y al término de esa temporada y media le llama a Taylor. Empiezan a trabajar de nuevo juntos y ahí empieza la maquinaria de Nottingham Forest. Ascienden sin problemas a la primera división y en ese primer año en primera es cuando, lo que hemos dicho, ¿no? Ganan la liga, pero además haciendo récords históricos. ¿Cuál era la clave de ese equipo? Que habían conseguido coger jugadores desconocidos que no habían explotado todavía, y otro grupo pues de veteranos, ¿no? Que conocían la categoría, que tenían experiencia y demás. Creo que fueron 42 partidos invictos seguidos. Tú piensas en un equipo que recién ha ascendido. Y ese ha sido un récord que ha perdurado hasta el 2004. Si recuerdas, es el Arsenal de Henry, Pires, Lumber y toda esta gente, sí, que además les apodaron los Invencibles. Pues ellos fueron los que superaron la marca del Nottingham Forest de Brian Clough.
0: Superaron los 42 partidos sin perder, ¿eh?
1: Eso es. Y un recién ascendido.
0: Ni Madrid ni Barça lo consiguen.
1: No, pues no sé dónde está el récord del Madrid, pero vamos, es más de una liga y por supuesto tiene que salir campeón, vamos. Pero bueno, con esto ya empieza el ego de Brian Clough, te puedes imaginar. Ahí dice una frase que dice que él no dice que él sea el mejor del mundo, pero nunca ha salido del top 1. O sea, es el típico humor inglés.
0: Sí, sí.
1: Pero bueno.
0: Es muy de Mourinho eso, sí.
1: Sí, sí, sí. En vez del Special One, bueno, pues sí. No soy el mejor, pero nunca ha salido del top 1. Bueno, van a la Copa de Europa y rompen todos los moldes. ¿Cuál era el secreto para motivar de Brian Clough? Él decía que antes de todos los partidos hacía un discurso en el vestuario a sus jugadores. Y aunque metía variaciones, decía que siempre iba alrededor de una idea. Y él les decía que en ese momento estaría dispuesto a pegar un tiro a su abuela con tal de conseguir los 3 puntos de esa tarde. Y bueno, dice que siempre le funcionó y que así consiguió que su abuela tuviese más vida que sus gatos.
0: sea, ¿cuántas veces ha matado a su abuela entonces?
1: Por eso, eso es. Bueno, y ahí debuta en la Copa de Europa y llega a la final contra el Malmö. Y es un partido que lo resuelven solo con un único gol de Trevor Francis, que es el que decíamos que es el gol del millón de libras. ¿Por qué? Trevor Francis tenía el honor de ser el primer jugador inglés por el que se pagó 1 millón de libras. Y bueno, era una, pues como hoy en día los 90 millones de fulanito, de Cristiano y demás, pues aquello en su día fue una etiqueta y un peso que Travis pues tenía tal. Clough para para aliviar esa presión, él decía que no había costado 1 millón de libras, sino 999.999. Entonces, que era una tontería. Que
0: era un cachondo, ¿eh?
1: Sí, sí, no, era un tipo peculiar. Es uno de los personajes más importantes y carismáticos del fútbol inglés. Cada día salen memorias y por ahí de anécdotas y demás, y tiene frases de estas, tiene a porrillo, vamos.
0: Sí, sí, un entrenador especial. Y fíjate qué final de la Copa Europa, ¿eh? Un Nottingham Forest, Malmo.
1: Malmo, sí, en otros tiempos.
0: Sí, desde luego. Desde luego. Y bueno, ese 1 millón de libras que ahora nos parece ridículo, pero claro, estamos hablando de finales de los 70, principios de los 80.
1: Eso es, sí, sí, no era una cantidad importante y que igual en otros mercados ya se había roto esa barrera, pero bueno, en Inglaterra, pues ya tengo el primer jugador inglés. Al año siguiente vuelven a la Copa de Europa como vigente campeón y vuelven a llegar a la final, esta vez contra el Hamburgo. Y ahí ganaron de nuevo 1-0 con un gol de John Robertson, ese futbolista que años después iría al Derby County
0: que fichó su segundo.
1: Eso es.
0: Taylor.
1: Y que rompería esa amistad, ¿no? Pues bueno, pues ese gol, esa Copa de Europa se la dio John Robertson. Y ahí se convierte el Nottingham Forest en el único equipo del mundo que tenía más Copas de Europa que ligas nacionales. Porque claro, piensa que entonces a la Copa de Europa solo iban los campeones de liga, no es como ahora que va el tercero, el cuarto, sí, el segundo. Sí. Y claro, como había clasificado como vigente campeón y la volvió a ganar, pues se encontró en la vitrina con dos Copas de Europa y una liga.
0: Y solo una liga, ¿no? Que eso era casi inexplicable.
1: Eso es. Entonces, pues bueno, pues ese dato. Y como curiosidad sobre John Robertson, el propio Brian Clough hablaba, ¿no? Porque debía ser un chico pues un poco feo. Y decía, leo literal las palabras del entrenador, decía: era muy poco atractivo. Si algún día pensaba que me había levantado con mala cara, me sentaba a su lado. Comparado con él, de golpe me sentía como el Errol Flynn de las narices. Eso sí, cuando le dabas 1 metro sobre el césped, era un artista, era el Picasso del fútbol.
0: Qué simpático, ¿no?
1: Sí, sí, iba.
0: Se ponía con el jugador en las fotos, ya le estoy viendo, para quedar bien.
1: Iba haciendo amigos. Y bueno, el Nottingham Forest siguió siendo el equipo de Brian Clough hasta el año 93, o sea, encadenó 18 temporadas en el Nottingham Forest, aunque ya no estuvo en esos niveles de pelear por títulos europeos. Incluso bueno, en esos 18 años llegó a entrenar en el Nottingham a su hijo Nigel, que con los años llegaría a ser el segundo máximo goleador de la historia del club. Luego salió del Nottingham Forest y fichó por el Derby County y ahí empezó el declive de Clough, que tenía también su lado negro. Aparte del carácter, empezó a tener problemas con el alcohol y bueno, fue algo que fue degenerando y al final se retiró del fútbol y 10 años después moriría pues, con un cáncer y después de haber sido trasplantado su hígado y demás. Dejó huella, por supuesto, en Nottingham y en Derby, y de hecho la carretera que une las dos ciudades lleva su nombre, como en honor a él, ¿no?
0: ¿Cómo cuidan esos detalles en Inglaterra?
1: Sí, en Inglaterra, muchísimo. No es la primera vez que aquí hablamos de algún protagonista que después pues tiene la grada de Celtic Park, el nombre de aquel entrenador protestante. Ese tipo de cosas en Inglaterra dejan mucha huella y se encargan de que se note, ¿no? Y sobre todo generaciones venideras, ¿no? Que recuerden esas cosas. Y bueno, y en cuanto al Nottingham Forest, pues ya empezó luego con años después el declive, que como hemos dicho ya está en segunda, y bueno, sueñan con tener un entrenador con ese carácter, ¿no? Y ese carácter que iba más allá del terreno de juego, porque incluso era famoso por liderar las marchas en favor de los mineros en huelga, incluso el Partido Laborista le estuvo persiguiendo durante años para ofrecerle un cargo que nunca quiso coger, y ahí están. Y para terminar, dos detalles. En esas dos Copas de Europa, el jugador que levantó el trofeo era el capitán, John McGovern, que para que veas cómo era Brian Clough de fiel a sus jugadores. A este jugador lo fichó en el Hartlepool United cuando solo tenía 16 años, después se lo llevó al Derby County, después se lo llevó al Leeds y después le llevó al Nottingham Forest para ser el capitán que levantó las dos Copas de Europa. O sea, llevó un chico desde los 16 años hasta 4 equipos diferentes para ganar.
0: Sí. Era como su maleta, él iba pegado al entrenador.
1: Era fiel, igual que se iba llevando el segundo entrenador, pues se llevaba a diferentes jugadores desde la segunda división hasta ganar Copas de Europa. Y para terminar, la frase que define un poquito cómo era Brian Clough, esa personalidad, ese carácter, ¿no? Él decía que si discutía con un jugador, él lo que haría es sentarse con él, hablarlo durante unos minutos sobre el problema y al de 20 minutos, pues decidir los dos que él tenía razón. Así era Brian Clough.
0: Genio y figura. el Nottingham Forest del 79. Vamos con mensajes de los oyentes. 688-89-3635. Pregunta un oyente. El Nottingham no está en la Premier League. No jugó la temporada pasada en Champions. Está en la Premier League, sí, desde la 22-23. Ya hemos dicho que es una sección que rescatamos con Aner Gondra, goles de la historia. De hace unos años, porque la historia sigue vigente, a pesar de que ahora sí está en la primera. The Damned United, peli sobre Brian Clough. Sí, muy buena además. A añadir, dice otro oyente, que Derby County y Nottingham Forest son eternos rivales. Pues apuntado queda. 688-89-3635.
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0: 2 y 24, seguimos en nuestro Oye Cómo Va. Y aprovechamos este mes de agosto, en el que la actualidad nos da un poquito de tregua, para abordar otras cuestiones. Antes hemos comentado la actualidad del equipo rojiblanco femenino, que ya lleva unos cuantos años en la élite, ahora en esta Liga F. ¿Pero de dónde viene todo esto? ¿Cuáles son los orígenes del fútbol femenino? Pues nos lo contaba en su día también Juancho Arranz.
1: Los inicios son bastante duros y muchas veces solo se da valor a lo que conocemos actualmente. El fútbol femenino en Vizcaya, pues más o menos hacia el año 70, las nescas vizcaínas ya corrían detrás de un balón de fútbol, pero corrían casi, en la clandestinidad.
0: Estamos hablando de los años 70.
1: 70. Dicho lo de clandestinidad con todo el cariño. Porque es cuando aparecieron los primeros clubes femeninos y los encuentros que disputaban más o menos pues era de forma periódica y aprovechaban por las fiestas de los barrios, pueblos. Pero claro, lógicamente todo ello sin el amparo federativo. De hecho, la Federación Española no reconoció el fútbol femenino hasta la presidencia de Pablo Porta en noviembre de 1980. Volviendo al inicio del fútbol femenino, no solo en Vizcaya, al parecer fue el 23 de marzo de 1895 cuando dos equipos compuestos exclusivamente por mujeres disputaron en el Crouch and Athletic Ground de Londres, y perdón por mi inglés, el primer partido de fútbol femenino reconocido oficialmente por la FIFA, es decir, 195 años antes que la Federación Española.
0: O sea, la FIFA estaba en términos de igualdad bastante más puesta que la Federación Española, ¿eh?
1: Y esto fue un duelo que midió a dos equipos del norte y del sur de Londres, citados por la fundadora, un año antes, en 1894, del British Ladies Football Club, una señorita llamada Nettie Honeywell. Y el combinado del norte, esto es anecdótico, venció por 7-1 al del sur. Y bueno, ya como siempre en aquella época, a favor de este espectáculo, entre comillas, como le llamaban, se posicionaron tanto el diario The Guardian como The Standard. El Bristol Mercury, sin embargo, mostró su rechazo a la iniciativa y coincidió con el Daily Post, famoso tabloide, en el que las féminas no pueden jugar y nunca jugarán al fútbol como debe ser jugado. No sé lo que entenderían.
0: Bueno, pues fueron unos visionarios.
1: Luego, si vamos al caso del Estado español, de un encuentro entre dos equipos femeninos, la primera noticia que se tiene es a través de una reseña publicada por El Mundo Deportivo el 11 de junio de 1914, que en su página 4, el periódico solo constaba de 6, deja constancia del partido celebrado dos días antes en el campo de la calle Industria, le llamaban al campo como español, entre el Giralda, equipado de rojo, y el Montserrat, que con camiseta blanca perdió por 2-1.
0: Ese es el primer partido femenino en el que hay constancia escrita en los periódicos.
1: En el Estado español.
0: Vale. ¿Y lo que atañe a Vizcaya?
1: Según el desaparecido semanario Estadio, en su edición del 29 de diciembre de 1969... Nos informaba cómo el día de Navidad 22 jovencitas se lanzaron a las 4:30, horario típico de entonces para el fútbol, al campo de fútbol de Urriche en Amorebieta. Y el objeto era recaudar fondos para aliviar las necesidades de un buen puñado de familias pobres de la zona.
0: ¿Os parece que este acto benéfico, por llamarlo de alguna forma, impulsó el primer partido que tenemos constancia también en Vizcaya entre mujeres?
1: Y aquí es bueno, es bonito tener recuerdos de reseñas de periódicos antiguos desaparecidos en Vizcaya, porque nos comenta que bajo el arbitraje de la señorita Lourdes, auxiliada por las también señoritas Arri y Sorione, se enfrentaron el Iraulcha de Amorebieta y el Kemen de Durango, ganando las primeras por 3-1, y en la misma crónica reseñaban que en el equipo de Durango participaba una mexicana, Augusta, de 17 abriles, que llevaba un año viviendo en Vizcaya. Y decían que esta señorita había jugado dos años en la liga femenina de su país como delantero centro, donde llevaba marcados más de 60 goles. Con 17 Añitos.
0: Sí, con 16, porque si ya llevaba un año viviendo en Vizcaya y antes había jugado 2 años en la liga de su país, pues menuda fenómeno, ¿no?
1: Casualidades. No sé cómo serían los campos mexicanos. En Urriche estaba, supongo que estaría de aquella época, conocemos todos, lleno de barro y de fango, y no pudo terminar el encuentro porque se lesionó. Volviendo a la década de los 70, por aquella época más o menos existían 12, 14 equipos de fútbol femenino, pero de la información que yo tengo destacaban por su actividad 8 de ellos. Bueno, lo primero que quizás llame a los oyentes sea llamativo en algunos casos es el nombre con el que participaban. Bueno, empezamos por el Gorantxa Rives de Galdakao, que fue creado en septiembre de 1969. Tenía una plantilla de 22 jugadores, siendo su entrenador Miguel Caballero y su capitana Blanca Goiri, que trabajaba administrativa en el ayuntamiento del propio pueblo. Luego nos encontramos con el Kemen de Durango, que lo hemos nombrado antiguamente cuando jugó el Partido Solidario, que tenía una plantilla de 13 jugadoras.
0: Bastante más justita.
1: Justita.
0: Sí, sí.
1: Y era entrenado por José Ignacio Aguirrezábal, y su capitana era Puri Pérez, administrativa por obligación y medio izquierdo por devoción. Este fue creado en octubre de 1969.
0: Bueno, pues ya tenemos al Gorantxa Rives de Galdakao, al Kemen de Durango, y seguimos.
1: Bueno, y yo, la bibliografía que he consultado tengo, figura como Mendico Herría, el equipo de la Arboleda. Su fundación data del año 1969.
0: Hubo un boom ahí de equipos femeninos.
1: Sí, yo creo que era lo de las fiestas del pueblo y de... Con apenas 14 jugadoras, estaba entrenado por Guti, que había sido portero del Sporting de Gijón.
0: No, el de Real Madrid, que nadie se confunda.
1: Portero. Hombre, Guti, si hubiera sido el entrenador, hubiera tenido más carisma y seguro que tenía más de 14 jugadoras.
0: También puede ser.
1: Su capitana era Nor Chubata, de 20 años y estudiante. Y luego nos vamos al año 70, donde está el Quincha de Ceverio, que fue fundado en mayo, pues a raíz de las fiestas de la Cruz. Una vez más, las fiestas tenían la culpa. Y tenía, este club tenía las 11 jugadoras justas. Su capitana se llamaba Iluminada Ayerdi, ama de casa, y era familiar del entrenador, Iñaki Ayerdi. Posiblemente sería la hermana pequeña, sobrina...
0: Bueno, que tenía el gusanillo del fútbol metido en los genes.
1: Y luego, uno de los nombres que me llamó la atención fue el Duff Gordon. Suena un poquito de Munguía.
0: Munguía.
1: Entrenado por Santi Magar, estaba compuesto por 14 jugadoras, siendo su capitana Miren Aguinaga, de 17 añitos, residente en Gatica y estudiante de secretariado. Este club fue fundado en el año 1970, en el mes de junio. Luego nos vamos a un... No, que luego se podrá hablar largo y tendido. El Mayona de Sondica. Fue fundado...
0: Mayona suena a Begoña, pero nos vamos a Sondica.
1: Mayona.
0: Vale.
1: Sí. Fundado el 2 de agosto de 1970, tenía como capitana Ana Miren Astoreca, de 17 años, que estaba preparando para oposiciones o oficinas, siendo entrenador Pachi Cantero, y tenía 16 jugadoras a sus órdenes entre los 12 y los 19. Unas serían las que jugaban y las otras las aprendizas, digamos.
0: Ya. Tampoco tenía muchas jugadoras, pero bueno, suficientes para practicar el deporte que les gustaba.
1: Bueno, y ahora viene el Vías 96, que decían que el fútbol es cosa de hombres, pero vemos que alguna casa de licor pues también dedicó tiempo a las chicas.
0: También apostó por las mujeres.
1: Estaba compuesto por 22 jugadoras entre los 14 y 21 años y estaban capitaneadas por Begoña Vidaurrázaga, y este club fue fundado en marzo de 1971. Su entrenador era José Gastán, que era árbitro de fútbol. Creo que mucha gente de los años 80, 90 se acordará de él. Llegó a jugar, a arbitrar incluso en segunda división. Y yo tengo un gran cariño a él porque durante 13 años yo fui uno de los organizadores del fútbol sala interbancario y tuvo la gran suerte de que colaboraba desinteresadamente.
0: Uh-huh. Y también era entrenador de este equipo, Vías 96 de San Ignacio. Pues vamos ahora hasta Igorre.
1: Bueno, aunque fue fundado en 1969, lo he dejado para el final porque tenía unas pequeñas dudas. El Soberano de Igorre tuvo apenas un par de años de temporada de vida.
0: Ya sabemos quién patrocinaba este equipo, ¿no?
1: Sí, el contrario del otro, de San Ignacio.
0: Guerra de licores había.
1: yo, haciendo un inciso, decía que en su día que los partidos jugaban a las 3:30, a las 4 de la tarde, tú dile a la mujer, un hombre, que te vas a ver un partido de fútbol de chicas y que te diga, ¿quiénes juegan? El Vías 96 contra el Soberano. Y a ver cómo se lo explicas a la mujer.
0: Eran otros tiempos, eran otros tiempos. Finales de los 60, principios de los 70, este en concreto del 69, pero que no duró mucho, ¿no?
1: No. Bueno, pues según el semanario Estadio, dice que su entrenador era José María Echevarría. Pero yo, como tengo un muy buen amigo que fue antiguo directivo del Club Deportivo Arratia, pues comentándolo, Javier Uchurtu me rectifica la información. Porque me indica que en realidad era Pedro Antonio Echevarría Pinedo el entrenador. Y estaba ayudado por Ángel Romero. La capitanía la ostentaba Pepi Rodríguez, de 18 años, que era estudiante de bachillerato y contaba con 18 jugadoras. O Javier Uchurtu.

0: 82.
1: En el 82 junto a Leoyergan de Arrigorriaga, efectivamente. Bueno, pues el Leioa, como todos sabemos, a los dos años fue absorbido, de su creación fue absorbido por el Athletic Club, después de haber ascendido a División Nacional.
0: O sea que el del Mayona, de Sondica, pasaron muchas jugadoras al Leioa y en el Leioa...
1: No, del Mayona pasaron la Chorierri con Esca, sí. Del Nesca, del Chorierri al Leioa, y en dos años otra vez al Athletic.
0: Lo absorbió el Athletic y ahora es, bueno, pues el club que todos conocemos. Y creo que ha recopilado también unas cuantas opiniones, ¿no?, sobre esto del fútbol femenino de la época.
1: Sí, es curioso porque, como siempre, bueno, pues todo el mundo tenemos derecho a opinar, pero en aquella época Miguel Gutiérrez, que era un incipiente, que luego ha sido un grandioso fisioterapeuta del Athletic Club, decía que hoy por hoy el fútbol femenino es un desastre, porque han comenzado medio en broma, medio en serio a jugar. Dice, bueno, pero que no se puede pretender que solamente salgan a jugar el domingo sin prepararse convenientemente, pues porque no es adecuado para la preparación, la musculatura de la mujer.
0: Sería más profesionalidad, vamos a decirlo así, ¿no?
1: Sí, eso se supone. De aquella época estaba el famoso Ronnie Allen, de manager del Atleti, y este fue ya más categórico y tajante. No me gusta nada el fútbol entre mujeres. Y añadía, mientras animaba a los jugadores cuando le hacían la entrevista el estadio, el fútbol es cosa de hombres.
0: Bueno, pues sí, eso es lo que decía Ronnie Allen. También hay que contextualizar estas palabras, que estamos hablando de los años 70. No digo que estuvieran bien ni mal, pero son de los años 70. Y lo peor es que hoy en día todavía lo mantiene alguno. Que eso, bueno, es
1: al menos fue
0: grave.
1: Al menos fue tajante y conciso.
0: Sí, sí. Más opiniones.
1: José Ignacio Zarza, gerente del Athletic. No me gusta nada como deporte. Es violento y nada estético para la mujer, porque en el choque femenino se ven situaciones muy duras. Como espectáculo, dependerá de lo guapas que sean quienes juegan. Pero no me imagino ver a una mujer rematando en plancha, por ejemplo. Resulta como novedad, pero no cojará como deporte.
0: Otro visionario, entonces.
1: Sí. Y bueno, y luego llegamos al último, que era el presidente del Athletic Club en aquella época, don Félix Orá, que decía... Bueno, que no puede ni debe haber choque entre mujeres, textual. El fútbol sin choques, sin virilidad, no puede dar la emoción. Por eso me parece difícil que llegue a entusiasmar como deporte. Y luego hay una frase...
0: Pero decía que como espectáculo le gustaba, al menos.
1: Bueno, sí, pero ya decía, pero que a poder ser que fueran guapas.
0: Sí.
1: Puestos a elegir. Y luego hay una frase, una clásica, pues que siempre queda para la historia. Decía, no me imagino, no... que alguna vez se pueda llenar el campo de San Mamés con una final de fútbol femenino. Don Félix Orá, que en paz descanse, fue, nadie lo puede negar, un grandísimo presidente.
0: Así es.
1: Sí, fue el impulsor de las instalaciones de Lezama. El club ganó con él la Copa de 1973 al Castellón. Consiguió recuperar el nombre británico de nuestro querido equipo. Bueno, pero dicho con todo cariño, como adivino, volvemos a repetir que estamos hablando de los años 70.
0: Sí, sí.
1: Y hay que respetar todo. Pero no tiene precio lo que estaba por llegar.
0: No tiene precio como adivino, porque en 2003 se jugó, sí, aquel Athletic Hispalis en San Mamés, sí, y casi se llena San Mamés. Hubo 35.000 espectadores.
1: El 27 de abril, efectivamente, de 2003, el Athletic femenino, derrotando por 5-0 al Hispalis, logró el primer título de la Superliga. ¿Casualidad? El primer año del que competía en la categoría.
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La vida de un futbolista dura más de 90 minutos. Va más allá de los descuentos. De hecho, comienza cada pitido final. En ese momento, los escudos, las camisetas, los hinchas, todo desaparece para dejar paso a la realidad. Aquel momento en el que combinan sueños con tristezas y dramas con lágrimas, cargando recuerdos dolorosos que siempre llevarán en el corazón. Vamos a repasar algunas de estas historias de futbolistas.

0: Jakub Blasowski. No hay gol que anote sin que mire al cielo para recordarla. Su madre, Ana, partió cuando solo tenía 11 años y lo hizo de la manera más cruel para un niño de esa edad. Cuba vio como su padre, Sigmund, la apuñalaba una y otra vez hasta la muerte, después de una discusión matrimonial. El jugador del Wolfsburgo pasó 4 días sin hablar ni comer. Nunca voy a entender por qué sucedió. Yo siempre me pregunto por qué. Hasta el final de mi vida voy a tener que vivir con esto. Daría todo lo que fuera a cambio de que mi madre estuviera viva, señaló visiblemente emocionado en una entrevista para la televisión polaca. Desde su detención, Blasowski nunca más volvió a ver a su padre, condenado a 15 años de prisión. Hasta mayo de 2012, cuando el volante de 28 años asistió a su funeral. Intentó dejar el fútbol, pero su tío Jerzy Brzeszek, ex capitán de la selección de Polonia, lo evitó. Frank Ribéry. Con cada sonrisa que dibuja en su rostro, cuenta su historia. La vida se encargó de hacerlo disputar finales desde que abrió los ojos por primera vez. Al nacer, sus padres lo abandonaron en un convento de monjas. 2 años más tarde, sufrió un accidente vehicular mientras viajaba en el asiento trasero de un auto. Con el choque, el francés salió expulsado del lugar en el que estaba y su rostro dio contra el parabrisas, ocasionándole una serie de cortes, los cuales derivaron en cicatrices que luce hasta el día de hoy. De ahí que su apodo sea Scarface, famosa película protagonizada por Al Pacino. De pequeño se burlaban de mí y me escondía a llorar en un rincón, pero eso me ha ayudado en la vida, aseguró alguna vez Ribéry, quien fue echado del convento en donde vivía por revoltoso. Cuentan que el futbolista de 31 años escapaba del lugar para irse a jugar a fútbol con sus amigos. Antes de lograr innumerables títulos con el Bayern Múnich y ser elegido como el mejor de Europa, Frank tuvo que sobrevivir trabajando como albañil. Jesús Arizmendi. El seguir jugando ya lo hace un triunfador. Su esfuerzo es el mejor homenaje para sus padres, que murieron hace ya más de 5 años. No hubo despedida. Jesús Arizmendi Pino, padre del Moncho y suboficial de la Policía Nacional, asesinó de 2 disparos a su esposa Zoila Milderlazo y luego se quitó la vida con la misma arma. Todo sucedió en la puerta del Colegio de Nutricionistas de Arequipa, en donde trabajaba la madre. Un trágico martes de junio de 2009. El motivo habría sido por deudas económicas. Juan Guillermo Cuadrado. Antes de regatear rivales, aprendió a esquivar balas. Cuando los tiros sonaban, un pequeño Juan Guillermo, de tan solo 4 años, se escondía debajo de su cama, siguiendo las indicaciones de sus padres. Ningún disparo lo alcanzó, pero su corazón quedó herido para siempre. Cerca de él, el cuerpo de su padre, quien trabajaba en una finca productora de banana, estaba inmóvil en el suelo. Tras lograr su cometido, los criminales se dieron a la fuga. Eran tiempos violentos en el municipio de Antioquia, en Colombia. Su madre, Marcela Bello, asumió la responsabilidad del hogar, el cual sacó adelante ganándose el sueldo en bananeras y heladerías. Nunca le faltó de nada al jugador de la Juve, quien al llegar al balompié italiano le dijo a su madre que no trabajara más. Mario Regueiro. Golpe tras golpe se ha mantenido en pie, como buen uruguayo. Mientras jugaba en Racing Club, Regueiro fue notificado que su hermana de 43 años había perdido la batalla. Decidió suicidarse. No soportaba el dolor por el fallecimiento de su hija en un accidente de tráfico. Su tragedia había comenzado 2 años antes, en 2011. Álvaro Costa y Javier Regueiro, ambos sobrinos del exjugador del Valencia y Nacional de Montevideo, fueron asesinados por un ajuste de cuentas en la capital charrúa. Hoy Mario sigue en pie de guerra, luchando con los colores del cerro de su país. Mario Balotelli. Muchas veces actúa sin razón, como lo hicieron alguna vez sus padres, con problemas graves en el intestino y pensando que se iba a morir. Los ganeses, Thomas y Rose Bargua, sus progenitores, decidieron mudarse a Brescia. En la ciudad italiana la situación familiar no cambió y la escasez seguía con ellos. Cegados por la pobreza que les rodeaba, entregaron al servicio social a Mario, cuando aún era un bebé. En ese momento aparecieron Francesco y Silvia Balotelli, pareja superviviente de la exterminación judía en Europa, quienes criaron, según sus costumbres, al delantero italiano. A pesar de su locura, Mario siempre encuentra momentos de luz, como en las semifinales de la Eurocopa 2012, cuando con dos goles suyos le dio el triunfo a Italia ante Alemania y protagonizó uno de los momentos más emotivos del torneo. Aquel abrazo interminable junto a su madre, quien había visitado los campos de concentración de Auschwitz, en donde asesinaron a gran parte de su familia, pasará a la historia. Pier Mario Morosini. Con cada lucha, los latidos de su corazón disminuían. En pleno partido, cuando disputaba un encuentro con el Livorno por la Serie B italiana, Morosino cayó desplomado sobre el césped por un paro cardíaco. No pudo más. Aquel sábado de abril de 2012, el joven de 26 años se quedó sin fuerzas tras una batalla incansable. Hacía 11 años que había perdido a su madre. 2 años después perdía a su padre. Entre ambas muertes, Francesco, su hermano, decidió suicidarse, víctima de una profunda depresión. Morosini nunca perdió la sonrisa. Así lo confesó Antonio Di Natale, quien desde la desaparición de su amigo se haría cargo de Carla María, la hermana discapacitada de Morosini. Hope Solo. Su coraje dentro y fuera de la cancha deja bien claro que las mujeres no son el sexo débil. Antes de alcanzar la gloria con la selección femenina de Estados Unidos, solo tuvo que afrontar una difícil infancia. Fue concebida en la cárcel, en una visita de su madre a su padre, Jeffrey John. Nunca existió la tranquilidad en su hogar. Su padre era un delincuente habitual y su madre siempre tenía en la mano una botella de licor. Sin embargo, fue Jeffrey quien le arrancó más lágrimas a la bella Hope. Cuando era scout, su papá le robó todo el dinero ahorrado por ella y sus compañeras. A los 7 años, el señor Solo la raptó junto a su hermano, hecho que lo puso nuevamente tras las rejas. Con el transcurso del tiempo, su padre intentó cambiar y nunca se perdió un encuentro de su hija. Hasta 2007, Jeffrey se disponía a viajar a Nueva York para ver a su hija jugar, pero un fulminante ataque al corazón se lo impidió. Hope Solo, más fuerte que su dolor, y lo demostró al ganar la medalla de oro en los Juegos Olímpicos de Pekín 2008 y Londres 2012. Carlos Tevez. Desde pequeño se acostumbró a recibir faltas muy duras, de aquellas que buscan el físico y no la pelota. A los 5 años perdió a su padre, quien murió al instante tras recibir 23 balazos en un tiroteo en el barrio de Fuerte Apache. Carlos no le había dado su apellido y su madre, Fabiana Martínez, decidió abandonarlo cuando solo tenía 6 meses. Los obstáculos siguieron apareciendo. Con 10 meses le cayó agua hirviendo en el cuello y parte del rostro. Todo empeoró cuando, por desesperación, lo cubrieron con mantas de nylon para llevarlo al hospital, las cuales quedaron pegadas a su piel, agravando más la situación. Las cicatrices que lleva son el recuerdo de aquel accidente que pudo acabar en tragedia. Ya sano, tras 2 meses de terapia intensiva, el Apache quedó a cargo de sus tíos maternos. Jugando en el Manchester United, recibió la mala noticia de que su hermano biológico, el único con el que mantenía relación, y su cuñado fueron apresados por intentar robar un camión blindado. Ahí decidió ponerle fin a aquel vínculo. Unos meses después, su padre adoptivo fue secuestrado y liberado después de 8 horas. Y a pesar de los malos momentos, Tevez se sigue encargando de regatear y divertir al público con goles en cada partido. Eso sí, ahora lo hace en la Liga China. Víctor Moses. Tuvo que abandonar su país con la velocidad que lo caracteriza, pero no por decisión propia. En 2002, en Nigeria, se decretaba la ley islámica, quedando como blancos aquellas personas que no la cumplían. Su familia era de clase alta y cristiana, incluso su padre era ministro de esa religión en la ciudad de Kudana. Como cada tarde, Víctor se encontraba jugando a fútbol con los amigos en el colegio, esperando que viniera su padre y se lo llevara a casa. Sin embargo, ese momento jamás llegaría. Su tío fue a buscarlo y le explicó el motivo. Sus padres habían sido asesinados en su domicilio por musulmanes y él debía escapar para sobrevivir. Con solo 11 años y sin asimilar la impactante noticia, el futbolista del Stoke City pasó escondido algunos días hasta que pudo salir del país africano rumbo a Inglaterra. Tras una lenta adaptación al país europeo, Moses comenzó a destacar en el Crystal Palace antes de llegar a la Premier League con el Wigan. Luego pasaría al Liverpool y al Chelsea, club al que pertenece actualmente.
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Recta final de nuestro Oye Cómo Va para otras noticias. Nace el campeonato Hiriburuak Laboral Kutxa de BTT, la liga de mountain bike de las capitales vascas. Emulando el exitoso campeonato de pilota femenina organizada por las tres ciudades, nace ahora un nuevo torneo para mujeres, esta vez de ciclismo, con pruebas en Donosti, Vitoria, Gasteiz y Bilbao. Tendrá formato de liga por equipos de tres o cuatro integrantes que se revelarán para dar el máximo número de vueltas en tres horas a los circuitos de BTT de formato olímpico preparados por las federaciones de ciclismo. 20 de septiembre en Donosti, una semana después en Gasteiz y concluirá el 12 de octubre en Bilbao, en un circuito adaptado como el resto a un nivel técnico medio, sin perder la esencia del ciclismo de montaña. Podrán tomar parte equipos con mujeres federadas y no federadas de categoría cadete en adelante. Las inscripciones están abiertas en la web 3hiriburuak.eus hasta el 14 de septiembre y serán gratuitas gracias a la colaboración de los ayuntamientos del gobierno vasco, de los ayuntamientos de las ciudades que participan, Donosti, Gasteiz y Bilbao, gobierno vasco, y gracias también a Laboral Kutxa. Por otra parte, la noruega Hauseth vencía ayer en la tercera etapa del Tour de Francia de 157 kilómetros entre las ciudades suizas de Ginebra y la comuna francesa de Poligny, gracias a una espectacular escapada con la que conseguía también enfundarse el maillot amarillo. Completaron el podio la belga Kopecky, segunda a 1:24, y la neerlandesa Marianne Vos, tercera a 2:48. Hoy arranca, por cierto, la Vuelta a Burgos. 18 remontistas de Oriamendi 2010 han mostrado su apoyo a su compañero Imanol Ansa, que ha sido excluido del próximo campeonato individual. Los pelotaris han hecho público un comunicado en el que destacan que les resulta muy difícil comprender esta decisión y a través del que, además de mostrar su firme apoyo a Ansa II, realizan un llamamiento en defensa del futuro del remonte. El campeonato individual será presentado el jueves y estará integrado por los dos finalistas de la pasada edición, Aritz Juanenea y Endika Barrenechea, a quienes se unirán Xavi Espíroz, José Choscurra, Iván Larrañaga y Kemen Aldave. En natación, Iris Tío se ha proclamado campeona continental en la modalidad de solo técnico de natación artística en el Campeonato de Europa de Deportes Acuáticos, que se está disputando en París, logrando su cuarta medalla y la sexta para España en la cita francesa. Y cerramos con el Athletic Genuine, porque el equipo de la Fundación ha regresado del Mundial de Houston con el reconocimiento más valioso del campeonato, el premio al Fair Play. Por segundo año consecutivo, los Leones han sido distinguidos por su deportividad, compañerismo y respeto dentro y fuera del terreno de juego. Durante 6 días, el Athletic Genuine ha disfrutado de una experiencia inolvidable en Estados Unidos, participando por tercera edición consecutiva en un torneo que ha reunido a más de 1,000 deportistas con discapacidad intelectual y autismo de más de 50 clubes y selecciones nacionales de 53 países. Y nosotros vamos poniendo ya el broche a nuestro Oye Cómo Va.

0: Con Cristina y los subterráneos nos despedimos en esta jornada de martes 4 de agosto. Les recuerdo que el deporte vuelve mañana a la 1:30. Mañana además sacamos la gabarra, ¿eh? Mañana hemos convocado a varios tertulianos para analizar la actualidad del Athletic.
1: Las patrullas de carretera pintan panteras.
0: Que se estrena el 22 de agosto en Samames. El saludo de Raúl Jiménez en la despedida. Mañana más. Les esperamos a la 1:30. Es que ricasco, agur.

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5: Muy buenos días, amigas y amigos. Aquí estamos de nuevo en un programa de La Traviata. Ya saben que nos mueve la pasión por la lírica. Y hoy en el programa 130 vamos a hablar de El cazador furtivo, ópera de Karl Maria von Weber. Mientras en los países germánicos esta ópera tiene una gran popularidad, siendo siempre reconocida como la primera ópera nacional alemana, en los países del sur de Europa, en España incluido, no es una obra que cuente con el favor del público. Y en esto influye de manera notable la presencia de numerosos y largos diálogos, evidentemente en alemán, a lo largo de la obra. Pues hoy nos adentramos en una de las obras capitales del romanticismo alemán, El cazador furtivo, de Karl Maria von Weber, se estrenó en 1821. Como les he dicho, considerada la primera gran ópera nacional alemana, fusiona el folclore, lo sobrenatural y el sentimiento patriótico con una música profundamente evocadora. Pues en este programa vamos a explorar al compositor, el contexto histórico, las características vocales, dramáticas y orquestales de la obra. Y, por supuesto, escucharemos fragmentos de sus números más importantes. Pues comenzamos con Karl Maria von Weber. Nació en 1786 y murió en 1826, 5 años después de estrenada la ópera El cazador furtivo. Primo lejano de Mozart, pianista virtuoso, director, crítico y compositor, Weber influyó profundamente en Berlioz, en Wagner y toda la ópera alemana posterior. Nació en el norte de Alemania, en el seno de una familia itinerante de artistas. Su padre dirigía una compañía teatral ambulante, por lo que Weber creció rodeado de cantantes, actores y músicos. Esta infancia nómada, aunque irregular y a veces inestable, le proporcionó un contacto temprano con la escena y un oído excepcional para la escritura dramática, algo que se reflejaría más tarde en su maestría operística. Weber fue también un pianista prodigioso, uno de los primeros grandes virtuosos del instrumento antes de la irrupción de Liszt y de Chopin. Sus conciertos para piano y sus composiciones tempranas ya mostraban una sensibilidad que se alejaba del clasicismo vienés. En su juventud trabajó como director musical en diversos teatros, entre ellos Stuttgart, aunque sus composiciones se vieron a veces comprometidas por una personalidad, digamos, vehemente, y sus enfrentamientos continuos con autoridades musicales y cortesanas. Finalmente, en 1817, fue nombrado director de la Ópera de Dresde, cargo en el que desarrolló una intensa labor reformista. Profesionalizó la orquesta, modernizó el repertorio, mejoró la disciplina de los ensayos y promovió una ópera alemana que no dependiera exclusivamente de modelos italianos. Weber fue también un intelectual brillante. Escribió críticas musicales, artículos y tratados donde defendía el valor de las tradiciones locales y la creación de un lenguaje musical auténticamente germánico. Tuvo una salud frágil, aquejado desde joven por tuberculosis y problemas óseos, y trabajó muchas veces más allá de sus fuerzas. Aún así, su legado es decisivo. Fue el precursor directo de Wagner, especialmente en lo que respecta al uso dramático del leitmotiv tímbrico, la integración entre música y escena y la creación de atmósferas psicológicas a través de la orquesta. Y una vez esbozada la biografía del compositor, vamos a por el contexto histórico de esta ópera alemana, del cazador furtivo. Y es que para entenderla es fundamental situarse en la Europa posterior al Congreso de Viena de 1815, cuando tras las guerras napoleónicas se reconfiguraron las fronteras del continente. El mundo alemán, dividido en numerosos principados y reinos, experimentaba una fuerte corriente de renovación identitaria y cultural. No existía aún un Estado alemán unificado, pero sí un creciente sentimiento de pertenencia compartida, especialmente la lengua, las tradiciones y el folclore. Intelectuales como los hermanos Grimm, contemporáneos de Weber, recopilaban cuentos y leyendas populares, la misma matriz cultural de la que surgiría la historia del cazador furtivo. La fascinación por lo sobrenatural, lo oculto, la naturaleza misteriosa y los paisajes sombríos definía el espíritu romántico de la época. En música, el mundo operístico alemán estaba aún dominado por influencias italianas, el bel canto, estructuras rígidas de arias, recitativos, virtuosismo ornamental, en fin, Weber y algunos compositores afines aspiraban a crear un teatro musical nacional con raíces en las canciones populares, el idioma alemán y una estética más dramática que ornamental. Y El cazador furtivo fue la ópera que cristalizó ese anhelo. Un drama con campesinos, bosques, supersticiones y una clara dimensión moral. A esto se suma el contexto político. En los estados alemanes regía una atmósfera de conservadurismo, censura y vigilancia policial, pero también de efervescencia intelectual. El romanticismo funcionó como un refugio simbólico y emocional, un retorno a la naturaleza y a la espiritualidad en tiempos de tensiones sociales y desconfianza política. Cuando Weber estrena El cazador furtivo en Berlín, el público reconoce inmediatamente algo propio, algo que habla de su comunidad y su imaginario colectivo. Por eso la ópera no solo fue un éxito musical, sino un suceso cultural que contribuyó activamente a la consolidación de la identidad alemana en pleno periodo de transformación histórica. En cuanto a las características generales de la ópera, cuatro son los protagonistas: Max, tenor lírico spinto, con un amplio registro y gran fuerza emocional; Agatha, soprano lírica, muy mozartiana, pero con intensidad romántica; Ángel, soprano ligera, con muchas agilidades, carácter risueño, es el contrapunto luminoso de Agatha; y Caspar, bajo barítono dramático, con un timbre oscuro, gran potencia y una figura perturbadora. En cuanto a la dramaturgia, hay que decir que El cazador furtivo está basada en la leyenda del cazador del tiro certero, podríamos traducir en español. ¿Y qué es esta leyenda? Pues es una antigua leyenda popular alemana, documentada desde al menos el siglo XVII, que cuenta la historia de un cazador que, desesperado por recuperar su puntería o demostrar su valía, hace un pacto con fuerzas malignas para obtener balas mágicas. Esas balas tienen la propiedad de acertar siempre en el blanco, salvo una, la última, que no obedece al tirador, sino al diablo. La leyenda incluye varios elementos característicos del folclore centroeuropeo. Un joven cazador o guardabosques, a veces torpe, pero generalmente simplemente desafortunado, que se siente incapaz de cumplir una prueba o asegurar su futuro profesional o matrimonial. Las balas libres o balas del diablo. Hay un personaje oscuro llamado Caspar que ofrece fabricar balas con poderes sobrenaturales. La tradición dice que se deben fundir a medianoche en un cruce de caminos o en un bosque encantado, acompañado de conjuros, huesos, plomo robado de iglesias o cementerios, etcétera, etcétera. El origen remoto de este pacto demoníaco conecta con antiguas supersticiones de cazadores y mineros alemanes, la idea de que el diablo concede poder temporal a cambio del alma. En muchas versiones, el protagonista no conoce la letra pequeña. La última bala pertenece al demonio y golpeará donde éste lo desee. El desenlace moral es que la bala maldita a veces mata a alguien inocente, otras veces, como en la ópera, se vuelve contra el instigador del pacto. ¿Dónde está la moraleja? Pues que el cazador, arrepentido, recibe perdón o castigo. Depende de la versión del cuento. Bueno, pues este cuento se transmitía oralmente en regiones de Bohemia, Silesia, Baviera y Sajonia. Y la versión que inspiró a Weber procede del volumen de Johann Augusto Appel, de 1810, de una colección de relatos fantásticos muy conocida en la época. Pues, si les parece, vamos a la estructura de la ópera. No tiene cuadros oficialmente designados dentro de cada acto, pero sí hay escenas autónomas, pero no catalogadas como cuadros. Está estructurada en tres actos y vamos, si les parece, ya con el argumento y los números musicales principales. Acto primero. Estamos en un pueblo de Bohemia. Max, joven cazador, está enamorado de Ágata y aspira a ganar el concurso de tiro para convertirse en guardabosques y así casarse con ella. Pero ha perdido su puntería y es presa de la angustia. Caspar, un cazador oscuro y aliado del diablo Samiel, le sugiere recurrir a las balas mágicas que nunca fallan. Escuchamos el coro inicial de cazadores, seguida de el aria de Max, donde explica su conflicto interno y las dificultades con su puntería. El aria de Max lo escucharemos a cargo de Jonas Kaufmann.

Y a continuación escuchamos el dúo entre Max y Caspar, donde Caspar manipula a este para convencerle de la necesidad que tiene de esas balas mágicas y de hacer un pacto con el diablo. Se nota la tensión creciente.

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6: Y nos adentramos en el acto segundo. Agatha está preocupada por los presagios. Espera noticias de Max. Su prima, Ángel, intenta animarla con humor. Mientras tanto, Max, desesperado, sigue a Caspar a la siniestra garganta del lobo para fundir las balas mágicas bajo la influencia demoníaca. Escuchamos de este segundo acto el aria de Agatha, llena de espiritualidad y puro lirismo. Canta Evita Gruberova.

Y escuchamos a continuación el aria de su prima Angen, con un contraste cómico y muy vital. Intenta animar a su prima. Lo oímos en la voz de Lucia Angen.

Y ahora a continuación escuchamos un fragmento de la escena de La garganta del lobo, con una innovación absoluta. Aquí Weber anticipa el Wagner más oscuro. Usa cromatismos, efectos tímbricos y ritmos obsesivos. Aquí Kaspar invoca a Samiel, que es Satán, a través de un ritual para poder fabricar las balas mágicas. Pues nos adentramos en la cueva del lobo.

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2: Y comienza el acto tercero. Agatha se prepara para la ceremonia del día siguiente. Max, con sus balas mágicas, participa en el concurso ante el príncipe Otokar. La última bala, controlada por Samuel, no por Max, mata al malvado Kaspar, hiriendo levemente a Agatha. El príncipe Otokar, tras conocer la verdad, perdona a Max por ese asesinato, ya que no ha sido obra de él, sino de Samuel, de Satán, y ordena un año de prueba espiritual antes de permitir su matrimonio con Agatha. Vamos a escuchar el aria inicial de este tercer acto, el aria de Agatha, con Gundula Janowicz, la Orquesta de la Ópera de Berlín, dirigida por Ferdinand Leitner.

deliciosa esta cavatina interpretada por Gundula Janowicz. Maravillosa música esta de Weber. Creo que se habrán ido dando cuenta a lo largo del programa de hoy. Y ahora viene el final, el concurso de tiro con el desenlace, el triunfo moral del amor y la redención. Escuchamos un fragmento de esta escena final.

Pues hasta aquí ha llegado nuestro programa de hoy sobre esta ópera maravillosa y una música realmente bien escrita, muy identificada con el romanticismo alemán. Espero que lo hayan disfrutado. Les espero la próxima semana, si ustedes quieren. Ya saben que yo sí quiero. Y cuidado con las balas, que a veces las carga el diablo. Ahora, amigas y amigos.